En momentos de gozo y alabanza, nos motiva un verdadero interés porque supere sus problemas y establezca una relación personal e íntima con

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0: de la noche, 4 minutos, 4 minutos en Nuevo Continente. Qué bueno es estar con ustedes, amigos, en esta noche, noche de jueves, ya 9 de julio de este año 2026. Después de haber meditado en la palabra de Dios, haber pasado un buen tiempo en momentos de gozo y alabanza, bueno, qué privilegio también es compartir con ustedes, escuchando a Martín, escuchando al Pastor Jesús, y ahora también con la oportunidad que Dios nos da para que interactuemos juntos en este espacio hasta las 12 de la noche. A partir de este momento con ustedes, Uriel Montoya Londoño. El saludo cordial para todos nuestros queridos oyentes. Qué privilegio de verdad encontrarnos una vez más en este espacio preparado para compartir mensajes de esperanza, de consuelo y la verdad de la palabra de Dios. Gracias por abrirnos las puertas de su hogar, de su lugar de trabajo, de su vehículo, de cualquier sitio donde usted nos esté escuchando. Oramos para que la paz del Señor Jesucristo llene su corazón y durante los próximos minutos Dios también fortalezca su fe, renueve su esperanza. Amigos, vivimos en un mundo donde abundan las preocupaciones, la incertidumbre y los desafíos diarios. Sin embargo, la Biblia nos recuerda que Dios permanece fiel, que sus promesas nunca cambian y que su amor sigue siendo el refugio seguro para todos aquellos que confían en Él. Hoy queremos invitarles también a ustedes a hacer una pausa en medio de sus ocupaciones para que juntos escuchemos la voz de Dios. Permitamos que su palabra ilumine nuestro camino, nos fortalezca con su Santo Espíritu y también nos recuerde que ninguna circunstancia está fuera del control del Señor. Tal vez hoy necesitamos una palabra de ánimo, una respuesta, una dirección para una decisión importante o simplemente recordar que Dios camina a nuestro lado. Cualquiera que sea su necesidad, nuestro deseo como ministerio radial es que este espacio sea un instrumento para acercarle más al Señor. Así que la invitación es para que nos acompañen durante esta emisión, mientras compartimos también con ustedes reflexiones bíblicas, enseñanzas edificantes, música que exalta el nombre de nuestro Señor Jesucristo y mensajes que van a fortalecer nuestra fe. Abramos nuestros corazones, dispongámonos a escuchar la voz de Dios y bueno, permitamos que sea el Señor quien transforme nuestra vida, porque cuando su palabra encuentra un corazón dispuesto, siempre produce esperanza, paz y una fe renovada. Bienvenidos amigos, que el Señor les bendiga, nos bendiga a todos en este tiempo y bueno, y permita que cada palabra sembrada produzca abundante fruto para la gloria y la honra de nuestro amado Señor y Salvador Jesucristo. En breve escucharemos al Pastor David Jeremiah en la repetición a esta hora de momento decisivo en Nuevo Continente. Antes, les invito para que disfrutemos juntos de esta canción, canción bonita, con Omar Herrera, titulada Dulce Compañía. Ya son las 9 de la noche, 7 minutos, 9, 7 minutos. En breve, el Pastor David Jeremiah.
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0: El Señor Jesucristo siempre será nuestra dulce compañía. Y bueno, también nosotros como sus hijos, como hermanos en la fe, aquí en Nuevo Continente también queremos acompañarlos en esta noche y desearles lo mejor de parte del Señor. Y bueno, que también estemos dispuestos para recibir la instrucción bíblica con el pastor David Yeremaya. También la invitación para ustedes, y es que se comuniquen con nosotros en el 311-830-4162. Ahí les estaremos también acompañando en oración. Si usted quiere que oremos por algo en especial, déjenos ahí su mensaje, nota de voz o mensaje de texto. Si de pronto usted también quiere elevar una oración al Señor, ahí también está el micrófono de Nuevo Continente abierto para que usted deje ahí esa oración en una nota de voz. Si sencillamente quiere reportarnos sintonía, también bienvenido sea. Desde donde nos escucha, cuéntenos en el 311-830-4162. Momento para escuchar al pastor David Yeremaya, el momento decisivo. Para el día de hoy, pues él continúa con la serie que por estos días nos está compartiendo, que se titula Fe que Transforma. Fe que Transforma es la serie que nos comparte el pastor David Yeremaya. Y en esta serie, él está en la carta del apóstol Pablo a los Efesios. Hoy va a estar en el capítulo 2, versículos del 1 al 9, donde en este mensaje el pastor nos presenta con claridad el corazón del Evangelio, la salvación como esa obra completamente realizada por Dios y recibida únicamente por la fe en Jesucristo. Después de que Él nos muestra, el Señor, la condición desesperada del ser humano sin Cristo, el apóstol Pablo también dirige nuestra atención hacia las dos palabras que cambian toda la historia. Pero Dios, ¿se acuerda que algo se habló el día de ayer? Bueno, a partir de allí se revela la riqueza de la misericordia, el amor y la gracia divina que hacen posible la salvación de todo aquel que cree. Así que atentos a escuchar al pastor David Yeremaya. Este es un momento especial para que recordemos lo que nos enseñó esta mañana, también aquí en Nuevo Continente, el momento decisivo.
1: Gracias por acompañarnos hoy. En esta edición radial de nuestro programa estamos estudiando la carta a los Efesios y estamos en el capítulo 2, versículos 1 al 8, para ser exactos. Así que abra su Biblia y alístese para acompañarnos en nuestro estudio el día de hoy. Apenas estamos empezando nuestro estudio en esta carta del apóstol Pablo y durante el mes de julio consideraremos la parte doctrinal de esta carta. Luego, en el mes de agosto, pasaremos a la parte práctica de la carta, en la cual el apóstol Pablo hace la aplicación de esas enseñanzas a nuestra vida cotidiana. Ahora, con la Biblia abierta al capítulo 2 de la carta de Pablo a los Efesios, abramos nuestro corazón y concluyamos nuestra consideración del tema salvación pura y sencilla.

0: es entregarnos a hacer lo que sea que nos venga en gana en cualquier número de circunstancias. ¿A cuántas personas ve usted hoy que viven solo para sí mismas, preocupándose solo por sus propias necesidades egoístas? Así es como éramos nosotros hasta que Dios nos salvó. No vivíamos la vida fuera de nosotros mismos. Nos veíamos solo a nosotros mismos. Pero la peor parte de la lista que Pablo compila en los versículos 2 y 3 es que estábamos condenados. A estas alturas en este mensaje, me imagino que usted tal vez se sienta desalentado, tal vez incluso molesto, tal vez piensa, no me puse a oír este mensaje para que me diga que estoy muerto, engañado, desobediente, contaminado y condenado. ¿Lo entiendo? Las noticias muy buenas son que usted y yo ya no somos nada de eso. Si estamos en Cristo, ya no. Recuerde que Pablo está describiendo a los creyentes de Éfeso y por extensión a nosotros, lo que éramos antes de que experimentáramos la bendición de la salvación. ¿Por qué hace eso? Quiere que las personas entiendan por qué necesitan ser salvadas. Mi padre era pastor y solía decirme con frecuencia, David, lo más difícil en cuanto a predicar es convencer a las personas que están perdidas antes de que se pueda salvarlas. Muchos piensan que asistir a la iglesia es bueno. Solíamos preguntar a las personas cuando les hablábamos de la fe, si comparecieras delante de Dios hoy y Él te preguntara, ¿por qué debería dejarte entrar a mi cielo? ¿Qué le dirías? La respuesta es casi inevitablemente la misma, dándome una lista de todo lo que piensan que han hecho que nos lleva al cielo, lo que pudiera servir si se pudiera llegar al cielo mediante buenas obras, pero no se puede. Aunque usted sea el mejor de los buenos obreros, no puede ser perfecto. La Biblia dice que si uno quebranta la ley en un lugar, ha quebrantado toda la ley. La ley es como una cadena, remueva un eslabón y todo se desbarata. Pablo quiere ayudarnos a que entendamos lo que todos debemos entender. Si usted me está oyendo hoy y no conoce a Jesucristo y dice, estoy siguiendo un programa, buena suerte con eso. El programa no le llevará a ninguna parte. Usted necesita un salvador personal que venga y viva en su corazón, levantándolo por encima de todo eso, porque la Biblia dice que sin Jesucristo esto es lo que somos. ¿Estamos muertos, perdidos, sin esperanza? Cada vez que se sienta tentado a enorgullecerse del hecho de que ya es cristiano, recuerde de dónde ha venido. Mire por sobre su hombro y mire lo que fue antes y agradézcale a Dios por lo que ha hecho para usted. Algunos nos criamos en familias piadosas, cristianas, y nos convertimos a Cristo. Agradezca a Dios por aquello de que ha sido salvado. Esa es la razón por la que necesitamos ser salvados. Solíamos cantar una canción que decía, quise llegar al cielo y no pude alcanzarlo, pero un día Dios bajó su mano y me alzó de donde yo estaba. Por eso necesita ser salvado. Esa es la razón de la salvación. Pero ahora, las buenas noticias. Las buenas noticias siempre vienen después de que se entiende por qué se necesita las buenas noticias. El remedio de la salvación. Efesios 2, versículos 4 al 9. Pero Dios, que es rico en misericordia por causa del gran amor con que nos amó. Si usted suele subrayar su Biblia, encierre en un círculo las palabras, pero Dios. Me encanta la manera en que Pablo empieza esta sección de su carta. En los versículos 1 al 3, describe las razones por las que no tenemos la esperanza aparte de Cristo. Estábamos al garete en el océano de nuestro propio pecado, sin manera alguna de llegar por nosotros mismos de vuelta a la orilla. Luego, en el versículo 4, pero Dios, de muchas maneras esas son las dos palabras más grandes de las Escrituras, resumen todo el tema, el mensaje de la palabra de Dios. Adán y Eva estaban perdidos para siempre debido a su pecado, pero Dios. Noé merecía ahogarse junto con el resto del mundo, pero Dios. Jonás no merecía una segunda oportunidad, pero Dios. La humanidad merecía la ira completa después de crucificar al Salvador, pero Dios. Tome cualquier situación, por mala que sea, inserte a Dios allí y todo cambia. El finado James Montgomery Boyce decía, si entiendes esas dos palabras, salvarán tu alma. Si las recuerdas a diario y vives según ellas, transformarán tu vida. Dios es el que determina la diferencia. La situación es que estábamos apartados de Dios y hay solo una respuesta. Usted necesita a Dios, necesita a Jesucristo. En los versículos 4 al 9 dice: pero Dios, que es rico en misericordia, por causa del gran amor con que nos amó, aun cuando estábamos muertos en nuestros delitos, nos dio vida juntamente con Cristo. Por gracia ustedes han sido salvados, y con Él nos resucitó, y con Él nos sentó en los lugares celestiales en Cristo Jesús, a fin de poder mostrar en los siglos venideros las sobreabundantes riquezas de su gracia, por su bondad, para con nosotros en Cristo Jesús. Porque por gracia ustedes han sido salvados por medio de la fe, y esto no procede de ustedes, sino que es don de Dios, no por obras, para que nadie se gloríe. Ahora, quiero darles una tutoría rápida sobre lo que se necesita para convertirse a Cristo. Eso es lo que Pablo hace, usando frases que sabemos, pero poniéndolas en la progresión correcta. Rica misericordia. Repítalo conmigo. Rica misericordia. El primer ingrediente en la receta de Dios para la salvación es la misericordia. Pablo recuerda a sus lectores que Dios es rico en misericordia. Tiene misericordia suficiente para todos. Hay un maravilloso salmo que habla de eso. Salmo 103, versículos 8 al 12. Compasivo y clemente es el Señor, lento para la ira y grande en misericordia. No luchará con nosotros para siempre, ni para siempre guardará su enojo. No nos ha tratado según nuestros pecados, ni nos ha pagado conforme a nuestras iniquidades. Porque como están de altos los cielos sobre la tierra, así es de grande su misericordia para los que le temen. Como está de lejos el oriente del occidente, así alejó de nosotros nuestras transgresiones. ¿Qué es misericordia? Misericordia es Dios reteniendo lo que en realidad merecíamos. Oigo que la gente a menudo dice: solo quiero justicia. Yo no quiero justicia, necesito misericordia. Si recibiéramos justicia, recibiríamos lo que nos merecemos, pero Dios es rico en misericordia. Me gusta como el pastor Dane Ortlund lo dice. La Biblia dice que Dios no es mezquino con su misericordia, sino dadivoso, no frugal, sino generoso, no pobre, sino rico. Que Dios es rico en misericordia quiere decir que tus regiones de la más profunda vergüenza y remordimiento no son hoteles por los cuales pasa la misericordia, sino viviendas en las cuales mora. Quiere decir que las cosas que más escalofríos te dan hacen que Él te abrace más fuerte. Quiere decir que la misericordia no es calculadora y cauta como la nuestra. Es sin restricciones, como aluvión, avasalladora, magnánima. Significa que la vergüenza que nos acosa no es problema para Él, sino la misma cosa con la cual le encanta obrar. Significa que nuestro pecado no hace que su amor sufra impacto. Nuestros pecados hacen que su amor surja mucho más. El Dios Todopoderoso es misericordioso. Quiero decírselo hoy. Sea quien sea usted, si acaso piensa que está más allá, para que el manto de la capacidad de Dios lo cubra, esto es lo que la Biblia dice. Dios tiene tanta misericordia que nada de lo que usted jamás pueda hacer le impedirá que eche mano de esa provisión. Dios tiene misericordia y por eso no nos da lo que nos merecemos. Luego la Biblia dice que Dios tiene gran amor. Pero Dios, que es rico en misericordia por causa del gran amor con que nos amó. Versículo 4. ¿Por qué Dios nos da misericordia? Porque nos ama. ¿Por qué nos ama? Porque Dios es amor. Y no debido a que hayamos hecho algo para hacerle que nos ame. No es lo que usted hace, es lo que Dios ha hecho. Usted y yo no merecemos que Dios nos ame, pero Él nos ama de todas maneras. La Biblia le dice con claridad, el versículo más famoso de la Biblia, que casi todos lo saben, dice: porque de tal manera amó Dios al mundo, que dio a su Hijo unigénito, para que todo aquel que cree en Él no se pierda, sino que tenga vida eterna. Juan 3:16. Romanos 5, versículo 8 dice: pero Dios demuestra su amor para con nosotros, en que siendo aún pecadores, Cristo murió por nosotros. Y Primera de Juan, capítulo 4, versículos 9 y 10 dice: en esto se manifestó el amor de Dios en nosotros, en que Dios ha enviado a su Hijo unigénito al mundo para que vivamos por medio de Él. En esto consiste el amor, no en que nosotros hayamos amado a Dios, sino en que Él nos amó a nosotros y envió a su Hijo como propiciación por nuestros pecados. ¿Ve usted la razón por la que no estamos atascados en la muerte, desobediencia y contaminación? No lo estamos porque Dios tiene abundante misericordia y mucho amor. Esta es la tercera. Dios también es rico en gracia. Ahora, permítame mostrarle la diferencia entre misericordia y gracia. Es en realidad sencillo. Misericordia es Dios reteniendo de nosotros lo que nos merecemos, y gracia es Dios dándonos lo que no merecemos. Eso es lo que sucede cuando uno se convierte a Cristo. Dios cubre su pecado con misericordia y por su gracia le da vida eterna. Lo que no merecemos, lo que yo no merezco, eso es la gracia de Dios. Efesios 2, versículo 5 dice: por gracia ustedes han sido salvados, y en el versículo 7 dice: a fin de poder mostrar en los siglos venideros las sobreabundantes riquezas de su gracia. Dennis Vanderman nos ayuda a entender lo que es la gracia. Ella cuenta del examen final en la universidad. Cuando llegó al salón de clases, todos los estudiantes estaban haciendo un repaso de último minuto con ansia. El profesor llegó y les dijo a los nerviosos estudiantes que eran responsables por todo lo cubierto en la clase y en el libro de texto. La clase se puso a temblar y Denise sabía que nunca lo podría lograr. El profesor entonces repartió el examen con la cara hacia abajo antes de dar las instrucciones para que empezaran. Para el asombro de Denise, cuando volteó la hoja, toda respuesta ya estaba llena. Su nombre estaba escrito en su lugar en tinta roja. Al pie de la última página decía: este es el fin del examen. Todas las respuestas son correctas. Recibes una A. La razón por la que aprobaste el examen es debido a que el creador del examen rindió el examen por ti. Todo el trabajo que hiciste en preparación para el examen no te ayudó a recibir la A. Acabas de experimentar gracia. Y muchos nos preguntamos: ¿cómo hago para asistir a esa universidad? El profesor dijo: algunas cosas se aprenden en conferencias, otras cosas se aprenden por investigación, pero algunas cosas se aprenden solo por experiencia. Acabas de experimentar gracia. De aquí a 100 años, si conoces a Jesucristo como tu Salvador personal, tu nombre estará escrito en un libro y no tendrás nada que ver con que conste allí. Esa será la experiencia culminante de la gracia. A los que ya somos cristianos, nos encanta entonar el himno que cantamos en nuestra iglesia con frecuencia. Gracia admirable, qué dulce suena eso, que salvó a un miserable como yo. Pablo nos ayuda a entender lo que significa ser así de miserable. Nos dice que eso es lo que éramos antes de que viniéramos a Cristo, pero fue la asombrosa gracia de Dios que vino a nuestras vidas y nos sacó del barro del pecado y nos puso en roca sólida. Escuchen lo que Pablo le escribe a Timoteo en 1 Timoteo 1, versículos 13 y 14. Aun habiendo sido yo antes blasfemo, perseguidor y agresor, sin embargo, se me mostró misericordia porque lo hice por ignorancia en mi incredulidad. Pero la gracia de nuestro Señor fue más que abundante con la fe y el amor que se hallan en Cristo Jesús. Rica misericordia, gran amor, gracia rica. Y número 4, dádiva gratuita. Porque por gracia ustedes han sido salvados por medio de la fe, y esto no procede de ustedes, sino que es don de Dios. Versículo 8. Sé que suena demasiado bueno para ser verdad. Sé que les he dicho muchas veces que no hay cosa tal como almuerzo gratis. Pero la realidad sigue siendo la misma. Dios ofrece la dádiva de la salvación a todo el que quiera recibirla, incluyéndonos a usted y a mí, y la ofrece gratuitamente. Un anuncio publicitario para los marinos de los Estados Unidos muestra una espada, y abajo constan las palabras: ganada, nunca dada. El mensaje: para llegar a ser marino, debes ganártelo mediante el sacrificio, determinación y arduo trabajo. Pero para convertirse a Cristo, hay que invertir esa frase. Hay que intercambiar la primera y la tercera palabra del eslogan. El mensaje del Evangelio es: dado, nunca ganado. Uno no puede ganarse la salvación. Es una dádiva. Convertirse a Cristo no es como llegar a ser marino. Usted no puede salvar su alma mediante sacrificio o determinación. Esa no es una medalla que hay que ganar. Es una dádiva que hay que recibir. ¿Ha recibido esa dádiva? ¿Y ahora cómo la recibimos? ¿Cómo es eso? El ingrediente final en el remedio de Dios para nuestras vidas es rica misericordia, gran amor, rica gracia, dádiva gratuita y por fe. Recibimos el don de la salvación por fe. No podemos recibirlo por obras o esfuerzo. Pablo pone todo cuidado para explicar esa verdad y dice, porque por gracia ustedes han sido salvados por medio de la fe, y esto no procede de ustedes, sino que es don de Dios, no por obras, para que nadie se gloríe. Efesios 2, 8 a 9. Usted dice, doctor Jeremiah, todo eso es grandioso, pero ¿qué es fe? ¿Cómo funciona? Es llegar a un lugar, si se me permite usar con reserva estas palabras, en que uno apuesta la vida a Jesucristo. Solía usar una frase para explicarlo. Dice, olvidándolo todo, confío en Él. Eso es la fe. La fe es alejarse de todo aquello en lo que uno pudiera poner la fe para ir al cielo, comprendiendo que la única esperanza para ir al cielo, la única esperanza que tiene para ser salvado, es Jesucristo. No es Jesucristo más alguna otra cosa. No es Jesucristo más un catecismo. No es Jesucristo y hacer lo mejor que uno pueda. Es solo Jesucristo, nada menos, nada más. Fe. Charles Spurgeon describe la fe de esta manera. Nuestra condición es como la de un niño en una casa incendiada que, habiendo escapado al borde de la ventana, se cuelga del alféizar. Las llamas salen por la ventana del piso inferior y el pobre muchacho pronto se quemará o despedazará si se cae. Por consiguiente, se aferra con el apretón de la muerte. No se atreve a soltarse hasta que un hombre fuerte se pone abajo y le dice, «Muchacho, suéltate, suéltate, yo te atrapo». Ahora, no fue fe que salva que el muchacho crea que el hombre sea fuerte. Eso era evidente. Y es una buena ayuda hacia la fe. Pero él pudiera haber sabido eso y, sin embargo, perecido. Fue fe cuando el muchacho se soltó y se dejó caer en los grandes brazos de su amigo. Allí estás tú, pecador, aferrándote a tus pecados o a tus buenas obras. El Salvador clama, suéltate, déjate caer en mis brazos. No es hacer, es dejar de hacer. No es obrar, es confiar en la obra que Jesús ya ha hecho. Confiar, esa es la palabra, sencilla, sólida, firme, confianza ferviente. Confía y no llevará una hora salvarte. El momento en que confías, eres salvado. El momento en que usted se suelta de todas las cosas en que ha estado confiando antes y pone su confianza solo en Jesús para la salvación, el Señor lo salva. Ese es el remedio para nuestra salvación. Esos son los ingredientes. Rica misericordia, gran amor y gran gracia, todo envuelto en una dádiva gratis que recibimos por fe. Como puede ver, la salvación es todo en cuanto a Dios. Él la compró y Él la ofrece. Y nuestra única parte es recibirla. No se puede hacer nada para ganársela. No se puede hacer nada para merecerla. Simplemente hay que recibirla. Max Lucado resume el mensaje de Efesios 2, haciendo esta aplicación a una experiencia que todos recordaremos. Hacia fines del año 2010... miles de millones de personas por todo el mundo quedaron cautivadas por la experiencia de los mineros chilenos. Atrapados debajo de como un kilómetro de roca sólida, 33 hombres estaban desesperados. El colapso de un túnel principal había sellado la salida y los obligó a un modo de supervivencia. Comían dos cucharadas de atún, un trago de leche y un pedacito de durazno por día. Por 2 meses oraban que alguien los salvara. En la superficie, los equipos chilenos de rescate trabajaban día y noche, consultando con la NASA y reuniéndose con expertos. Diseñaron una cápsula de como 3 metros de alto y perforaron primero un agujero de comunicación y después un túnel para la cápsula. No había ninguna garantía de éxito. Nadie jamás había estado atrapado bajo tierra por tanto tiempo y vivido para contarlo. Ahora lo hay. El 13 de octubre de 2010, los mineros empezaron a salir de la mina, chocando la palma en alto y entonando cantos de victoria. Un bisabuelo, un hombre de 44 años que estaba planeando casarse. Luego, un muchacho de 19 años. todos tenían algo diferente para contar, pero todos tomaron la misma decisión. Confiaron en que alguien más los salvaría. Ninguno declinó la oferta de rescate con una declaración de independencia. Puedo salir de aquí por mí mismo. Todos clavaron los ojos en la misma tumba de piedra lo suficiente como para alcanzar a una opinión unánime. Necesitamos ayuda. Necesitamos que alguien penetre a este mundo y nos saque. Y cuando la cápsula de rescate llegó, se subieron a ella. Me pregunto si le gustaría a usted hacer lo mismo hoy. Jesucristo le ofrece la cápsula de rescate. Usted dice, ¿qué tengo que hacer para ser salvado? Simplemente confíe en Él. Simplemente abra su corazón y diga, Señor Jesús, he estado confiando en todas las cosas erradas toda mi vida. He estado confiando en mis propias buenas obras. He estado confiando en que puedo ser mejor que cualquier otro. Y ahora me doy cuenta de que en realidad necesito ayuda de arriba. Tú has prometido que si pongo mi confianza en ti, Jesucristo, me salvarás. Jesucristo es la cápsula de rescate y usted tiene que subirse a ella. Eso es todo lo que tiene que hacer. Simplemente créalo. Usted dice, Pastor, ¿tengo que asistir a alguna clase? No, simplemente creerlo. Cristo transformará su vida, cambiará todo en usted. Estábamos en Raleigh, Durham, Carolina del Norte, en una de las concentraciones de momento decisivo. Siempre es un fin de semana largo, y cuando las cosas se acaban, estamos casi agotados. Estábamos en un ascensor volviendo a nuestra habitación en el hotel, y mi esposa tenía en la mano una copia del programa para la noche, y en la portada decía, Una noche con David Jeremiah. Un hombre en el ascensor lo vio y dijo, Ah, David Jeremiah, ¿está él por aquí? Le dije, Aquí estoy. Y pensé que el hombre iba a sufrir un infarto cardíaco allí mismo. Me dijo, me preguntaba si alguna vez podría conocerlo en persona. Permítame contarle mi historia. Hace 30 años de vida era un caos, y tratando de enderezar las cosas, empecé a oírlo por la radio. Recibí a Jesucristo como mi Salvador, y mi esposa fue salvada, mi familia fue salvada. Es gerente de una oficina de abogados en Orlando y me contó cómo Jesucristo había transformado su vida. Y esa no es una experiencia aislada. Siempre que Jesucristo viene a vivir en el corazón, transforma al individuo de dentro para afuera y le hace la persona que Dios creó para que fuera. Así que quiero preguntarle hoy, ¿está dispuesto a confiar en Él? Usted dice, «Ah, déjame pensarlo». No. No hay nada más que pensar, bien sea confía en Él o no. Usted dice, no voy a tomar esa decisión hoy. Si no toma esa decisión hoy, ya ha tomado su decisión. Tome la decisión de confiar en Jesucristo. Nunca va a haber otro momento como este.
1: Fe que transforma. La serie que nos está compartiendo y grandes enseñanzas que estamos recibiendo con el pastor David Jeremiah en Momento Decisivo. Hoy hablándonos de esa gracia, la gracia de nuestro Padre Celestial en favor nuestro, gracias a la obra de Cristo en la cruz. Y comenzó el pastor David en su enseñanza recordándonos que Pablo, la forma como él describe la condición del ser humano antes de conocer a Cristo, está espiritualmente muerto, esclavo del pecado, desobediente, sin esperanza y bajo condenación. El propósito de esta descripción no es desanimar al creyente, sino hacerle comprender por qué necesita desesperadamente un Salvador. Ninguna persona puede alcanzar el cielo mediante sus buenas obras, porque todos han quebrantado la ley de Dios, y son incapaces de salvarse por sus propios méritos. La gran esperanza aparece en Efesios capítulo 2, versículo 4, con las palabras, pero Dios, una expresión que resume toda la historia de la redención. Cuando Dios interviene, la desesperación se convierte en esperanza y la muerte espiritual en vida eterna. La salvación nace exclusivamente de la iniciativa divina. En este mensaje el pastor David ha desarrollado 5 elementos esenciales del plan de salvación. Uno de ellos es la rica misericordia de Dios mediante el cual Él nos da el castigo justamente que merecemos por nuestros pecados. O sea, Él no nos da ese castigo, lo que realmente merecemos. Esa es la misericordia de Dios. También pues nos habla del gran amor de Dios, demostrando en el sacrificio de Jesucristo, quien murió por nosotros cuando aún éramos pecadores. También nos habla de la abundante gracia de Dios, que consiste en concedernos el regalo inmerecido de la vida eterna. La salvación como un don gratuito también se presenta en este mensaje, y es algo que es imposible de ganar por esfuerzos humanos, méritos religiosos o buenas obras. Por eso decimos que la salvación es un don gratuito. ¿Y qué decir de la fe? La fe como el único medio para recibir ese regalo, depositando toda la confianza únicamente en Jesucristo. Para ilustrar la gracia, el pastor David utiliza el ejemplo de un examen universitario cuyas respuestas ya estaban completamente correctas porque el profesor había realizado el examen por sus alumnos. Decía pues que de igual manera Cristo hizo por nosotros lo que jamás podríamos hacer para obtener la salvación. También el pastor ha citado la ilustración de Charles Spurgeon sobre un niño atrapado en una casa encendida o incendiada que solo puede salvarse cuando deja de aferrarse a la ventana y se lanza a los brazos del hombre que promete recibirlo. Así ocurre con la fe, dejar de confiar en uno mismo y descansar completamente en Cristo. Finalmente, también el pastor nos ha recordado el rescate de los 33 mineros chilenos en el año 2010 como una imagen del Evangelio. Así como ellos comprendieron que no podían salir por sus propios medios y aceptaron la cápsula de rescate enviada desde la superficie, el ser humano debe reconocer su incapacidad para salvarse y aceptar a Jesucristo como el único Salvador. En este mensaje, el pastor concluye con un llamado urgente a confiar hoy mismo en Cristo sin postergar esta decisión. Así que podemos concluir que la salvación es completamente obra de Dios, no es del ser humano. Somos salvos únicamente por la misericordia, el amor y la gracia de Dios, no por nuestras obras, esfuerzos religiosos, nada de méritos personales. Eso está claro en Efesios capítulo 2, versículos 8 y 9. Otra conclusión es que la fe verdadera consiste en confiar exclusivamente en Jesucristo. Creer no es simplemente aceptar ciertos hechos, sino abandonar toda confianza en uno mismo para descansar únicamente en la obra perfecta de Cristo en la cruz. Y también, bueno, aceptar a Jesucristo transforma completamente la vida. Cuando Cristo entra al corazón, produce un cambio profundo que afecta la vida presente y asegura la vida eterna. La decisión de confiar en Él no debe postergarse, porque cada persona debe responder personalmente al llamado de Dios. Qué buen mensaje, como siempre nos deja el pastor David Yeremaya aquí en Momento Decisivo. Y aprovechamos para agradecer a cada uno de ustedes, amigos, que hacen parte de los Dadores Alegres, porque esto es lo que nos permite estar al aire en estos 58 años y llevar mensajes de ánimo, mensajes de esperanza, mensajes también de exhortación y, bueno, de rearguir a nuestro corazón para que aceptemos todo lo que Dios nos dice en su palabra, aprendamos a vivirla y, bueno, eso nos llena también de esperanza, nos llena de paz y consuelo en el corazón. Por eso, muchísimas gracias por el apoyo financiero a Nuevo Continente, gracias por sus oraciones y nos alegra mucho poder contar con ustedes y decir que juntos en este 2026 seguimos acumulando tesoros en el cielo. Ya son las 9 de la noche y 45 minutos, 9 y 45. El pastor David hizo referencia a un himno muy bonito en la enseñanza y es Sublime Gracia. Escuchemos este maravilloso himno.

Es la música bonita que seleccionamos para ustedes a esta hora aquí en Nuevo Continente. Ya son las 9:49. 9:49. Recuerden que ustedes pueden comunicarse con nosotros en el 311-830-4162. 311-830-4162, línea WhatsApp habilitada en Nuevo Continente para que ustedes nos dejen esos mensajes. Ya por aquí tenemos algunos que en breve estaremos saludando y desde luego también los que solicitan oración con mucho gusto. Ahí vamos a estar recibiendo esas peticiones y junto con ustedes y muchos de los que se acercan a la sintonía en estos momentos, pues vamos a estar ahí orando por esas necesidades que ustedes nos comparten en el 311-830-4162, línea WhatsApp habilitada en Nuevo Continente. Déjenos ahí entonces esos mensajes, queremos interactuar con ustedes, queremos también recibir ese reporte de sintonía que ustedes también nos van a estar dejando en nuestra emisora. ¿Cuánto nos alegra saber que ustedes están ahí con nosotros? Algunos no pueden dormir muy bien en estos momentos, a estas horas, pero bueno, ahí les estamos acompañando y que juntos pues podamos conciliar el sueño, ¿cierto? Dormir en los brazos de papá Dios, teniendo la confianza, la certeza de que Él tiene cuidado de nosotros y que Él guarda nuestras vidas, nuestras familias y de cada una de nuestras necesidades. ¡Nuevo!

9:51 minutos, 9:51 oyentes que queremos saludar en el 311-830-4162. A ver quiénes están por aquí reportando sintonía, quiénes nos quieren saludar a esta hora de la noche. Bueno, un saludito especial para María del Charri, acompañándonos también en este día jueves. Un abrazo fuerte para María, gran amiga, fiel oyente de la emisora, y a quien encomendamos también en las manos de Dios cada una de sus necesidades. Que sea el Señor fortaleciéndole, llenándole de energía a su cuerpo, su vida espiritual también sea fortalecida. María, también con su familia, que todas las cosas salgan muy bien, con esa linda bisnieta que Dios le ha regalado recientemente, la más pequeñita de la familia. Que Dios siga llenándole de bendiciones, y eso es una bendición grande cuando la familia crece. Y oramos para que toda la familia de María también llegue a conocer de el Señor Jesucristo, que lo reconozcan como su único y suficiente Salvador. Bendito Dios, gracias por la vida de María, tu hija. Encomendamos su salud, encomendamos, Señor, cada una de sus necesidades. Te damos gracias, Señor, porque tú eres bueno, porque tú eres misericordioso, porque tú eres lleno de bendiciones por montones, Señor, para tus hijos. Y que hay una hijita tuya, Señor, que necesita de tus bendiciones y la recibe a diario, Señor. Pero nunca nos cansaremos de darte gracias por esa bendición que es tenerte como nuestro Señor, como nuestro Salvador. Saber que tú obras a través de circunstancias, de situaciones, para bendecirnos. Y aunque vienen momentos complicados, difíciles, como los que tal vez ha vivido tu vida María, Señor, también llega la salida, llega la bendición, llega la respuesta en el momento justo para cada necesidad. Señor, bendice a María, que seas tú siempre su dulce compañía, que seas tú, Señor, quien día a día le abraza con esos brazos llenos de amor, de misericordia, esos brazos poderosos que le fortalecen y que la levantan cuando de pronto siente desfallecer o tropezar. Gracias, Dios, por la vida de esta hijita tuya. Oramos, Señor, por cada una de esas necesidades que ella tiene. Oro, Padre, especialmente por la salud de sus rodillitas, que seas tú fortaleciendo, Señor, esos huesitos, los músculos, que ella pueda arrodillarse sin ningún tipo de dolor para suplicarte a ti, Señor, porque sé que es una mujer de oración. Si la pongo en tus santas manos, bendito Rey, en el santo nombre de tu Hijo Jesucristo, nuestro amado Señor y Salvador. Amén y amén. Es la linda familia, la familia Nuevo Continente, que se unen con nosotros también en estos tiempos de oración, de intercesión, y dejan sus mensajes aquí en nuestro WhatsApp habilitado para que ustedes continúen comunicándose. 311-830-4162. Sergio nos escribe, dice: buenas noches, Dios los bendiga. Oremos, como dice, Amigos 333, entendimos ahí, Sergio, pero dice: hola amor, yo te respondo para que nuestra oración y la mía sean contestadas. Bueno, mi rey, aquí está Sergio con nosotros también en esta noche orando para que tú nos sigas bendiciendo, para que tú respondas a nuestras oraciones, Señor, que contestes esas súplicas de tus hijos. Tal vez él se refiere a Jeremías 33:3, donde dice que clama a mí y yo te responderé. Claro que sí, Señor, confiamos en la respuesta a nuestras oraciones y suplicamos, Señor, para que con ese amor infinito que tú nos tienes, nos guardes, nos bendigas, bendiga la vida de Sergio, de su familia, donde quiera que él esté, Señor, que esté tu presencia para guiarle, para cuidarle, para ayudarle en su trabajo, con su familia, en sus estudios, todo lo que él realice. Señor, que ahí esté tu mano bendita y poderosa para ayudarle y socorrerle y escucharle, claro que sí, en cada una de sus peticiones. Gracias, Señor, porque él cree firmemente
en que cada una de sus oraciones van a ser contestadas por ti. En el nombre de Jesús, muchísimas gracias, Padre Santo. Amén y amén. Cristina nos escribe, dice: buenas noches, Uriel, por favor me ayudas a orar para que Dios me conceda la sanidad integral, y también por Colombia, quiere que oremos. Claro que sí, bendito Dios, ya tú escuchaste la oración de tu hija Cristina. Señor, bendícela de forma integral, así como es su anhelo, como es su deseo. Señor, que su espíritu, alma, cuerpo, todo esté fortalecido por ti, que sea prosperada en todas las cosas, como decía el apóstol Juan a su gran amigo Gallo, que siga fortaleciéndose en ti, que sea prosperada física y espiritualmente, Señor. Bendice a su familia, bendice la labor de sus manos, todo lo que ella realice, Señor, que ahí estés tú con tu Santo Espíritu para guiarle, para ayudarle, Señor, y hacer lo que tengas que hacer en esas áreas, Señor, en las cuales ella necesita ese toque especial tuyo, ya sea con su familia, en su vida personal, en su trabajo, la conversión de sus familiares. Bueno, tú sabes mejor que nosotros lo que Cristina está necesitando realmente en este día. La acompañamos en oración y también oramos, Señor, porque es nuestro deber como hijos tuyos orar por nuestra nación. Y seguimos clamándote, Señor, por Colombia. Seguimos orando por esa intervención especial tuya en esta nación que tanto te necesita, bendito Rey. Señor, que tú te manifiestes, que tú te glorifiques en todas las autoridades, en el nuevo gobierno, Señor, que se va a instaurar pronto aquí en Colombia. Señor, que seas tú guiando, que seas tú dirigiendo, que sean también estas personas moldeadas por ti y también inclinadas a hacer justicia. Y nosotros como iglesia continuemos, Señor, con esta buena

reyes y por todos los que están en eminencia, para que vivamos quieta y reposadamente en toda piedad y honestidad. Y agregas, porque esto es bueno y agradable delante de Dios nuestro Salvador. Señor, eso queremos para nuestra patria, para nuestra nación, vivir reposadamente, vivir de manera piadosa, de manera honesta. Por eso clamamos a ti, Señor, para que desde los que están en cargos altos, los que están en eminencia, Señor, haya esa misma disposición y esa misma actitud de servir, siguiendo el ejemplo de Cristo, quien vino a servir y no a ser servido. Que cambiemos, Señor, esa mentalidad del menos esfuerzo, la mentalidad de querer hacer las cosas a nuestra manera, como nos conviene a nosotros, sin pensar en el bien común. Que quitemos, Señor, todo ese tipo de sentimientos egoístas, que tengan también algo de vanagloria, de esas cosas que a ti no te agradan, como el querer solamente el bien para nosotros y no desear el bien de los demás. Señor, que luchemos por una nación donde haya equidad, donde haya justicia, donde se vea también tu mano poderosa y la misericordia tuya. Señor, que no sean tantos jóvenes, tantos niños instrumentalizados, Señor, para seguir ideales que no corresponden a lo que tú nos dices en tu palabra. Más bien, Señor, que los niños, los jóvenes desde temprana edad, inclinen sus corazones a servirte a ti, a vivir para ti, a rendir sus vidas a ti, Señor. Esa es la mejor decisión que podemos tomar en nuestra vida y queremos que así sea desde niños, Señor. Oramos por una juventud en Colombia apartada de los vicios, apartada del mal, de querer también dañar al prójimo, de aprovecharse de lo ajeno, Señor, del abuso, de la anarquía. Nada de eso queremos para nuestra juventud y para nuestros niños. Queremos es que tú te manifiestes, te glorifiques y que tú, Señor, tomes control de los corazones de nuestros niños, de nuestros jóvenes, de los ancianitos también, de todos los que te necesiten, Señor, para salvación, que tú nos uses como iglesia para llegar con este mensaje, que sean muchos los que se arrepientan, que busquen de ti. Esa es la verdadera transformación que necesita Colombia. Señor, clamamos, Señor, por el cuidado de los habitantes de esta nación. Oramos, Señor, para que haya respeto por las autoridades, por la policía, por el ejército. Señor, que haya apoyo por parte de la gente y no lo que se ha visto últimamente, que es ataque y la gente en contra de las autoridades que están legalmente constituidas por ti, mi Rey bendito. Gracias, Señor, por escucharnos. Oramos, Señor, para que estemos y vivamos en un país en paz, con campos fértiles que produzcan esos frutos bendecidos con tu mano bendita, Señor, para alimentarnos en la ciudad. Bendice al campesino, bendice, Señor, los ríos, Señor, que no falte el agua en muchos lugares, que toda nuestra nación, Señor, llegue a tener agua potable en todos los rincones de Colombia, Señor. Mucha gente que está pasando por momentos difíciles porque no pueden consumir agua pura. Y queremos, Señor, pues que esto también sea algo que esté en el gobierno actual, el gobierno que entra muy pronto, como una prioridad. También llegar con este líquido tan valioso a esos lugares donde tanto se necesita, como la Guajira, por ejemplo. Las necesidades que hay en el Chocó son muchas, Señor, los que están sufriendo de hambre y de pobreza aquí en nuestro bello país, cuando se produce tanta comida que a veces se desperdicia, Señor. Ayúdanos a ser conscientes y a utilizar bien los recursos que tú nos das, y sin egoísmo poder compartir con el que lo necesita. Gracias, Padre, por escucharnos. En el bendito nombre de tu Hijo Jesucristo, oramos en acción de gracias. Amén y amén. Ya son las 10 de la noche, 3 minutos. Continuamos acompañándolos aquí en Nuevo Continente.

0: Uriel Montoya con ustedes a esta hora. Escuchen estos mensajes y continuamos recibiendo más comunicaciones y compartiendo con ustedes también textos y reflexiones de la palabra de Dios. 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
11: Un mar tranquilo nunca hizo a un marinero diestro. Es un dicho sencillo pero sabio que nos recuerda la importancia de las dificultades. Sin retos nunca aprenderemos nuevas destrezas ni adquirimos fortaleza espiritual. Por eso el apóstol Pablo nos enseña a gloriarnos en las tribulaciones, sabiendo que la tribulación produce paciencia y la perseverancia prueba y la prueba esperanza. Todos tenemos dificultades. Para algunos puede tratarse de problemas económicos o de salud, o la ruptura de una familia, o la muerte de un sueño. La pregunta no es si tendremos problemas o no, sino cuándo. En lugar de pasar el tiempo preocupados, pongamos nuestra fe en Dios, quien nos dice: aún hasta vuestra vejez yo seré el mismo, y hasta vuestros años avanzados yo os sostendré.
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esta linda canción de Danilo Montero, Eres Todopoderoso, iniciamos esta hora más aquí en Nuevo Continente, una hora en que les seguimos acompañando con Una Voz en la Noche. Uriel Montoya con ustedes, invitándoles para que reflexionemos un poquito acerca de esa paz, la paz en medio de la tormenta. Y para eso vamos a lo que dice Marcos capítulo 4 del 35 al 41. Dice la palabra de Dios: aquel día, cuando llegó la noche, les dijo: pasemos al otro lado. Y despidiendo a la multitud, le tomaron como estaba en la barca, y había también con él otras barcas. Pero se levantó una gran tempestad de viento y echaba las olas en la barca de tal manera que ya se anegaba. Y él estaba en la popa, durmiendo sobre un cabezal, y le despertaron y le dijeron: maestro, ¿no tienes cuidado que perecemos? Y levantándose, reprendió al viento y dijo al mar: calla, enmudece. Y cesó el viento y se hizo grande bonanza. Y les dijo: ¿por qué estáis así amedrentados? ¿Cómo no tenéis fe? Entonces temieron con gran temor y se decían el uno al otro: ¿quién es este que aún el viento y el mar le obedecen? Bueno, es un texto que muchos hemos leído, hemos recibido bastantes enseñanzas, pero que seguimos aprendiendo cada vez que lo leemos, porque la palabra de Dios es actual. Y una de esas escenas que encontramos en la Biblia, que son de las más impactantes y que encontramos en los evangelios, ocurre cuando los discípulos cruzaban el mar de Galilea junto al Señor Jesús. De repente, pues ya como hemos leído, se levantó una fuerte tempestad, las olas golpeaban la barca, el viento parecía incontrolable. Los discípulos, muchos de ellos pescadores bien experimentados, pensaron que iban a morir. Imagínese usted, pescador que había pasado por muchas tormentas, entonces se ve que esa fue muy complicada. De ahí el miedo de los discípulos, como les digo, pues muchos de ellos pescadores con gran experiencia. Pero ¿qué hacía el Señor Jesucristo? Mientras estaba pasando esto, con esta tempestad, Jesús dormía. ¿Y ellos qué hacen? Pues lo despertaron. Maestro, ¿no tienes cuidado que perecemos?, le dicen. Y el Señor Jesús se levanta y reprende al viento. Inmediatamente, que vino una gran calma. Observemos algo importante. Jesús estaba en la barca antes de que comenzara la tormenta, ¿sí o no? Y también permaneció allí durante la tormenta. Entonces, la presencia del Señor no evitó que apareciera el problema, pero sí garantizó que el problema no tendría la última palabra. Eso para que lo tengamos en cuenta. De pronto estamos pasando por algún momento difícil, alguna tormenta. Recuerde, la presencia del Señor pues no evita que vengan esas dificultades, esos inconvenientes a nuestra vida, que aparezcan esos problemas, pero sí, la presencia del Señor garantiza que ese problema no va a tener la última palabra. Muchas veces pedimos que Dios elimine todas nuestras tormentas, y es apenas lógico como seres humanos. Sin embargo, en ocasiones Él decide acompañarnos mientras las atravesamos. Mientras vamos ahí en la tormenta, tengamos siempre claro que el Señor ahí está con nosotros, porque allí es cuando aprendemos, o allí aprendemos a depender más de Él. Hay una ilustración que yo sé que muchos de ustedes también la saben, y era de un niño que iba en un avión durante una fuerte turbulencia y los pasajeros estaban asustados. Sin embargo, el niño seguía leyendo tranquilamente un librito, y cuando le preguntaron por qué no tenía miedo, él respondió: porque el piloto es mi papá. Qué hermosa confianza, ¿no les parece? Nosotros también podemos vivir confiados porque nuestro Padre Celestial tiene el control del vuelo de nuestra vida. Quizás hoy las olas parecen muy grandes, pero no olvide, quien está en la barca con usted es el mismo Señor Jesucristo. Cristo sigue teniendo autoridad sobre el viento y el mar, que Él no cambia, Él sigue siendo Dios. En Isaías 26:3 dice: tú guardarás en completa paz a aquel cuyo pensamiento en ti persevera, porque en ti ha confiado.
confiemos en el Señor. Él está ahí, aún en medio de esa tormenta. Él cuida de nosotros y no nos va a dejar, nos va a desamparar. Y así como Él cuidó de sus discípulos en ese momento del relato bíblico, así también cuida con nosotros, o cuida de nosotros, y Él está con nosotros. Él está presente. Él es el que guía nuestros pasos, nuestra vida. Él está en la barca. Y bueno, que aprendamos de pronto de esas situaciones complicaditas. Él quiere que nosotros aprendamos, que seamos mejores, que nuestra fe se fortalezca, la fe puesta en Él. 10:17 minutos. Escuchemos una canción bonita que precisamente nos habla de la paz y la confianza que encontramos únicamente en nuestro Señor y nuestro Salvador Jesucristo. Él es Renán Carías, canción también muy bonita, para que la recordemos hasta ahora, Paz en la Tormenta. 10:18 minutos, 10 de la noche y 18 minutos.

0: Es la música que seleccionamos especialmente para ustedes, amigos, que a esta hora nos están escuchando, ya sea en los 1460 AM o en nuevocontinente.org. Que el Señor les bendiga, que el Señor les guarde y, bueno, que el Señor nos escuche en cada una de las oraciones que en esta noche también elevamos en favor de ustedes que se comunican en el 311-830-4162. 311-830-4162. Saludamos a Lizeth. Ella está con nosotros en esta noche compartiendo también pues de la sintonía o reportando su sintonía desde Madrid, Cundinamarca. Ella nos envía bendiciones. Qué lindo, Lizeth. Muchísimas gracias porque ella también hace un aporte para la emisora. Lizeth, que el Señor le bendiga grandemente. Padre, oramos por la vida de tu hija Lizeth. Señor, guárdala en todo tiempo y en todo lugar y bendice, Señor, esa disposición que ella tiene y esa generosidad de su corazón para apoyar el ministerio. Señor, gracias por cuidar de ella. Señor, tú conoces de su familia, tú conoces de esas necesidades que ella también ha puesto en tus benditas manos en oración. Y bueno, aquí ella no está pidiendo oración, pero nosotros sí la acompañamos en oración y rogamos, Señor, para que en todo le vaya muy bien a Lizeth. Su entrada, su salida, su despertar, su acostar, en todo tiempo, Señor, que tu presencia esté acompañando a Lizeth, a la familia y, bueno, toda esa gente bonita que también nos reporta en sintonía desde Madrid, Cundinamarca. Señor, bendice a tus hijos en este sector del país. Bendice también a Flor Elvia, viene a mi mente, ella también vive por esos lados en Funza exactamente. Señor, bendice también a esta gran mujer, ayúdala, Señor, en cada una de sus necesidades. Bendice, Señor, también lo que ella hace con sus manos, porque todo lo hace con amor y por amor hacia ti. Así que gracias por estas valiosas mujeres, gracias por esta gente bonita que habita en esta región de Cundinamarca y que nos escuchan gracias a esta señal 1460 AM, gracias a la internet. Gracias, Señor, por todos tus hijos en este sector. Señor, guárdales, trae seguridad también. Señor, que bonito se vive en estos lugares, en estas regiones. No permita, Señor, que la inseguridad llegue también a hacer males a la gente que está al margen de la ley, que no vayan a estar haciendo ningún tipo de daño, Señor, en estas poblaciones tan maravillosas. Señor, guárdales, bendíceles, Señor, y sigue nutriéndoles sus vidas, sus corazones con tu palabra. Señor, que tengan lugares donde se congreguen, lugares de sana doctrina, Señor. Oramos, Señor, para que se levanten ministerios con un amor absoluto hacia ti, hacia las personas, hacia las almas, para que hagan esa obra también de evangelización, de edificación y de consolidación, Señor, con tus hijos en este sector. En el nombre de Jesús, muchísimas gracias por Lizeth, por Flor Elvia, Señor, y por muchos que tal vez en este momento se me escapan sus nombres, pero que tú los conoces, Señor, que tú les bendigas y les ayudes en todo. Te lo pedimos, Padre amado, en el nombre santo de nuestro Señor Jesucristo. Amén y amén. Diez de la noche, 32 minutos, 10:32 minutos. Saludo a Inesita. Inesita esta noche también nos está sintonizando. Bueno, ella siempre nos sintoniza. Lo que pasa es que a veces no reporta, pero está ahí escuchando siempre Nuevo Continente. Inesita, muy buenas noches.
1: Buenas noches, Urielito. ¿Cómo vas? ¿Cómo has estado? ¿Cómo van con todas tus cosas? Que el Todopoderoso te continúe bendiciendo, guardando, protegiendo. Guarde el Creador del Cielo tu salida y tu entrada desde ahora y para siempre, así como lo dice su palabra. Mil bendiciones, siempre en sintonía.
0: Qué linda, Inesita, muchísimas gracias, siempre con sus buenos deseos. Y qué le cuento, no, estamos bien, gracias a Dios, la familia bien. estamos trabajando juiciosos, estamos visitando también a nuestros amigos, salimos a hacer por ahí algunos recorridos. Hoy estuve donde María del Charri, dándole gracias a Dios allá juntos un buen rato. Estuvimos también visitando al pastor Daniel Acosta. Entonces, haciendo diferentes actividades en el día y bueno, también acompañándolos un ratico en las noches, por lo menos en esta semana. Pero todo muy bien, gracias a Dios, Inesita. Espero que también usted esté bien su familia, su esposo, sus hijos, todos allá en Chía. Que el Señor les bendiga en gran manera. Y Padre, también, cómo no orar por la vida de esta hermosa mujer, Inés Martínez. Inesita, Señor, siempre nos escucha, ella siempre también contigo, ella siempre presta para servirte, Señor, para honrarte, para bendecirte con su vida, con sus dones, con sus talentos. Señor, guárdala, ayúdale, Señor, dale mucha salud, dale mucha vida y que podamos seguir interactuando como hijos tuyos, como hermanos en la fe, aquí desde Nuevo Continente. Señor, tú sabes también las necesidades de Inesita. Guárdale, Señor, y bendícela siempre, donde quiera que ella vaya. Ahí esté tu presencia para guiarle, para iluminarle. Que tu palabra, Señor, también sea cada vez más y más arraigada en el corazón de Inesita, como también el de su familia. Gracias, Dios, por esta gente maravillosa de este sector también de Colombia, ahí en Chía. Vienen a mi mente varios hermanos que también nos escuchan, a David Mendoza, a su esposita Carolina, también a Esperancita, Señor, que nos escucha, a Sammy, a Judith Landines, bueno, son varios, a Dorita Ruiz, a Rosalba también en este sector, en Tabio Merceditas, a su esposo José, bueno, son varias familias que tengo el gusto de conocer y es porque tú así lo has permitido y te agradezco por ese privilegio de poder compartir con mis hermanos y te ruego, Señor, que les ayudes en cada una de sus necesidades. Gracias, Dios, por el cuidado que tú tienes para con esta linda región y que tú te sigas también manifestando de una manera especial, grande, Señor, en todos tus hijos que nos escuchan, que nos sintonizan hasta ahora, tú sabes, Señor, de sus necesidades. En el nombre de Jesús te damos infinitas gracias. Amén y amén. 10:36 minutos, 10:36 minutos. Sigan dejándonos sus mensajes. En breve estaremos leyendo el mensaje de Nubia, Cinevaldo, que nos está escuchando, también Sandrita Lozano con nosotros hasta ahora, Blanquita, bueno, son varios. Más adelante estaremos también recibiendo esas comunicaciones, orando por ustedes. 311-830-4162, la línea WhatsApp de Nuevo Continente, habilitada para que ustedes continúen ahí con nosotros en Una Voz en la Noche, en los 1460 AM y nuevocontinente.org. Una canción para recordar también con la agrupación Un Corazón. Una canción que habla una gran verdad. Jesucristo basta. Él es suficiente.

0: Jesucristo basta, Jesucristo es suficiente para salvarnos, para otorgarnos la vida eterna, y también es suficiente para permitir ese milagro, esa respuesta a esa oración, a esa necesidad que le hemos entregado a Él en oración. Y quiero compartirles hasta ahora un mensaje de Jorge Cota. Hace unos días también escuchábamos a Jorge con una enseñanza cortica, pero que es muy valiosa para que recordemos lo bueno que es el Señor y lo que Él quiere hacer con nosotros, porque Dios quiere de verdad hacer un milagro en nuestra vida, y eso es lo que nos va a compartir Jorge Cota, y quiero que ustedes escuchen con atención. Dios quiere hacer un milagro en tu vida. Escuchemos a Jorge Cota con esta breve reflexión.
1: ¿Qué tal, mis hermanos? ¿Te sientes cansado, desanimado, triste y no ves la salida a tu situación?
0: Esperemos un momentico, vamos a subirle el volumen porque está bajito el volumen. Ahora sí, escuchemos a Jorge.
1: ¿Qué tal, mis hermanos? ¿Te sientes cansado, desanimado, triste y no ves la salida a tu situación? Hoy puede ser el día en que Dios te fortalezca con su poder y ver un milagro en tu vida. Sabes, la mayoría de las personas se pierden las oportunidades por el miedo al fracaso o a lo incierto, y nunca experimentan el poder de Dios en sus vidas porque están esperando sentirlo. Y hoy quiero decirte que no tienes que sentirlo. Lo único que tienes que hacer es actuar, y Dios lo suplirá. No tienes que sentirte fuerte, sino tener la confianza que Dios usará tus debilidades. Cuando actuamos encontramos las fuerzas para el momento, pero el primer paso, sin excepción, siempre lo tenemos que dar nosotros. Este es un principio recurrente en la Biblia. Anótalo bien. Dios actúa a nuestro favor cuando por fe damos el primer paso. Cuando Jesús se encontró con un cuate que estaba minusválido en un estanque en Bethesda, Jesús le preguntó: ¿quieres ser sano? Ahora bien, este hombre llevaba 38 años siendo una víctima, no quería sanarse, estaba disfrutando de su desgracia y comenzó a dar una bola de pretextos de por qué no podía ser sano. Y Jesús ignoró sus excusas y le dijo: levántate, toma tu camilla y anda. Al instante el hombre quedó sano, se levantó y comenzó a caminar. Cuando llegó el tiempo de alimentar a los 5,000, los discípulos comenzaron a quejarse que les iba a costar mucho dinero. Y Jesús les pidió que actuaran. Dijo: busquen a ver cuánta comida tiene la gente. Y regresaron con 5 birotes y 2 pescados. Jesús hizo un milagro, pero no sin antes de que los discípulos actuaran. Cuando llegó el momento de convertir el agua en vino, ¿qué fue lo primero que hizo Jesús? Les dijo a los sirvientes que llenaran las vasijas con agua, y después convirtió el agua en vino, pero no antes de que ellos tomaran el primer paso. Cuando los discípulos pasaron toda la noche sin pescar nada, ¿qué fue lo que hizo Jesús? Les dijo que echaran las redes al otro lado del barco. Ahora bien, esta es una petición bastante absurda. Estos cuates eran pescadores de profesión, pero aún así, ellos actuaron y pescaron más de lo que el barco podía aguantar, que casi se hunde. Dios se puso a trabajar, pero no hasta que ellos tomaron el primer paso. Pedro jamás hubiese caminado sobre el agua si no se hubiese bajado de la barca. El hombre de la mano marchitada nunca hubiese sido sano si no hubiese extendido su mano. El ladrón que estaba en la cruz a un lado de Jesús jamás hubiese encontrado la salvación si no lo hubiese pedido. Los dos hombres ciegos jamás hubiesen recobrado la vista si no le hubiesen pedido a Jesús que los sanara. Lázaro jamás hubiese sido resucitado de los muertos si no hubiesen quitado la piedra. Como puedes ver, el primer paso siempre es el más difícil, pero jamás sabrás lo que Dios hará en tu vida hasta que lo tomas. Efesios 3:20 dice: y ahora que toda la gloria sea para Dios, quien puede lograr mucho más de lo que pudiéramos pedir o incluso imaginar mediante su gran poder que actúa en nosotros. De manera que no tengas miedo, toma el primer paso y te sorprenderás del milagro que Dios puede hacer en tu vida.
0: Amén, que así sea, que sigamos clamándole al Señor y tengamos esa disposición para esperar y confiar plenamente en el Dios Todopoderoso, que puede hacer un milagro en nuestras vidas. Claro que sí. Ya son las 10 de la noche, 46 minutos, 10 y 46. Escuchemos a Marcos Vidal, El Milagro.

El milagro más grande que pueda experimentar una persona es la salvación. De ahí para adelante, bueno, todo es ganancia, todo es bendición y experimentamos más milagros en nuestra vida. Y lo reconocemos por la grandeza de nuestro Padre Celestial. Pero ese milagro de salvación definitivamente no tiene comparación, porque estábamos muertos en delitos y pecados y el Señor, aún en esa condición, nos amó y entregó a su Hijo Jesucristo a morir por nosotros y salir de esa condenación eterna a la vida eterna, la vida abundante que Él ofrece. Lo que decía Marcos Vidal en esta canción, el milagro, saber que estamos perdidos, estamos alejados y el Señor con sus lazos llenos de amor y misericordia nos trae nuevamente al redil. Ya son las 10:53, más oyentes que se comunican en el 311-830-4162. Saludo para Nubia Sierra. Nubia nos envía bendiciones, dice que bueno, abrazo y pide apoyo en oración por la salud de su hermano, también por su hijo y por ella. Está siendo por estos días afectada por el vértigo. Bendito Dios. Gracias, Rey, por tu hija Nubia. Señor, clamamos en favor de ella, por la salud de su hermano, también por su hijo, por la salud de ella misma, mi Rey. Tú que eres Dios de toda bendición, Dios de milagros. Ese Dios que nos dice que también tiene el poder para sanarnos, así como nos salva, Señor. Si tú entregaste a tu hijo, no lo escatimaste, como dice la Escritura, ¿cómo no nos darás con él también todas las cosas? Por eso tenemos la confianza, la tranquilidad y la esperanza de clamarte a ti, Señor, orar y saber que tú nos oyes. Ya tú escuchaste las peticiones de tu hija Nubia. Oramos, Señor, para que le ayudes con su hermano, la salud de él, el hijo de ella también, la salud. Dios, que tú le fortalezcas, que tú les ayudes, que tú permitas que la presencia tuya sea evidente en sus vidas, provocando un milagro, una sanidad en sus cuerpos y en otras necesidades que ellos puedan tener. Señor, gracias porque tu palabra dice en el Salmo 107, versículos 19 y 20, en su angustia clamaron al Señor y Él los salvó de su aflicción. Envió su palabra para sanarlos y así los rescató del sepulcro. Gracias por esta palabra, Señor, que encuentro. Salmo 107 para decirle a Nubia, a su familia y a todos los que están pasando por momentos difíciles en cuanto a la salud, que el Señor les oye, porque ustedes han clamado y el Señor les ha escuchado. También a Nancy viene a mi mente, su nieto Kenneth, su hija, Señor, y también lo que están viviendo en esas situaciones también muy duras, difíciles en algunos momentos, pero que ahí estás tú, Señor, como también hace un rato reflexionamos, tú estás ahí en la barca, en la tormenta, tú estás con nosotros, tú estás con tus hijos, por eso en la angustia, cuando clamamos, tú nos oyes. Gracias, Señor, por salvarnos, por librarnos también de esos momentos de aflicción. Gracias, Señor, porque tú nos dices que debemos clamarte a ti en medio de nuestras enfermedades, en medio de nuestros dolores. Saber que tú nos escuchas y estás presto para obrar, eso nos llena de ánimo, de aliento para seguir, bendito Dios, sirviéndote, honrándote y bueno, viviendo para agradarte siempre. Gracias, Señor, porque así como a tu pueblo, el pueblo de Israel, recordó quién eras tú y clamaron en angustia, yo sé que también muchos de nuestros amigos, de nuestros hermanos en la fe, están clamándote a ti y están pasando por momentos difíciles, momentos de angustia, cuando hay una enfermedad, cuando hay una situación en la cual no estamos preparados y llegan esas cosas, Señor, y clamamos a ti. Y a veces creemos que la respuesta se demora, pero no, ahí estás tú, Señor, obrando también, hablándonos y enseñándonos en medio de la prueba, en medio de la lucha. Gracias, Señor, porque cuando tu pueblo clama, tú envías salvación, tú envías sanidad.
Gracias porque tú envías tu palabra para sanarnos. Tú puedes usar a alguien, a algo también para hacer esa obra, esa respuesta a esa necesidad que te estamos presentando. Gracias, Señor, porque así como a tu pueblo los rescataste de la muerte, como dice el salmista, porque es una situación grave así, muchos de nuestros amigos pueden estar pasando por esa situación. Pero no hay nada imposible para ti, mi Dios bendito. Gracias, Señor, porque tú estás en nuestro corazón y tú también tienes ese sentir de sanar. Háblanos, Señor, trae tranquilidad a tus hijos que hasta ahora también están pasando por momentos complicados de salud, en un hospital, en el lecho, en su casa. Señor, pero ahí está tu presencia y ahí está también tu cuidado, Señor, y tu bendición. Señor, pasa tu mano bendita y sanadora por el cuerpo de todos tus hijitos que hasta ahora nos sintonizan y que están enfermos, Señor, que puedan recibir de ti ese aliento, ese alivio, esa sanidad que tanto están esperando. Nos unimos a la petición de Nubia y de muchos otros amigos que hasta ahora también puedan estar pasando por esa misma situación tan complicada. Gracias, Señor, porque como también reflexionábamos con Jorge Cota hace un rato, tú quieres hacer un milagro en nuestras vidas. Ayúdanos a reconocerlo, Señor, y darte la gloria y la honra que solamente te pertenece a ti. En el nombre bendito de mi Señor Jesús, oramos junto con mis hermanos en esta noche en acción de gracias. Amén y amén.

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Bueno, una canción alegre también a esta hora. Vale la pena escuchar aquí en Nuevo Continente, es Mosaico, con las canciones Estaremos Alegres y este avivamiento, tal vez ustedes recordando también esta música. Ya son las 11 de la noche y 8 minutos, 11 y 8 minutos. Recuerden que en este espacio seleccionamos una música especial, pues, para que ustedes también disfruten ahí en casita. De pronto los que están trabajando de noche, haciendo actividades, ya sea de vigilancia, en un hospital, un agente de policía, en el transporte público, en el taxi, bueno, ustedes ahí, y nos gusta mucho pues acompañarlos con esta música y seleccionar también reflexiones para que compartamos juntos en este espacio aquí en Nuevo Continente. 11:09 minutos, reflexionemos un poco acerca de la oración y en lo que tiene que ver con esa oración perseverante, el poder que tiene la oración. En Lucas 18:1, el Señor Jesús les dijo a sus discípulos, les dijo que deberían estar orando. Dice, también le refirió Jesús una parábola sobre la necesidad de orar siempre y no desmayar. Por eso hablamos de la oración perseverante. La oración no es un último recurso, es el primer recurso del creyente. ¿Sabe que a veces hacemos es todo lo contrario? Lo último que hacemos es orar. No debe ser lo primero. Una situación, una dificultad, ahí lo primero que debemos es utilizar esta herramienta que Dios nos ha dejado, y es hablar con Él en oración, y Él está dispuesto para escucharnos. Es un privilegio, de verdad, saber que podemos hablar con el Dios soberano, el Dios que es omnipotente, omnisciente, que está pendiente de cada uno de nosotros. Eso es de gran bendición. Entonces les decía que la oración no es un último recurso, es el primer recurso del creyente. Sin embargo, pues muchas veces dejamos de orar porque sentimos que Dios tarda en responder. Hay como complicaciones con la internet, en el AM se escucha un poquito entrecortado. Vamos a ver si mejora un poquito la situación aquí con el internet para seguir también compartiendo con ustedes más de esta reflexión. Mientras tanto, escuchemos esta canción con Erickson Alexander Molano, Melodía Angelical, a ver si mejora un poco más la transmisión.

Ahí teníamos a Erickson Alexander Molano con la canción Melodía Angelical. Bueno, parece que el inconveniente solamente es en el AM. En internet se está escuchando bien. Si nos pueden reportar ahí sintonía, cómo se está escuchando en la aplicación, o si nos escuchan en la página en internet www.nuevocontinente.org. Ahí con pulgar arriba me puede decir cómo se está escuchando. Porque les estaba compartiendo acerca de una reflexión de la oración perseverante y lo que trae como beneficio a nuestra vida. Les estaba diciendo que la oración es un último recurso, es el primer recurso del creyente. Sin embargo, muchas veces pues dejamos de orar porque sentimos que Dios tarda en responder. Pero, ¿saben amigos? Jesús enseñó que debemos perseverar en la oración. No porque Dios sea indiferente, sino porque mientras esperamos, Él fortalece nuestra fe. Daniel, dice la escritura, oró 3 veces al día, aun cuando hacerlo podía costarle la vida, ¿recuerda? Nada logró apartarlo de su comunión con Dios. Y cuando fue lanzado al foso de los leones, el Señor mostró su poder de una manera extraordinaria. Daniel no comenzó a orar cuando apareció el problema. Había cultivado una vida constante de oración mucho antes. Esto marcó la diferencia. Un árbol muy alto, esto como ilustración, un árbol muy alto puede resistir fuertes vientos porque durante años él desarrolló raíces profundas. Las raíces no se ven, pero sostienen todo el árbol. Bueno, la oración es como esas raíces. Fortalece nuestra vida espiritual antes de que lleguen las tormentas. No esperemos, amigos, a que aparezca la dificultad para buscar al Señor. Hagamos de la oración un hábito diario. Una frase: las rodillas que se doblan delante de Dios producen corazones que permanecen firmes delante de las dificultades. Repito, las rodillas que se doblan delante de Dios producen corazones que permanecen firmes delante de las dificultades. Amigos, tenemos un espacio también para que ustedes se comuniquen con nosotros. Queremos saludar a cada persona que continúa con nosotros. Quizá alguien nos está escuchando desde un hospital, como también oramos hace un rato. Tal vez otros estén trabajando en el campo, inclusive algunos desde muy tempranito, o en unos lugares donde nos escuchan lejos y ya es un nuevo día, ya son las horas de la tarde y ahí están trabajando, produciendo. Bueno, están conduciendo un vehículo, están compartiendo también en familia este tiempo. Que el Señor les bendiga. Recordemos que la palabra de Dios no tiene límites y ya puede llegar hasta el lugar más lejano y tocar el corazón más necesitado. Si hoy usted siente que ha perdido las fuerzas, bueno, permita que sea el Señor quien la renueve, quien le llene de esperanza. Isaías 40:31 dice: pero los que esperan a Jehová tendrán nuevas fuerzas, levantarán alas como las águilas, correrán y no se cansarán, caminarán y no se fatigarán. Una ilustración también como para continuar con este tema de la oración perseverante. En cierta ocasión un anciano, él caminaba cada mañana hasta un banco del parque y se sentaba. Siempre llevaba consigo una pequeña Biblia y alguien le preguntó que por qué la leía todos los días si ya la conoce desde hace tantos años. Y bueno, el anciano respondió: porque cada día cambia mi vida. No importa cuántas veces hayamos leído un pasaje bíblico, siempre encontramos una nueva enseñanza, siempre descubrimos una nueva promesa, siempre escuchamos nuevamente la voz de Dios. Así pues también debe ser nuestra relación con las Escrituras todos los días. Así como perseveramos en la oración, el Señor lo decía a sus discípulos, también debe ser algo en lo que perseveremos a diario, y es la lectura de la palabra de Dios. No la leemos únicamente para adquirir información, no. La leemos para conocer más profundamente al Dios que nos habla por medio de ellas. Así que Padre, te damos gracias. Gracias porque tus promesas permanecen para siempre. Gracias porque en medio de las tormentas tú continúas gobernando.
Enséñanos, bendito Dios, a confiar más en tu palabra, más en ella que en nuestros propios temores. Señor, haz de nosotros hombres, mujeres, perseverantes en la oración, que nuestra paz no dependa de las circunstancias, sino de tu presencia. Te lo pedimos, bendito Rey, en el santo nombre de tu Hijo Jesucristo. Amén y amén. 11:20, 11 de la noche, 20 minutos. Saludo para Cinevaldo Rodríguez, por aquí reportándonos sintonía. Muchas gracias a Cinevaldo. Él también, pues, agradecido con las enseñanzas que transmitimos aquí en Nuevo Continente. Sandra Lozano, Sandrita por aquí nos envía saludo. Dice: muchas bendiciones para ustedes. Quiero que me hagan un favor, sigan orando por mí. Sandra Lozano, tengo, dice que tiene muchos problemas. Es como si se hubiera levantado todo contra mí, nos dice Sandrita. Y pues lo que más me duele es que mi hija se fue. Siento muy sola. Yo voy a seguir molestándolos. No hay ninguna molestia, Sandrita. Aquí con mucho gusto estaremos respaldando, acompañando en oración. Padre bendito, te damos gracias por Sandra. Mira, Señor, lo que ella está viviendo, lo que está sufriendo por estos días. Son muchas cosas, muchos problemas. Como decimos hace un rato, son tormentas que tal vez lleguen a la vida de Sandra en estos momentos. Pero confiamos, Señor, en que tú estás ahí en la tormenta para acompañarla, para guiarla, para llevarla a la otra orilla en bendición. Señor, oramos por la hija de Sandra también. Se fue, bueno, ya se siente solita, pero no está sola, está contigo y está también con nosotros aquí en Nuevo Continente para acompañarla en oración, para sostenerla. Y bueno, Señor, rogarte a ti por cada una de esas necesidades que Sandra nos ha manifestado, que ya tú las conoces y las cuales confiamos en que vas a obrar. Gracias, mi Rey, por lo que estás haciendo en la vida de Sandra, el que ella tenga también ese interés en buscarte a ti en oración. Eso muestra su fervor, muestra también su conocimiento tuyo, también muestra, pues, la dependencia de ti. Eso es lo que necesitamos todos nosotros, depender absolutamente en ti, no en nosotros. Señor, gracias por Sandra, gracias por nuestro amigo Cinevaldo, que también nos está escuchando, nos estuvo escuchando hace un ratico. Gracias por él, Señor, por su vida, por su familia. Gracias por Mercedes Mora, que también por aquí nos ha dejado varias oraciones. Dios escucha a tus hijos que claman en todo tiempo. Y Mercedes nos comparte una oración de Liliana Luque. Ella pide por una hermana, ella se llama Claudia Luque. También pide por la familia Poveda Luque. Dice que están viviendo momentos donde están siendo extorsionados. Ella entrega en las divinas manos el control de esta situación. Padre bendito, te suplicamos por esta familia, Señor, la familia de Liliana, por Claudia, por la familia Poveda Luque. Señor, mira la situación que están viviendo con la delincuencia, Señor, extorsionándolos. Bendito Padre, que esto no pase a mayores, que ellos puedan encontrar la ayuda de las autoridades correspondientes, que tú, Señor, les hagas invisibles a la maldad que acecha en todo lugar. Pero tú también estás en todo lugar, Señor, y tú eres más grande que cualquier situación, cualquier problema, cualquier persona que quiera hacernos daño. Señor, tú nos defiendes. Y te pedimos, Señor, que defiendas a esta familia y a esta situación que están viviendo. Gracias, Señor, porque Liliana ha puesto en tus manos estas cosas, esta situación, y tú tienes todo el control. Nada se sale de tus manos y confiamos, Señor, de que también vas a traer la ayuda que está esperando esta linda familia, Señor, y que dejen de estar extorsionados, Señor, y los que están haciendo esto, Señor, que lleguen también a conocer la justicia y que la ley impere, Señor, porque para eso está, para impartir justicia en las personas que están haciendo mal a los demás.
Gracias, Señor, por ellos. Los encomendamos en tus manos. También oramos por Adriana Parra, que el Señor traiga el orden conforme a su voluntad. Es otra de las peticiones que nos deja Merceditas en esta noche. Señor, gracias por Ingrid Valdeón también. Una pronta recuperación de su salud. Es compañera también de oración de Sandrita Lombana. Señor, cuida de estas guerreras de intercesión y ayúdale, Señor, con la restauración de su salud. Sara Ovalle, ella pide oración por la salud de su suegro Darío Mora Beltrán. Está hospitalizado. Señor, que hagas tú la voluntad tuya, que es buena, agradable y perfecta en la vida de don Darío. Señor, cuida su vida. Señor, aquí respaldamos en oración a esta familia, a la familia Beltrán. Gracias, Dios, por escucharnos, gracias por tenernos en cuenta y gracias, Señor, por tus hijos que también nos sintonizan y piden oración en esta noche. Señor, que sean escuchadas cada una de estas peticiones. Señor, también por aquí están pidiendo por Elianita Cronfli, para que el Señor se glorifique en sus peticiones, responda pronto en tu perfecta voluntad, Señor, a esta situación también y a la oración que fielmente hace Eliana Cronfli, Señor. Gracias por Sharon, una jovencita que también están pidiendo oración, que tú hagas también la voluntad tuya perfecta en ella, Señor, que sea todo para bendición, las decisiones que ella tome, que ella nunca se aleje de ti, bendito Jesús. Gracias, Dios, por la vida también de Janet, que pide oración por esta situación. Pero bendecimos, Señor, la vida de Sharon. Cuida de ella, Señor, y háblale a su mente, habla a su corazón, para que ella siempre haga lo correcto delante tuyo. En el nombre de Jesús, gracias, Dios, por Mercedes y por cada una de estas peticiones que ella nos ha compartido en esta noche. Gracias, bendito Rey, por escucharnos. Gracias por hablarnos. Gracias por sostenernos, Señor, en este día, en este tiempo y en cada una de esas necesidades. Gracias por ser nuestro Padre, bendito Dios. Gracias, Santísimo Señor Jesucristo, por interceder, por ser nuestro abogado, por ser nuestro Salvador. Gracias, Santo Espíritu de Dios, por obrar también dentro de nuestro ser. En tu nombre, Señor, oramos y damos gracias por todos nuestros amigos que hasta ahora están escuchando Nuevo Continente. Gracias, Señor, como te decía, por ser el Padre misericordioso, el Padre lleno de bondad, el Padre justo, el Padre que nunca nos abandona y que siempre trae la provisión y también la respuesta a cada una de nuestras necesidades.

Casi a diario escuchamos historias de personas que han superado obstáculos significativos en la vida y han alcanzado éxito. A menudo, esos obstáculos incluyen la falta de dinero. Sin embargo, mediante esfuerzo, perseverancia y dedicación, muchas personas recuperan lo que perdieron y logran nuevas metas. La pérdida de prosperidad material puede ser un desafío real, pero, sorprendentemente, también la abundancia excesiva puede convertirse en un obstáculo. Jesús enfatizó que es difícil que un rico entre en el reino de Dios, pues el dinero puede distraer del propósito verdadero. Si la escasez nos mantiene dependientes de Dios y nos enseña a confiar plenamente en Él, entonces estamos en un lugar mucho mejor para crecer espiritualmente. Le habla David Jeremiah, animándole a que tome el camino a una vida nueva. Descubra la perspectiva de Dios sobre el dinero en su minuto en la Biblia.

Ya son las 11 de la noche y 38 minutos. 11, 38 minutos. Bueno, seguimos ahí con el inconveniente en AM, pero por aquí me reportan que en internet se está escuchando perfectamente. Entonces seguimos aquí acompañándolos en este espacio por su emisora Nuevo Continente. Siempre el Señor con nosotros, siempre el Señor guardándonos, llenándonos de su presencia en nuestras vidas. Y bueno, Él quiere que tengamos comunión con Él. Por eso nos alegra mucho saber que ustedes están con nosotros a esta hora, poder continuar compartiendo este tiempo con ustedes, amigos, pues es un privilegio y damos gracias al Señor por abrirnos las puertas de su hogar, del lugar donde usted se encuentre trabajando, bueno, donde esté escuchando un Nuevo Continente. Nuestro anhelo es que cada una de estas reflexiones pues, le acerque más al Señor, también le fortalezca en cuanto a su confianza en Él. La Biblia nos recuerda en Romanos 15:4, porque las cosas que se escribieron antes para nuestra enseñanza se escribieron a fin de que por la paciencia y la consolación de las Escrituras tengamos esperanza. Qué bueno, la esperanza en nuestro Señor. Recordemos que Dios sigue teniendo el control de todo y eso nos llena de esperanza. Y bueno, también decir que las escrituras no fueron dadas únicamente para conocer la historia del pueblo de Dios. Las escrituras fueron, valga la redundancia, escritas para sostener nuestra fe, también para corregir nuestro caminar y recordarnos que el mismo Dios que obró en el pasado sigue obrando hoy. Damos gracias al Señor porque Él nos guarda, porque Él nos cuida y bueno, porque tiene conocimiento de lo que usted está viviendo, lo que usted está pasando, lo que usted está sintiendo. Todo eso el Señor lo sabe. Por eso siempre con palabras de ánimo para cada uno de ustedes desde el Nuevo Continente. Bueno, seguimos por aquí con oyentes. Por aquí nos han reportado sintonía Ernesto Fontecha, su esposita Ana. También ahí escuchándonos en Garcés Navas. Señor, gracias por esta linda familia, por este lindo matrimonio. Bendícelos, Señor, y que ellos sigan siendo ese ejemplo de unidad en Cristo, unidos como pareja, como tiene que ser. Y ahí siempre también sintonizándonos y aprendiendo la palabra de Dios juntos y también compartiendo con otros la bendita palabra. Señor, sigue usando este lindo matrimonio para tu gloria y para tu honra. Bendícelos donde quiera que ellos vayan, bueno, que ahí esté tu Santo Espíritu para guiarles y también para usarles en tu obra preciosa. Gracias, Dios, por ese cariño que ellos también nos expresan a todos los que hacemos parte de este ministerio Nuevo Continente. Gracias, gracias, Señor, por cuidar de Ernesto y de su esposita Ana. En el nombre de Jesús, amén. A propósito, también Ernesto nos reporta sintonía. Dice que en internet se está escuchando muy bien la señal, gracias a Dios. Bueno, inconvenientes en AM, pero esperamos que ya mañana en las horas del día se solucione con la ayuda de nuestros ingenieros, pero principalmente con la intervención especial de nuestro Dios. Bueno, por aquí Cristina nos escribe. Dice Uriel, qué bonito sería que este programa terminara al amanecer, 5:30 de la mañana. Dice, para los noctámbulos, los que tienen turnos también de noche o los que viven en otros países con diferencia horaria. ¡Qué bendición! Es Nuevo Continente. Dice, las prédicas, las oraciones llegan justo a tiempo. Ojalá pudieran hacerlo de las 12 a las 5:30 de la mañana. Dice también Cristinita, no tanta música y más predicaciones. Sí, bueno, sí, es que a veces ya cuando terminamos a las 12, pues queda ahí programado todo y bueno, viene música y algunas reflexiones. Pero gracias, Cristinita, por ese respaldo también a este tiempo. Que el Señor le bendiga. Ya nos había pedido oración hace un rato y clamamos al Señor por Cristinita. Y bueno, ahí sí, ella sigue conectada con nosotros. Saludos a Blanquita, ella también por aquí nos ha reportado sintonía. Dice que se está escuchando bien por internet. Bien, Blanquita, nos alegra que ahí esté también muy pendiente. Y bueno, ella nos pide oración. Dice que sigue rogando para que el Señor siga obrando
en la vida de sus nietos, Sarita y David. Nos dice también Blanquita que ella no escribe siempre, pero sí está en sintonía con nosotros aquí en Nuevo Continente. Ella dice que cada palabra y cada oración, las alabanzas son de bendición a su vida. Que el Señor los bendiga. Bueno, Padre, mira que aquí está tu hija Blanquita, clamándote por la vida de sus nietos, por Sarita y David. Hace un rato también hacíamos una oración por los niños y por los jóvenes, y encomendamos especialmente a los nietos de Blanquita, a Sarita y a David, que tú les ayudes, que tú les bendigas. Padre, que tú pongas un cerco de protección alrededor de estos jovencitos. Señor, que los protejas del mal. Aparta todo tipo de personas que quieran acechar como el enemigo para causar daños, para causar mal en la mente y el corazón de los niños. Señor, cuida de Sarita, cuida de David, sus mentes, sus corazones, que ellos desde esta temprana edad inclinen su vida y su corazón para buscar de ti donde quiera que vayan. ¿Por qué no, Señor? Que ellos sean ejemplo también para otros niños que se relacionan con ellos, Señor. Que tú les vayas como guiando en sus palabras, en sus estudios, con la salud misma. Señor, también cuida la salud de los niños y bendíceles grandemente, Señor. Dales también la sabiduría, todo lo que ellos, pues de acuerdo a su edad, van necesitando. Señor, que tú les llenes de tu presencia donde quiera que vayan. En el santo nombre de tu Hijo Jesucristo, oramos en acción de gracias. Por Sarita, por David, por Blanquita, Señor, también oro por sus necesidades. Señor, que tú le ayudes en lo que ella realice, donde quiera que esté también ella, ahí estés tú para guiarla, para protegerla, para darle la mano, Señor, en el momento que ella lo necesite. En tu nombre, bendito Jesús, oramos en acción de gracias. Amén y amén. Bueno, veo que ya se restauró la señal en AM. Ya estoy escuchando por aquí, estoy monitoreando y se está escuchando muy bien. Gracias, damos a Dios por su intervención especial en esta situación, este problema que teníamos aquí con la señal en AM. Gracias a todos los que siguen también ahí fieles escuchándonos en internet. Escuchemos otro clásico maravilloso. Él es Jaime Murrell, con la canción Pon Aceite en Mi Vida.

Bueno, son los clásicos que seleccionamos también para compartir con ustedes aquí en Nuevo Continente. Ahí estaba Jaime Murrell, la canción Pon aceite en mi vida. Y ese aceite, pues es la presencia del Espíritu Santo en nosotros, obrando, guiándonos, instruyéndonos, iluminándonos. Bueno, son muchas cosas las que hace el Santo Espíritu de Dios en favor nuestro, los que hemos sido sellados con Él, porque ya somos hijos de Dios. Gracias a la sangre preciosa de Cristo que se derramó en la cruz por nosotros, los que hemos puesto nuestra fe en Él como nuestro Señor y Salvador. Y aquí en Nuevo Continente siempre hacemos énfasis en eso y oramos para que sean muchos los que se arrepientan, los que lleguen a conocer del Señor y bueno, que asimismo estemos como sumando nosotros en ese hacer tesoros en el cielo. 11:51 minutos. Saludamos a nuestro amigo Darío de la emisora Sol Estéreo. Él nos comparte pues un pensamiento que dice: Dios no quiere que tus heridas definan tu futuro, quiere que su paz transforme tu presente. Qué buena frase, su amigo Darío, muchas gracias. Dice también Isaías 43:19: Yo voy a hacer algo nuevo y ya he empezado a hacerlo. Estoy abriendo un camino en el desierto y haré brotar ríos en la tierra seca. Amén, hermano, muchísimas gracias. Gracias también por este reporte de sintonía, por decirnos que se está escuchando muy bien por internet. Dice que, bueno, aquí también nos ha comentado algunas situaciones por las cuales también le vamos a acompañar en oración a nuestro amigo y hermano. Ayer precisamente lo recordábamos en oración. Nancy, una fiel oyente, también decía que no lo había vuelto a escuchar ese reporte. Darío, pero muchísimas gracias por estar esta noche con nosotros. Y Padre, te damos gracias por la vida de tu hijo. Señor, bendice su vida, bendice su familia. Señor, mira las situaciones que se han vivido de pronto en la parte económica de este ministerio allá en Anapoima. Señor, trae tu bendición financiera también sobre la emisora Sol Estéreo. Señor, ayúdales a salir adelante. Señor, tomados de tu mano, como también dice Darío, tomado de la mano tuya, ahí van saliendo de algunas situaciones financieras. Te pedimos, Padre, que ayudes la radio, ayudes también a Nuevo Continente con el sostenimiento. Y apoyamos también y en oración a la emisora Sol Estéreo en Anapoima, a nuestro amigo Darío. Oramos también por su bebé, Señor, su hijita, que ha sido también tocada nuevamente por una virosis. Él nos comenta que tuvieron que llevarla al médico en este día. Le tiene una otitis bastante avanzada, pero ahí están orando, Señor. Y también les acompañamos en oración por la sanidad de la niña. Señor, que tú le bendigas con la salud, quites toda infección, cualquier cosa que le esté afectando en el oído a esta bebé. Señor, que ahí esté tu manito, Señor, para ayudarle, para sacarla victoriosa también y quitar esa molestia que la niña está pasando, que está viviendo en estos momentos. Señor, obra por los medicamentos, si así tú lo decides, Señor. Mira que los papitos están haciendo lo que diligentemente se debe hacer, es llevarla al médico, confiar también pues en que tú obras a través de la ciencia, de la medicina. Ya han hecho lo que humanamente se hace y también están haciendo lo más importante, que es orar. Y aquí estamos en una cadena de oración, Señor, por esta necesidad de esta linda familia allí en Anapoima. Señor, guárdales y bendíceles y ayúdales mucho, Señor, para que sigan también compartiendo el mensaje del Evangelio, esa buena noticia, la predicación de la palabra de Dios. Señor, ayúdales con la salud, ayúdales para estar siempre en armonía, contando con tu bendición, contando, Señor, con tu mano bendita para sostenerlos, para levantarlos en victoria. Señor, contigo, como tus hijos, vamos de victoria en victoria, de triunfo en Cristo Jesús. Gracias, Padre Santo. En el nombre de tu Hijo amado, oramos en acción de gracias por esta linda familia. Amén y amén.

las 11 de la noche y 55 minutos, minutos finales de mi participación aquí en Nuevo Continente, pero les recordamos que mañana nuevamente estaremos después de las 9 de la noche para compartir con ustedes aquí en los 1460 AM y nuevocontinente.org en Una Voz en la Noche. Quiero despedirme con una reflexión y tiene que ver con las pruebas. Ver las pruebas como una escuela, dice la palabra de Dios en Santiago 1, versículos 2 y 4. Hermanos míos, tened por sumo gozo cuando os halléis en diversas pruebas, sabiendo que la prueba de vuestra fe produce paciencia, mas tenga la paciencia su obra completa, para que seáis perfectos y cabales, sin que os falte cosa alguna. Hermanos, amigos, cuando pasamos por dificultades, por inconvenientes, pues vienen siempre como cosas negativas a nuestra vida, ¿no? Pues apenas normal como seres humanos que somos. Pero cuando pensamos en una escuela, imaginamos un lugar donde aprendemos nuevas lecciones. Sin embargo, Dios tiene una escuela muy especial y es la escuela de las pruebas. Por eso las pruebas también son una escuela. Ninguno de nosotros pide atravesar dificultades, no hay nadie, no conozco al primero que diga yo quiero estar en dificultades, no, nadie desea enfrentar, por ejemplo, enfermedades, pérdidas, incertidumbre, sufrimiento, pero el Señor utiliza esas experiencias para moldear nuestro carácter. Las pruebas revelan aquello que hay en nuestro corazón. En tiempos de tranquilidad, bueno, es muy fácil decir que confiamos en Dios, pero cuando llegan las dificultades, descubrimos cuánto dependemos realmente de Él. El oro es refinado en el fuego. El fuego no destruye el oro, lo que hace es eliminar las impurezas. Así también, las pruebas no tienen como propósito destruir nuestra fe, sino purificarla y fortalecerla. El apóstol Pablo, o el apóstol Pedro, fue el que escribió en su primera carta, capítulo 1, versículos 6 y 7, para que sometida a prueba vuestra fe, mucho más preciosa que el oro, sea hallada en alabanza, gloria y honra cuando sea manifestado Jesucristo. Cuenta que un escultor trabajaba sobre un enorme bloque de mármol. Alguien observó que golpeaba una y otra vez con su cincel y le preguntaron, ¿cómo sabe usted qué es lo que debe quitar? El escultor respondió, simplemente elimino todo aquello que no pertenece a la obra que deseo formar. Dios hace algo parecido con nosotros. En ocasiones utiliza las pruebas para quitar el orgullo, la autosuficiencia, el temor o la impaciencia, y de esta manera pues forma poco a poco el carácter de Cristo en nuestra vida. No pregunte solamente, Señor, ¿por qué estoy viviendo esto? Más bien preguntemos también, Señor, ¿qué deseas enseñarme por medio de esta situación? Muchas veces esa segunda pregunta transforma completamente nuestra perspectiva. Amigos, las pruebas no son evidencia de que Dios nos haya abandonado. Muchas veces son evidencia de que Dios continúa formando nuestro carácter. Gracias, apreciados amigos y hermanos, por escucharnos, por sintonizarnos a esta hora. Gracias a Blanquita, que también nos ha reportado sintonía. Dice que nos está escuchando por internet y se está escuchando muy bien. Blanquita, ya gracias al Señor por AM también estamos funcionando perfectamente. Pero gracias a Blanquita, gracias a Darío de la emisora Sol Estéreo, a Cristina, a Ernesto Fontecha, a su esposita Ana Lucía, también a Mercedes, a Judith Guerrero.

en este espacio. Gracias, Padre, por la vida de todos ellos, sus familias, sus actividades, todo lo ponemos en tus manos. Y gracias te damos, bendito Dios, hasta ahora, por este nuevo día que estamos iniciando a partir de este momento. Ya es 10 de julio. Y gracias, Padre, por este momento que nos permites para compartir con nuestros amigos oyentes y para encomendarnos en tus benditas y preciosas manos. Gracias te damos por todo y en todo, en el santo nombre de tu Hijo Jesucristo. Amén y amén. Amigos, muchísimas gracias. Que el Señor les bendiga. Como les decía, mañana nos encontraremos después de las 9 de la noche aquí en Nuevo Continente. Continúen escuchando esta programación edificante de las 24 horas del día en los 1460 AM y nuevocontinente.org. 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
8: Esa es la hora en Nuevo Continente 1460. Son las 12:08.
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2: Lectura de la Biblia en un año. Nueva versión internacional para hoy, 10 de julio. Salmos, capítulo 127. Si el Señor no edifica la casa, en vano se esfuerzan los albañiles. Si el Señor no cuida la ciudad, en vano hacen guardia los vigilantes. En vano madrugan ustedes y se acuestan muy tarde para comer un pan de fatigas, porque Dios concede el sueño a sus amados. Los hijos son una herencia del Señor. Los frutos del vientre son una recompensa. Como flechas en las manos del guerrero, son los hijos de la juventud. Dichosos los que llenan su aljaba con esta clase de flechas. No serán avergonzados por sus enemigos cuando litiguen con ellos en los tribunales. Salmos, capítulo 128. Dichosos los que temen al Señor, los que van por sus caminos. Lo que ganes con tus manos, eso comerás. Gozarás de dicha y prosperidad. En el seno de tu hogar, tu esposa será como vid llena de uvas. Alrededor de tu mesa, tus hijos serán como vástagos de olivo. Tales son las bendiciones de los que temen al Señor. Que el Señor te bendiga desde Sión, y veas la prosperidad de Jerusalén todos los días de tu vida. Que vivas para ver a los hijos de tus hijos. Que haya paz en Israel. Salmos, capítulo 129. Mucho me han angustiado desde mi juventud. Que lo repita ahora Israel. Mucho me han angustiado desde mi juventud, pero no han logrado vencerme. Sobre la espalda me pasaron el arado, abriéndome en ella profundos surcos. Pero el Señor, que es justo, me libró de las ataduras de los impíos. Que retrocedan avergonzados todos los que odian a Sión. Que sean como la hierba en el techo, que antes de crecer se marchita. Que no llena las manos del segador, ni el regazo del que cosecha. Que al pasar nadie les diga: la bendición del Señor sea con ustedes. Los bendecimos en el nombre del Señor.
3: Esta es la hora en Nuevo Continente 1460. Son las 12 y 12 minutos.
4: ¿Sabe usted cuán importantes son las relaciones en un matrimonio para Dios? Escuchemos qué tiene que decir el Dr. Adrian Rogers al respecto.
5: Permítame hacer una pregunta a esposos y esposas. ¿Fueron ustedes casados por un juez de paz? ¿O por el secretario de guerra? Veamos 1 de Pedro 3:7. Vosotros, maridos, igualmente vivid con ella sabiamente, dando honor a la mujer como a vaso más frágil y como a coherederas de la gracia de la vida, para que vuestras oraciones no tengan estorbo. La clase de relación que usted mantenga con su cónyuge puede ser la razón de que sus oraciones no sean contestadas. Recuerde que si no aprendemos a perdonar a los otros, Dios no nos perdonará a nosotros. Y eso no lo digo yo. Lo dice Dios mismo en su palabra.
4: A veces pedimos y nuestra oración no es contestada. ¿Por qué? La respuesta es simple. Porque hay pecado en nuestra vida. Veamos Isaías 59:2. Pero vuestras iniquidades han hecho división entre vosotros y vuestro Dios, y vuestros pecados han hecho ocultar de vosotros su rostro para no oír. En el programa de hoy, el Dr. Adrian Rogers, en la voz del Pastor Lane de Llanón, terminará de responder varias preguntas relacionadas con la oración.
5: ¿Qué es lo que dijo Moisés de acuerdo al relato de Números capítulo 11, los versos del 11 al 15? Señor, si me amas, mátame. Si he hallado gracia delante de tus ojos, por favor, Señor, mátame. Esa fue su oración. Eso es lo que Moisés le pidió a Dios, que le quitará la vida. ¿Contestó Dios esa oración? No. Dios sabía que Moisés estaba sumamente presionado y no era el primer caso de estrés en la Biblia. Moisés estaba preocupado por sí mismo. Estaba sintiendo el síndrome de la autocomiseración. Algunas veces pedimos a Dios cosas equivocadas y es por eso que Dios no nos contesta. Y debemos agradecerle por eso. Ahora veamos Mateo 20, los versos del 20 al 22. Entonces se le acercó la madre de los hijos de Zebedeo con sus hijos, postrándose ante él y pidiéndole algo. Él le dijo, ¿qué quieres? Ella le dijo, ordena que en tu reino se sienten estos dos hijos míos, el uno a tu derecha y el otro a tu izquierda. Entonces Jesús respondiendo dijo, no sabéis lo que pedís. ¿Podéis beber del vaso que yo he de beber y ser bautizados con el bautizo que yo soy bautizado? Y ellos le dijeron, podemos. Pero ellos, Santiago y Juan, ni sabían ni podían. Ahora, note que el pedido para estar a la izquierda y a la derecha de Jesús en su reino no provino de ellos, sino de su madre. Y como toda buena madre, ella quería lo mejor de lo mejor para sus hijos. Y claro, muchas veces un amor ciego nos puede llevar a cometer actos egoístas. Muchas veces pedimos a Dios cosas que pensamos son buenas y correctas, pero sencillamente no lo sabemos. Esa es la razón por la que el Espíritu Santo tiene que interceder con gemidos que no pueden ser expresados. A veces pedimos y nuestra oración no es contestada. ¿Por qué? La respuesta es simple. Porque hay pecado en nuestra vida. Veamos Isaías 59:2. Pero vuestras iniquidades han hecho división entre vosotros y vuestro Dios, y vuestros pecados han hecho ocultar de vosotros su rostro para no oír. Salmo 66:18. Si en mi corazón hubiese yo mirado a la iniquidad, el Señor no me habría escuchado. Note que el salmista no dice, si he pecado, el Señor no me escuchará. Pero aún la inclinación del corazón hacia lo malo ya es pecado. Y Dios no nos escuchará. Si Dios contestara la oración de una persona que tiene iniquidad en su corazón, ¿sabe lo que Dios estaría haciendo? Animándonos a pecar. La razón por qué algunos no reciben contestación a sus oraciones no es porque piden lo que no deben pedir, sino porque hay pecado en sus vidas, pero no quieren reconocer la existencia de ese pecado. ¿Qué acerca de su hogar? Esposos y esposas, ¿fueron ustedes casados por un juez de paz o por el secretario de guerra? Veamos 1 de Pedro 3:7. Vosotros, maridos, igualmente, vivid con ella sabiamente, dando honor a la mujer como a vaso más frágil y como a coherederas de la gracia de la vida, para que vuestras oraciones no tengan estorbo. La clase de relación que usted mantenga con su cónyuge puede ser la razón de que sus oraciones no sean contestadas. Recuerde que si no aprendemos a perdonar a otros, Dios no nos perdonará a nosotros. A veces me preguntan, pastor, ¿cambia la oración la mente de Dios? Esta es una pregunta muy importante. Con claridad siempre respondo, no, La oración no cambia la mente de Dios. La oración no es para vencer la resistencia de Dios. La oración es para conocer y obedecer la voluntad de Dios. Veamos lo que dice 1 Juan 5:14. Y esta es la confianza que tenemos en Él, que si pedimos alguna cosa conforme a su voluntad, Él nos oye. La única cosa que está fuera del alcance de la oración es aquella que está fuera de la voluntad de Dios. Dios no cambia. Usted no puede cambiar a Dios con sus oraciones, ni yo con las mías. ¿Por qué? Vamos a 1 Samuel 15:29. Además, el que es la gloria de Israel no mentirá, ni se arrepentirá, porque no es hombre para que se arrepienta. Esto significa que Dios nunca cambia, y en Malaquías 3:6 leemos, porque yo, Jehová, no cambio. Cuando oramos, Dios hará cosas que no las hará si es que no oramos. Pero aunque nuestra oración no cambia a Dios ni su carácter, sí afecta lo que Dios hace. La Biblia claramente dice que no tenemos porque no pedimos. Pastor, ¿qué debemos hacer si nuestras oraciones no son contestadas? Si ese es su caso, pues siga orando. Persista en la oración. El profeta Daniel había estado orando por algo por 3 semanas. Escuchaba Dios las oraciones de Daniel. Veamos lo que nos dice Daniel 10:12. Entonces me dijo, Daniel, no temas, porque desde el primer día que dispusiste tu corazón a entender y a humillarte en la presencia de tu Dios, fueron oídas tus palabras, y a causa de tus palabras yo he venido. Un ángel vino como una respuesta para Daniel, quien estuvo orando por 21 días. Parecía que Dios no estaba haciendo nada. Ahora, este pasaje bíblico es intrigante y enigmático. Se está desarrollando una guerra cósmica entre los ángeles de Dios y los espíritus demoníacos. Y el ángel viene y dice, tus oraciones fueron escuchadas cuando empezaste a orar hace 3 semanas. O sea que Daniel, por 3 semanas, estuvo orando persistentemente. Veamos rápidamente Lucas 18:1. También les refirió Jesús una parábola sobre la necesidad de orar siempre y no desmayar. Amigo, hay un tiempo en que debemos persistir en la oración, así como hay un tiempo en que debemos desistir de orar. Un buen ejemplo es el apóstol Pablo, quien oró 3 veces especialmente por algo. No significa que 3 veces pidió al Señor que lo haga, sino que tuvo 3 períodos específicos de oración acerca del aguijón en la carne. Y aunque Dios no le quitó ese aguijón en la carne, sí le contestó la oración, aunque de diferente manera. Veamos 2 Corintios 12:9. Y me ha dicho, bástate mi gracia, porque mi poder se perfecciona en la debilidad. ¿Cuál fue la reacción de Pablo? Por tanto, de buena gana me gloriaré más bien en mis debilidades para que repose sobre mí el poder de Cristo. Pablo no dijo, lo que no puede ser curado debe ser soportado. Él dijo, me gloriaré en esto y agradeceré a Dios por esto. Dios no le concedió a Pablo lo que pidió, pero le dio algo diferente. Así que las demoras no son necesariamente negaciones, y si Dios le niega algo, no significa que está restringiendo su amor, sencillamente significa que le dará algo mejor. Otra pregunta muy frecuente es, ¿debemos esperar milagros cuando oramos? Permítame decir que no debemos adquirir el hábito de decir que Dios no lo puede hacer. La única cosa que Dios no puede hacer es pecar, mentir o negarse a sí mismo. Veamos Jeremías 32:17. Oh Señor Jehová, he aquí que tú hiciste el cielo y la tierra con tu gran poder y con tu brazo extendido. Ni hay nada que sea difícil para ti. Dios es un Dios de milagros y en cierto sentido toda oración contestada es un milagro porque lo sobrenatural se mueve en lo natural. Pero hay otra clase de milagros, milagros en la naturaleza, como cuando Dios cambia el agua en vino y cura cánceres y da vista a los ciegos y todas esas cosas. ¿Creo yo que Dios hace esas cosas? Ciertísimamente. Pero estas no son cosas normativas. Usted va a encontrar que en tiempos bíblicos los milagros se dieron en grupos y tuvieron ciertas cosas en común. Trajeron gloria a Dios y no a los hombres. Validaron las demandas o la identidad de Dios y promovieron la obra de Dios en forma muy significativa. Dios es un Dios de poder y un Dios de milagros. Y si Dios tiene un milagro para usted, le dará un milagro de fe. Y aunque no hago de lado los milagros, sí debo decir que no son normativos. Desde mi punto de vista muy personal, si Dios nos da el milagro más extraordinario, que es el perdón de nuestros pecados, la salvación y la vida eterna, ¿qué otro milagro podría ser más grande que este? Pastor Rogers, ¿pueden nuestras oraciones pasar por encima de la voluntad de otra persona? No, de ninguna manera. Dios le ha dado al hombre libre albedrío y Dios nunca forzará la voluntad del hombre. Aunque algunos pseudoteólogos dicen que sí. Yo personalmente no lo creo. Veamos Apocalipsis 22, 17. Y el Espíritu y la esposa dicen, ven. Y el que oye diga, ven. Y el que tiene sed, venga. Y el que quiera, tome del agua de la vida gratuitamente. Dios le ha dado a usted voluntad, y usted, en uso de su libre voluntad, puede decir sí o no. Es un dudoso privilegio el que usted tiene. Las personas deben aceptar a Dios por sí mismas. Si usted tiene familiares o amigos no salvos, usted puede orar por ellos, pero no puede forzar su voluntad sobre ellos. ¿Por qué oramos por ellos? Porque estamos en una guerra espiritual. Y por medio de la oración podemos enfrentar el poder de las tinieblas y pedimos la influencia de Dios en la vida de aquellos por quienes oramos. En el capítulo 17 de Mateo, los versos del 14 al 21, relatan la historia de un muchacho lunático. El padre había llevado a su hijo enfermo a los apóstoles, pero ellos no lo habían podido sanar. Por eso ahora buscan la ayuda de Jesús. En el verso 18 leemos: y reprendió Jesús al demonio, el cual salió del muchacho, y éste quedó sano desde aquella hora. Jesús trabajó en forma soberana y externa sobre ese muchacho. Cuando los discípulos le preguntaron a Jesús por qué ellos no habían podido curar al joven, Jesús les dijo, por vuestra poca fe. Porque de cierto os digo que si tuviereis fe como un grano de mostaza, diréis a este monte, pásate de aquí allá y se pasará, y nada os será imposible. Pero este género no sale sino con ayuno y oración. Ahora, este no es un caso en que se forzó la voluntad del muchacho, sino que se le liberó de la posesión del demonio. Cuando oramos, no es que nuestra oración forza a la gente por la cual oramos a ser salva, sino que les quita la ceguera espiritual de sus ojos. Cada persona debe recibir a Cristo. Si Dios a la fuerza salvara a una persona, tendría que forzosamente salvar a todos los seres humanos sobre la faz de la tierra. Un amor a la fuerza es una contradicción de términos. Dios libera a la gente para que sea salva. Alguna vez alguien me preguntó, ¿tiene Dios hijos favoritos cuyas oraciones sí escucha? Bien. Esta pregunta me hace acordar de una vez que estuve en un avión. Un pasajero me reconoció y dijo, oh, pastor, estoy tan contento de que esté en este avión. Ahora sé que tendremos un vuelo seguro. Algunas veces me dicen, pastor, ore por mí. Sé que Dios escucha sus oraciones. Y eso es como decir que Dios tiene hijos favoritos. Dios no hace acepción de personas. El Salmo 65:2 dice, tú oyes la oración. A ti vendrá toda carne. Amigo, Dios escuchará su oración de la misma manera en que escucha mis oraciones o las de Billy Graham o de cualquier otro creyente. Ahora, si tengo una necesidad de oración, hay ciertas personas a las que pido se unan conmigo en oración. Esas personas son más íntimas conmigo y es bueno tener amigos íntimos. Estoy seguro que usted también los tiene, ¿verdad? Dios tiene intimidad con sus hijos, pero Dios no tiene hijos favoritos. Y todos quienes conocen y aman al Señor Jesucristo pueden orar sin excepción. Finalmente, una pregunta muy frecuente es, ¿cómo puedo conocer la voluntad de Dios en oración? Bien, recuerde lo que ya dije, nada está fuera del alcance de la oración, sino aquello que está fuera de la voluntad de Dios. Veamos 1 de Juan 5, versos 14 y 15. Y esta es la confianza que tenemos en Él, que si pedimos alguna cosa conforme a su voluntad, Él nos oye. Y si sabemos que Él nos oye en cualquier cosa que pidamos, sabemos que tenemos las peticiones que le hayamos hecho. ¿Quiere conocer la voluntad de Dios en oración? La oración triunfante es la oración que sale de un corazón rendido a la voluntad de Dios. Una de las grandes lecciones que he aprendido y que sigo aprendiendo acerca de la oración es que la oración que llega al cielo es la oración que comienza en el cielo. Lo que nosotros hacemos es cerrar el circuito. ¿Cómo conocer la voluntad de Dios? La voluntad de Dios es lo que usted quisiera tener si supiera todo desde el punto de vista de Dios. ¿Cuál es el secreto o la clave? Veamos Juan 15, 7. Si permanecéis en mí y mis palabras permanecen en vosotros, pedid todo lo que queréis y os será hecho. Cuando Cristo vino a vivir en nosotros, eso es unión. Y cuando tenemos compañerismo con el Dios que habita en nosotros, eso es comunión. Y para mantener esa comunión debemos permanecer en Él. Por eso Jesús usó la analogía de la vid y los pámpanos. Los pámpanos reciben el alimento, la vida misma de la vid. Usted permanece en Él, y su palabra permanece en usted. La fe viene por el oír y el oír por la palabra de Dios, y usted descubrirá que Dios guiará sus oraciones y se encontrará orando en la voluntad de Dios. Pero no espere tener todas las respuestas para sus preguntas acerca de orar. Usted no necesita entender de electricidad para beneficiarse de la luz, ¿verdad? El mayor privilegio que tenemos como creyentes es la oración. Pero también los fracasos más grandes los experimentamos en nuestra vida de oración. Pablo dice en Filipenses 4:6, por nada estéis afanosos, sino sean conocidas vuestras peticiones delante de Dios en toda oración y ruego, con acción de gracias. Las respuestas contestadas son para los hijos de Dios. Usted no puede orar en el nombre de Jesús, si es que no es un creyente. Y aunque Dios puede escuchar las oraciones de una persona no salva, no ha prometido hacerlo. Ser un hijo de Dios significa haber recibido a Cristo como su Salvador y Señor en forma personal. Si usted todavía no es salvo, no quisiera hacerlo ahora mismo. Diga conmigo la siguiente oración. Querido Dios, soy un pecador y estoy perdido. Necesito y quiero ser salvo. Señor Jesús, tú prometiste salvarme si confiaba en ti. Confío en ti desde este mismo instante. Creo que eres el Hijo de Dios, que pagaste por mis pecados, derramando tu sangre en la cruz. Creo que resucitaste de entre los muertos. Y ahora por fe te recibo en mi corazón y te entrego mi vida. Sálvame. Y comienza a hacerme la clase de persona que tú quieres que sea. Y ayúdame a nunca avergonzarme de ti. Lo pido en tu nombre. Amén. Si usted en forma sincera, con profunda fe y convicción, hizo esa decisión de recibir a Cristo como su Salvador y Señor, estoy seguro que sentirá un gozo indescriptible en su corazón. y nosotros anhelamos ser parte de ese gozo. Por lo tanto, le invito a que nos escriba contándonos al respecto y así tendremos también la oportunidad y el privilegio de orar por usted.
6: Quizás al escuchar este mensaje, sabe que la oración no es la mayor disciplina en su vida. No permita que sea así. Hable con Dios. Comuníquese con Él ahora mismo. Ponga en práctica el superior privilegio que posee. Y permita que Dios trabaje en su corazón hoy al expresarle su petición a su Padre Celestial. 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Jesús se apartaba a orar. 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
3: Esa es la hora en Nuevo Continente 1460. Son las 12:38.
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5: Aquí está la hora exacta en toda Colombia a través de Nuevo Continente. Es la 1:01 a.m.
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0: Mi amigo, mi amiga, ¿cómo están? Bienvenidos al programa. Muchas veces parece que estamos ganando la batalla, pero hay fuerzas que nos jalan empujándonos a otra dirección. La mujer de esta historia experimentó esta lucha en su vida. No podía resistir la fuerza que la llevó a cometer muchos errores. Pero finalmente ganó y resistió su batalla. Fue allí cuando su corazón, su mente y su vida fueron desencadenados.
1: ¿Cuál es tu problema, Clara?
2: Mi cerebro ha colapsado, doctor. La semana pasada estaba dando un examen y mi mente se bloqueó por completo. No entendía las preguntas, me dio tanta ansiedad que tuve que entregar la hoja y salir.
1: ¿Qué examen fue?
2: Literatura. Regresé a la universidad para graduarme como escritora. Estoy con peligro de reprobar, doctor.
1: Bien. ¿Qué más crees que está mal en ti, Clara?
2: Muchas cosas. Imagínese, escucho voces y sonidos extraños. Ay, a veces pienso que la casa está rodeada de policías. Tengo miedo de salir de mi casa.
1: ¿Estás consumiendo alguna droga?
2: No.
1: ¿Cuánto alcohol consumes?
2: Bueno, más de lo que debiera, pero mi esposo está en una situación peor que la mía y yo al final...
1: ¿Cuánto alcohol consumes, Clara?
2: Demasiado, doctor.
1: ¿Bebes durante el día?
2: Sí.
1: ¿A veces tienes desmayos?
2: Sí, doctor.
1: Tu problema es resultado del alcoholismo. Necesitas asistir a un programa de rehabilitación. Por ahora te daré una prescripción para aliviar tus depresiones. Te espero la próxima semana.

0: semana. Y por favor, no bebas.
1: 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La mujer de esta historia creció en un hogar cristiano. Sus padres leían la Biblia y oraban todas las mañanas con sus hijos. Su abuela también compartía con ella y los niños del barrio historias bíblicas. Si así fue su entorno, ¿por qué razón se desvió a una vida destructiva? Les narraremos el drama de una mujer que llamaremos Clara. Hoy con nosotros, en Desencadenados.
2: En el colegio empecé a escuchar un vocabulario sucio por parte de mis compañeros. Fue así como me di cuenta que nuestra familia era diferente. Durante el verano, mi abuela sacaba su silla y se sentaba en la vereda de nuestra calle. Reunía a los niños del barrio y les contaba historias bíblicas. Usaba unas figuras para llamar la atención y la imaginación de los niños. Debido a que la clase dominical y las historias bíblicas eran atractivas para mí, estaba convencida de mi cristianismo. Conocía muchos versículos e historias de la Biblia, pero dentro de mi corazón sabía que no era una buena chica. Acostumbraba a mentir y pretendía presentarme como una santa. Anhelaba ser una de las niñas que no van a la iglesia. En mis últimos años de secundaria, mi lucha con mi vida espiritual empezó a crecer.
3: Clara, el nuevo pastor me dijo algo que me puso triste esta noche.
4: ¿Qué te dijo, mamá?
3: Que ya no puedes participar como líder de los jóvenes en la iglesia. Te encontró en la tienda dando mal ejemplo como cristiana.
4: No sé qué estuvo mal en mi actitud, mamá.
3: No quiero que seas como Jezabel, Clara. La Biblia dice que debemos tener el ornato de un espíritu afable y apacible, que es de grande estima delante de Dios.
2: No respondí nada, pero un resentimiento crecía dentro de mí contra mis padres y contra la iglesia. No quería ser igual a mis amigas cristianas. Mi anhelo era ser popular y salir con enamorados cotizados por las muchachas.
4: Papá, mamá, quiero contarles que he decidido ser enfermera.
5: Bueno, bueno. ¿Debemos emocionarnos de verdad?
4: Ay, papi, estoy hablando en serio.
5: Entonces debes sacar buenas calificaciones. Si no lo haces, no te aceptarán en cualquier universidad.
4: Claro que lo haré, ya verán. Quiero asistir a los cursos de verano para recibir unas clases.
3: Eso es maravilloso, Clara. Nos alegra saber que vas a ser enfermera. Tú sabes, yo siempre quise ser enfermera.
4: Bueno, mami, entonces lo haré por ti.
2: Después de la graduación, asistí a un colegio de enfermeras muy lejos de mi casa. Mi plan era no tener que ir los fines de semana a visitar a mi familia. Para aparentar mi vida cristiana, iba a las reuniones de enfermeras. Sin embargo, ansiaba hacer locuras en mi vida. Me gradué y me mudé a Nueva York con otra compañera.
6: No bebes mucho, ¿verdad, Clara?
4: No, prefiero no perder mi empleo por culpa de una resaca.
6: Oye, he sabido que al respirar un poco de oxígeno puedes lograr una fuerte resaca.
4: Lo probaré cuando las circunstancias lo ameriten. ¿Y tú, Nora, sigues en psicoterapia?
6: Así es, a veces me sorprendo que muchos de nuestros problemas se originan en la niñez, relación madre-hijo. Eso, sin mencionar la religión, algo bien represivo para mí.
4: Creo que todas las religiones son represivas.
6: Me pregunto, ¿qué problema habrá tenido ese doctor que cometió suicidio? Parecía que poseía todo en la vida.
4: ¿Sabes qué? Yo también me quedé impactada. Se supone que los psiquiatras deben tener respuesta a todos los problemas, ¿no te parece?
6: Quizás él no las tuvo.
2: Yo también apliqué la psicoterapia. Un día, al revisar el diagnóstico en la hoja de mi paciente, me di cuenta que yo también padecía de un desorden de personalidad. El diagnóstico me deprimió notablemente. Recurrí al intento de suicidio con sobredosis de píldoras. También caía en depresión al sentir que una relación sexual no era tan importante para los hombres con quienes salía. Esto me llevó a un grado más fuerte de desesperación. Para colmo de males, trabajaba como asistente de una enfermera despiadada llamada Mira. Yo la consideraba una tirana.
7: ¡Levántense arriba! ¡Vístanse y vayan al comedor! ¡Ya, levántense arriba! ¡Vamos!
4: Ay, hubiera deseado que Mira no haga eso.
8: Estoy de acuerdo.
4: Pero es que trata a los pacientes como si fueran ganado.
7: ¡Levántense! ¡Vamos arriba! ¡Muévanse! ¡Clara! ¡Lleve a este hombre al piso debajo para su terapia de electroshock!
2: Me enseñaron que debía respetar a la enfermera, pero mi resentimiento crecía contra ella. Tenía una actitud arrogante. Mi paciencia se agotó cuando me llamó para mi evaluación.
7: ¡Clara! ¡Eres demasiado suave con los pacientes! ¡Permites que tus sentimientos se interpongan en tus responsabilidades!
4: Solo intento mostrarle respeto. Eso es todo.
7: Por ser mi asistente, debes cumplir mis instrucciones. No interpongas tus ideas a las mías.
4: ¿Puedes decirme qué instrucciones no estoy cumpliendo?
7: No das de comer a los pacientes después de su terapia de electroshock.
4: Ellos no desean comer. Salen desorientados de la terapia.
7: Pero debes obligarles a comer y tomar líquido. Hazlo con o sin su colaboración.
4: Ay, usted no me gusta. Es decir, no me gusta cómo trata a los pacientes. No les muestra respeto, les habla como si se tratara de un ganado.
7: Se acabó. Estás despedida.
2: Todos aplaudieron al ver cómo me planté con Mira. Al día siguiente, empecé a trabajar en la unidad de cardiología. Esto elevó mi ego. Mi vida social se volvió loca. Bailaba en escena y bebía con jóvenes abogados, doctores y aspirantes políticos. Luego de 4 vasos de alcohol, me volvía impredecible. Una noche, ofendida por el comentario de un abogado, armé una escena y salí furiosa. Una semana más tarde, vi a un joven parecido a él. Lo miré con indignación durante toda la noche. Cuando el baile se acabó, se acercó hacia mí.
9: Señorita, ¿usted me conoce?
4: Perdón, lo lamento. Pensé que era otra persona.
9: Bueno, me alegro de no ser esa persona. Me preguntaba cómo una mujer tan hermosa como usted podría mirarme en esa forma.
4: Es que tuve una mala experiencia con un hombre muy parecido a usted.
9: Mi nombre es Daryl. ¿Puedo invitarla a tomar un café? Tal vez pueda descubrir que no soy una mala persona.
4: Bueno, me encantaría.
2: Daryl era muy posesivo y quería ser el único hombre en mi vida. Luego de 3 meses de salir con él, me mudé a su departamento. Transcurrieron 2 años y Daryl no mostró ningún interés de formalizar conmigo. Entonces le dije que si no me proponía matrimonio, me mudaría a Colorado a trabajar allá. En Navidad me dio el anillo de compromiso acompañado de esta pregunta: ¿esto significa que debemos casarnos? Nuestra boda fue después de 3 meses. Cada viernes por la noche organizábamos fiestas con alcohol. Nuestro hogar era conocido como el Club 21. Después de 5 años de llevar ese estilo de vida, sentí que ya era suficiente para mí.
9: Ya sé que quieres un hijo, Clara. Solo hablas de eso todo el tiempo, pero sabes que no hemos podido tenerlo.
8: Ay, Daryl, podemos adoptar un bebé. Quiero tener una vida normal. Estoy cansada de los borrachos que invaden nuestro departamento. Adoptemos a un niño y vayamos a vivir a los suburbios. Seamos una familia normal.
9: Ok, de acuerdo. Si quieres un hijo, vamos adelante. Pero espero que ese bebé ocupe un lugar muy importante, más importante que yo, ¿de acuerdo?
1: Estamos entregándoles en Desencadenados la historia de Clara.

0: Retornamos ya con la historia de Clara en Desencadenados.
1: Las atenciones que daba mi hijo produjo celos en mi esposo. Para que se sienta complacido, decidí disimular mi resentimiento por sus constantes demandas. Busqué formas de ser una esposa amorosa y complaciente. Trataba de actuar de forma correcta. 2 años después decidimos adoptar de nuevo un bebé.
2: Bueno, ya me estoy dando cuenta quién realmente es más importante para ti, ¿no?
3: Daryl, tengo que cuidar a los niños. No pueden ir solos a la cama.
2: Sí, y también tienes que estudiar, ¿no?
3: Sí, así es.
2: Mira, no me importa si estudias. Lo único que pido es que estés disponible para mí cuando llego del trabajo cansado, ¿de acuerdo? ¿Me comprendes? ¿Tienes acaso otro hombre en tu vida, mi amor?
3: Sí, lo tengo. ¿Sabes quién? Son los libros. Los libros son mis amantes. ¡Ay! ¡Daryl, para! ¡Me estás lastimando!
1: Decidí apartarme de mi esposo. Me refugié en mis hijos y mis estudios. Me dejé influenciar por mis amigas de la universidad, quienes me decían que debía pensar en mí. Para vengarme de mi resentimiento, empecé a beber durante el día, tendida en el sofá. Los niños ya tenían 6 y 8 años. Yo ya estaba cerca de graduarme. En ese tiempo, tuve mi primer colapso mental.
2: ¿Puedes decirme qué rayos te ocurrió?
3: Estaba llevando a los chicos al cine, pero sin darme cuenta, me metí en un campo de cosecha, no sé. Mi mente debió ponerse en negro.
2: Sí, claro. ¿Y estabas conduciendo borracha con los niños en el auto?
3: Fue una tonta, ya lo sé.
2: Sí, me doy cuenta. Bueno, ¿y qué hiciste luego?
3: Tuve que llamar a alguien que vivía por allí. Vino, pero me llevó y...
2: A la estación de policía.
3: Sí.
2: Grandioso. Y ahora todo el mundo se va a enterar.
3: Me siento mal que los chicos hayan pasado por esto.
2: Es que pudiste también perder la licencia. Y ahora voy a tener que buscar un abogado para que reduzca los cargos. No necesito esos problemas, ¿sabes?
4: ¿Ya te sientes mejor, hija?
3: No lo sé, mamá.
4: Daryl dice que el doctor quiere practicarte terapias de electroshock.
3: No, yo no quiero eso. He visto lo que esa terapia produce en la gente.
4: Dios puede sanar tu mente, Clara.
3: Mamá, siento que Dios me ha dado la espalda.
4: Nunca pienses eso. Dios te ama. Simplemente está esperando que lo busques.
1: Le pedí a Daryl que le diga a mamá que me deje de torturar con su religión. Ella se retiró cautelosamente. Sin embargo, siguió viniendo todas las semanas para ayudarme con el arreglo de la casa y el cuidado de mis hijos. Yo, por mi parte, me pasaba caminando de un lado a otro, intentando acallar a los demonios que acosaban mi mente. Con el tiempo, mamá se alarmó mucho más.
4: Daryl, he visto moretones en los brazos y el cuello de Clara. ¿Qué le pasa?
2: Ella me mintió con respecto a la bebida y reaccioné contra ella.
4: ¿Tú le hiciste eso?
2: Me sentí muy frustrado. Estoy harto de todo esto.
4: Pero esa no es razón para lastimarla.
1: Mi mamá me llevó a su casa. Daryl me visitaba con los niños los fines de semana. Mamá no estaba preparada para ayudarme profesionalmente. Sin embargo, ella y papá oraban todas las mañanas y me leían la Biblia como cuando era pequeña. La persona que me aconsejó fue la esposa del pastor. Su estilo de llegar a mí me hizo sentir más abierta. Cuando me pidió que le cuente más acerca de mi vida, no sabía qué decir.
5: ¿Eres escritora, Clara?
3: No todavía. Estoy caminando a esa meta.
5: Me gustaría pintar sobre lienzo. ¿Practicas algún tipo de pintura?
3: Sí, pinto en acuarela.
5: Veo que eres una persona muy creativa. Dios tiene un plan perfecto para tu vida porque Él te ama.
3: Eso lo dudo.
5: Nunca dudes del amor de Dios, Clara.
1: La esposa del pastor me repetía de forma persistente cuánto me amaba. El domingo quiso llevarme a tomar un café antes de ir a la iglesia. No quería ir, pero ella fue a mi casa y me llevó a la iglesia. Incluso me presentó a los demás como su amiga. Durante la semana me recogía para tomar un café, conversaba conmigo en el auto fuera de la casa de mis padres. Pero un día...
3: ¡No quiero hablar más con usted! ¡Déjeme sola! ¡No me vuelva a llamar! ¿Aló?
5: Hola, Clara. Hablas con Sharon. ¿Cómo van las cosas?
3: Terrible. ¿O crees que he estado feliz haciendo pompas de jabón?
5: Clara, Jesús te ama y quiere que recibas su amor. Eres muy importante para Él. Jesús dijo, no me elegisteis vosotros a mí, yo os elegí a vosotros.
3: Sí, sí, claro.
5: Jesús te ama de verdad, y yo también.
3: ¿Sabes qué? Te puedo pedir un favor. Déjame sola.
1: Mientras más ruda me portaba con Sharon, ella se preocupaba más de mí. En diciembre de 1979... Sharon me invitó a entregar mi vida a Jesús. Me puse de rodillas y oré junto a ella. Pero solo lo hice para complacerla. Sentía mi corazón como una piedra. Sin embargo, el amor de Sharon, el de mis padres y el que aprendí en la Biblia cuando era niña, penetraron poco a poco en mi interior. Pensé en que mi vida era inútil, sin sentido. Me decía a mí misma, necesitas ayuda. Mamá estaba en el dormitorio contigo. Entré apresuradamente donde ella.
3: Mamá. Mamá, necesito ayuda.
4: Clara, ven, acércate. Siéntate junto a mí. Cariño, ¿no crees que ya es tiempo de rendirte y entregar tus botellas de alcohol al Señor?
3: Yo lo sé, mamá. Yo sé que es así.
4: Entonces, ¿por qué no lo haces?
1: Su consejo tuvo sentido para mí. Fui al armario, el lugar donde ocultaba mi pecado. Saqué todas las botellas y las llevé donde mamá.
4: Entrega las botellas al Señor, Clara.
3: Dios, Dios, si me liberas de estas botellas y me das una nueva vida, te prometo que seré tuya, pero por favor, perdóname por rechazarte a ti y a la nueva vida que me ofreces a través de Jesús. He sido muy tonta, Señor, lo lamento. Quiero ser salva y hacer tu voluntad.
5: ¿Aló?
3: Aló, Sharon. Sharon, ya lo hice.
5: ¿Qué cosa?
3: Entregué mis botellas a Jesús.
5: ¡Gloria al Señor! ¡Gracias a Jesús!
3: No lo puedo creer que haya tanto gozo en mi corazón, por Dios. ¡Es un milagro!
5: Tienes razón. Así es como sucede. Iré a visitarte en la noche. Quiero llevar unas amigas de la iglesia. Ellas también oraban por ti.
1: Me convertí en una nueva criatura en el Señor. Sin el más mínimo deseo de volver a la bebida. Sin embargo, quise asistir nuevamente a las sesiones de rehabilitación para alcohólicos. Daryl tenía curiosidad al verme llegar de la sesión.
2: Hola, mi amor. Dime, ¿cómo te fue en la reunión?
3: Bien, pero decidí no regresar de nuevo.
2: ¿Por qué?
3: Siempre inician cada sesión diciendo que somos alcohólicos en recuperación. Pero yo soy nacida de nuevo, con una nueva vida en Cristo. Fui liberada del alcohol. Cuando les dije que estaba totalmente sana, me dijeron que no existe tal cosa.
2: El tiempo lo dirá.
3: Confío en el Señor. Soy una nueva persona, ya lo verás. Hay un versículo en la Biblia que dice: de modo que si alguno está en Cristo, nueva criatura es. Las cosas viejas pasaron, y he aquí, todas son hechas nuevas.
1: Desde aquel día, en enero de 1980, Dios me ha ayudado a vivir victoriosa en Cristo, sin necesidad de una sola gota de alcohol. Jesús dice: si el Hijo de Dios os libertare, seréis verdaderamente libres. Eso es lo que Dios hizo en mí y en mi familia, y puede hacer lo mismo por todos. No, no me crean a mí. Lean su palabra y pongan fe en aquel que dio la vida por la humanidad.
0: Jesús vino para sanar a los heridos de corazón y liberar a los cautivos. Si su corazón está quebrantado, vuélvase a Cristo y entréguele su vida con esta oración. Hágalo hoy mismo, acompáñanos. Digámosle al Señor: Señor, confieso que soy pecador, incapaz de cambiar por mis propias fuerzas. Padre Santo, te pido que me salves. Quiero que me des un nuevo corazón y me hagas libre para seguir a Jesucristo. Gracias por enviar a tu Hijo para morir por mis pecados y por el regalo de una nueva vida y la vida eterna. Gracias te doy en el nombre de Jesús. Amén. Hemos escuchado la historia real de una mujer llamada Clara. Estuvieron con ustedes Fanny Moncayo, Patricia Loor, Ruth Basantes, Raúl Castañeda, Tatiana Guerrero, Katy Andrade, Carlos Reyes, Lorena Larrea, ingeniero de sonido Juan Manuel Aguiló, asistente de grabación Alex Díaz, traducción María Fernanda Merino. Les habla Germán Carvajal Torres, con la dirección de Alfredo Matiz Villalobos. 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
6: Aquí está la hora exacta en toda Colombia a través de Nuevo Continente. Es la 1:31 a.m.
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6: Aquí está la hora exacta en toda Colombia a través de Nuevo Continente. Es la 1:31 a.m.
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9: ¿Y le preguntaste quién era ese hombre y cómo podía ser justificado por él?
10: Ah, sí. Y Fiel me dijo: es el Señor Jesús, que está a la diestra del Altísimo.
11: Y además añadió, debe ser justificado por él de esta manera, confiando en lo que él por sí mismo hizo en los días de su carne y lo que sufrió cuando fue colgado en el madero. Le pregunté además, ¿cómo podía ser que la justicia de aquel hombre pudiera tener tal eficacia que justificara a otro delante de Dios? Y Fiel me dijo que aquel justo era el mismo Dios Todopoderoso, y que lo que hizo y la muerte que padeció no eran para sí mismo, sino para mí.
8: Absortos permanecerán los peregrinos en sus disertaciones, cuando saldrá a su encuentro una vez más el petulante personaje de ignorancia. El peregrino.

0: ¿Y qué te dijo Fiel?
1: Me dijo que fuera al Señor y viera. En esto me dio un libro que Jesús había dictado para animarme a acudir con más libertad. Y me dijo que cada jota y tilde en este libro estaban más firmes que el cielo y la tierra. Entonces le pregunté qué era lo que debía hacer para acercarme al Señor. Y me enseñó que debía invocarlo de rodillas. Debía implorar con todo mi corazón y mi alma al Padre para que me revelara a su Hijo. Volví a preguntar cómo debía hacerle mis plegarias y me dijo: vete y lo hallarás sentado sobre un propiciatorio, donde permanece siempre para dar perdón a los que se acercan. Le manifesté que no sabría qué decir cuando me presentara al Señor y me recomendó que le dijera palabras como estas: Dios, sé propicio a mí, que soy un pecador. Y hazme conocer y creer en Jesucristo, porque reconozco que si no hubiera existido su justicia, o si no tuviera yo fe en ella, estaría del todo perdido. Señor, he oído que eres un Dios misericordioso, y que has puesto a tu Hijo Jesucristo como Salvador del mundo, y que estás dispuesto a concedérselo a un pobrecito pecador como yo, y en verdad que soy un pecador. Señor, manifiéstate en esta ocasión y ensalza tu gracia en la salvación de mi alma mediante tu Hijo Jesucristo. Amén.
0: ¿Y lo hiciste así?
1: Sí, una y mil veces.
0: ¿Y el Padre te reveló a su Hijo?
1: No, ni la primera, ni la segunda, ni la tercera, ni la cuarta, ni la quinta, ni aún la sexta vez.
0: ¿Y qué hiciste al ver esto?
1: Ya no sabía qué hacer.
0: Dime, ¿no estuviste tentado a abandonar la oración?
1: Sí. Como 200 veces.
0: ¿Y cómo es que no lo hiciste?
1: Porque creía que era verdad lo que me habían dicho. O sea, que sin la justicia de este Cristo, ni todo el mundo sería poderoso para salvarme. Y por tanto, discurría a sí mismo conmigo: si lo dejo, me muero. Y de todos modos, quiero más morir al pie del trono de la gracia. Además, me vinieron a la memoria estas palabras: aunque se tarde, espéralo, que sin duda vendrá. Él no tardará. Así que seguí orando hasta que el Padre me revelara a su Hijo.
0: ¿Y cómo te fue revelado?
1: No lo vi con los ojos del cuerpo, sino con los del entendimiento. Un día estaba tristísimo, más triste que nunca en mi vida. Me causaba semejante tristeza una nueva revelación de la magnitud de mis pecados. Y cuando yo no esperaba otra cosa que el infierno, la eterna condenación de mi alma, de repente me pareció ver al Señor Jesús mirándome desde el cielo y diciéndome: cree en el Señor Jesucristo y serás salvo. Pero contesté: soy un pecador grande, muy grande. Y me respondió: bástate mi gracia. Volví a decirle: pero Señor, ¿qué cosa es creer? Y vi por aquel dicho: el que a mí viene nunca tendrá hambre, y el que en mí cree no tendrá sed jamás. Entonces vinieron las lágrimas a mis ojos y seguí preguntando: pero Señor, ¿puede en verdad un pecador tan grande como yo ser aceptado por ti? Y le oí decir: al que a mí viene no le echo fuera. Y dije: pero Señor, ¿cómo voy a pensar de ti al venir a ti para que mi fe esté bien puesta en ti? Y me dijo: Jesucristo vino al mundo para salvar a los pecadores. Él es el fin de la ley para justicia a todo aquel que cree. Él fue entregado por nuestros delitos y resucitado para nuestra justificación. Nos amó y nos ha lavado de nuestros pecados con su sangre. Él es el mediador entre Dios y nosotros. Él vive siempre para interceder por nosotros. De todo esto, decidí buscar mi justificación en su persona y la satisfacción de mis pecados en su sangre. Que lo que había hecho él, obedeciendo a la ley de su padre y sometiéndose a la pena de ella, no era para sí mismo, sino para aquel que lo quiere aceptar para su salvación y que es agradecido. Y entonces mi corazón se llenó de gozo.
0: Esta fue en verdad la revelación de Cristo a tu alma. Pero específicame los efectos que produjo en tu espíritu.
1: Me hizo ver que todo el mundo, a pesar de toda su propia justicia, está en estado de condenación. Me hizo avergonzarme de mi vida anterior. Y me humilló, haciéndome conocer y sentir mi propia ignorancia. Me hizo desear una vida santa y anhelar el hacer algo para la honra y la gloria del nombre del Señor Jesús. Hasta me pareció que si tuviera ahora 1,000 vidas, estaría dispuesto a perderlas todas por la causa del Señor Jesús.
0: Por ahí viene ignorancia.
1: Ese joven apenas se esfuerza por alcanzarnos.
0: Ya lo creo. Parece que no le gusta nuestra compañía.
1: Pues no le hubiera venido mal habernos acompañado hasta ahora.
0: Apuesto a que él piensa de manera diferente. Sin embargo, vamos a esperarlo.
2: Ignorancia presentará nuevas defensas de su visión del mundo, al tiempo que Cristiano y Esperanza le harán frente con la palabra y la experiencia. 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

0: Aquí está la hora exacta en toda Colombia a través de Nuevo Continente. Es la 1:44 a.m.
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3: Si usted determina vivir una vida cristiana equilibrada y en contacto con el mundo, usted necesita pasar tiempo con gente inconversa. No solamente esto es esencial, sino encomiable. Con este plan también viene un reto. Debemos seguir siendo distintos sin dejar de ser atractivos para el mundo.

es su círculo social exclusivo al de la iglesia. En otras palabras, ¿se relaciona usted únicamente con creyentes? Hoy, en Visión para Vivir, el pastor Carlos Azazueta nos va a retar a amar incondicionalmente. Al igual que exhortarnos a obtener una vida balanceada que nos protegerá de los extremos que podemos encontrar en nuestras relaciones interpersonales. Así que continuamos con el cuarto capítulo de la primera carta a los Tesalonicenses y hoy iniciaremos el mensaje titulado «Comportándose apropiadamente con los de afuera».

Según Pablo, uno de los factores importantes para hacer el cristianismo atractivo para los no creyentes ahí en su trabajo es actuar con diligencia. Pero ¿qué hacer cuando nuestros empleos nos abruman? Cuando nuestra carga de trabajo se vuelve más pesada y nuestros jefes simplemente son más exasperantes. El apóstol nos orienta a elegir una buena actitud en sus palabras a los creyentes en Colosas. Colosenses 3:23 nos dice: y todo lo que hagáis, hacedlo de corazón como para el Señor y no como para los hombres. Los creyentes que hacen su trabajo para el Señor no solo lo realizan para recibir la paga del mismo, sino por ver el brillo que tendrán los ojos de Cristo cuando se presenten las obras de sus manos. Pablo nos habla de ese tipo de comportamiento aquí en este pasaje que vamos a estudiar el día de hoy. Vaya conmigo, por favor, a Primera a Tesalonicenses y escuchemos lo que Pablo tiene que decir respecto a la forma en que debemos realizar nuestro trabajo. Primera a Tesalonicenses capítulo 4, versículos del 9 al 12. Pero acerca del amor fraternal, no tenéis necesidad de que os escriba, porque vosotros mismos habéis aprendido de Dios que os améis unos a otros. Y también lo hacéis así con todos los hermanos que están por toda Macedonia. Pero rogamos, hermanos, que abundéis en ello más y más, y que procuréis tener tranquilidad y ocuparos de vuestros negocios y trabajar con vuestras manos de la manera que os hemos mandado, a fin de que os conduzcáis honradamente para con los de afuera y no tengáis necesidad de nada. El cristiano constantemente se encuentra en un campo de batalla. En ese campo de batalla están dos fuerzas opositoras que tienden a jalarlo ya sea a un lado o al otro. Permítame mostrarle algunos ejemplos sobre lo que le estoy diciendo. Por ejemplo, o tenemos un

0: Un celo por las almas perdidas y somos atraídos a la evangelización al punto de que olvidamos la necesidad de orar y del estudio personal de la Biblia. O podemos estar bien comprometidos con la disciplina personal de nuestra edificación y crecimiento, como es la lectura bíblica y la oración, que nos olvidamos por completo de la evangelización. Aquí va a otro extremo. O nos sentimos autosuficientes y seguros, llenos de determinación para hacer las cosas a nuestra manera y no esperamos en Dios. O sentimos tanto temor de tomar riesgos y de caminar por fe y tenemos la tendencia a no hacer nada fuera del campo de lo predecible. Y eso nos convierte en personas pasivas y sin ambiciones. Puedo seguir con esto, pero hay uno en particular que tengo en mente. Y esto lo encontramos bellamente ilustrado en el capítulo 17 del Evangelio de San Juan. Así que, si tiene una Biblia cerca, ábrala por favor en el cuarto de los Evangelios, el Evangelio de Juan, el capítulo 17, particularmente los versículos del 11 al 18. Antes de leer esto, déjeme describirle los extremos. O llegamos a ser tan exclusivistas como cristianos que queremos estar únicamente con los de nuestra propia condición, es decir, con otros cristianos. El resultado es que virtualmente perdemos contacto con los incrédulos, quienes son descritos en más de una ocasión en el Nuevo Testamento como los de afuera. Todo lo que hablamos es puro lenguaje evangélico. Todos nuestros amigos son amigos cristianos. Con ellos andamos, con ellos comemos, somos personas que preferimos estar con otros creyentes. Por ejemplo, algunos de nosotros construimos nuestro propio mundo evangélico y no tenemos ningún contacto con lo de afuera. Nuestra vida puede estar diseñada de tal forma que asistimos únicamente a iglesias evangélicas. Mandamos a nuestros hijos a escuelas evangélicas. Los enviamos a campamentos evangélicos. Asistimos a conferencias evangélicas. Frecuentamos negocios evangélicos. Hablamos con nuestro propio vocabulario evangélico, con nuestros amigos evangélicos, en nuestras propias casas decoradas evangélicamente. Escuchamos la radio evangélica, vemos programas evangélicos de televisión y tocamos solo música evangélica. Buscamos peluqueros evangélicos que nos hagan cortes de pelo evangélico. Compramos gasolina en gasolineras de evangélicos que echan gasolina evangélica en nuestros vehículos evangélicos. Y así hasta el cansancio. Y poco a poco, estamos empujando y empujando a los inconversos fuera de nuestra vida. Como si les estuviéramos diciendo, aléjense ustedes, contaminan nuestra vida. Ustedes son el problema de este mundo. No queremos rodearnos de ustedes. No queremos compartir con ustedes. No nos molesten. Porque solamente estamos leyendo libros evangélicos, escuchando música cristiana y mirando canales cristianos. O, para evitar ese extremo, otros vamos en dirección opuesta y nos convertimos en santos que viven en secreto el cristianismo y que con pericia camuflan su fe. En otras palabras, un cristiano encubierto, donde nadie sabe que lo es, claro, excepto Dios. Algunos no queremos correr el riesgo de ofender a otros y al mezclarnos con ellos, la verdad es que perdemos nuestra distinción como seguidores de Jesús. Ambos enfoques solo distorsionan el mensaje de Cristo y diluyen su impacto. Y nadie lo sabe mejor que ese enemigo que todos tenemos, Satanás. Una de sus tácticas favoritas es inclinar nuestro barco, aunque sea un poquito, y vernos perder nuestro pie firme y hundirnos en alguno de los extremos. Jesús, no obstante, el amigo de pecadores, nos ofrece otra alternativa. Él nos va a proteger de estos extremos y nos ayudará a mantener la cubierta de nuestra embarcación muy nivelada. Pero piensen cuatro palabras importantes. Cuidado con los extremos. Cuidado con los extremos. Me gustaría que tomara esas cuatro palabras y las pudiera escribir en una tarjeta, la colocara en el tablero de su auto o la pusiera en el espejo de su baño. Cuidado con los extremos. Déjeme decirle que Satanás es un experto en los extremos. Usted toma una verdad y la lleva a la exageración. Por cierto, que así es como comienzan las herejías. Una herejía no es más que una verdad que se ha llevado al extremo. Llega el momento en el que ya no se sabe dónde se originó esa verdad. Es una verdad llevada a la exageración, así es que hay que tener cuidado con los extremos. Porque convertirse en un cristiano exclusivista, que solo quiera convivir con otras personas dentro del cuerpo de Cristo, que llegue a perder todo contacto con el mundo exterior, es un extremo. O llegar a ser un cristiano mundano, donde nadie sabe si en realidad lo es el otro extremo de esto, y ambos hay que evitarlos. En una oración realizada la noche antes de su crucifixión, Jesús reveló su plan para mantener nuestra vida en el equilibrio perfecto. Vaya conmigo al Evangelio según San Juan capítulo 17, comenzando en el versículo 11. Aquí Jesús intercede por los suyos a este respecto. Esta oración es dicha unas cuantas horas antes del arresto y la crucifixión de Cristo. Él está a punto de dejar este mundo. Note que el pronombre yo se refiere a Jesús y el pronombre nosotros a los discípulos y a los creyentes en general. Versículo 11. Y ya no estoy en el mundo, mas estos están en el mundo. Y yo voy a ti. Padre Santo, a los que me has dado, guárdalos en tu nombre, para que sean uno, así como nosotros. Cuando estaba con ellos en el mundo, yo los guardaba en tu nombre. A los que me diste, yo los guardé. Y ninguno de ellos se perdió, sino el hijo de perdición, refiriéndose a Judas, para que la escritura se cumpliese. Pero ahora voy a ti, y hablo esto en el mundo, para que tengan mi gozo cumplido en sí mismos. Yo les he dado tu palabra, y el mundo los aborreció, porque no son del mundo, como tampoco yo soy del mundo. No ruego para que los quites del mundo, sino para que los guardes del mal. Observe con atención. Clarifiquemos una cosa. Jesús pudo haber orado, Padre, el mundo los ha aborrecido porque ellos no son parte de este mundo. Así que líbralos del dolor y sácalos de aquí. Pero en vez de eso, quería que sus seguidores se quedaran. Y solo pidió que el Padre los protegiera. Era como si dijera, Padre, no los aísles, sino protégelos. Es el deseo del Padre Celestial de que permanezcamos en el mundo, pero que no seamos del mundo. ¿Se ha puesto a pensar por qué dejaría aquí a sus seguidores? Sencillamente para que nosotros, los santificados por la verdad, lleváramos la luz a los que están en las tinieblas de este mundo. Sin embargo, no debemos ser tan espirituales como para estar fuera del mundo. Ahí está el equilibrio. Estar en el mundo, pero no ser del mundo. Fíjese lo que dice el versículo 16. No son del mundo, como tampoco yo soy del mundo. Santifícalos en tu verdad. Tu palabra es verdad. Como tú me enviaste al mundo, así yo los envío al mundo. ¿No son estas buenas noticias? Si usted determina vivir una vida cristiana equilibrada y en contacto con el mundo, usted necesita pasar tiempo con gente inconversa. No solamente esto es esencial, sino encomiable. Con este plan también viene un reto. Debemos seguir siendo distintos sin dejar de ser atractivos para el mundo. Vayamos ahora a 1 Corintios capítulo 5, versículos 9 al 13. El apóstol Pablo delinea este punto para los corintios que se habían aislado de los pecadores, pero a la vez seguían en comunión con un miembro de la iglesia que vivía en pecado. Y mientras tanto, la congregación de los corintios lo toleraba y se pavoneaba diciendo, oh, somos una iglesia amorosa, ejercemos la gracia. A lo que Pablo les escribe y les dice, vergüenza les debería de dar por dejar que uno de sus propios hermanos viva de esta manera. Les dije antes y les digo otra vez, no pueden dejarlo que viva de esa manera y dejar que su comportamiento contamine a toda la iglesia. El mundo está observando a la iglesia. El mundo está oyendo al cristiano en la iglesia. Y cuando el mundo mira lo que está sucediendo en la iglesia, se confunde. Se ponen a pensar, ¿me hablan a mí de vivir una vida con buenos principios morales? Pues A juzgar por algunos de ustedes, yo vivo mejor con mis propios principios morales. Leyendo los versículos 9 y 10 en la versión de la Biblia de las Américas dice: En mi carta os escribí que no anduvierais en compañía de personas inmorales. Aquí se está refiriendo a los cristianos que han adoptado un estilo de vida inmoral. No me refería a la gente inmoral de este mundo, o a los avaros y estafadores, o a los idólatras, porque entonces tendrías que salir del mundo. Sino que en efecto os escribí que no anduvierais en compañía de ninguno que, llamándose hermano, es una persona inmoral, o avaro, o idólatra, o difamador, o borracho, o estafador. Con ese ni siquiera comáis. Pues, ¿por qué he de juzgar yo a los de afuera? ¿No juzgáis vosotros a los que están dentro de la iglesia? Pero Dios juzga a los que están afuera. Expulsad de entre vosotros al malvado. ¡Wow! Este es un pasaje interesante, ¿no lo cree? Pablo les está diciendo, ¿creen ustedes que van a poder vivir en este mundo sin estar en contacto con gente inmoral? ¿Con los avaros, con los ladrones? ¿Creen que van a poder permanecer viviendo aquí en el mundo y estar libres de tener relaciones con ellos? Deberían estar soñando. Si viven pensando eso, entonces ustedes están viviendo en otro planeta. El punto es este. Usted necesita estar en contacto con la gente del mundo, con la gente inmoral, con el avaro, con el idólatra. Porque, ¿sabe qué? Ellos están viviendo un estilo de vida en el cual no tienen el poder para cambiarlo. Ellos necesitan el poder que usted y yo tenemos para cambiar nuestro estilo de vida. Pablo nos da una verdad difícil. Necesitamos ser duros con los de adentro, con nuestros propios hermanos en la fe, y suaves con los de afuera, con los inconversos. De hecho, habrá raras ocasiones en que tengamos que excluir al creyente no arrepentido mientras abrimos los brazos a la persona no salva que comete los mismos pecados. Este mandato de recibir cálidamente a los de afuera es lo opuesto a lo que a menudo se nos dice que hagamos en nuestras congregaciones. Por lo general, a los nuevos creyentes se les aconseja que dejen sus amistades inconversas, hasta que después de un tiempo, ellos mismos se olvidan de cómo relacionarse con los de afuera. Pablo escribe en 1 Corintios 5, ustedes tienen entre ustedes a alguien que está viviendo una vida inmoral. Y ustedes están sonriendo por eso. Están dándose palmaditas en la espalda diciendo, está bien, vamos a salir adelante. Estamos bajo la gracia. Esta es una iglesia que ejercita la gracia. Creemos en el amor. Creemos en vivir y dejar vivir. Y Pablo les dice, déjenme decirles una cosa. Ni siquiera tengo que ir a su congregación para decirles que están mal. Ustedes necesitan tratar con ese asunto. Tienen que hacer algo para limpiar esa levadura. Él es un hermano en la fe. No debe vivir de esa manera. Sin embargo, Pablo se da la vuelta y les dice, no he dicho que ustedes no deben asociarse con gente inmoral de este mundo. La implicación es, no solo ustedes pueden, sino deben. ¿Saben lo que me preocupa, estimado oyente? Algunos cierran herméticamente todas las puertas al mundo. Reabrir esas puertas es una tarea ardua para muchos de nosotros. A veces es tal el disgusto por la forma de vida terrenal de los no creyentes que los ignoramos esperando que desaparezcan de nuestra vista. O por lo menos queremos restregarlos hasta dejarlos limpios para que encajen en nuestro mundo evangélico. A veces hasta nos alegramos de que ellos sientan incomodidad cuando nosotros estamos presentes. Algunos hasta piensan, es que la cruz realmente los ofendió el día de hoy, cuando en realidad fuimos nosotros los que los hemos ofendido. Jesús nunca hizo que las personas no convertidas se sintieran incómodas cuando Él estaba con ellas. ¿Se ha puesto a pensar esto? Él, que fue el más puro de los hombres, podía mirar directamente a los ojos con amor genuino. Él podía ver a la prostituta que llevaba encima las lacras del pecado y darle una bienvenida con perdón. Podía sentarse a la mesa con un traicionero cobrador de impuestos y mostrarle bondad. Podría vivir en el mundo y sin embargo no ser del mundo, pero ser atractivo, aunque distinto. Ese es nuestro mayor reto. En estas hermosas palabras a los creyentes de Tesalónica, el apóstol Pablo nos ayuda a comprender más específicamente qué hacer frente al desafío. En su celo por Cristo, estos primeros creyentes se habían alejado del mundo, dando a los de afuera una mala impresión acerca del cristianismo. ¿El resultado? Se crea tal tensión entre nosotros, los cristianos, y los inconversos, que terminan alejándose de nosotros diciendo, ¿quién necesita eso a final de cuentas? Cuando por el contrario, debiéramos hacer todo lo posible para que el inconverso se sienta cómodo entre nosotros. Pero como no lo hacemos, perdemos la oportunidad de presentarles el mensaje del Evangelio a esas personas. No tenemos que ser ofensivos, de tal forma que vayamos creando un mundo de separación entre ellos y nosotros. Pero también tenemos que hacerles conocer que somos diferentes. Recuerde, es la cruz la que debe ofenderle, no nosotros. Jesucristo fue criticado por comer con pecadores, por cobradores de impuestos, por publicanos. Los fariseos estaban observando el comportamiento de Jesús. Estaban mirando todo lo que él estaba haciendo. Y cuando espiaban por la ventana decían, ¡miren eso! ¡Jesús! Sentado con esos vagos, sentado a la mesa al lado de borrachos y glotones. Y miren, ¡hasta están tomando vino! Un poco más adelante, en el Evangelio de Mateo, Jesús es llamado borracho y glotón. Le criticaban porque, según ellos, no era posible que tuviera cercanía con ellos, aunque esa cercanía fuera necesaria para mostrarles el amor de Dios, para mostrarles la forma que un creyente debe vivir y mostrarles el mensaje del Evangelio. ¿Sabe cuál era el problema de ellos? Miraban todo a través de los ojos de la religión. ¿Creen ellos que estaban impactando al mundo? No, ni en sueños. Ni siquiera sabían cómo comportarse con los de afuera. Algunos consejos equilibrados para todos los que somos creyentes. Cuando estudiamos la pasión de Pablo por el equilibrio en la vida cristiana, pudiéramos pensar que de inmediato animaría a los tesalonicenses a volver a establecer contacto con los inconversos que lo rodeaban. Sin embargo, Pablo se enfoca más bien en lo que el mundo observa en los creyentes, cómo se tratan los unos a los otros. Acompañemos a Pablo mientras él les ofrece un consejo equilibrado. Lo invito a que observe 1 Tesalonicenses capítulo 4, versículos 9 al 12. Pero acerca del amor fraternal, no tenéis necesidad de que os escriba, porque vosotros mismos habéis aprendido de Dios que os améis unos a otros. Y también lo hacéis así con todos los hermanos que están por toda Macedonia. Pero rogamos, hermanos, que abundéis en ello más y más, y que procuréis tener tranquilidad, y ocuparos de vuestros negocios, y trabajar con vuestras manos de la manera en que os hemos mandado, a fin de que os conduzcáis honradamente para con los de afuera, y no tengáis necesidad de nada. El versículo 12 contiene una declaración importante, dice, a fin de que os conduzcáis honradamente para con los de afuera. Quiero hablarle de esto. En primer lugar, necesitamos saber cómo relacionarnos con otros creyentes. Y eso lo vamos a encontrar en los dos versículos 9 y 10. Luego, en los versículos 11 y 12, vamos a saber cómo relacionarnos con amigos que son inconversos. Pero cuando se trata de otros creyentes, ¿cómo debemos relacionarnos con ellos? Versículos 9 y 10 dice, pero acerca del amor fraternal no tenéis necesidad de que os escriba, porque vosotros mismos habéis aprendido de Dios que os améis unos a otros. El cristianismo contagioso es, sobre todo, un cristianismo que ama. Los tesalonicenses habían aprendido esto directamente de la influencia de Dios en sus vidas, y lo habían estado practicando no solo entre los creyentes de su propia iglesia, sino con los creyentes de toda la región. Si les gusta tomar nota, escriba estas, amarnos unos a otros. Le va a sonar muy trillado este asunto. Puede que hasta bostece al estarlo escribiendo. Esto es algo que usted ha escuchado cientos de veces en la escuela dominical o a lo largo de su vida como cristiano. Sin embargo, Pablo estaba tan convencido de que esto debía ser parte de la vida del cristiano y que además ellos debían saberlo muy bien. Fíjese cómo les dice: yo no debería ni siquiera describirles estas cosas, no tengo necesidad de hacerlo. Pero luego les da dos razones por las cuales él lo hace. Primero les dice en el versículo 9, porque ustedes mismos habéis sido enseñados por Dios. Y luego en el versículo 10, porque en verdad lo practicáis con todos los hermanos. Y les puedo decir que ambas cosas están bien representadas en la iglesia donde yo me congrego. Y quizá usted también en la iglesia donde usted se congrega las ha visto. Yo en lo personal he aprendido mucho acerca del amor de mi congregación. En ocasiones cuando no merecía ser amado, recibí amor. En ocasiones cuando alguien no actuaba correctamente en alguna situación, el amor de otro hermano lo restauraba. Aquí Pablo les dice: ustedes no solamente han sido enseñados a amarse unos a otros, sino que ya lo están practicando entre sus hermanos. Note la última parte en el versículo 10, pero os rogamos, hermanos, que abundéis en ello más y más. La exhortación es que abundemos en la demostración de nuestro amor fraternal.
1: Con estas palabras terminamos la audición de hoy. Comportándose apropiadamente con los de afuera. Fue justamente el tema que el pastor Carlos Azazueta acaba de compartir. Este mensaje forma parte de la serie Cristianismo Contagioso, un estudio de la primera carta a los Tesalonicenses que actualmente estamos estudiando aquí en Visión para Vivir. 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

0: En los 14:60 de Nuevo Continente, esta es la hora. Son las 2:44.
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2: En Mateo 28, 18 al 20. Y Jesús se acercó y les habló diciendo: Toda potestad me es dada en los cielos y en la tierra. Por tanto, id y haced discípulos a todas las naciones, bautizándoles en el nombre del Padre y del Hijo y del Espíritu Santo, enseñándoles que guarden todas las cosas que os he mandado. He aquí yo estoy con vosotros todos los días hasta el fin del mundo. Y en esta estrategia que el Señor le dio a los discípulos, les dijo: Id y haced discípulos a todas las naciones. El discípulo, como alguien ha dicho, no nace, se hace. A través de la enseñanza, de la unción del Espíritu Santo, del ejemplo que damos, el testimonio de vida, es un mensaje poderoso que penetra y que toca muchas vidas. Esto es lo que hace falta en la misma iglesia: testimonio, ejemplo, rectitud, honestidad, integridad, para que la gente crea. Muchas veces se oyen comentarios no buenos, que son una vergüenza a la causa del Señor Jesucristo. El Señor, pues, le dio esta estrategia a los discípulos: Id y haced discípulos a todas las naciones. La forma: bautizándoles, enseñándoles. Y da una promesa: He aquí yo estoy con vosotros todos los días hasta el fin del mundo. No estamos solos. Este amado oyente, amado hermano, amado líder del Señor, usted no está solo. Él está con usted y vive en usted mediante la presencia gloriosa del Espíritu del Dios viviente. Haga discípulos por medio de la enseñanza recta, honesta, transparente de la palabra del Señor. No negocie con las cosas de Dios. Sea santo, sea puro, sea íntegro delante del Dios del cielo. Y cuando usted parta a la eternidad, Dios le dirá: Ven, buen siervo, sobre poco has sido fiel, sobre mucho te pondré. Entra en el gozo de tu Señor. Pero no solamente le dio esta estrategia a los 12, también se la dio a los 70 que él envió. El pasaje se encuentra en Lucas 10, 1 al 12. Y aquí vemos cómo el Señor envió a los 70. Los envió de dos en dos. Los envió como corderos en medio de lobos. Los envió sin bolsa, sin alforja y sin calzado. Les explicó lo que debían de hacer. Dice: saludar la casa, diciendo: pase a esta casa. Quedarse allí y comer lo que les dieran. También les ordenó sanar a los enfermos que hubiera en aquella casa, que anunciaran el reino de Dios, que el reino de Dios se había acercado. Y si eran rechazados, limpiar el polvo de sus zapatos. Y la razón por la cual los envió era que la mies era mucha y los obreros pocos. Y en verdad, la mies es mucha y los obreros pocos, porque no muchos son llamados. Para ser verdaderos obreros del Señor es necesario un llamado de parte del Dios del cielo. Por eso el libro de los Efesios dice: Y él dio a unos primeramente apóstoles, luego profetas, evangelistas, pastores y maestros. Y note, a fin de perfeccionar a los santos para la obra del ministerio. Segundo, para la edificación del cuerpo de Cristo. Y como lo he dicho antes, los ministerios no fueron dados para formar partidos políticos o para ocupar escaños en las corporaciones públicas. Fueron dados para perfeccionar los santos y para edificar el cuerpo de Cristo. Y queridos, no podemos cambiar el ministerio por un plato de lentejas, por una posesión política, por querer ser enaltecidos a posesiones de elogios y de fama. Tomemos el camino de la cruz interna, de la renuncia, del despojo, de la negación. Porque ese es el camino de la victoria, del triunfo. Ese es el camino que produce resultados maravillosos y que da honra y gloria a aquel que nos ha llamado para servirle con todo el corazón. Que el Señor, pues, hable a tu corazón y te des cuenta que tú habéis sido llamado para desarrollar un ministerio muy grande de perfeccionar gente, de perfeccionar los redimidos para que ellos, en sus trabajos, en sus empleos, en las corporaciones públicas, o quizá siendo legisladores, o tal vez gobernantes, sean honestos, sean íntegros, sean justos y tengan el temor del Dios del cielo. Necesitamos cambios profundos en nuestra sociedad. Y nosotros, como siervos de Dios, tenemos la misión de perfeccionar líderes para que gobiernen la nación y no buscar los puestos públicos o cambiar nuestro ministerio, como lo dije antes, por un plato de lentejas.

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3: ¿Sabes qué hora es? Aquí en Nuevo Continente te decimos. Son las 3 de la mañana.
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1: En el libro de Lucas, capítulo 8, encontramos aquella preciosa parábola del sembrador, la semilla y los cuatro terrenos. En el versículo 11, el Señor dijo: la semilla es la palabra de Dios. Y en el versículo 15 dijo: la que cayó en buena tierra, estos son los que con corazón bueno y recto retienen la palabra oída y dan fruto con perseverancia.
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Aquella noche, en la última cena en Jerusalén, aquel discípulo aseguró que iba a dar su vida por el Señor Jesús, pero en realidad el Señor iba a dar su vida por él y por todos, por cada uno de nosotros. Gracias, mi amigo, por acompañarnos en un programa más de Semillas al Aire, sembrando la palabra de Dios a las naciones. 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Bueno, ¿sabe? Los cuatro evangelios narran cómo aquella madrugada en el patio de Caifás, Pedro negó al Señor. Cada texto aporta distintos detalles, pero nosotros estamos por estos días considerando el Evangelio de Juan y en especial su capítulo 18. Esta semana estuvimos viendo que el Señor fue apresado en Getsemaní, como a las 3 de la noche, de la madrugada, y solo dos de sus discípulos le siguieron de lejos. Aquella compañía de soldados que lo entregó delante de Anás cumplió su responsabilidad y se retiró a los cuarteles, y era como media hora después. Mateo 26:58 dice que Pedro les seguía de lejos, y claro está que Juan también. Bueno, si usted puede, por favor, abra su Biblia y acompáñeme en la lectura. Enseguida voy a estar leyendo Juan 18, desde versículo 12 al 27. Estoy seguro que mucho aprendió Pedro de su fragilidad y de su fracaso en aquella noche. También estoy muy seguro que mucho podemos aprender nosotros también.

Bueno, como les dije, voy a leer allí Evangelio de Juan capítulo 18, desde versículo 12 en adelante. Entonces la compañía de soldados, el tribuno y los alguaciles de los judíos prendieron a Jesús y le ataron. Y le llevaron primeramente a Anás, porque era suegro de Caifás, que era sumo sacerdote aquel año. Era Caifás el que había dado el consejo a los judíos de que convenía que un solo hombre muriese por el pueblo. Y seguían a Jesús Simón Pedro y otro discípulo. Y este discípulo era conocido del sumo sacerdote y entró con Jesús al patio del sumo sacerdote. Mas Pedro estaba fuera a la puerta. Salió pues el discípulo que era conocido del sumo sacerdote y habló a la portera e hizo entrar a Pedro. Entonces la criada portera dijo a Pedro, ¿no eres tú también uno de los discípulos de este hombre? Y dijo él, no lo soy. Y estaban en pie los siervos y los alguaciles que habían encendido un fuego, porque hacía frío y se calentaban. Y también con ellos estaba Pedro en pie, calentándose. Y el sumo sacerdote preguntó a Jesús acerca de sus discípulos y de su doctrina. Y el Señor Jesús le respondió,

Respondió: yo públicamente he hablado al mundo, siempre he enseñado en la sinagoga y en el templo, donde se reúnen todos los judíos, y nada he hablado en oculto. ¿Por qué me preguntas a mí? Pregunta a los que han oído qué les haya yo hablado. He aquí ellos saben lo que yo he dicho. Cuando Jesús hubo dicho esto, uno de los alguaciles que estaba allí le dio una bofetada diciendo: ¿así respondes al sumo sacerdote? Jesús le respondió: si he hablado mal, testifica en qué está el mal, y si bien, ¿por qué me golpeas? Anás entonces le envió atado a Caifás, el sumo sacerdote. Estaba pues Pedro en pie calentándose, y le dijeron: ¿no eres tú uno de sus discípulos? Él negó y dijo: no lo soy. Y uno de los siervos del sumo sacerdote, pariente de aquel a quien Pedro había cortado la oreja, le dijo: ¿no te vi yo en el huerto con él? Negó Pedro otra vez y enseguida cantó el gallo.

Bueno, mis amigos, como les dije en la introducción, en el programa de hoy nos vamos a enfocar sobre la triste experiencia de Pedro en aquella noche. Tenemos aquí dos párrafos que nos van hablando al respecto. Hay una primera instancia, versículos 15 al 18, ingresando al patio de Caifás y una primera experiencia allí, y luego tenemos la instancia final en versículos 25 al 27. Pero vamos por parte. Podemos imaginarnos, sin temor a equivocarnos, de la tremenda angustia que Pedro sentía por el camino. Iba detrás de aquella comitiva, cruzando el Valle del Cedrón, ingresando a Jerusalén y llegando hasta la casa de Anás. Luego, desde la casa de Anás hasta el palacio de Caifás, era más o menos cerca de las 4 de la mañana, y versículos 15 y 16 nos dicen que, como Juan era conocido de esa gente, entró junto con la comitiva y el Señor Jesús prisionero. Juan entró y observó que Pedro quedó afuera. Por tanto, Juan le habló a la portera abrió de nuevo y permitió a Pedro ingresar también. Recuerde que hemos repetido varias veces estos días, no cualquiera iba a ingresar a ese patio, a ese reducto donde Caifás dominaba a sus anchas. Bueno, allí estaba Caifás aquella noche, algunos principales sacerdotes, siervos, siervas, criados y criados de la casa. Además, súmele los alguaciles y mucha gente acomodada a los beneficios de aquel manejo y poder corrupto. Ahora, ni bien Pedro entró, se sintió en terreno enemigo. Nadie iba a alzar la voz en ese lugar en favor del nazareno. Es más, aquellos siervos y criadas enseguida se agrandaron, por así decirlo, y comenzaron a presionar a Pedro. La criada portera le dijo: «¿No eres tú uno de sus discípulos?». Y lleno de angustia y de temor, presionado ante la situación, enseguida Pedro replicó que no lo era. Entiendo que el sumo sacerdote estaba en un lugar elevado, pues Marcos 14:66 nos dice que Pedro estaba abajo en el patio. Y entiendo además que el espacio en ese patio era amplio. Parece como que había dos o tres, o tal vez más, centenares de personas en ese lugar. Todos bajo el mismo estandarte, todos dispuestos a aprobar y a victoriar en alta voz cualquier declaración pública de Caifás. Incluso hubo hasta espacio para un fuego para entibiar un poco aquella fría madrugada de primavera. Bueno, mi amigo, lo considerábamos ayer. Comenzó aquel macabro interrogatorio de Caifás. De Caifás al Señor, y solo para procurar condenarlo. Caifás comenzó a pasear su cinismo, su soberbia y su determinación de matarlo. Y al poco rato comenzaron a caer sobre el Señor las bofetadas y comenzaron a pasar aquellos aberrantes falsos testimonios. Pedro se calentaba al fuego y por dentro yo creo que se comenzaba a desmoronar su mundo. Veía a su señor y maestro tan maltratado y presa de abusos e injusticias tremendas. Y comenzando a mirar al lado, creo que empezó a tener temor. Y Juan nos dice en el libro, versículo 25, «Estaba pues Pedro en pie calentándose, y ahí vinieron y le dijeron: ¿No eres tú de sus discípulos? Y él negó y dijo: No, no lo soy». Y uno de los siervos del sumo sacerdote, pariente de aquel a quien Pedro había cortado la oreja, le dijo: ¿No te vi yo en el huerto con él? Ah, mi amigo, ciertamente aquel hombre le había visto, y aquel hombre sabía que entre aquellos siervos había uno con sangre en las vestiduras, pero increíblemente sano. No obstante, estaban allí llenos de rencor y de fastidio. Y estaban acusando y apremiando a Pedro. Entonces ese hombre le dijo: ¿No te vi yo en el huerto con él? Y negó Pedro otra vez, y enseguida cantó el gallo. Ahora déjeme decirle, el apóstol Juan en su libro, el Evangelio de Juan, no nos dice más, pero tenemos algunos datos en los otros evangelios. Al respecto, en el Evangelio de Lucas, en capítulo 22, leemos en versículos 61 y 62 de esta manera: «Cuando cantó el gallo,
Dice el texto: entonces, vuelto el Señor, miró a Pedro, y Pedro se acordó de la palabra del Señor que le había dicho: antes que cante el gallo, me negarás tres veces. Y saliendo fuera, lloró amargamente. Ah, el Señor lo sabía de antemano. Cantó el gallo. El Señor lo miró a Pedro, y Pedro se llenó de angustias, y saliendo lloró amargamente. En medio de las agresiones y los gritos, el Señor percibía lo que pasaba con Pedro, y a pocos metros de distancia, giró para mirarlo justo a él. No quedó otra cosa para ese fiel seguidor del Señor que salir afuera y llorar amargamente. Ah, apreciado hermano, ¿le ha fallado usted al Señor alguna vez? Sepa sobre todas las cosas que Él no nos falla a nosotros ni nos desecha. Entiendo y estoy totalmente convencido que aquella mirada no fue acusadora. Hoy creo que aquella mirada fue para que Pedro recordara y recapacitara y confiara y esperara en el Señor. Creo que esa mirada en aquella madrugada desoladora fue como la mano del Señor cuando se hundía en el lago de Galilea. Porque el que se hundía era Pedro otra vez. El texto dice: Pedro se acordó. ¡Qué bien! Claro que hubo angustia. Claro que lloró amargamente, pero se acordó. Estoy seguro que Pedro debe haber estado emocionalmente conmocionado, pero después hasta se debe haber acordado de las palabras del Señor que quedaron escritas en Lucas 22:32. Pedro, yo he rogado por ti que tu fe no falte, y tú, una vez vuelto, confirma a tus hermanos. Mis amigos, el Señor lo estaba sosteniendo a Pedro. Y déjeme adelantarle algo. Después de la resurrección, lo vamos a ver próximamente, el Señor resucitado lo va a buscar a Pedro para respaldarlo y confirmarlo. Lo vamos a considerar cuando lleguemos, si Dios quiere, al capítulo 21. Sí, mi amigo, recuerde, lo dijimos al principio del programa. Pedro resueltamente le dijo en la última cena al Señor: Señor, mi vida pondré por ti. Pero en realidad, mi amigo, el Señor puso su vida por nosotros y hoy nos respalda, nos sostiene y nos utiliza. Sí, mi amigo, Él nos salva, Él nos sostiene y Él nos respalda.

0: aquel hombre, me refiero al apóstol Pedro, tuvo después una gran trayectoria. ¿Usted sabe de él? Predicó a los pocos días, predicó en Jerusalén, fue pastor allí en Jerusalén y luego de un tiempo comenzó a viajar y a pastorear a sus ovejas, aquellas que le había encargado el Señor. Y unos 30 años después de aquella noche, él escribió una gran epístola, la que nosotros tenemos en nuestro Nuevo Testamento como Primera de Pedro. Y dice allí en capítulo 5 y versículo 1 que él aconsejaba y entrenaba a pastores, habiendo sido testigo de los padecimientos de Cristo. Mire, se lo digo en forma sencilla. Él estaba diciendo, a mí no me lo contaron, yo estuve allí. Y para entonces el apóstol Pedro se sentía firme, sostenido, respaldado, entrenado, edificado por el Señor para animar y sostener a pastores, a iglesias, a creyentes, para pasar por momentos difíciles por la fe. Déjeme decirle que toda esta epístola, Primera de Pedro, como figura en nuestro Nuevo Testamento, es para sostener y afirmar a creyentes que estaban pasando por tribulaciones, dolores, persecuciones a causa de su fe, a causa de nuestra común fe en el Señor Jesucristo. Mis amigos, esto es muy valioso para nosotros hoy también. El Señor nos dejó ejemplo, el Señor nos tiende su mano, el Señor nos sostiene. A propósito, déjeme leer y compartir con usted, terminando el programa de hoy, un texto allí en esta epístola, Primera de Pedro, en capítulo 2, versículos 21 al 25. El apóstol Pedro viene animando a cristianos que estaban pasando por momentos difíciles y les dice allí, Primera de Pedro 2, 21, pues para esto fuisteis llamados, porque también Cristo padeció por nosotros, dejándonos ejemplo, para que sigáis sus pisadas, el cual no hizo pecado, ni se halló engaño en su boca, quien cuando le maldecían, no respondía con maldición, cuando padecía, no amenazaba, sino encomendaba la causa al que juzga justamente, quien llevó él mismo nuestros pecados en su cuerpo sobre el madero, para que nosotros, estando muertos a los pecados, vivamos a la justicia y por cuya herida fuiste sanados. Porque vosotros erais como ovejas descarriadas, pero ahora habéis vuelto al pastor y obispo de vuestras almas. Mis amigos, debemos reconocer cuánto que tiene este pequeño parrafito. El apóstol Pedro pone al Señor como ejemplo de conducta para los cristianos. Dice que Él nos dejó ejemplo. La palabra griega que se traduce ejemplo es upogramón. Eso era un molde de gramática que se ponía debajo del trazo para que los niños aprendieran a escribir. El Señor nos dejó una marca, nos dejó un ejemplo para que nosotros aprendiésemos a vivir, a conducirnos en los distintos momentos de la vida y aún en los difíciles. Y este es el trazo, este es el ejemplo del Señor. Dice así, y Pedro fue testigo, dice, Él no hizo pecado, número uno. Número dos, no se halló engaño en su boca, en ningún momento, ni en aquella noche. Dice, cuando le maldecían, no respondía con maldición. Mi amigo, ¿cómo estamos nosotros controlando nuestro vocabulario y nuestras reacciones? Cuando padecía, no amenazaba, encomendaba la causa al que juzga justamente. Ah, mis amigos, el apóstol Pedro nos dice, el Señor, aun en las circunstancias más difíciles y apremiantes, fue y es nuestro ejemplo para la vida. Pero además de eso, el apóstol Pedro nos dice que no solo aquella noche nos dejó un ejemplo, sino que cargó nuestros pecados en su cuerpo sobre el madero. Mire lo que allí se dice. Dice que cargó nuestros pecados en su cuerpo sobre el madero para darnos salvación. Él es el autor de nuestra salvación. No podríamos seguir su ejemplo si no nos diese perdón y nueva vida. Pero el Señor nos dio las dos cosas y mucho más. Él es el autor de la salvación. Pagó por nuestros pecados en la cruz. Nosotros, dice Isaías 53, estábamos descarriados como ovejas, cada cual por su camino, pero Jehová cargó en él el pecado de todos nosotros. Los llevó en su cuerpo sobre el madero y pagó nuestra sentencia judicial muriendo en lugar nuestro. Algo magnífico, mi amigo. Pero además, dice, nosotros estábamos descarriados, pero ahora hemos vuelto. Y hemos vuelto hacia su persona. Hoy Él, el Señor resucitado, es el pastor de nuestras almas. No le tenemos personalmente. En otro texto de su carta dice, le amamos sin todavía haberle visto, pero él tiene el poder, la forma, la sabiduría de ser, sin que nosotros lo veamos con nuestros ojos físicos, ser el pastor de nuestras almas. ¡Ah, pero qué bien! Mi amigo, termino con una breve reflexión. Usted, yo también me lo pregunto, ¿cómo pretende servir al Señor? ¿Como Pedro antes? Él decía, yo te voy a defender, Señor, yo te voy a ayudar, mi vida pondré por ti. No, no, no, por favor, entienda, nosotros somos frágiles y a menudo fracasamos en nuestras fuerzas. Entienda que Él es autor de nuestra salvación, me refiero al Señor Jesús, ¿eh? Él es autor de nuestra salvación, ejemplo de conducta, y el supremo pastor que nos respalda y conduce por la vida.
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7: ¿Sabes qué hora es? Aquí en Nuevo Continente te decimos. Son las 3 de la mañana y 25 minutos.
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9: Es una gran alegría poderles acompañar todos los días en este horario por Nuevo Continente en tres canciones del ayer. Soy María Erika Hurtado Nibia y en este programa recordamos esas voces y esas melodías de antaño. La música cristiana no pasa de moda, porque todas sus canciones nos ayudan a recordar que nuestro Señor Jesucristo es nuestro Salvador. Y por ello, a través de la música, también honramos su nombre. Iniciemos hoy con una canción que nos entrega Vicente Montaño. De la producción Abrázame, el tema Bendice Hoy.

Y seguimos disfrutando de tres canciones del ayer por los 1460 de Nuevo Continente. A continuación escucharemos una voz femenina. Ella es Ruth Ríos, de la producción Lo que has hecho en mí, el tema Porque tú eres bueno.

0: estamos presentando tres canciones del ayer y para concluir lo hacemos con nuestra cuota colombiana. Y se trata del pastor Leonardo Blanco. Escucharemos la canción El Hijo Pródigo.
1: Esta es la tercera canción del ayer.

Bueno, espero que hayan disfrutado esta selección del día de hoy en tres canciones del ayer, hoy con tres invitados súper especiales: Vicente Montaño, Ruth Ríos y el pastor Leonardo Blanco. Gracias por su sintonía, amable oyente. Los esperamos en nuestra próxima entrega de tres canciones del ayer. Muchas bendiciones. ¿Escuchas?

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3: ¿Sabes qué hora es? Aquí en Nuevo Continente te decimos. Son las 3 de la mañana y 57 minutos.
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1: Un grupo de gente experimentó que se fue al infierno, al Seol, dice claramente, vivos. Y fueron cubiertos por causa de eso. Vamos entonces, esto es solamente la introducción. Ahora sí, vamos a entrar a lo que concierne a esos detalles que la Escritura menciona

de Dios. Porque hablamos de un Dios que conocemos, que ha manifestado tantas bendiciones en nuestro favor, que nos ha cuidado aún sin conocerle, y que se ha dado a conocer en parte, no como Él es en su totalidad, pero en parte, nos ha dejado ver un destello de su grandeza, de su poder, de su gloria, y que ha hecho la diferencia en nuestra vida. Yo sí pienso que si Dios no se hubiera manifestado en mi vida, yo no estaría con vida. Pero porque Él tuvo misericordia de mí, todavía estoy de pie, vivito y coleando, como dicen por ahí, y muy agradecido por todo lo que ha hecho en beneficio de mi vida. Por eso, pues no hay manera en la que uno le pueda pagar a Dios lo que Dios ha hecho. No hay. Y una mínima muestra es el deseo de querer agradarle, de querer honrarlo y de poder servirle. Que aunque sea una especie de esfuerzo que usted invierte al servir a Dios, eso en realidad le produce bendición a su propia vida. Usted se siente bien de que es parte de la obra de Dios y que es una obra que tiene repercusiones eternas. Por eso hay gente que no crece, que no mejora en su caminar con Dios, que no experimenta estímulo cada día, porque no sirven a Dios. De hecho, si hay una persona que está involucrado en el servicio a Dios, y de momento usted lo sienta, la persona experimenta una especie de vacío, de necesidad, y puede aún perder el sentido de lo que es su caminar con Dios. Porque si hay algo que le estimula y lo conecta con el significado de caminar con Dios o de la vida cristiana, es el tiempo que usted invierte para servir a Dios. Y por eso hay gente que gasta sus recursos, que se priva de hacer determinadas cosas, porque aunque servir a Dios le absorba de su tiempo, de sus recursos, le prive de ciertos privilegios, de que no vea la final de un partido de soccer o de que no pueda hacer determinadas cosas, por el otro lado, usted experimenta una sensación muy gratificante. Al respecto, el apóstol Juan, para los que les gusta el libro de Apocalipsis, ve algunos detalles importantísimos acerca del trono de Dios. Hay básicamente tres características, y la finalidad es mostrar así cuán maravillosa, excelsa, sublime y gloriosa es la presencia de Dios. Primeramente, Juan, en lo que percibe y ve, describe lo que es la voz de Dios. Usted conoce la voz de Dios. ¿Sabe qué es interesante? Que Dios, cuando habla, no siempre emite

sonidos. Pero uno percibe su lenguaje por medio del Espíritu Santo. Es una especie de convicción en cuanto a lo que Dios dice que haga, y usted no tiene duda que es Dios. Hay gente que está esperando que le hable audiblemente, y Dios tiene diferentes formas de hablar, pero el mensaje lo transmite a nuestro espíritu. En cambio, lo que es la voz de Dios tiene diferentes formas de manifestarse. El Salmo número 29 dice: voz de Jehová con potencia, voz de Jehová con gloria. Versículo 5: voz de Jehová que quebranta los cedros, quebrantó Jehová los cedros del Líbano. En esta declaración, la voz de Dios es una voz potente que se hace evidente y se destaca de manera sobrenatural, demostrando que es sumamente poderosa. ¿Por qué? Por lo que provoca. Y la descripción del apóstol es que se escucha en una combinación de muchas voces, relámpagos y truenos. Y el efecto se hace patente, como lo decía el Salmo número 29. O sea, la voz de Dios que hizo temblar los cielos y la tierra y que conmovió de manera sobrenatural a los que le escucharon. Un ejemplo interesante lo encontramos en el Evangelio según San Mateo, capítulo 17, donde el Señor Jesucristo se transfigura y quedan asombrados los discípulos, Jacobo, Juan y Pedro. Y Pedro mismo escucha la voz que se hizo patente desde el cielo y que decía: este es mi hijo amado, a él escúchenlo. Y luego lo encontramos otra vez cuando se está bautizando: este es mi hijo amado en quien tengo complacencia. Wow. Dios hablando desde el cielo. ¿Usted sabe lo que eso significa? La voz de Dios traspasando los niveles espirituales del cielo para llegar a la tierra. Y de esto mismo da testimonio Pedro cuando dice en su epístola: y nosotros oímos esta voz enviada del cielo cuando estábamos con él en el Monte Santo. La voz de Dios dirige, la voz de Dios consuela, la voz de Dios infunde ánimo, la voz de Dios hace nuevas las cosas. Usted puede estar hundido en desgracia, en miseria, en quebranto, en necesidad. Usted puede estar en la ruina. Pero si usted escuchara la voz de Dios, eso cambiaría totalmente todo lo que se relaciona con su vida. Desde el momento en que escucha la voz de Dios, o que Dios le habla, o que le entrega una palabra, su vida comienza a cambiar. Tan poderosa es. Apocalipsis 4, versículo número 5. Y del trono salían relámpagos y truenos y voces. Estos detalles son la muestra más palpable y evidente de cuán majestuosa y magnífica es la voz de Dios.
Su voz es como las muchas aguas. Destella y hace tronar sus grandiosos pronunciamientos, los cuales son un reflejo de su perfecta voluntad para con nosotros. Por eso la vida de las personas se desorienta, la gente se confunde, los creyentes toman decisiones equivocadas porque carecen de la guía de Dios. No están afinados para escuchar su voz. Y hay gente que usted escucha que dicen que Dios les dijo, y luego los ve haciendo lo que Él no les dijo. Entonces, ¿qué pasó? ¿Dónde está la falla? ¿Fue verdaderamente Dios o no fue Dios? La gente no distingue ni conoce la voz de Dios. Déjeme usar otro ejemplo de Pablo. ¿Recuerdan ustedes aquella mujer que tenía espíritu de adivinación? Andaba Pablo compartiendo el evangelio, y entonces la mujer comienza a decir: estos son hombres que les anuncian el camino verdadero. Y esa mujer tenía fama porque a la gente les decía cosas que estaban viviendo. Tenía espíritu de adivinación. Y la gente lo consultaba y era una sierva, era una esclava. Y los dueños tenían un negocio redondo, mucha clientela, porque venían a consultarla y quien cobraba era el dueño. En aquel entonces existía la esclavitud, o había personas que eran propiedad, esclavos que pertenecían a ciertas personas. Hay un personaje que menciona a Pablo y que se convirtió siendo él esclavo que pertenecía a su dueño y se le fue. Entonces Pablo le dice: si algo te lo debe, cóbramelo a mí, por no decirte que tú también me debes mucho. Bueno, pues esta mujer decía: este hombre les anuncia el camino verdadero. Y dice, desagradando esto a Pablo y a Silas, que andaba con él, reprendió el espíritu y la mujer quedó libre. No, esta fue una bronca, porque fueron a parar a la cárcel por lo que ellos habían hecho. ¿Acaso no cree usted que si Pablo no conociera la voz de Dios, hubiera dicho: qué bueno, ven, Dios está respaldando lo que yo estoy haciendo? No. Él aprendió a distinguir lo que era aceptable ante los ojos de Dios y lo que provenía de Él. Y le puso un alto. Así que yo pienso que uno de los objetivos que debemos perseguir en nuestro caminar cada día en este mundo es el de aprender a distinguir la voz de Dios. Que usted tenga la confianza, la seguridad, la certeza de que lo que ha recibido en su interior verdaderamente proviene de Dios. Porque nos encontramos con el hecho de que el mismo Satanás se disfraza como ángel de luz. Y hay gente que no aprende a distinguir entre lo bueno y lo malo. No disciernen, no pueden diferenciar. Y por eso es importante que usted desarrolle una comunión con Dios para que pueda conocer su voz.
¿Cuántos de ustedes aquí están casados? ¿Quién tiene por aquí 10 años de casado? Muy bien. Si usted se encuentra abajo del carro tratando de arreglar algo, y de momento hay una voz, ¡Juan! Usted sabe quién le está hablando. Y no solamente sabe quién le está hablando, sabe también si está contenta, si está triste o si está enojada. Con el tono de la voz. ¿Por qué? Por el tiempo que ha vivido con ella y la conoce. Esto viene a ser lo mismo con Dios. Mientras usted invierte tiempo en comunión con Él, y es que la mayoría de las personas no entiende este principio, llegan a orar, a hablar con Dios y comienzan. Piden por lo que les duele, piden por lo que les falta, piden por el vecino, piden por el pan, por la comida, por el vestuario, piden por todo. Y no está mal que le pida, Él es nuestro Dios. Pero se olvidan de dos cosas. De tres. La primera, de darle gracias a Dios. La segunda, de adorarlo. Y la tercera, de meditar en Él para que Él les hable. Piensan que tienen a Dios como un ser al que le sueltan todas las broncas que traen, y se olvidan que Dios también habla, que se comunica, que quiere transmitirnos su bendición, que quiere guiarnos, que quiere, y eso requiere tiempo. Si usted, por ejemplo, ora 10 minutos, debe separar otros minutos para estar solo meditando en el Señor, esperando que Él le hable. Si bien es cierto que Él tiene múltiples formas de hablarle, Él se deleita en tener una comunicación personal con nosotros. Esta es la causa por la cual el libro de Proverbios 8, representado figurativamente en lo que es la sabiduría, dice Dios: mi delicia es con los hijos de los hombres. El que usted esté un tiempo de comunión con Dios hoy, antes de dormir, si luego espere, no le diga nada, no le pida nada, no abra su boca, dele la oportunidad a Dios de que lo ministre y de que hable a su vida. Y usted podría sorprenderse de que mientras más tiempo pasa, podrá conocer a Dios, porque le dará a conocer su voz. Pongámoslo de la siguiente manera. La propia voluntad de Dios se escucha desde su trono a la velocidad de un rayo y con el poderío de un trueno. De esta forma, se emite y se ejecuta su perfecta voluntad. Más aún, los eventos de la historia ocurren según Él lo ordena y lo determina. Y eso se hace evidente en el mundo. Esta visión en particular de los pronunciamientos de Dios es una escena de lo que Él hace y tiene la facultad de efectuar, aunque nosotros muchas de las veces lo pasemos por alto. Por eso, el que Dios esté sentado en su trono, Él está en una posición de gobierno, de dominio y de autoridad. Dos,
Ahí se perciben también las lámparas ardientes. Estas lámparas son un símbolo del Espíritu Santo en toda su llenura, belleza, magnificencia y esplendor. Dice el apóstol Juan: Dios es luz y no hay ninguna tinieblas en él. La luz es tan útil para nuestras vidas. ¿Cómo sería nuestro mundo si no tuviéramos luces? Ahorita ya estuviéramos esperando que amaneciera. O los que son del siglo pasado andarían con sus veladoras, con sus lámparas y con su petróleo. Y la casa bien penetrada petróleo, tratando de alumbrar. Y gracias a que existe la luz, no solamente podemos ver, movernos, estar como si fuera de día, sino que también podemos ser beneficiados por los aparatos que alimenta: refrigerador, televisión, computadora, lavadora, secadora, plancha, o sea, todo. Versículo 5: Y delante del trono ardían siete lámparas de fuego, las cuales son los siete espíritus de Dios. Las lámparas iluminaban, ardían y mantenían la claridad en el trono. 3. Apocalipsis 4:6 dice: Y delante del trono había como un mar de vidrio semejante al cristal. Y junto al trono y alrededor del trono, cuatro seres vivientes, llenos de ojos delante y detrás. Esto fue lo que Juan vio, pero no fue el único que vio esto. En el periodo del Antiguo Testamento, los ancianos que participaban con Moisés en el proceso de trasladar al pueblo a la tierra de libertad también tuvieron una visión maravillosa. Éxodo 24:9 dice: Y subieron Moisés y Aarón, Nabat y Abiud, y 70 de los ancianos de Israel. Versículo 10. Y vieron al Dios de Israel, y había debajo de sus pies como un embalsamado de zafiro, semejante al cielo cuando está sereno. Esto ocurrió en el desierto, y Juan lo mira de otra manera. Cuando habla de cristal, el cristal en el Antiguo Testamento, en el Nuevo Testamento, no era tan común. Era muy difícil, era muy cotizado. Era como si fuera el oro. Más si lo relacionamos con lo que son los diamantes. Y eso habla de belleza, de hermosura, de esplendor. Dios tiene un trono. Y cuando Esteban estaba siendo apedreado, vio los cielos abiertos y al Hijo de Dios sentado a la diestra del Padre. Y el Padre se encontraba en el trono.

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1: Nuevo Continente te informa la hora Bogotá, Lima, Quito. Son las 4 de la mañana y 28 minutos.
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0: Nuevo Continente te informa la hora Bogotá, Lima, Quito. Son las 4 de la mañana y 33 minutos.
1: 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Amar es comunicar. En su primera carta a los Corintios, capítulo 16, Pablo comparte con estos hermanos una serie de proyectos y planes de trabajos. Los hermanos han sido fuertemente amonestados por el apóstol debido a numerosos problemas en la congregación, pero ahora están siendo informados de que son valiosos para los planes del reino de Dios. Pablo quiere dejar claro que, aunque desea visitarlos, también hay circunstancias que pueden demorar ese encuentro. Al contarles acerca de su ministerio en Éfeso para compartir la palabra del Señor y de las muchas adversidades para hacerlo, quiere dejarles claro que su demora en visitarles no se debe a que haya algún rencor o decepción hacia ellos. Con esto, el apóstol quiere despejar posibles dudas y no dar lugar a cualquier tipo de malentendido. La buena comunicación ha sido siempre clave para proteger el amor. Donde todo se dice con claridad, no hay lugar para malas interpretaciones. Cuando hablamos con franqueza acerca de nuestros proyectos o situaciones, la persona tiene elementos que le ayudan a pensar bien de nosotros. También la buena comunicación es fundamental para mantener relaciones sanas. El chisme y la murmuración se alimentan de la falta de verdad e información. Cuando las cosas no se dicen claramente, la gente es dada a imaginar y comentar lo que no es, basados en la subjetividad. Lo peor de todo es que el diablo usa esto muchas veces para debilitar y dividir las iglesias. Una vida silenciosa puede ser usada por Satanás para crear una falsa imagen o malos entendidos. La clave para vencer esto es comunicarse, porque amar es comunicar. La buena comunicación ayuda a cuidar el amor cristiano. Meditación escrita por Moisés Pérez Padrón, Cuba, 1989.

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Hoy es uno de esos días. Solo quiero estar dormida. Así no tengo que enfrentarme a la vida.

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1: Nuevo Continente te informa la hora Bogotá, Lima, Quito. Son las 4 de la mañana y 55 minutos.
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2: Nuevo Continente te informa la hora Bogotá, Lima, Quito. Son las 4 de la mañana y 57 minutos.
3: 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Salmos, capítulo 127. Si el Señor no edifica la casa, en vano se esfuerzan los albañiles. Si el Señor no cuida la ciudad, en vano hacen guardia los vigilantes. En vano madrugan ustedes y se acuestan muy tarde para comer un pan de fatigas, porque Dios concede el sueño a sus amados. Los hijos son una herencia del Señor. Los frutos del vientre son una recompensa. Como flechas en las manos del guerrero, son los hijos de la juventud. Dichosos los que llenan su aljaba con esta clase de flechas. No serán avergonzados por sus enemigos cuando litiguen con ellos en los tribunales. Salmos, capítulo 128. Dichosos los que temen al Señor, los que van por sus caminos. Lo que ganes con tus manos, eso comerás. Gozarás de dicha y prosperidad. En el seno de tu hogar, tu esposa será como vid llena de uvas. Alrededor de tu mesa, tus hijos serán como vástagos de olivo. Tales son las bendiciones de los que temen al Señor. Que el Señor te bendiga desde Sión, y veas la prosperidad de Jerusalén todos los días de tu vida. Que vivas para ver a los hijos de tus hijos. Que haya paz en Israel. Salmos, capítulo 129. Mucho me han angustiado desde mi juventud. Que lo repita ahora Israel. Mucho me han angustiado desde mi juventud, pero no han logrado vencerme. Sobre la espalda me pasaron el arado, abriéndome en ella profundos surcos. Pero el Señor, que es justo, me libró de las ataduras de los impíos. Que retrocedan avergonzados todos los que odian a Sión. Que sean como la hierba en el techo, que antes de crecer se marchita, que no llena las manos del segador, ni el regazo del que cosecha. Que al pasar nadie les diga: la bendición del Señor sea con ustedes. Los bendecimos en el nombre del Señor.
2: 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En Nuevo Continente son las 5 de la mañana.
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Señor, queremos ser olor fragante. Queremos ser sacrificio acepto, agradable a ti.

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1: Gracias, Jesús, porque en la cruz hiciste el acto más grande de amor por mí. Gracias, Señor. Te amo.

0: por tu gracia y tu misericordia.
1: Dios, te amo, Dios.
0: Por tu perdón, por tu amor.

0: Onel Díaz Funky, esto se llama Más Allá. Algo de música de ese género urbano también en la mañana de Nuevo Continente. 5:31. 5:31 a esta hora damos inicio al Buen Día.
1: Buen día para toda la gente. Buen día para toda la gente. Buen día.
0: Eso significa que hace un minuto comenzó la restricción pico y placa para taxis y transporte especial. Este viernes aplica para las placas terminadas en los números 3 y 4. Es viernes 10 de julio, día 191 que va corrido de este año. Faltan 174 días para finalizarlo. Cuánto nos alegra poder una vez más saludarles aquí a través de Nuevo Continente. Y si me lo permiten, a veces yo lo hago. Es difícil hacerlo de forma física o presencial, porque eso se logra de pronto en un puertas abiertas o cuando nuestros oyentes vienen hasta acá, hasta la emisora. Pero si me lo permiten, a ver, me meto ahí por su radio, por su aplicación del celular, si nos está escuchando a través de internet, y le enviamos así bien fuerte, un abrazo gigante a cada uno de nuestros oyentes que a esta hora está conectados con Nuevo Continente. Qué alegría, en verdad, poderles saludar, como siempre, aquí en este espacio. Buen día, Luis Enrique Ramos, María Erika Hurtado Nidia y este servidor, Víctor Méndez. Con el favor de Dios, acompañándoles hoy hasta las 9 de la mañana. Ya después será el espacio Enfocados. Pero bueno, con el arranque de este día y también con este fin de semana que comienza, saludando también a nuestro gerente Luis Enrique Ramos. Luis Enrique, buen día.
2: Buen día, Víctor. Buen día, Erika. Buen día, amigo y amiga de Nuevo Continente. Qué maravilloso despertar y saber que Dios, mediante su amor, su misericordia y su gracia, siempre está disponible para ayudarnos a continuar creciendo en su conocimiento y en el servicio para los demás. Y este día no es una excepción. Este día es una evidencia más durante la cual podemos ver a Dios entrando en acción a favor de nosotros. Hoy podemos orar por una persona, hoy podemos decirle a una persona que hay esperanza para él o para ella, porque Dios no se ha reservado absolutamente nada. Él ha hecho lo mejor, como es evidente, para nuestro bienestar temporal: los alimentos, el día, la noche, el agua, el descanso. Y espiritualmente, el Señor Jesucristo es la expresión plena del amor de Dios para con nosotros. Nadie podrá superarlo jamás. Nadie lo hizo en el pasado, nadie lo puede hacer en el presente y nadie lo hará. Nadie lo superará en el futuro. Amén, Víctor.
0: Amén, así es, Luis Enrique. De hecho, esta mañana, al levantarme y antes de salir para acá, para la emisora, pues elevaba oración y le decía: Señor, gracias por cosas tan básicas como que había unas cobijas para cubrirse del frío, porque había un techo, porque había agua. O sea, levantarse uno esta mañana y poder abrir el grifo de la llave y salir agua allí y poderse uno bañar y poderse asear y estar limpio y tener ropa limpia. Bueno, y todo eso, como tú lo dices, Luis Enrique, son beneficios temporales. Pero en verdad, damos gracias a Dios por ello, pero damos gracias a Dios por los beneficios eternos que recibimos a través de la persona de Jesucristo. Definitivamente no hay nada comparable, nada, absolutamente nada. Agradecidos estamos por todo lo que Él nos da aquí sobre la tierra, por supuesto que sí. Pero creo que nuestro mayor agradecimiento, y debe ser así, poderle conocer a Él, poder haber sido adoptados como hijos suyos, haber sido rescatados. Creo que es un motivo, el motivo y lo digo así con énfasis, el motivo más grande por el cual debemos estar agradecidos, por Cristo Jesús. Padre, te alabamos en este día. De verdad, gracias, Señor. Gracias por poderte conocer. Me encanta esa alabanza. Si te tengo a ti, lo tengo todo. Y gracias, Señor, porque tenemos también beneficios temporales. Sí. Pero por sobre ellos, los beneficios eternos, como lo dice Luis Enrique. Gracias, Señor, por tu Hijo Jesucristo. Gracias por tu perdón. Gracias por tu salvación. Gracias por tu ser el proveedor, porque no somos nosotros. No es por nuestro esfuerzo necesariamente, aunque sí es importante ser dirigentes y ser trabajadores. Pero tú finalmente eres el proveedor. Tú lo das todo, Señor. Bendito seas. Tú eres quien merece la gloria, la honra, la alabanza por los siglos de los siglos. Y así será por toda una eternidad, Señor, desde la eternidad y hasta la eternidad. Padre, gracias por este tiempo, bien desde el comienzo, por el cual también te rogamos que tú hables a nuestras vidas en esta mañana aquí, por boca de Luis Enrique, que tu palabra expuesta y con el poder de tu Espíritu Santo ministre la vida de cada uno de nosotros. Señor, es nuestra petición en el nombre de tu Hijo amado, Cristo Jesús. Oramos, Señor. Amén.

0: 5:38, Luis Enrique. Entremos en materia, entremos en el tiempo bien desde el comienzo con la reflexión que nos compartes o con lo que nos compartirás el día de hoy. ¿Cuál es el tema? Cuéntanos.
1: Bien, Víctor, atiendo su pregunta con mucho gusto. Nuestro tema para hoy, el sacerdocio del Señor Jesucristo. Llegamos a Hebreos capítulo 5 y vamos a leer del versículo 1 hasta el versículo número 6. Porque todo sumo sacerdote es escogido de entre los hombres y constituido a favor de los hombres ante Dios. ¿Para qué? Para que presente ofrendas y sacrificios por los pecados. Él puede mostrarse paciente con los ignorantes y extraviados, puesto que él también está rodeado de debilidad, por causa de la cual debe ofrecer por los pecados, tanto por sí mismo como también por el pueblo. Y nadie toma para sí esta honra, sino el que es llamado por Dios, como lo fue Aarón. Por eso, tampoco Cristo se glorificó a sí mismo haciéndose sumo sacerdote, sino que fue Dios quien le dijo: Tú eres mi hijo, yo te he engendrado hoy. Como también dice en otro lugar: Tú eres sacerdote para siempre, según el orden de Melquisedec. Ahora, según estos versículos, el autor de Hebreos se propuso desarrollar un tema como su contribución especial para la doctrina cristiana: el sumo sacerdocio del Señor Jesucristo. Este pasaje establece tres cualidades para los sacerdotes de cualquier época o generación. En primer lugar, un sacerdote es elegido de entre los hombres para que nos represente en todo lo que nos relaciona con Dios. A.J. Joseph solía contar a sus alumnos que, cuando fue ordenado como pastor, sintió como si la gente le estuviera diciendo: Nosotros estamos inmersos en el polvo y el calor del día. Tenemos que pasar el tiempo atendiendo los campos, las máquinas o las oficinas para que la industria y el comercio sean productivos. Queremos apartarte para que entres por nosotros en el lugar secreto de Dios y para que de esta forma vengas a nosotros los domingos con la palabra de Dios. Entonces, el sacerdote es quien hace el enlace o puente entre Dios y las personas. Ahora, el Señor Jesucristo es sumo sacerdote para siempre, según el orden de Melquisedec. Pero nosotros también somos sacerdotes. Podemos interceder por otros, por ejemplo, predicándoles el Evangelio, orando por ellos. Lo dice 1 Pedro 2:9. Mas ustedes son real sacerdocio, nación santa, pueblo adquirido por Dios, dice, para que anuncien las virtudes de aquel que los llamó de las tinieblas a su luz admirable. ¿A quién le anunciamos? Precisamente las virtudes de aquel que nos llamó. A nuestros familiares, a nuestros amigos, a nuestros vecinos, a nuestros semejantes. En Israel, el sacerdote debía ofrecer sacrificios por los pecados del pueblo. ¿Por qué? Porque el pecado siempre interrumpe la relación con Dios y levanta una barrera entre nosotros y el Creador. Los sacrificios se ofrecían para suprimir esa barrera y restaurar la relación con el Señor. Ahora, es interesante observar algo que los judíos tenían muy claro, y era que los pecados por los cuales se ofrecía la expiación durante los sacrificios eran los que se cometían por ignorancia. No estaba prevista una forma de obtener el perdón de los pecados cuando se cometían con pleno conocimiento o deliberadamente. El mismo autor de Hebreos dice: Porque si pecamos a sabiendas, después de haber recibido el conocimiento de la verdad, ya no queda ningún sacrificio por los pecados. Hebreos 10:26. Esta es una convicción que aparece una y otra vez en las leyes sobre los sacrificios del Antiguo Testamento. Muchos pasajes empiezan: cuando alguna persona pecare por yerro en alguno de los mandamientos, por ejemplo Levítico 4, 2 y 13. Por otra parte, Números 15, 22 al 31 es un pasaje clave. Veámoslo. cuando pequen por inadvertencia y no cumplan todos estos mandamientos que el Señor ha dado a Moisés, todas las cosas que el Señor les ha mandado por medio de Moisés, a partir del día en que el Señor le mandó para las generaciones de ustedes en adelante. Si el pecado fue cometido sin que la congregación se diera cuenta de ello, es decir, por inadvertencia, toda la congregación ofrecerá un novillo en holocausto, como grato olor al Señor, con su ofrenda vegetal y su ofrenda líquida, conforme a lo establecido, y un macho cabrío como sacrificio por el pecado. El sacerdote hará expiación por toda la congregación de los hijos de Israel y le será perdonado, porque fue por inadvertencia. Ellos traerán delante del Señor, por su inadvertencia, su ofrenda al Señor, la ofrenda quemada al Señor y su sacrificio por el pecado. Así les será perdonado a toda la congregación de los hijos de Israel y al extranjero que resida entre ellos, porque se trata de la inadvertencia de todo el pueblo. Si un individuo peca por inadvertencia, ofrecerá una cabra de un año como sacrificio por el pecado. El sacerdote hará expiación delante del Señor por la persona que haya errado al pecar por inadvertencia, haciendo expiación por ella, y le será perdonado. Tanto el natural de entre los hijos de Israel como el extranjero que resida entre ellos tendrán una misma ley respecto al que cometa pecado por inadvertencia. Pero si alguno comete pecado con altivez, sea natural o extranjero, al Señor injuria, tal persona será excluida de entre su pueblo, porque tuvo en poco la palabra del Señor y quebrantó su mandamiento. Tal persona será excluida por completo. Su culpa estará sobre ella. En estos versículos se establecen los sacrificios que se requieren si el pecado fue cometido por yerro, con ignorancia de la congregación. Pero al final se establece, mas la persona que hiciere algo con soberbia, ultraja al Señor, será cortada de en medio de su pueblo. Su iniquidad caerá o será sobre ella. Deuteronomio 17:12 establece, y el hombre que procediere con soberbia, el tal morirá. El pecado por ignorancia se podía perdonar, pero el pecado por causa de la soberbia, no. Sin embargo, debemos comprender que los judíos entendían por ignorancia algo más que simplemente falta de conocimiento. Incluían en esta categoría los pecados que se cometen cuando uno está fuera de sí y dominado por la ira, la pasión o por alguna tentación muy fuerte, y también se podían perdonar los pecados de los que uno se arrepintiera sinceramente. Entendían por pecado de soberbia el que era premeditado, calculado, cometido con los ojos abiertos contra Dios y que no iba acompañado de un dolor menor. De esta manera, el sacerdote tenía la función de abrirle al pecador el camino para que regresara a Dios, siempre y cuando que el pecador quisiera volver a él, a Dios. Entonces, siempre el requisito, el arrepentimiento y la fe. Necesitamos la fe para creer que Dios nos perdona. En segundo lugar, el sacerdote debía identificarse o sentir empatía con las personas, es decir, ponerse en el lugar de ellas. Generalmente se prefería que tuviera que haber vivido las experiencias humanas y debía sentir simpatía por los seres humanos. En este punto, el autor de Hebreos se detiene para indicar que el sacerdote humano debía estar tan unido a los demás en todo que tenía la necesidad de ofrecer sacrificios por sus propios pecados antes de ofrecerlos por los de los demás. Más adelante muestra que en esto también el Señor Jesucristo es superior a todos los sacerdotes terrenales. El sacerdote debe estar unido a los demás seres humanos en todas las circunstancias de la vida. En relación con esta realidad, usa una palabra de origen griego bien interesante, metriopatein, que se ha traducido como sentir compasión, pero al mismo tiempo tener la firmeza necesaria. Los griegos definían, y aquí un paréntesis, Dios actúa así, literalmente así, nos ama. No solo tiene compasión de nosotros, va más allá. Nos ama, a pesar de ser como somos. Pero al mismo tiempo, es firme en sus decisiones. Ya he hablado de esto. La firmeza, por ejemplo, de Dios, del Señor Jesús ante Nicodemo, a pesar de ser un maestro de la ley. Le dice, Dios, a través de mi obra, te perdona. Pero si la rechazas, no tienes opción. Bien. Entonces, los griegos definían la virtud como el término medio entre dos extremos. A ambos lados estaban los extremos en los que se podía caer, y entre ellos estaba la actitud correcta. Según esto, los griegos definían metrio pateia, el nombre correspondiente, como el término medio entre un pesar extravagante y una indiferencia extrema. Indiferencia como paciencia, como tolerancia. Consistía en tener el sentimiento correcto acerca de las personas. W. N. McGregor lo definía como el término medio entre la explosión de la ira y el comportamiento y la paciencia que aguarda o espera. Plutarco hablaba de esa paciencia que era la hija de Metrio Pateia. La definía como el sentimiento de simpatía que le permite a uno levantar a otro y salvarlo, ser indulgente y prestar atención. Otro griego le echa en cara a un hombre el no tener metrio pateia y el no estar dispuesto a reconciliarse con otro con quien tenía ciertas diferencias. Es una palabra muy importante. Se refiere a la habilidad de soportar sin perder los estribos con los demás cuando no quieren aprender y reinciden en los mismos errores. Describe la actitud hacia los demás que no desemboca en la ira a causa de sus faltas y tampoco las aprueba, pero que pacientemente se entrega con una simpatía que es gentil pero también firme y que acaba por dirigir al descarriado al buen camino. Un sacerdote no puede ayudar a sus semejantes a menos que tenga el don de Dios de la metrio pateia, es decir, ser fuerte y al mismo tiempo paciente. La característica, entonces, tercera, número tres, esencial de un sacerdote es esta. En el servicio para el Señor, ninguno se elige a sí mismo, sino que es escogido por Dios. Eso es. No nos llamamos a nosotros mismos, hemos sido llamados. El sacerdocio no es un oficio que una persona escoge, sino un privilegio y una bendición a la que somos llamados. El ministerio de Dios entre los hombres no es un empleo ni una carrera, sino una vocación, otorgada por Dios, indicada por Dios. Por ejemplo, como cuando llamó a Samuel, como cuando llamó a Eliseo, como cuando el Señor llamó a Andrés y Pedro. El siervo de Dios, hombre o mujer, debería mirar atrás y decir, no, yo no escogí esta tarea, sino Dios fue quien me escogió y me dio este ministerio para servirle a Él y a las personas. Señor, gracias te damos. En primer lugar, gracias, Señor, por reconciliarnos contigo mediante la obra de la cruz, como la expresión más grande de tu amor. Señor, es la obra que más problemas resuelve a favor de nosotros los seres humanos. Es el producto de tu amor. Ahora, si la menospreciamos, no hay nada más que hacer. Nos perjudicamos ahora y por la eternidad también, porque estaremos separados de ti. Entonces, gracias, Señor, por tu amor para con nosotros. Gracias por tu misericordia. Gracias por no pagarnos conforme a lo que merecemos, pero también gracias por tu gracia o favor inmerecido, que lo aceptamos, que lo recibimos. Pero no solo gracias por lo que haces en nosotros, sino que quieres usarnos para bendecir a otros. Como cuando dices que somos real sacerdocio, nación santa, pueblo adquirido por ti, para que anunciemos las virtudes, tus virtudes, porque eres tú quien nos has llamado de las tinieblas a tu luz admirable. Muchas gracias, Señor, en el nombre de Jesús.

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0: Y bueno, después del tiempo de reflexión bíblica con Luis Enrique, pues aquí estamos, junto con María Erika Hurtado Nivia y este servidor Víctor Méndez, acompañándoles a ustedes en el Buen Día de Nuevo Continente. Y bueno, María Erika, muy, muy buen día.
1: Hola, Víctor, ¿qué tal? ¿Cómo me escuchas?
0: Bastante bien.
1: Saludarte. Ah, bueno, me alegra mucho, sí, bueno, aquí disfrutando de este nuevo amanecer que Dios en su infinita bondad nos regala. No sé si ya viste el cielo por allí con unos matices tan bellos.
0: Hermosísimos.
1: Naranjas, sí. Rojos. Este amanecer, de verdad, un regalo de Dios. Estamos a temperatura 12 grados Celsius y, bueno, se estima que el cielo estará parcialmente nublado. En algunos sectores estas lloviznitas que nos están acompañando por estos días, pero bueno, gracias a Dios, con un buen clima.
0: Bueno, y efectivamente, pues ya arrancando fin de semana, es tú lo decías, ya viernes 10 de julio, la invitación, como siempre, ya cuando llegue el fin de semana, pues para que ustedes hagan lo pertinente, los planes y saquen ese tiempo para que este fin de semana en sus diferentes iglesias locales se puedan reunir o nos podamos reunir, ¿no? Porque eso la cartilla dice nos podamos reunir como hermanos, sí, para alabar al Señor, para glorificarle, uh-huh, y para poder recibir también la instrucción bíblica a través de los diferentes predicadores y pastores de las congregaciones. Qué importante que llegue el fin de semana, llegue también ese tiempo donde podamos reposar de las actividades cotidianas de la semana y reunirnos, repito, reunirnos como iglesia en cada una de esas de esos sitios de congregación donde usted, querido oyente, pues se reúna, para que lo hagamos y lo hagamos con gozo, con ánimo y con toda la disposición de nuestro corazón para seguir alabando y glorificando a nuestro Señor. Lo hacemos durante toda la semana y debemos hacerlo, sí, pero qué bueno que llegue el fin de semana también para podernos reunir con nuestros hermanos en la fe. Bueno, la restricción pico y placa para vehículos particulares este viernes ya comenzó. Para los vehículos particulares, la restricción el día de hoy es para los vehículos con placas terminadas en 1, 2, 3, 4 y 5. 1, 2, 3, 4 y 5. Buena noticia, hoy no hay cortes de agua programados, según nos reporta la empresa de acueducto y alcantarillado de Bogotá. Así es que vamos a tener durante este fin de semana agüita sin inconvenientes. Si por alguna razón se presenta algún corte de agua en su localidad, en su barrio, en su sector, Al no haber cortes de agua programados, bueno, seguramente puede ser alguna emergencia. No está por demás que usted solicite información en la Acualínea, que es la 116. Bueno, y a esta hora pues también arrancamos, María Erika, con los titulares, las noticias con las cuales comienza Bogotá, Colombia y el mundo.
1: Bueno, y esta noticia tiene que ver con que estalla carrusel de Daniel Quintero. Fiscalía llama en Bogotá a su hermano Miguel y pedirá aseguramiento en cárcel. Se trata del momento más importante del proceso que hasta ahora ha seguido la justicia contra el entramado del exalcalde Daniel Quintero. Testimonios prueban de cuatro personas que dieron detalles de esta olla, como dicen por ahí, podrida.
0: Bueno, otras noticias nacionales y tristes noticias. Hubo un grave atentado en el aeropuerto de Tibú. Algunos videos que ya también están circulando por redes sociales muestran la magnitud de este nuevo ataque terrorista en Colombia. La aeronáutica civil confirma estas graves afectaciones y los heridos que de hecho también dejó este atentado, repetimos, en el aeropuerto de Tibú.
1: Bueno, y en otra información les contamos que hay circular roja para alias Papá Pitufo, el señalado zar del contrabando. Bueno, se activa esta circular contra él y las autoridades y todo Interpol para pues hacer precisamente este seguimiento.
0: Noticias locales, y estas son buenas noticias, si bien arrancó una convocatoria

0: porque hay 90 vacantes de empleo. Arrancó el día de ayer, hoy es el segundo día. Les vamos a decir de qué se trata. Son 90 vacantes y hay convocatorias en las localidades de Engativá, al occidente de la capital, y también hay una convocatoria para 60 vacantes. Bueno, la de Engativá es de 30 vacantes, la de Barrios Unidos, que es la otra, son 60 vacantes que queda pues al norte de la capital. Les estaremos diciendo cómo pueden ustedes o qué deben ustedes hacer para tener esa posibilidad de pronto de tener trabajito con estas opciones que ofrece la capital de la República. Bueno, y en noticias internacionales les comentamos... Ah, bueno, Erika, cuéntanos.
1: Sí, les contamos también cómo se alista la posesión de el presidente Abelardo de la Espriella este 7 de agosto. El presidente electo busca que este acto protocolario pueda realizarse en una guarnición militar. La Cancillería debe abrir la licitación para adjudicar el contrato de logística de este evento.
0: Bueno, y les comentamos ya finalizando estos titulares que hay un tifón, el tifón Babi, así se le conoce, o es el nombre que se le dio a este tifón, que es una de las tormentas más poderosas de los últimos años, avanza hacia China y hacia Taiwán. Este fenómeno se perfila como el más potente desde el Kongrei en 2024 y presenta vientos cercanos a los 200 kilómetros por hora. Y oigan esto, una anchura más o menos de unos 1000 kilómetros, equivalente más o menos al ancho que tiene, por ejemplo, un país europeo como Francia. El tifón Babi, una de las tormentas más poderosas, de ello también pues estaremos ampliando esta, al igual que los titulares que también acabamos de mencionar, son noticias que estaremos desarrollando en nuestra emisión de este viernes 10 de julio, aquí en Nuevo Continente.

0: minutos, 6 de la mañana, 11 minutos. Ya nos preparamos para escuchar al pastor David Yeremaya en momento decisivo. Él continúa con el volumen número 1 de su serie de enseñanzas que ha denominado La Fe que Transforma. Hoy escucharemos el sexto mensaje y tendrá como texto base Efesios 2 del 1 al 9, donde el apóstol Pablo nos recuerda quiénes éramos sin Cristo y quiénes somos ahora gracias a su misericordia, amor y gracia. La enseñanza se enfocará en que la salvación no depende de nuestras obras ni de nuestros esfuerzos, sino que es un regalo gratuito, por supuesto, de Dios, recibido por fe.
1: Bienvenido a esta nueva edición de Momento Decisivo este día viernes. 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Por nuestra parte, hemos tenido una muy buena semana estudiando la carta a los Efesios. Hoy continuamos nuestro estudio en cuanto a Jesucristo, según la carta a los Efesios, abriéndola de nuevo al capítulo 2 y al versículo 9. Así que abramos la Biblia y consideremos el versículo 9 del capítulo 2 de la carta a los Efesios, en esta edición de Momento Decisivo, este día viernes.

0: Chadwick Boseman fue uno de los grandes actores de su generación antes de su muerte prematura por cáncer del colon en el 2020. A los 43 años, recibió dos galardones del Premio de Actores de la Pantalla, un galardón del Globo de Oro, un galardón de la película seleccionada por los críticos y un galardón Emmy de Horario Estelar, entre otros. Probablemente se le conoció más por hacer el papel de Jackie Robinson en la película 42 y la Pantera Negra en la serie Universo Cinemático Marvel. ¿Cuál fue el secreto de su vida extraordinaria? Una parte de la respuesta se puede hallar en el siguiente consejo que les dio a los graduandos de la Universidad Howard, su alma mater, en mayo del 2018. Será mejor que busques un propósito antes que un empleo o una carrera. El propósito cruza disciplinas. El propósito es un elemento esencial de tu persona. Es la razón por la que estás en el planeta, en este tiempo en particular, en la historia. Tu misma existencia va envuelta en las cosas para cumplir por las cuales estás aquí. Calvin Miller escribió lo siguiente en su libro A lo Profundo. No tengo manera de probar esto, pero presiento que viven más los que saben por qué están vivos. Para empezar, no solo hallamos quiénes somos, sino que también hallamos lo que Dios quiere que hagamos. Entonces hallamos que lo que Dios tiene para que hagamos es lo que somos. Es mejor vivir una década y saber por qué estamos vivos que vivir un siglo sin tener ni idea. ¿Y qué de usted? ¿Ha descubierto lo que Dios quiere que haga? Estoy convencido de que Él tiene un propósito especial para cada uno de nosotros. Y cuando hallamos qué es ese propósito, no necesitaremos un despertador para que nos saque de la cama por la mañana. Y algunas veces se quedará despierto por la noche cuando no quiere hacerlo, porque estará pensando en qué es lo que Dios quiere que usted haga. Su corazón rebosará de entusiasmo y alegría para hacer aquello para lo que Él nos creó. La Biblia dice, porque somos hechura suya, creados en Cristo Jesús para hacer buenas obras, las cuales Dios preparó de antemano para que anduviéramos en ellas. Efesios 2:10. Por cientos de años, los cristianos han estado poniendo en práctica Efesios capítulo 2, versículo 10. En el siglo III, un hombre llamado Tertuliano escribió que los cristianos de su día daban generosamente y sin obligación a un fondo común para proveer para las necesidades de las viudas, los discapacitados físicamente, huérfanos, enfermos, los que estaban en la cárcel, e incluso para la liberación de esclavos. En la Edad Media, la Iglesia cristiana auspició orfanatos, construyó escuelas y dio de comer a los hambrientos. En el siglo XIX, creyentes tales como George Mueller proveyeron un ambiente de hogar para niños abandonados. También en el mismo siglo, un grupo de cristianos en Gran Bretaña trabajó incansablemente para reformar la práctica de trabajo infantil. Más o menos por el mismo tiempo, el estadista William Wilberforce y sus hermanos en Cristo batallaron por la abolición de la esclavitud en el Imperio Británico. Ha sido la influencia de los cristianos en la sociedad lo que ha construido hospitales, ha detenido el infanticidio, ha desalentado los abortos, ha inspirado las sociedades de beneficencia y mejorado las artes. Eso es lo que ha sucedido en el pasado. Pero ahora es nuestro turno. Hoy quiero que usted capte esa visión. Quiero recorrer con usted solo un versículo de la Biblia, Efesios capítulo 2, versículo 10. Aquí descubrimos seis secretos para vivir la vida para la que fuimos creados. Acompáñeme. Primero, el secreto de autoridad. El versículo empieza diciendo, porque somos hechura suya. Leyendo esto en el griego, la palabra suya viene al principio de la oración gramatical. En los idiomas de los cuales se hizo la traducción al español, a veces ponen las palabras en diferente orden. Así que, si leyéramos esto como fue escrito originalmente, diría, suyos somos, su hechura somos. En el griego es una colocación inusual, pero Pablo tenía un propósito al escribirlo de esa manera. Estaba poniendo el énfasis expresamente en Dios. Somos su hechura. Incluso nuestras buenas obras están bajo la autoridad del Señor. Él tiene el derecho de dirigirnos como quiera, pero nunca lo hace sin que sea que nuestro mejor interés. Cuando permitimos que Él tome esa parte de nuestra vida bajo su control, suceden cosas asombrosas. Él es el Señor y tiene el derecho de dirigirnos. Por todas las Escrituras se muestra este principio. Mateo capítulo 7, versículo 21 dice, «No todo el que me dice, Señor, Señor, entrará en el reino de los cielos, sino el que hace la voluntad de mi Padre que está en los cielos». En Mateo 28, versículo 18 dice, «Acercándose, Jesús les dijo, «Toda autoridad me ha sido dada en el cielo y en la tierra». Él tiene la autoridad sobre nosotros. Y en Juan, capítulo 2, versículo 5, leemos, «Su madre dijo a los que servían, hagan todo lo que Él les diga». ¡Qué gran frase es esa! Hagan todo lo que Él les diga. ¿Está usted haciendo lo que Él dijo que haga? ¿Ha estado escuchando su voz? Nuestras buenas obras se deben hacer conforme a la palabra de Dios. ¿Sabía usted que es posible hacer buenas obras sin Dios? No deje que le digan que si alguien no es cristiano, no puede hacer buenas obras. Hacen buenas obras conforme a su propia definición de bueno, pero no según la definición de bueno según Dios. Es importante conocer que el corazón del Padre se inclina a su favor y el deseo de Dios para usted es que procure hacer las buenas obras que Él ha declarado en su palabra. En el Nuevo Testamento la frase buenas obras se halla 15 veces. La mayoría de las ocasiones no se nos da una instrucción específica en cuanto a lo que son. Así que estoy seguro de que usted va a pensar, ¿qué clase de buenas obras se supone que debo hacer? Hay 4 versículos que nos dan una clave. Voy a leerlos y vea si puede captarla. Jesús dijo en Juan, capítulo 10, versículo 32, «Les he mostrado muchas obras buenas que son del Padre». Para saber los tipos de buenas obras que Dios quiere que hagamos, debemos seguir lo que Jesús hizo y hacer lo que Él hizo. Les he mostrado muchas obras buenas que son del Padre. Así que cuando uno lee la Biblia, ve las cosas que Jesús hizo. Ahora bien, obviamente algunas cosas no podemos hacer. No podemos revivificar a los muertos. No podemos dar vista a los ciegos. Pero muchas de las cosas que Jesús hizo fueron la clase de obras que el Padre le dio. Y cuando se ve lo que Él hizo y la compasión de la vida de Jesús, se capta una clave. En la consideración de Pablo en cuanto a proveer para las viudas, él define las buenas obras de esta manera. Si ha criado hijos, si ha mostrado hospitalidad a extraños, si ha lavado los pies de los santos, si ha ayudado a los afligidos y si se ha consagrado a toda buena obra. Primera de Timoteo 5:10. Hay unas cuantas cosas que se pueden captar. En ese versículo hay unas cuantas cosas en las que uno puede pensar. En Primera a Timoteo capítulo 6, versículo 18 leemos, «Que sean ricos en buenas obras, generosos y prontos a compartir. Sea una persona generosa». Finalmente, en su carta a Tito, Pablo dice, «Y que los nuestros aprendan a ocuparse en buenas obras, atendiendo a las necesidades apremiantes». Tito 3:14. Ahora, note la clave, atendiendo a las necesidades apremiantes. ¿Está usted preparado para ayudar a las personas cuando las necesidades son urgentes? Damas y caballeros, si no están preparados, será mejor que se preparen, porque hay algo de eso que se perfila en el horizonte que viene hacia nosotros. Atención a las necesidades apremiantes. Esa es probablemente la descripción más sencilla de una buena obra. Conforme usted avanza cada día, esté alerta por necesidades alrededor suyo y maneras de atenderlas. Dios le ayudará si se lo pide. Debemos participar en esa clase de vida. A menudo nos dejamos atrapar por la forma en que el mundo funciona. Nos quejamos y rezongamos por todo lo que sucede. Permítame decirle algo. Si se concentra en las cosas buenas que puede hacer, algunas de las cosas malas no parecerán tan importantes. Si participa en los esfuerzos por ayudar a otros, en lugar de enroscarse en sí mismo, será una clase diferente de vida. El secreto de autoridad, recuérdelo, somos hechura de Dios. Este es el plan de Dios para usted. Este es el segundo pensamiento, el secreto de identidad. Antes de que podamos demostrar a otros el amor de Dios, tenemos que saber dónde estamos en Cristo. El saber quiénes somos en Él nos ayuda a demostrar a otros su amor. Eso es lo que Pablo escribe de seguido. Porque somos hechura suya. Subraye la palabra hechura. Mi traducción favorita de esta frase es la de F.F. Bruce en inglés, que dice, somos su obra, somos su obra maestra. Usted es una obra maestra de Dios. Yo soy una obra maestra de Dios. Esta tal vez sea la descripción más exaltada del creyente en toda la Biblia. Somos una obra de arte. Somos obras maestras de Dios. Una obra maestra es trabajo hecho con destreza extraordinaria. Es el logro supremo del artista. Eso somos usted y yo. Somos el logro supremo de Dios. Somos una obra maestra. Usted dice, no me siento como si fuera una obra maestra, pastor. Pues bien, tiene que tomarlo por fe, porque eso es lo que dice la Biblia. Usted es una obra maestra de Dios. En su libro Forjado por la Cruz, Ken Gier cuenta la historia de la obra maestra de Miguel Ángel, la Pietà, que es una escultura de María con Cristo muerto en sus brazos. La Pietà fue ordenada el 27 de agosto de 1498. Para la escultura, Miguel Ángel buscó en las canteras por meses para hallar el tipo preciso de piedra. Una vez que el enorme cubo de mármol llegó a su estudio, el artista se dedicó a trabajar. Trabajó por casi 2 años, sudando bajo el candente calor del verano y tiritando por el acervo frío del invierno. Creía que su figura estaba atrapada dentro del mármol y que era su trabajo sacarla de allí. Así que quitó todo lo que no era parte de la figura. Cuando Miguel Ángel finalmente terminó la Pietà, tenía solo 24 años. Su toque final fue grabar su nombre en el listón sujeto al vestido de María. Escribió, Miguel Ángel de Florencia hizo esto. Es la única escultura que firmó en su vida. De su estructura total hasta el más pequeño detalle, la Pietà es una obra de belleza sin igual. Como un contemporáneo de Miguel Ángel escribió, sería imposible que algún artesano o escultor, sin que importe cuán brillante, alguna vez supere la gracia o designio de esta obra. Pero escuche, si Miguel Ángel tiene su Pietà, Dios nos tiene a nosotros. Si Da Vinci tiene su Mona Lisa, Dios nos tiene a nosotros. Si Shakespeare tiene su Hamlet, Dios nos tiene a nosotros. Somos una obra de arte de Dios, somos su obra maestra. Pablo pasa a decir que somos creados en Cristo Jesús para buenas obras. Nuestra vieja identidad quedó estropeada por el pecado, la desobediencia y las pasiones de la carne. Pero cuando nos convertimos a Cristo, cuando estamos en Cristo, hemos sido creados de nuevo y se nos ha dado una nueva identidad. Segunda a los Corintios, capítulo 5, versículo 17, dice, de modo que, si alguno está en Cristo, nueva criatura es. Las cosas viejas pasaron, ahora han sido hechas nuevas. Hay una vieja parábola de un hombre que halló un aguilucho que se había caído del nido. El hombre lo llevó a su casa y lo puso en el granero, en donde el pájaro pronto aprendió a comer y portarse como las gallinas. Un día un biólogo pasó por allí y preguntó por qué el rey de las aves estaba confinado a vivir con las gallinas. El granjero replicó que puesto que le había dado comida de pollos y entrenado para ser un pollo, nunca había aprendido a volar. «Ya no es un águila», dijo, «¿ahora es un pollo?». «Tiene el corazón de un águila», replicó el biólogo, «y con certeza se le puede enseñar a volar». Alzó al águila hacia el cielo y le dijo, «Tú perteneces al cielo, extiende tus alas y vuela». El águila, sin embargo, estaba confusa. No sabía quién era y viendo a los pollos comiendo, saltó al suelo para unírseles, todavía pollo. Luego el biólogo llevó al pájaro al techo de la casa y de nuevo le urgió que volara. Pero el águila tenía miedo de su desconocido ser y saltó al suelo de nuevo para comer la comida de pollos. Finalmente, el biólogo llevó el águila a Monte Alto. Allí sostuvo al rey de las aves en sus brazos levantados y de nuevo le animó diciéndole, «Eres un águila, perteneces al cielo, extiende tus alas y vuela». El águila miró a su alrededor, miró hacia abajo al granero y hacia arriba al cielo. Entonces el águila empezó a temblar. Lentamente extendió sus alas y con un graznido triunfante se remontó a los cielos. A veces podemos preocuparnos tanto por el lugar en donde estamos que tenemos miedo de llegar a ser quienes realmente somos. Usted no es ni gallina ni águila. Usted es una obra maestra de Dios y fue diseñado para remontarse por la vida que Él le ha dado haciendo buenas obras. ¿Se ve usted mismo como Dios lo ve? Una nueva criatura en Cristo, la luz del mundo, una obra maestra. Ese es el secreto de identidad. Usted tiene que saber, antes de que pueda hacer buenas obras para Dios, tiene que saber quién es Él y los que Él ha hecho y cómo Él lo ha creado para que sea una persona diferente. ¿Cómo pone en práctica esa verdad de que las cosas viejas han pasado y que todas han sido hechas nuevas? Y cuando usted empieza a ver eso y empieza a mirar alrededor, las cosas se ven diferentes. Está mirando por lentes diferentes. Pasé un tiempo con un viejo amigo en una ocasión en que estuve en Orlando. He conocido y querido a Pat Williams por más de 50 años. Es uno de los fundadores del equipo Magic de Orlando, de la Asociación Nacional de Baloncesto, y uno de los personajes de quienes más se lee y escribe en el planeta Tierra. Ha escrito más libros que yo en toda mi vida. Cuando lo visité en Orlando, me dio un ejemplar de un librito que había escrito sobre el éxito. Está escrito en estilo motivador e incluye su investigación vitalicia de lo que energiza a las personas de éxito. Esto es lo que dice: he descubierto que los individuos exitosos han aprendido a aplicar sus mejores talentos a perseguir sus pasiones más intensas. Están haciendo no solo lo que hacen bien, sino lo que más les gusta hacer. A todo creyente bajo el cielo, a los creyentes verdaderos en Jesucristo, el Dios Todopoderoso les ha sido dado un don, una capacidad dada por Dios para hacer algo por su reino. Y Dios no solamente le da el don, sino que le da el amor por ese don cuando empieza a utilizarlo. A cada uno de nosotros, sé que algunos no creen eso. Dicen, yo no tengo un don. Pues bien, lo tiene, solo que todavía no lo ha descubierto. Usted tiene un don. Dios le ha dado algo único para que haga, y cuando haya lo que es eso y empieza a hacerlo, allí es cuando empieza a conocer algo del gozo del Señor en su corazón. Así que tenemos el secreto de autoridad. Somos hechura suya. Usted tiene el secreto de identidad. Somos su hechura. Y luego tenemos el secreto de responsabilidad. El Nuevo Testamento es muy claro en cuanto a la naturaleza de la salvación. No es el resultado de los esfuerzos del ser humano, sino de la gracia de Dios. Quiero mostrarles algo muy interesante en la Biblia. He notado que en muchos pasajes en donde se halla la doctrina de la salvación, aparte de buenas obras, también se halla la doctrina de la salvación para buenas obras. Permítame ser claro en esto. La Biblia no nos dice que hagamos buenas obras a fin de convertirnos en cristianos. La Biblia nos dice que nos convertimos en cristianos para hacer buenas obras. Y eso se presenta con claridad en muchos lugares. Estos son dos ejemplos. Porque por gracia ustedes han sido salvados por medio de la fe. Y esto no procede de ustedes, sino que es don de Dios. No por obras, para que nadie se gloríe. Efesios 2, 8 a 9. Él nos salvó no por las obras de uno, justicia, que nosotros hubiéramos hecho, sino conforme a su misericordia, por medio del lavamiento de la regeneración y la renovación por el Espíritu Santo. Tito 3:5. Ahora bien, si eso fuera todo lo que hubiera, si solo se tuviera esas dos cosas, tal vez se podría concluir que las buenas obras no tienen ninguna importancia. Sé que algunos viven así. Dicen, fui salvado sin ninguna buena obra, y por vida mía, que no voy a hacer ninguna buena obra después de haber sido salvado. Usted dice, nadie se atrevería a tanto. Pues bien, tal vez no lo digan en voz alta, simplemente viven de esa manera. Nos olvidamos que a Efesios 2, versículos 8 y 9, le sigue el versículo 10, que es lo que estamos estudiando hoy. Permítame mostrarle cómo eso encaja, porque somos hechura suya, creados en Cristo Jesús para hacer buenas obras, las cuales Dios preparó de antemano para que anduviéramos en ellas. No podemos llegar al cielo haciendo buenas obras. La Biblia es muy clara en cuanto a eso. No solo en estos dos pasajes, sino en muchos otros. La Biblia es muy clara y dice que una vez que uno se convierte a Cristo, eso no quiere decir que uno simplemente sigue la vida y no hacer nada para determinar una diferencia en la vida de uno mismo o en la vida de otros. Y lo mismo se halla en Tito. A Tito 3, versículo 5, le sigue Tito, 3, versículo 8, que dice, palabra fiel es esta, y en cuanto a estas cosas, quiero que hables con firmeza, para que los que han creído en Dios procuren ocuparse en buenas obras. Estas cosas son buenas y útiles para los hombres. ¿Lo ven? No somos salvados por buenas obras, sino que somos salvados para buenas obras. En otras palabras, estas dos diferentes proposiciones determinan toda la diferencia en el mundo. Quiero ser igual de claro en ambas. Quiero asegurarme de que usted entiende que usted puede hacer las mejores obras que cualquiera jamás ha hecho y comparecer ante Dios en el cielo y que Él le diga, ¿por qué debería dejarte entrar en mi cielo? Y usted puede mencionar todas las buenas obras, tal vez más que cualquier otro, pero eso no le dará la entrada. Las buenas obras no le llevan al cielo. Usted no puede ser salvado por buenas obras. Y una de las razones es algo que tal vez no notaron en este versículo, para que nadie se gloríe. ¿Puede imaginarse que usted llega al cielo por sus buenas obras? Lo incómodo que será para los que lo rodean, mientras usted fanfarronea de todo lo que hizo y que ellos no hicieron. No, no se llega al cielo por buenas obras, se llega al cielo por la gracia, la misericordia y el gran amor de Dios. Cuando usted se convierte a Cristo, tiene un trabajo que hacer, tiene una vida que vivir, y en su calidad de cristiano, cuando usted comprende lo que eso quiere decir, ese es el secreto del gozo del Señor en su vida. Sé que algunos piensan que alguien se puede convertir a Cristo y simplemente quedarse dormitando hasta que Jesús vuelva. Espero que usted no haga eso. Según la Biblia, el propósito es que usted pueda estar equipado para toda buena obra. Segunda a Timoteo, capítulo 3, versículo 17. Pablo escribe en Segunda a los Corintios, capítulo 9, versículo 8. Y Dios puede hacer que toda gracia abunde para ustedes, a fin de que teniendo siempre todo lo suficiente, en todas las cosas abunden para toda buena obra. Y tal vez más poderosamente, Pablo dice que una de las razones por las que Cristo murió por nosotros, una de las razones por las que fue a la cruz y pagó la pena de nuestros pecados, es lo que leemos en Tito 2, versículo 14. Él se dio por nosotros.
1: La fe que transforma es el mensaje que nos ha venido compartiendo el pastor David Jeremiah, y el día de hoy enfatizó en que somos hechura de Dios, su obra maestra, y creados en Cristo para buenas obras. Pues el mensaje destacó tres secretos. El primero, nuestras obras están bajo la dirección del Señor y obedecer su voz nos lleva a vivir conforme a su voluntad. Segundo, en Cristo somos nuevas criaturas, obras maestras de Dios, diseñadas para reflejar su amor y propósito. Y tercero, no somos salvos por obras, sino para obras. La gracia nos transforma y nos impulsa a servir. También algunos ejemplos históricos de cristianos que marcaron la sociedad con actos de compasión y justicia. Ejemplos que nos animan a entender y atender también las necesidades apremiantes de quienes nos rodean. La vida cristiana no es pasiva, es un llamado que a actuar con generosidad, con servicio y también, por supuesto, con amor. Por lo tanto, vivir como obra maestra de Dios significa reconocer que nuestra identidad y propósito están en Cristo. No basta con recibir la gracia. Debemos dejar que esa gracia se traduzca en acciones concretas que bendigan a otros. Cada día es una oportunidad para reflejar el amor de Dios en pequeñas y grandes obras. Algunas citas utilizadas el día de hoy: Efesios capítulo 2, versículos 8 al 10, Juan 2, 5, segunda a los Corintios 5, 17, segunda a los Corintios 9, 8 y Tito 2, 14. 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

0: es fin de semana, estamos aquí en Nuevo Continente acumulando tesoros en el cielo. Qué buena enseñanza la que nos compartió el pastor David Jeremiah. Recuerden que en la siguiente hora también tendremos más enseñanzas bíblicas. Tendremos la enseñanza bíblica del pastor Baruch Corman después de las 7 de la mañana. Bueno, y después también de la sección cumpleañeros mañaneros, que entre otras cosas, hago aquí el paréntesis, envíen sus mensajes de una vez a la línea WhatsApp 311-830-4162, los cumpleañeros mañaneros. Irá más o menos a eso de las 7:10, 7:15 de la mañana esta sección de los cumpleaños. Y también en lo que respecta a las enseñanzas bíblicas, pues ya lo saben, en nuestra tercera y última hora de programa, pues tendremos al pastor Erwin Lutzer en la sección Correr para Ganar. Bueno, ¿a ti te gusta, Erika, el chigüiro? ¿Te gusta verlo o te gusta degustarlo?
1: Pues a mí me han dicho que he comido chigüiro, no sé, pues es como muy rica la carne, como parecida como al conejo. Como al conejo, ¿no?
0: No tanto. ¿No tanto? No tanto, o sea...
1: Más delicioso entonces.
0: No, es muy rico, a mí me encanta la carne de chigüiro. Es algo grasosita, pero tiene un sabor muy particular, es muy, muy sabrosa. También se le llama capibara, ¿no?
1: Capibara, y a propósito de eso, hoy es el día de la capibara, ¿no? Se ven a los niños jugar con esos muñequitos de la capibara, ahora está de moda, ¿no? Uh-huh. Y pues sí, es una fecha dedicada a uno de los animales más fascinantes y amigables de la naturaleza. Pues es un roedor, se dice que es el roedor más grande del mundo. Y mira que pues es originario aquí de Sudamérica y puede llegar a medir hasta 1,3 metros, imagínate, wow, de largo.
0: Grande.
1: Y de pesar 35 hasta 66 kilogramos. Y pues a pesar de su tamaño, estos animales son conocidos por su naturaleza tranquila, sociable, viven en grupos, a menudo cerca del agua, porque pues les encanta darse buenos chapuzones y pasar el máximo tiempo en el agua, estos animalitos.
0: El capibara
1: o el chigüiro.
0: Bueno, bonitos, hasta bonitos sí son, ¿no? Uno les mira la carita,
1: sí,
0: son como...
1: Sí, son tiernos.
0: Sí, son todos tiernos. O sea, yo por eso, de pronto, si veo uno y me lo preparan, yo no sé si me lo comería. Pero ya cuando está en la mesa y no me lo han mostrado...
1: cuando dicen, eso es chigüiro, pues...
0: Ahí sí ya.
1: Ya ahí se le quita a uno todo remordimiento.
0: Bueno, hoy es el día del chigüiro. También este viernes 10 de julio es el día de The Beatles, los Beatles. ¿Cómo así? O sea, hay fechas raras, pero bueno, sí, pues digamos que sí, esta fecha se celebra por el regreso triunfante de esta banda británica de su gira estadounidense hacia Liverpool. Fue un 10 de julio, pero de 1964, justo a tiempo para la premier de su película A Hard Day's Night. Este día es considerado uno de los puntos de referencia en su ascenso a la fama, esa icónica banda de The Beatles. Bueno, esas son las dos fechas, digamos así como para resaltar el día de hoy. Aprovecho por aquí para saludar rápidamente a algunos de los oyentes que se comunica con nosotros a la línea WhatsApp 311-830-4162. Por aquí nos están dejando un mensajito. Es Yolanda Pardo, no sé si es que Yolanda de pronto ya se animó a mandar mensaje de cumpleaños o es apenas un saludo. Escuchemos a ver.
2: Buenos días a todos los hermanos de Nuevo Continente.
0: Buen día.
2: Pues yo pongo este audio.
0: Sí.
2: Con mucho respeto, pidiéndoles por favor apoyen mi oración.
0: Sí.
2: Pues la verdad, llevo mucho tiempo vendiendo el apartamento para pagar unas deudas y no lo he logrado. Entonces, quería por favor pedirles que si pueden apoyarme en oración y que el Señor me muestre hace que cuál es su voluntad con respecto a la venta del apartamento, si sí, sí.
0: Claro.
2: Y a las situaciones financieras también. Mi nombre es Yolanda Pardo Muchas gracias por escuchar.
0: Muy bien, Yolanda, claro que sí. Claro que sí, oramos por esa situación y es una situación difícil de tema económico, tiene que vender su apartamento, pero bueno, pues Erika, valga la oportunidad, pues está pidiendo oración, hagámoslo de una vez, oremos por nuestra amiga y hermana Yolanda Pardo.
1: Bueno, Padre, en tus manos colocamos la vida de Yolanda, Señor, y esto que nos ha compartido acerca de que necesita vender su apartamento. Dios, tú tienes la última palabra, tú eres nuestro proveedor, nuestro ayudador, y te pido que le des cada día ayuda a Yolanda, sabiduría, dirección, y como decía Víctor, si es tu plan, si es tu voluntad que lo venda. Si al contrario no lo es, entonces, Señor, permite que esa deuda que ella tiene sea saldada y pueda tener su apartamento, porque también tú quieres nuestro techo y que no tengamos ninguna clase de despojo o de que se nos quiten aquellas cosas por las cuales hemos trabajado, luchado, Señor. Hoy pedimos, Dios, que tenga nuestra querida hermana Yolanda una buena asesoría, tal vez con alguna inmobiliaria o con algún abogado, pero sabemos que el mejor abogado eres tú, que le iluminas, coloca a las personas en su entorno correctas para que le guíen, le ayuden, Señor, y para que pueda ella, Señor, tener esa bendición de saldar esas deudas y tener también su vivienda. La bendecimos en el nombre de Jesús. Amén.
0: Amén, amén, así sea. Pues Yolanda, confía en el Señor, no desfallezcas en la fe. Uno a veces lee ciertos textos de la palabra o los conoce, incluso algunos de ellos hasta de memoria, y ya son tan cotidianos que a veces se le pudieran a uno convertir en paisaje. No sé si me hago entender con ello, pero ¿a qué me refiero? La palabra de Dios es viva. Y uno de tantos textos, dice la escritura en Filipenses 4:19, mi Dios pues suplirá todo lo que os falta conforme a sus riquezas en gloria en Cristo Jesús. No dice que tal vez suplirá, dice que suplirá todo lo que os falta conforme a sus riquezas en gloria en Cristo Jesús. Seguramente que ya tú has elevado oración muchas veces. Y pues a la muestra un botón, pues también nos envías este mensaje. Pero no desfallezcas en la fe. Dios no nos quiere tampoco ver tan angustiados, tan desesperados, sino más bien confiando en que Dios abrirá camino donde no veamos. Así es que, mi querida amiga y hermana Yolanda Pardo, el Señor va a sacarte de esta situación. Con toda seguridad que sí. Mantén la fe, mantente firme. Y bueno, termino con otro de esos textos que también ya tanto conocemos, ¿no? Joven fui y he envejecido y no he visto justo desamparado, ni su descendencia que mendigue pan. Dios no nos abandona. Dios no abandona a sus hijos en la escasez. Dios les provee. De pronto, a veces uno diría, no, pero es que me faltan. No, o sea, sí, pueden faltar cosas. Pero en lo básico, Dios va a estar supliendo. Entonces, mantén la fe, Yolanda. Y seguiremos, pues, por supuesto, orando por tu situación. Son las 6:48 minutos. Más oyentes, así rápidamente que se han comunicado con nosotros por aquí. Elvira Guaraca nos dice que Dios, con su inmenso amor, les bendiga y les guarde siempre. Muy buen día. Gracias, Elvira. Un abrazote enorme para ti. Gracias por tu saludo aquí en la mañana. También Miriam Elizabeth Javier Becerra, perdónenme que los lea así rápidamente. Ruth Gutiérrez, que nos dice buen día, bendiciones para todos. También Zuli Hernández. Y nos dice, así como el candado tiene su llave para abrir, de la misma forma Dios tiene la solución a tus problemas. Oye, qué bonito, Zuli. Gracias, y creo que es un hasta un muy buen mensaje también para nuestra oyente Yolanda Pardo. Si bien no es un texto bíblico, pero creo que hay sabiduría en ello, ¿no? Así como el candado tiene su llave para abrir, de la misma manera o de la misma forma Dios tiene la solución a tus problemas. Amén, así es. Zuli, muchas gracias por compartir este pensamiento. Jairo Fandiño también nos reporta sintonía. Waldina, que nos dice por aquí, María Erika, Víctor, el Señor los bendiga grandemente. Dios es nuestro refugio y fortaleza, nuestro pronto auxilio en las tribulaciones. Confía en Él, Él siempre está presente. Amén, bendiciones, abrazos de parte de Waldina. Wow, qué bellos estos mensajes de nuestros oyentes, porque sí, también nos recuerdan que sí, aún en medio de las dificultades, de las adversidades, Él es nuestro pronto auxilio en las tribulaciones. Judith Guerrero también nos envía saludito diciendo: buen día, hermanitos, bendiciones. Judith dice: yo sí he comido chigüiro, muy delicioso. Mi papá los cazaba y los preparaba asados. Dice, pero una ricura. Y trabajé también en un restaurante donde vendían chigüiro asado, pero eso no es mucha delicia. Sí se vendía muchísimo, pero bueno, parece que el que preparaba el papá de Judith sí era una ricura. Dice, preparaba esos asados y eran una ricura. En serio, el chigüiro a mí me gusta, a mí me encanta. Tiene un sabor muy particular esa carne del chigüiro. A propósito, para los que apenas llegan a la sintonía, es porque hoy es el día del capibara o del chigüiro. Edgar Artunduaga también nos envía saludito y también nos comparte un texto bíblico así en entonado acento. ¿Cuál es el que nos compartes el día de hoy, Edgar? Te escuchamos.
3: Salmos, capítulo 55, versículo 17. Tarde y mañana y a mediodía oraré y clamaré, y Él oirá mi voz. Tarde y mañana y a mediodía oraré y clamaré, y Él oirá mi voz. Y Él oirá mi voz. Gloria a Dios.
0: Gloria a Dios. Muchas gracias, Edgar. Oye, qué tremendo. qué tremendo. Ni que nuestros oyentes en serio se hubieran puesto de acuerdo también para levantar las manos de algunos de nuestros oyentes, como Yolanda y como tantos que posiblemente están atravesando circunstancias difíciles. Este texto que nos comparte Edgar también es de esos que como que nos alza, nos levanta las manos. Dice, tarde y mañana y a mediodía oraré y clamaré. Y el texto termina diciendo, y Él oirá mi voz, ¿no? Y Él se hará, el que no nos oye, no, Él dice, y Él oirá mi voz. Salmo 55, versículo 17. Muchas gracias, Edgar. El Señor te bendiga, y qué bueno poder compartir estos textos bíblicos que definitivamente, o sea, la palabra de Dios es viva. La palabra de Dios es viva y eficaz y nos levanta cuando estamos así caídos. Dice Pedro Pablo Roa, por aquí nos saluda, también nos comparte el texto de Mateo 25:40 que dice: y respondiendo el rey les dirá, de cierto os digo que en cuanto lo hicisteis a uno de estos mis hermanos más pequeños, a mí lo hicisteis. Gracias, Pedro Pablo, un abrazo. Hacía rato que no escuchábamos o no teníamos un reporte de sintonía tuya en las mañanas, aquí en El Buen Día. Muchas gracias por comunicarte con nosotros. Eugenia Montaña nos dice, bendecido día, y ya envío por aquí mi saludito de cumpleaños. Magnífico, Eugenia. Lo vamos a tener presente entonces para la sección cumpleañeros mañaneros, que será, repito, como eso de las 7:10, 7:15 aproximadamente. Ruby Penagos nos dice, hi morning my dear friends, family de Nuevo Continente y sus oyentes y el programa Buen Día. Aquí dispuestos, bendecidos, como siempre compartiendo texto bíblico, el desayunito y una frase. El texto bíblico es el de Romanos 1:17 que dice, porque en el Evangelio la justicia de Dios se revela por fe y para fe, como está escrito, mas el justo por la fe vivirá. Y la frase que nos comparte es, respeto verdadero, cuidar lo que dices, callar si hace mal, es gesto de amor profundo y leal, no busca razones, no exige ganar, solo quiere al otro con bien cuidar. Uy, vea, eso hasta poesía también nos comparte por aquí Ruby, con un delicioso cafecito, con unas fruticas. Y bueno, como siempre, ella enviándonos el saludo, para Luis Enrique, para ti, María Erika, para este servidor Víctor Méndez. Y bueno, también nos dice, bueno, que tengan un feliz día con Jesucristo y un buen fin de semana. Nos pillamos y dice, hasta la vista, baby, thank you so much, cuídense mucho, bye bye. Gracias, Ruby. Un abrazote enorme para ti, gracias por reportarnos sintonía. Elvira Guaraca también nos está, bueno, ya nos había saludado y también ya nos está diciendo, bueno, es que tengo aquí un saludo de cumpleaños. Perfecto, Elvira, lo vamos a tener aquí presente, pues entonces para saludar a esa persona que quieres felicitar a través de la emisora en la sección cumpleañeros mañaneros. Hoy con casa llena, gracias al Señor, nos alegra muchísimo que estén conectados todos nuestros oyentes. Y bueno, valga la oportunidad, ya siendo las 6:55, de ampliar algunas de las noticias que dimos esta mañana como titulares aquí en Nuevo Continente. ¿Qué podemos decir de las noticias que dimos esta mañana, Erika?
1: Pues Víctor, la Secretaría General de Interpol, Organización Internacional de Policía Criminal con sede en Lyon, Francia, activó una circular roja para buscar a Diego Marín Buitrago, alias Papá Pitufo, considerado el zar del contrabando en Colombia. Y esta actuación responde a una solicitud hecha por la Fiscalía General de la Nación. La circular roja permite a las autoridades buscar, hallar y capturar al señalado criminal en 196 países. Pues en septiembre del año pasado, la Fiscalía solicitó que se activara la alerta internacional y mediante una comunicación enviada a la Interpol pidió que se aclarara la vigencia de la circular roja solicitada para buscar al zar de contrabando. Ellos enviaron esta circular diciendo: de manera atenta me permito solicitar su valiosa colaboración para consultar esta vigencia de la circular roja comunicada por esta fiscalía en el marco del proceso de la referencia adelantada contra el señor Diego Marín Buitrago y lo anterior a efectos de verificar y corroborar la actualización de la circular. Alias Pitufo es investigado penalmente por presuntamente estar inmerso en una amplia red de contrabando que funcionaba en Colombia y que salpica a funcionarios de la Policía Fiscal y Aduanera y también de la Dirección de Impuestos y Aduanas Nacionales, DIAN. Las autoridades colombianas solicitaron en extradición a alias Pitufo, Papá Pitufo, según indicó en julio de 2026 y está supuestamente en Oporto, Portugal, y se está en trámite de esa solicitud. Su ubicación ya fue notificada a la justicia colombiana, según informes de John Villamil, abogado de Marín Buitrago.
0: Ay, ay, ay, qué situaciones tan difíciles las que atraviesa nuestro país. Y bueno, si es capturado, pues obviamente tendrá que responder ante la justicia. Y digo qué situaciones tan difíciles porque es que, bueno, esta noticia que tú acabas de dar, Erika, sumada a esta otra que voy a mencionar a continuación, les habíamos dicho que se presentó un grave atentado. Bueno, se presentó no, hubo un grave atentado. O sea, eso no fue fortuito. Hubo un atentado contra el aeropuerto de Tibú. Hubo videos en redes sociales que muestran la magnitud de este triste, pero sí, el nuevo ataque, un nuevo ataque terrorista que se da aquí en Colombia. La Aeronáutica Civil confirmó graves afectaciones en ese aeropuerto y no solamente hubo daños materiales, también hubo heridos en ese atentado. Se perpetró el día de ayer. Este hecho, pues, aterrorizó a los ciudadanos que se encontraban allí en el aeropuerto de Tibú, reiteramos, eso es en el norte de Santander, donde tres personas resultaron heridas tras el ataque. Por medio de un comunicado, la Aeronáutica Civil rechazó este atentado terrorista contra el aeropuerto y entregó detalles de lo sucedido. Abro comillas. Se registró un grave atentado contra la infraestructura aeroportuaria del país, luego de que desconocidos lanzaran un artefacto explosivo contra el área de las oficinas administrativas del aeropuerto de Tibú, ubicado en el departamento de Norte de Santander, inicia ese pronunciamiento oficial. Lo cierto es que, bueno, el saldo de este ataque, lamentable, el resultado de esta detonación, pues dejó tres miembros del equipo de seguridad y de vigilancia que se encontraba en cumplimiento de sus funciones allí en el aeropuerto, pues resultaron afectados. Estas personas fueron remitidas de inmediato a un centro hospitalario local debido a un fuerte traumatismo provocado por esa onda expansiva. Más ataques criminales en nuestro país. Qué tristeza. Y en verdad, por eso unía la noticia tuya, Erika, de este delincuente, pues, que está siendo buscado, papá Pitufo, para ser extraditado. Y también estas noticias que acabamos de mencionar. Duele tanta noticia, tanta maldad en nuestro país. Bueno, yo sé que en el mundo también. Y tristemente, el príncipe de las tinieblas es el que está gobernando, pero le queda poco tiempo. Lo cierto es que ante tanta maldad, ante tantos atentados, ante tanta sangre derramada, ante tanta injusticia, algunos hasta se pudieran preguntar, oiga, pero ¿y qué? ¿Y con tanto mal que hay, dónde está Dios? ¿Y los malos se van a quedar así? No se van a quedar, o sea, eso no se va a quedar así. O sea, la Biblia es clara, Dios es misericordioso, sí, claro que sí. Dios es amor, sí, pero también Dios es justo. Ustedes saben que dice la Escritura que el Señor no quiere que ninguno perezca, sino que todos procedan al arrepentimiento. Eso ustedes lo encuentran ahí en el texto de 2 de Pedro 3:9. Él no quiere que ninguno se pierda. La misericordia de Dios es grande, es enorme. Y aún se está a tiempo para arrepentirse. Yo diría, un papá Pitufo todavía está vivo. O sea, no ha sido dado de baja, no ha sido extraditado. Él, si se vuelve al Señor en un genuino arrepentimiento, Dios le puede perdonar. A estas personas que perpetraron este ataque criminal allá en el aeropuerto de Tibú, si estas personas se arrepintieran de verdad, o sea, pero arrepentido genuino, arrepentimiento genuino, Dios está dispuesto a perdonar, claro que sí. Y de hecho hasta hay un texto del Antiguo Testamento en el libro de Ezequiel que dice: vivo yo, dice Jehová, que no quiero la muerte del impío, sino que se vuelva el impío de su camino y que viva. O sea, Dios siempre está dispuesto ahí. Dios es longánime, es decir, esa misericordia siempre extendida de parte de Dios para con aquel que hace el mal, para con aquel que está en el camino errado. Pero Él está dispuesto a que quien se vuelva hacia Él con arrepentimiento genuino y una fe genuina, bueno, Él está ahí con su mano, con su brazo extendido para levantarlo. Pero, si eso no sucede, ¿qué pasa con las personas que permanecen y perseveran en el pecado, en la maldad, en la destrucción, en el derramamiento de sangre? Bueno, dice la Escritura que los malignos serán destruidos. Eso lo dice Salmo 37:9. Pero otra vez vuelve el pero y otra vez vuelve la misericordia, ¿no? Dice, pero los que esperan en Jehová, ellos heredarán la tierra. Yo creo que no hay que postergar el arrepentimiento. Y yo diría, bueno, en nuestra audiencia, pues aquí de pronto no está necesariamente tal vez escuchándonos papá Pitufo, posiblemente no. O yo no lo sé, o cuántas personas de pronto que tal vez estén en nuestra audiencia son personas que están al margen de la ley, no lo sé. Pero este es el día de arrepentimiento, este es el día de salvación, este es el día de decirle: Señor, he hecho lo malo delante de ti, perdóname, ayúdame, levántame, sácame del hoyo en el que estoy, de la criminalidad, de los malos caminos. Y condúceme por el camino que eres tú, porque dice la Escritura que Él, Jesucristo, es el camino, la verdad y la vida. Y nadie irá al Padre

0: decir que no somos tan malos. Pero es que nadie se salva por ser bueno. Somos salvos por gracia, pero sí es necesario el arrepentimiento. Acuérdense que la salvación se sostiene bajo dos columnas: la fe, pero también el arrepentimiento. O sea, ¿de qué sirve tener fe si no hay un genuino arrepentimiento? O sea, podemos decir, creo en Cristo, pero se vive en delitos y pecados. Ahora, se pudiera arrepentir, pero si no está fe, la fe puesta en el único en el cual hay salvación, que es Jesucristo, ese arrepentimiento también serviría. Son las dos y van de la mano. Así es que, para nuestra audiencia, no sé si alguien en este momento nos está escuchando, que tal vez está al margen de la ley, tal vez pertenece a algún grupo paramilitar, a la guerrilla, a estos delincuentes organizados, o estas organizaciones delincuenciales organizadas. Es tiempo de arrepentirse. Es tiempo de decirle: Señor, quiero dejar este mal camino. Condúceme por tu camino. Vea que si usted lo hace de una forma sincera, genuina, Él lo va a hacer. Y Él lo va a llevar por caminos de justicia, de verdad y de paz. Porque Él es quien nos da la verdadera paz, la que sobrepasa todo entendimiento y la que no da el mundo. La que realmente da Él, esa es la duradera, esa es la verdadera. 7:05, importantes mensajes, una breve reflexión bíblica, algo de música y después entraremos con la sección Cumpleañeros Mañaneros. Sigan aquí con nosotros, estamos en nuestra emisión de este viernes 10 de julio en el Buen Día de Nuevo Continente. 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

0: eterna.
1: Es nuestra decisión. Isaías capítulo 66, versículos del 1 al 5 dice: Jehová dijo así: El cielo es mi trono, y la tierra estrado de mis pies. ¿Dónde está la casa que me habréis de edificar, y dónde el lugar de mi reposo? Mi mano hizo todas estas cosas, y así todas estas cosas fueron, dice Jehová. Pero miraré a aquel que es pobre y humilde de espíritu y que tiembla a mi palabra. El que sacrifica buey es como si matase a un hombre. El que sacrifica oveja, como si degollase un perro. El que hace ofrenda, como si ofreciese sangre de cerdo. El que quema incienso, como si bendijese a un ídolo. Y porque escogieron sus propios caminos, y su alma amó sus abominaciones, también yo escogeré para ellos escarnios, y traeré sobre ellos lo que temieron, porque llamé y nadie respondió. Hablé y no oyeron, sino que hicieron lo malo delante de mis ojos, y escogieron lo que me desagrada. Oíd palabra de Jehová, vosotros los que tembláis a su palabra. Vuestros hermanos que os aborrecen y os echan fuera por causa de mi nombre, dijeron: Jehová sea glorificado. Pero él se mostrará para alegría vuestra, y ellos serán confundidos. Si hay algo que siempre debemos tener presente, es la soberanía de Dios. Él está por encima de todo, es dueño de todo y hacedor de cuanto existe. Una de las cosas más sorprendentes acerca de Dios es que, siendo el creador de todo el universo, pone su mirada en aquel que es humilde y tiembla ante su palabra. Y qué importante es tener temor de sus palabras, pues cuando Dios habla y no se obedece, siempre habrá consecuencias. Dicho de otra manera, si tenemos temor de Dios en nuestras vidas, Él se manifestará sobre nosotros. Pero si, por el contrario, desechamos su temor, todas aquellas cosas del mundo que llenan nuestro corazón terminarán gobernándonos. Aquello que ocupa nuestro temor y nuestra atención termina manifestándose en nuestra vida. La gran diferencia es que la manifestación de Dios sobre sus hijos trae paz, gozo y seguridad. Dios siempre está hablando, pero debemos entender que somos nosotros quienes escogemos si obedecemos su voz o si hacemos aquello que le desagrada. Y las consecuencias de nuestras decisiones vendrán sobre nosotros. Si elegimos la desobediencia, cosecharemos dolor y aflicción. Pero si decidimos temer a Dios y hacer su voluntad, Él se manifestará sobre nuestra vida para traer alegría y bendición. Recuerda, la decisión siempre será nuestra.
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Son las 7 de la mañana y 14 minutos, 7 y 14 minutos. Avanza este viernes 10 de julio y ya viene la sección cumpleañeros mañaneros.

El reloj en este momento nos marca las 7 de la mañana, 17 minutos, 7 y 17. Aquí damos inicio a la sección Cumpleañeros Mañaneros a través de Nuevo Continente.

0: Bueno, ahora sí vamos a saludar a nuestros oyentes. Bueno, antes de los oyentes, vamos a mencionar a algunos de los famosos. Pero digo, mientras los mencionamos, pues damos oportunidad para que quienes no han enviado su mensaje lo hagan ya mismo. Tengo, de hecho, estaba revisando por aquí la línea de WhatsApp 311-830-4162. Ya nos llegaron dos mensajes. O sea, si puede enviarlo ya, o sea, envíe el mensaje ya, así de una vez, en un minutico envíe su mensaje para poder saludar a ese ser querido que usted quiere, pues por supuesto, felicitar en el día de cumpleaños. Erika, ¿qué famosos están de cumpleaños, qué celebridades cumplen años este viernes 10 de julio?
1: Sí, pues hoy está cumpliendo años un cantante y compositor británico. Él es Neil Tennant, está cumpliendo 72 años y desde 1981 es integrante del dúo Pet Shop Boys. Así que este cantante y compositor británico cumple 72 añitos, Neil Tennant.
0: Otra persona que también está de cumpleaños, que es cantante y también un bailarín, es inglés. Ex componente de una agrupación que se conoció como Take That, una banda que estuvo en lo alto de las listas de éxitos a principios de los 90. Pues me refiero a Jason Orange, cumple 56 años, Jason Orange.
1: Sofía Vergara está de cumpleaños el día de hoy, 54 años, como sabemos ella es una actriz, una modelo, también presentadora, empresaria, productora de televisión colombiana, ha ganado 4 premios SAG, Sindicato de Actores, también nominada al Globo de Oro, a los Emmys y otras 7 veces a los SAG. Además ganó otros 6 premios y fue nominada otras 15 veces.
0: Sofía Vergara, 54 años. Otra persona que también está de cumpleaños el día de hoy, que también es colombiano, me refiero a Arnulfo Rivera Naranjo. Arnulfo Rivera Naranjo, él es un político empresario colombiano que es gobernador del departamento de Guainía desde el año 2024. Arnulfo Rivera Naranjo cumple 48 años de edad.
1: Jessica Simpson, 46 años, cantante y actriz y además diseñadora de modas estadounidense. Saltó a la fama a finales de los años 90 como ícono del pop adolescente. Su carrera se expandió hacia la televisión con un famoso reality show y posteriormente construyó un imperio global multimillonario en la industria de la moda. Jessica Simpson, cumpliendo hoy 46 añitos.
0: Bueno, esos los famosos que están de cumpleaños este viernes 10 de julio.

0: Bueno, ahora sí, vamos con los oyentes que se han comunicado con nosotros a la línea WhatsApp 311-830-4162. Nos llega el mensaje de Eugenia Montaña. Nos dice, bendecido día. Un grande favor es que quiero enviar un saludo muy especial para mi madre. Ella se llama Adorcinda Montaña. Nos dice, bueno, les agradezco si lo pueden acompañar con un versículo bíblico. Claro que sí. Y dice, en la medida de las posibilidades, pues referente también a las madres, porque ella cumple 78 años. Agradezco su valiosa colaboración. Y bueno, a ella más tarde le pondré a escuchar el audio de cumpleaños. Claro que sí, Eugenia, con mucho gusto. Ya en unos minuticos, un par de minuticos, pues vamos a mencionar los textos bíblicos y vamos a orar por tu mamita. ¡Qué bendición! 78 años está cumpliendo nuestra amiga y hermana, la mamita de Eugenia, Adorcinda Montaña. ¡Felicitaciones!
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0: Elvira Huaraca Castañeda nos dice, hermanos, muy buen día. Bueno, quiero darles las gracias por permitirme, pues, enviar este saludito. Y es que tengo un saludo de cumpleaños para alguien que vive en Villavicencio. Bueno, escuchemos porque nos dejó su mensaje de voz. Elvira, muy buen día.
2: Muy buenos días, hermanitos. Bendiciones.
0: Igualmente.
2: Grandes bendiciones, lluvia de bendiciones para la emisora Nuevo Continente. Cuando digo la emisora es para todos los que ahí laboran.
0: Gracias.
2: Todos los que están ahí sirviéndole al Señor, a nuestro Señor Jesucristo, al Padre, al Hijo y al Espíritu Santo. Bueno, es para pedirles el favor de que me feliciten a mi bisnieto Nicolás Velázquez. Está cumpliendo años mañana, pero como mañana no hay cumpleañeros, entonces
0: claro,
2: por favor, hoy. Muchas gracias. Y quiero dedicarle Jeremías 29:11 a este peladito, a este joven. Él ya es un joven. Y dice Jeremías 29:11, dice, porque yo sé los pensamientos que tengo acerca de vosotros. En este caso diría yo acerca de Nicolás. Dice Jehová, pensamientos de paz y no de mal, para daros el fin que esperáis. Eso le dedico a mi nieto. Y muchas bendiciones, feliz, feliz cumpleaños. Que Dios esté ahí mañana esté Dios ahí, el Señor Jesucristo, dándole paz, tranquilidad y el amor de toda de la familia, de papá, mamá y el hermanito. Que Dios los bendiga, que mañana sea un día muy, muy bendecido. Mañana y siempre, porque pues siempre la bendición de Dios debe estar con nosotros. Debemos pedírsela todos los días, que nos cuide y nos guarde. Muchas bendiciones, Nico, feliz, feliz cumpleaños.
0: Qué bueno, el mensajito de Elvira Huaraca para su bisnieto. Él es el bisnieto de Elvira, Nicolás Velázquez, que está de cumpleaños.
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0: Bueno, nos llegan más mensajes. Por aquí este es de Vicky. Nos dice, buenos días, pastor. Dios los bendiga, esta gran emisora de Nuevo Continente y todo su equipo, porque sin ellos nada sería posible. en la edificación también, pues a través de este medio radial, por supuesto. Y dice, por eso ruego a Dios para cada uno de los hermanos que trabajan en esta emisora, porque hacen posible que cada programa pues nos edifique, edifique nuestras vidas. Y bueno, pues agradezco al Señor por todo. Les cuento que el domingo cumplo años. Así es que bueno, eso pues amerita un aplauso también pues para nuestra oyente Vicky, que bueno, me alegra que no espera que la saluden, sino ella dice, vea, yo estoy de cumpleaños el domingo. Victoria Borges, Vicky, felicitaciones, el Señor te bendiga.
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0: Nos llega también otro mensajito por aquí de María C. María C, muy buen día, qué alegría tenerte aquí en Nuevo Continente, te escuchamos.
3: Buenos días, hermana Erika, ¿cómo amaneció? Hermano Uriel, bendiciones del arte de procesión divina para usted y toda la emisora de Nuevo Continente. Quería decirle cómo se llama el disco de cumpleaños que pusieron allí. Y si también se puede saludar a Yara Catalina, que cumplió años ayer 9 de julio.
0: Sí.
3: Que cumpla muchos años más y la pueden complacer. Bueno, bendiciones, hermanos.
0: Con todo gusto, María C. Bueno, la canción, a ver, vamos por partes, pero por un lado, un saludo para Yara Catalina, que ayer estuvo de cumpleaños. Bueno, felicitaciones para ella, por supuesto, que Dios le bendiga y le dé muchos años más de vida. La canción que está sonando de fondo es una canción de Juan Carlos Devia, se llama Canción de Cumpleaños, así sencillo, Canción de Cumpleaños de Juan Carlos Devia. Y con respecto, bueno, decías Urielito, sí, Uriel nos estará acompañando con el favor de Dios la próxima semana en el horario de la mañana. Entonces, pues para que lo tengas ahí presente, pero bueno, a nuestra oyente, a María C, que envía su saludito a Yara Catalina, que sube de cumpleaños, felicidades.
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0: Bueno, María Erika, creo que hoy con casa llena, gracias a Dios, qué bueno, los cumpleañeros mañaneros, cumpleaños Nicolás Velázquez, Adorcinda Montaña, Yara Catalina y Victoria Borges, los cumpleañeros mañaneros.
4: Bueno, pues damos gracias a Dios por la vida de cada uno de ellos, por cada año que el Señor les ha regalado y porque el Señor los ha sostenido con su mano preciosa y su mano poderosa. Les regalamos lo que dice número 6, 24 al 26, Dios te bendiga y te guarde, Dios haga resplandecer su rostro sobre ti, tenga de ti misericordia, Dios alce sobre ti su rostro y ponga en ti paz. También el Salmo 24, te conceda el Señor conforme al deseo de tu corazón y cumpla todos tus planes. Felicitaciones, que hoy celebren con agradecimiento al Señor porque ha sido fiel, ha sido bueno, ha escuchado las oraciones y tiene respuesta para cada una de esas peticiones.
0: Eriquita, de hecho, si me lo permites, y es que bueno, no tenía presente, claro, este fin de semana por aquí me está escribiendo también o nos mandó un mensaje Mauricio Realpe, que es fin de semana y es con puente festivo. Entonces, bueno, pues por supuesto que ya hay oyentes que también han enviado sus mensajes adelantaditos por aquí, claro. De hecho quiero entonces en ese orden de ideas, bueno, no es el lunes, es el domingo, ahora mirando aquí bien el calendario, es el día domingo es 12. Hay una persona a quien quiero saludar, no nos vamos a poder ver el día domingo porque pues no estaré aquí en Bogotá, y es una persona a la que amo mucho. Es mi segundo hijo, Josué, aprovecho para saludar así adelantadito. El día domingo cumple mi hijo Josué David. Cuando nació, hablábamos con la mamita, bueno, antes de qué nombre ponerle, y son dos nombres muy hermosos, son nombres bíblicos, Josué y David. Así se llama mi hijo. Cumple con el favor de Dios este domingo 23 años, pues Josué David. Te amo mucho, hijo. Anhelo de todo corazón que Dios te bendiga en cuerpo, alma, espíritu. y que, bueno, que ese Señor Dios Todopoderoso te bendiga de las formas que Él sabe hacerlo. Él sabe de qué tienes necesidad, Él te ama mucho y anhelo que no sean solamente 23, que sean 24, 25, 26, 27, 28, 29, 30, 40, 50, 60, 70, 80, 90, 100, bueno, los que Dios tenga para ti, pero siempre de la mano del Señor. Te amo mucho, mi hijo Josh, le digo yo, Josué David, feliz cumpleaños.
1: 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Y se te
0: bueno, Eriquita, uh-huh. Estaba revisando sí. Por aquí si llegaban más mensajes, creo que sí. Permíteme un segundito porque sí, algunos de nuestros oyentes ya nos dejan sus mensajes ya casi a lo último. Bueno, Rafael Eduardo nos dice, bueno, que cuál es la canción que está sonando de fondo. Alexis Álvarez también nos envía mensaje, dice: buenos días, hermanos, hoy está de cumpleaños mi nieto Oliver Jesús Álvarez Ríos y quiero pues felicitarlo. Bueno, claro que sí, entonces pues para Oliver, que es el nieto de Alexis, un feliz cumpleaños, que el Señor te bendiga.

0: creo que ahora sí ya con uno más que por aquí nos llega. Espérate a ver si este mensaje de Floralba Pacheco es de cumpleaños. Escuchémoslo. Floralba, muy buen día.
1: Buenos días, hermanitos de Nuevo Continente. Manito Víctor, la manita Erika, deseándoles un feliz día. Dios los bendiga.
0: Igualmente.
1: Para saludar y desearle un feliz cumpleaños al hermano Víctor. Que cumpla muchos más. Que Dios los siga bendiciendo y los siga manteniendo ahí en esa bella emisora que es la que nos da mucha alegría. Gracias, hermanito Víctor. Felicidades, felicidades. Que cumpla muchos, muchos más.
0: Ay, Floralba, muchas gracias por el saludito. Yo cumplo en mayo. Yo, de hecho, ya cumplí. Yo ya cumplí. El mensaje que se lo estaba enviando era a mi hijo, a mi hijo Josué David, que cumple 23 años este domingo. Pero bueno, a Floralba, gracias. Gracias por el mensajito. Siempre nuestros oyentes tan especiales. A ver, mire por aquí, también Angélica Ballesteros. Uy, hoy, en verdad que hoy tenemos casa llena. Dice, muy buen día mis hermanos Erika y Víctor, les comento que estoy sin voz, muy agripada, pero quiero enviar un saludo para mi hijo se llama Freddy Johan Espitia Ballesteros, que está de cumpleaños. Y bueno, le dice ella, lo bendigo con toda bendición. Es el mensaje de Angélica Ballesteros para su hijito Freddy Johan Espitia Ballesteros. Hoy con casa llena, Erika. A ver, recapitulemos entonces, así rápido. Nicolás Velázquez, Adorcinda Montaña, Yara Catalina, Victoria Bohórquez, Oliver Jesús, Freddy Johan Espitia y bueno, y mi hijo Josué David están de cumpleaños este fin de semana.
2: Bueno, y los bendecimos, le damos gracias a Dios por ellos, que están cumpliendo años y estos días, que el Señor los cubra con su preciosa mano, su precioso manto de protección, los guíe, les dé nuevas fuerzas y dirija sus pasos conforme a su perfecto propósito y voluntad. Señor, te damos gracias por este nuevo año de vida. Te pedimos, Señor, que derrames abundantes bendiciones en cada uno de ellos, Señor, que se cumplan tus planes en cada uno, que abras puertas de bendición, que proveas para lo que necesitan, tanto ellos como sus familias, que permitas que vean cumplimiento de esas promesas, Señor, que nunca les falte tu gracia, tu amor, tu favor, en donde quiera que estén, donde quieran que vayan, en su trabajo, en sus estudios, Señor, en su vida, Dios, ayúdales a crecer cada día en la fe, porque es lo principal, como dice tu palabra. Yo deseo que tú seas prosperado en todas las cosas y que tengas salud, así como prospera tu alma. Que sea esa luz de Dios rodeándoles y que ellos cada día glorifiquen tu nombre, Señor, y que en medio de las circunstancias puedan verte y que permanezcas a su lado, Señor. Sosténgales, Dios mío, con tu mano poderosa y guíales en tus caminos. En el nombre de Jesús. Amén.
0: Amén.

0: Bueno, a nuestros cumpleañeros mañaneros, Nicolás, Adorcinda, Yara Catalina, Victoria, Oliver Jesús, Freddy Johan y mi Josh, mi Josué David, a todos ellos, ¡felicitaciones!
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0: Wow, hoy con casa llena. Claro, pues más de un oyente, obviamente, enviando sus saluditos también de fin de semana con puente festivo. Entonces, pues se vale tener casa llena en la sección cumpleañeros mañaneros. Son las 7:40. Vamos a esta hora a escuchar al pastor Baruch Korman en su sección Amarás a Israel. Nos compartirá la primera parte de un estudio basado en el libro de Nahum en el Antiguo Testamento. A través de esta enseñanza veremos que Dios es un Dios de consuelo, pero también de justicia. El mensaje se centrará en cómo la gracia y el juicio son las dos formas en que Dios se consuela y utiliza la profecía de Nahum para mostrar la seriedad de tomar en cuenta la verdad divina y no ser indiferentes a esa verdad divina. Escuchemos al pastor Baruch Korman aquí en este Buen Día de Nuevo Continente.
1: Nuestro Dios es un Dios de consolación. Vemos que el Espíritu Santo es el consolador. Vemos que cuando el Mesías estaba listo para empezar su ministerio, él se fue de Nazaret y llegó a un lugar llamado la Villa del Consuelo, Cafarnaum o Capernaum. Y vemos en la Escritura que a pesar de que Dios es perfecto, es completo, nuestro Dios no le hace falta nada, pero la Escritura revela que Dios será consolado. Y la Biblia enseña que hay dos maneras, y solamente dos maneras, en las cuales Dios será consolado. Una es a través de su gracia. Dios, quien tiene toda gracia, por medio de la cruz, por medio de la redención, por medio de la sangre del Hijo, por medio de esa gracia, cuando uno recibe esa gracia, la justicia de Dios es dada a él. Y cuando Dios mira a la humanidad, la injusticia, el pecado, la lujuria, pero la transformación de la gracia de Dios, Dios es consolado. Y en vez de castigo, Dios bendice. Pero para aquellos que rechazan la gracia de Dios, hay un camino diferente en el cual Él será consolado. Y Él será consolado a través de su juicio. Todo lo que sea inmundo, impuro, injusto, todo lo que sea arraigado en el pecado, Dios, por medio de su juicio, Él lo destruirá. Y ese juicio, su ira, contra todo aquello que es perverso y malvado, le traerá consuelo. Toma tu Biblia y ve conmigo a la profecía de Nahum. Ya hemos visto que ese término Nahum, ese nombre, significa consuelo. Y lo que vamos a ver es a Dios moverse de una manera poderosa en contra de aquellos que rechazan, ignoran o son descuidados y muy casuales con la gracia de Dios. Para entender esta profecía, necesitas conocer dónde inicia. Porque la profecía de Nahum es sobre el mismo pueblo que otro, del cual otro hombre de Dios también habló. Y me refiero a Jonás. Jonás fue llamado por Dios. Él no quería ir en principio, pero fue llamado por Dios para ir a esa gran ciudad, grande en riquezas, grande en tamaño, grande en poder desde una perspectiva humana. Y me refiero a Nínive, para ir allí con un mensaje. ¿Recuerdan cuál fue ese mensaje? No digan arrepiéntanse, porque Jonás jamás llamó al pueblo a arrepentirse. Él dijo, en 40 días, y 40 es un número de cambio, de transición. Él dijo, en 40 días, Dios destruirá esta ciudad. Y la gente oyó ese mensaje. No habían promesas, no había ningún mensaje de esperanza. Él simplemente habló, el juicio de Dios lo decretó, que venía el juicio de Dios, y la gente de Nínive hizo algo. Ellos respondieron. Ellos vieron la gracia, buscaron la gracia de Dios. confiaron en un Dios misericordioso y Dios respondió. Dios cedió. Y esa palabra ceder significa que Dios se consoló. ¿Y qué pasó? La misma persona que fue casual con la gracia de Dios, que no la compartía con la siguiente generación. Cuando vemos esta profecía de Nahum, vemos que ese mismo pueblo, 100 años después, y esa corrupción que prevalecía en los tiempos de Jonás, lo que Dios dijo que destruiría, esa misma corrupción, esa misma perversión, esa misma maldad, había regresado a Nínive. Y vemos que Dios, la paciencia de Dios, la compasión de Dios, ese acto de ceder de parte de Dios se acabó. Y lo que vemos aquí es un mensaje de juicio contra aquellos que son descuidados con la gracia de Dios. Vean conmigo, por favor, el verso 1. Noten cómo inicia. Vemos esta primera palabra, usualmente se traduce como una carga. Y cuando Dios dice desde su perspectiva que algo es una carga, créame, es más de lo que podemos imaginar. Dios está haciendo algo, Él está dando la verdad, compartiendo su verdad, que Él no tolerará a aquellos que son casuales con respecto a su gracia, quienes no se dejan transformar por su misericordia, quienes no toman su verdad y la comparten con la siguiente generación. Por lo tanto, el tiempo de la paciencia de Dios terminó, y leemos en el verso 1. La carga de Nínive, el libro, y esto puede ser un rollo, es un documento, un escrito, que tiene que ver con una visión, la visión de Nahum, este profeta, quien es en Elcos. Sabemos muy poco sobre este hombre. Sabemos que su nombre significa consuelo, sabemos de dónde viene, pero no sabemos dónde quedaba este lugar. Todo sobre el profeta es desconocido a nosotros. Lo que esto nos dice es lo siguiente, que nosotros no necesitamos conocer la fuente de la persona que habla la verdad. Necesitamos enfatizar la verdad en sí misma. No es importante de dónde viene. Lo que importa es el mensaje que él ha recibido, la visión que él ha tenido. Y vemos en el verso 2 que este Dios, el Dios de la Escritura, es un Dios celoso. Esa misma palabra celoso puede significar un Dios de celo. Está relacionada con compromiso. Y algunos de los comentaristas rabínicos señalan que esto es lo opuesto a la gente de Nínive. Dios es celoso, es decir, Dios está comprometido, es lo que significa. Dios está activo, es paciente, apasionado por esas cosas que le agradan a Él. Pero este pueblo son indiferentes. Piensa en ti mismo. Cuando se trata de tu conducta, tu obediencia, tu compromiso con la verdad, ¿eres casual? ¿Estás transmitiendo lo que tú crees a la siguiente generación o eres como Nínive? Puedes haber creído tú, pero esa creencia, esa fe, no permanece. No vence los obstáculos, no es genuina. Dice el verso 2, que Dios es un Dios celoso. Y ya que Él es celoso, fíjese lo que dice. El Señor toma venganza. Y lo dice de nuevo. El Señor toma venganza y es un maestro o un amo de ira. Un amo. Es una palabra que habla sobre una persona que es dueño o que posee algo. Alguien que es el amo de algo. Y vemos aquí que Dios es un Dios celoso, que tomará venganza y que Él posee ira. Es el dueño de la ira. Ese es el Dios de la Biblia. Y lo dice por tercera vez el Señor. Él se venga de aquellos, y esta siguiente palabra habla sobre estas personas que son opositores, que están en oposición. No queremos ser personas que están opuestas o en oposición a las cosas y a los planes de Dios. Si me preguntaras, ¿cuál es uno de los mayores pecados entre la comunidad de creyentes de hoy? Yo diría, es ser casual en cuanto a lo que Dios ve como santo. Somos demasiado relajados. No tenemos el respeto debido. No le damos a Dios la prioridad que Él demanda. Y lo vemos, de hecho, esta misma semana, mi esposa y yo estábamos oyendo en el carro a un maestro de la Biblia que yo respeto mucho. No cuestiono que él es un hombre de Dios, que está comprometido con la verdad de las Escrituras, no solo por algunos años, sino por muchas décadas. Pero lo escuché decir algo sobre Dios, sobre el Dios Santo, como daddy, como papito, como papi. Creo que nosotros hemos perdido el respeto por el Dios de Israel. Y él dijo algo que fue totalmente falso. Todos conocen la palabra hebrea Abba, y la gente dirá, Abba significa papito, pero no es verdad. No es hebreo, de hecho, es arameo. Y significa el Padre. Es un término de respeto. Dios dice aquí que Él es un Dios celoso, que Él toma venganza, es amo, poseedor de ira. ¿Toma venganza de quién? De sus adversarios. Y luego dice, mira el final del verso 2. Él vigila. Es una palabra que implica prestar atención. Una palabra que habla de hablar y saber. Él observa a sus enemigos. Nosotros no somos sus enemigos, pero ten cuidado. Que nosotros no nos estemos comportando como si fuésemos uno de sus enemigos. Dios es muy claro en su palabra que hay un estilo de vida específico que Él nos ha llamado a vivir. Y ese estilo de vida manifiesta la gloria de Dios. La pregunta que debes hacerte es la siguiente. ¿Qué tipo de estilo de vida manifiesta la gloria de Dios? Bueno, vemos bíblicamente que la palabra justicia y gloria trabajan juntas. Es cuando vivimos de manera justa que la gente puede ver la gloria de Dios en su vida, a través de su vida y en nuestra conducta. Entendamos hacia dónde va este mundo. Todos sabemos que la Biblia habla sobre el anticristo. Él es llamado hombre de iniquidad. La ley no nos hace justos, pero la ley nos enseña. La ley define lo que es lo justo, no a tus ojos, sino ante los ojos de Dios. Y vemos que el anticristo, él está en contra de la justicia de Dios. ¿Por qué? Muy simple. Él no quiere que Dios sea glorificado. Él quiere esa gloria. Él quiere exaltarse a sí mismo por encima, como dijo Pablo, por encima de todo lo que es llamado santo, todo lo que es de Dios, todo lo que es de relacionado con Dios. Y lo que vemos aquí es que el Mesías, Él es aquel a quien Dios el Padre ha confiado con el fin de traer el juicio. Él le ha designado eso. En este libro de Nahum, no se trata sobre los últimos días. Se trata sobre lo que Dios hizo por medio de los babilonios para traer destrucción contra el imperio asirio. Si conoces algo de historia, ese imperio fue vasto. Era inmenso. Y gobernaba gran parte del mundo. Y veremos ejemplos de esto. A pesar de que era fuerte y poderoso y rico, Dios los llevó a la derrota. Dios los llevó a la destrucción. De una forma. Simplemente lo dijo y así fue. Y Nahum registra lo que sucederá, por qué sucederá y cómo esto sienta las bases para traer y producir un cambio justo, y podemos decirlo de otra forma, cómo Dios traerá un cambio de reino en este mundo. No se trata de los últimos días, pero podemos aprender sobre lo que Dios va a hacer, cómo Él manifestará el juicio. Pasemos ahora al verso 3. Oímos tres veces: el Señor toma venganza. Así lo es, así lo hace. Pero veamos el verso 3. El Señor es paciente. Esta palabra paciente realmente son dos palabras en hebreo. Significan alargar su ira, demorar su ira. Así que el Señor es paciente. Es grande en poder. Este poder es para contenerse a sí mismo, pero noten, este poder puede ser usado de dos maneras diferentes. Dice que él, y la palabra en hebreo se relaciona con limpiar algo. En este contexto, la mayoría de los eruditos están de acuerdo con que esta palabra puede ser traducida como limpiar, pero mejor entendida con el concepto de... No significa que alguien no es culpable, pero el juez absuelve. Él dice, no. No habrá un castigo. Dios es grande en poder. Él puede perdonar, pero Él no siempre lo hace. Dice que Él no tomará por inocente al culpable. Lo hace, pero no siempre. Y lo que podemos preguntarnos es, ¿qué necesita suceder? ¿Qué debe pasar para que Dios me perdone? Para que me absuelva. Para que yo pueda recibir lo que yo merezco. Para que yo no reciba lo que merezco. ¿Y cómo termina el verso 3? Nos habla de cómo se mueve Dios. Él se mueve con poder, dice el Señor. Por cierto, este es el término hebreo para huracanes, sufo. El Señor, en una gran tormenta de vientos, en una tempestad, esta es su forma. Dice que Dios se mueve poderosamente. Y Dios se mueve, mira al final, en una nube de polvo está a sus pies. Cuando la paciencia de Dios se termina, este Dios poderoso vendrá rápidamente, vendrá con poder, con un propósito. Y ese propósito es para colocar todas las cosas en orden. Y recuerden, Él ha hecho esta obra de gracia. Este mensaje ha sido proclamado. Y vendrá un tiempo en el que Dios dirá, suficiente, basta. Su paciencia se terminará. Él será consolado a través de lo que estamos estudiando aquí. El juicio de Dios.
2: Hasta entonces, que Dios les bendiga ricamente. Shalom.
3: Bless you. Shalom.
0: Era el pastor Baruch Korman con esta primera parte del estudio del libro de Nahum. Recapitulemos así rápidamente. El pastor Korman nos dijo que Dios se consuela de dos maneras: por medio de su gracia, cuando el ser humano recibe la redención en Cristo y es transformado, o por medio de su juicio, cuando la humanidad rechaza esa gracia y permanece en el pecado. La historia de Nínive ilustra este contraste. En tiempos de Jonás, la ciudad respondió al mensaje de juicio y buscó la gracia de Dios, pero un siglo después volvió a la corrupción y enfrentó la sentencia anunciada por Nahum. Dios es celoso, comprometido con lo que es santo y que no tolera la indiferencia hacia su verdad. Aunque es paciente y grande en poder, su paciencia tiene un límite y llegará el momento en que actuará con juicio para poner todas las cosas en orden. Por lo tanto, no debemos ser casuales con la fe, sino vivir con un estilo de vida justo que refleje la gloria de Dios, transmitiendo esa verdad a las siguientes generaciones. De manera práctica, vemos que la gracia de Dios es una oportunidad invaluable que no debe tomarse a la ligera. Vivir con respeto, obediencia y compromiso hacia Él nos libra del juicio y nos permite manifestar su gloria en nuestra vida cotidiana. Ahora, la pregunta clave aquí es, ¿mi estilo de vida refleja la justicia y la gloria de Dios o me comporto con indiferencia? Interesante tema que estará abordando también en las otras dos partes el pastor Baruch Korman el día martes y el día miércoles de este estudio del libro de Nahum. Amarasaisrael.org es la página web del pastor Korman y las citas bíblicas utilizadas en el mensaje de hoy, obviamente, el texto de Nahum, Nahum capítulo 1, versículos del 1 al 3, y también hecho mano del texto de Jonás, capítulo 3, versículo 4. 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

0: Vision Worship, Jireh, qué bonita canción. Bueno, hoy nos pasamos un poquitico de tiempo. La sección cumpleañeros mañaneros estuvo algo extensa, pero bueno, qué bien tener casa llena. Y también la muy buena enseñanza que nos compartió el pastor Baruch Corman en esta mañana. Solo que, bueno, a esta hora, pues, María Erika, vamos a ampliar los dos titulares que tenemos también para compartir con nuestros oyentes a esta hora. Ya después sí iremos a unos importantes mensajes comerciales. ¿Qué noticias tenemos a esta hora, Erika?
1: Sí, Víctor, y es que le llegó la hora a Miguel Quintero Calle. Hay una investigación de saqueo al área metropolitana durante la alcaldía de su hermano Daniel Quintero. Esto llevó a la Fiscalía General de la Nación a llamar a una audiencia de imputación a Miguel y a tres personas más que, según el expediente, habrían participado en un cartel de comisiones y contratos con recursos del área metropolitana del Valle de Aburrá. Pues la Fiscalía radicó el llamado a audiencia de imputación y lo hará con petición de medida de aseguramiento carcelaria para estas cuatro personas, es decir, pedirá al juez que los mande a la cárcel. La razón para solicitar la privación de la libertad tiene que ver con que su hermano Daniel Quintero es hoy superintendente de salud y podría desde ese cargo obstruir el ejercicio de la justicia, han dicho. Los otros tres imputados, además de Miguel Quintero, son Álvaro Alonso Villada, entonces subdirector financiero del área metropolitana, Sebastián Ortega Urán, el hijo de un influyente político de Bello, y aparecen varios escándalos en el área del área de Quintero, y Vanessa Álvarez Restrepo, quien para la época era asesora jurídica del AMBA y luego fue nombrada como secretaria del Medio Ambiente. Según la investigación, se habrían desviado recursos públicos y cobrado comisiones económicas por eventuales favorecimientos. Por esta razón, tras examinar los hallazgos, un fiscal de la sección Medellín imputará a estas personas los delitos de interés indebido en la celebración de contratos y peculado por apropiación. Llama la atención el nombre de Vanessa Álvarez, quien hasta ahora no había sido mencionada en los escándalos de la alcaldía, pero que según pruebas recogidas llevaba los contratos en memorias digitales a los contratistas. La fiscalía se apoya en testimonios y conversaciones de WhatsApp, audios, fotografías entregadas por cuatro personas que han recibido principio de oportunidad en la investigación por presunta corrupción en el AMBA entre 2020 y 2023. Bueno, Víctor, aquí le queda a uno una reflexión, y es que, bueno, tarde o temprano, quienes hagan lo malo van a ser corregidos, van a ser castigados. Dios nos habla de la bondad, de la misericordia, de la gracia, pero también Dios nos habla de la justicia. Y ahorita que escuchábamos al pastor Corban, pues realmente era como una ratificación, ¿no? Porque a veces, digamos, los delitos se pueden acá pasar por alto, de pronto la justicia, no llegan a la justicia, no son denunciados o quedan ocultos, pero hay algo que nunca, nunca va a pasar de desestimado de Dios, y es el delito, el pecado, porque la Biblia dice que Dios no tratará al impío como inocente, y Proverbios 11:21 dice: ciertamente el malvado no quedará sin castigo. Hay una parte que dice: tarde o temprano el malvado será castigado. Y esto es interesante porque pensamos que de pronto hay muchos que se salen con la suya, roban, desfalcan, hacen maldad y nadie se da cuenta y nadie los castiga y no parece que no les pasará nada. Pero si bien la justicia terrenal pueda que falle, la celestial

0: nunca fallará. La de Dios nunca fallará, porque Dios a cada uno pues le da lo que merece. Y la Biblia habla de que tenemos un Dios justo y cada uno recibirá su pago según lo que haya hecho, sea bueno o sea malo. Por eso ante Dios tenemos que presentarnos en la justificación de Él, del arrepentimiento. Tú lo decías, qué importante es el arrepentimiento, porque no podemos ser salvos y no podemos ser perdonados si no hay un arrepentimiento. La Biblia dice, el que encubre sus pecados no prosperará, mas el que los confiesa, pero se aparta, alcanza misericordia. No solamente es confesarlo, sino también apartarse, cambiar, vivir de una manera agradable a Dios, porque es allí donde recibimos el perdón. Así que bueno, nos queda esta lección. Hay personas que hacen daño, hay personas que hacen mal, independientemente de la noticia que hemos leído, porque pues será la justicia de esta tierra la que determine si estas personas hicieron todo esto, que es de lo cual se les acusa. Pero nosotros, cada día, vigilando cómo actuemos, no podemos actuar de manera pecaminosa y creer que seguir en esa actitud nos va a traer buenas consecuencias. Al contrario, si no nos arrepentimos, si no hacemos un alto en el camino, si no cambiamos, pues va a venir una consecuencia, tarde o temprano. Y esa es la reflexión. Mire, la Biblia lo dice ahí en Proverbios 21:11. Tarde o temprano el perverso recibirá su castigo, pero los justos serán librados del castigo.
1: Así es, María Erika. Permíteme, solamente digo una cosa. La Biblia dice también, todo lo que el hombre sembrare, eso también segará. Queda en el tintero por aquí una noticia. Es acerca de unas vacantes, porque hay unas convocatorias de talento capital para el día de hoy, pero las estaré mencionando en unos momentos. Sigan con nosotros, estamos aquí en Nuevo Continente. Es nuestra emisión de viernes, de fin de semana ya, de este buen día. Sigan con nosotros, no se vayan. 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

0: Tercer Cielo, Débora Pruneda, y esta canción se llama Dame Más de Ti, y sonaba aquí, por supuesto, en Nuevo Continente. Pero antes de la enseñanza bíblica, teníamos aquí en el tintero una noticia, y la digo rapidísimo, rapidísimo, mucha atención, porque ustedes están buscando empleo, hay 90 vacantes en dos convocatorias de Talento Capital. Comenzó la convocatoria el día de ayer, hoy 10 de julio, viernes, también está esa convocatoria. Y es que, entre otras, se puede acceder a 90 vacantes, por ejemplo, para auxiliares de cocina, operarios de acondicionamiento y producción, meseros, auxiliares de servicios generales, electromecánicos de maquinaria industrial, auxiliares de tienda, con todo esto pues, con la Agencia Distrital de Empleo de Bogotá. Entonces, les voy a decir, por un lado, hay 30 vacantes en Engativá, al occidente de Bogotá. Se pueden acceder a estos 30 puestos de trabajo. La convocatoria para ese puntualmente, para ese punto, esas 30 vacantes son para auxiliares de tienda, a través de la Agencia pues, Distrital de Empleo. ¿Qué pueden ustedes hacer? Pueden acercarse a la calle 26, número 6976, Torre 2, local 1. Voy a repetirlo. Calle 26, número 6976, Torre 2, local 1. Hay que confirmar la asistencia con un formulario que está habilitado por la Secretaría Distrital de Desarrollo Económico. Si ustedes lo desean, pues yo les puedo internamente aquí, a través de la línea WhatsApp, darles ese número de contacto. Pero acuérdense, es hoy la convocatoria. Y los otros que quedan disponibles, que son 60 vacantes, esto ya es en la localidad de Barrios Unidos, al norte de Bogotá, es para auxiliares de cocina, operarios de acondicionamiento y producción, meseros, auxiliares de servicios generales y electromecánicos de maquinaria industrial. Los detalles de la vacante, de estas vacantes, es que bueno, deben tener formación desde bachillerato, técnica o tecnóloga, mínimo 6 meses de experiencia previa. Las funciones pues son actividades operativas, también de cocina, de servicio al cliente, eso sí, según el cargo. Y algo importante es que la convocatoria pues está dirigida especialmente a personas residentes en las localidades de Suba, Barrios Unidos, Engativá y zonas aledañas. O sea, estas dos convocatorias que estoy mencionando son para esas localidades, preferiblemente Suba, Barrios Unidos, Engativá y zonas aledañas. Para esta, puntualmente, que estoy acabando de mencionar, se pueden postular desde las 8:30 de la mañana, es decir, se abren las puertas en 7 minutos. Ahí en el Centro Comercial Metrópolis, que queda ubicado en la avenida Carrera 68, número 75A50. Eso pues pertenece a la localidad de Barrios Unidos. Eso sí, no está por demás decirlo, ¿no? Hay que llevar la hoja de vida. Y llevar la hoja de vida impresa, además de eso, pues el documento de identidad. Ojo, ¿por qué razón? Que esta convocatoria que se está haciendo para la localidad de Barrios Unidos, ahí en el Centro Comercial Metrópolis, solo va hasta las 12:30 del mediodía. Ojo, comienza a las 8:30, es decir, en 6 minutos, y va hasta las 12:30 del mediodía, ahí en el Centro Comercial Metrópolis. Así es que bueno, vea que sí hay trabajito, pues para que lo tengan presente. Bien, 8:24, ahora sí, María Erika, vamos a darle el avance de correr para ganar con el pastor Erwin Lutzer.
1: Sí, bueno, ya estamos listos para la enseñanza que nos comparte el pastor Erwin Lutzer en su sección Correr para Ganar, y sigue con la serie de estudios titulada El Mundo Invisible, y pues vamos a seguir escuchando esta enseñanza. Permítame por aquí, reviso algo, bueno, sí, ya, y continúa con esta serie y de enseñanzas acerca de el mundo invisible, el conocimiento desde el lado oscuro. El mundo, pues el mensaje aborda un tema delicado y que es muy actual, la atracción que muchas personas sienten hacia lo oculto, buscando muchas veces conocimiento, tal vez poder o conexión espiritual. pero sin enfrentar la realidad del pecado ni someterse a Dios. Veremos que la Biblia advierte claramente contra estas prácticas y nos muestra, a través de la historia del rey Saúl, las consecuencias de ignorar la voluntad de Dios. Así que los invito a que escuchemos, tomemos atenta nota de la enseñanza de hoy.
2: El conocimiento desde el lado oscuro es un mensaje de nuestra serie titulada El Mundo Invisible. La gente siempre ha tratado de pasar por alto a Dios, pero sí le gusta tener algunos beneficios de Él. Pero cuando tratas con Dios, debes tener en cuenta asuntos relacionados con el pecado, la humildad y la sumisión. Y la gente no quiere eso. En la antigua Babilonia, así como hoy en día, lo que tienes es lo oculto. La palabra oculto significa escondido. La gente está buscando el conocimiento oculto. La forma como la mayoría de las personas incursionan en lo oculto es a través de la adivinación. La adivinación significa que esas personas están tratando de encontrar algún conocimiento oculto, normalmente acerca de ellos mismos, que les ayudará a lo largo del camino de la vida, y si no, entonces por lo menos ayudarlos a la hora de tomar decisiones, donde podrían tener alguna guía y quizás, inclusive, manipular las cosas que supuestamente van a pasar. Así que hoy en día hay personas que están involucradas en uno u otro tipo de adivinación. Tienes cosas como tablas de Ouija, tienes horóscopos. Por cierto, la gente lee eso. Tal vez tú lo haces y no sabes que se puede demostrar que están completamente basados en mentiras. Tú necesariamente no naces bajo una estrella y la fórmula para resolver las cosas es antigua y está desactualizada. Pero la gente las lee de todos modos con la ilusión de encontrar respuestas. Y también tienes cartas del tarot y todas esas otras formas mediante las cuales tratas de conectarte y obtener conocimiento. Pero hay algo más que las personas buscan de lo oculto y se trata del poder. Cuando estaba preparando este mensaje, me di cuenta de que no puedo cubrir todos estos asuntos en un solo mensaje. Así que vamos a tener otro mensaje en esta serie y se va a titular El poder desde el lado oscuro, porque hay más cosas en este tema del que puedo encargarme hoy. Entonces la gente va al oculto en primer lugar porque quieren conocimiento. En segundo lugar, lo hacen porque quieren poder. Y en tercer lugar, lo hacen porque quieren conectarse con el que es más grande que ellos y pasar por alto todo lo relacionado con el pecado y quiénes son. Y es por esa razón que las personas como Eckhart Tolle son tan famosas y populares, porque esa es otra manera de incursionar en lo oculto y pasar a Dios por alto. ¿Y qué piensa Dios de eso? Me gustaría leer un pasaje muy famoso de Deuteronomio capítulo 18, versículo del 9 al 14, en el Antiguo Testamento. Cuando Dios le dijo esto a la gente de la época, en el momento en que estaban entrando en la tierra prometida: cuando entres en la tierra que el Señor tu Dios te da, no aprenderás a hacer las cosas abominables de esas naciones. No se ha hallado en ti nadie que haga pasar a su hijo o a su hija por el fuego, ni quien practique adivinación ni hechicería, o sea, agorero o hechicero, o encantador o médium o espiritista, ni quien consulte a los muertos. Porque cualquiera que hace estas cosas es abominable al Señor. Y por causa de estas abominaciones, el Señor tu Dios expulsará a esas naciones de delante de ti, es decir, los paganos de la época. Serás intachable delante del Señor tu Dios, porque esas naciones que vas a desalojar escuchan a los que practican hechicería y a los adivinos, pero a ti el Señor tu Dios no te lo ha permitido. Todo conocimiento oculto, querido amigo, es prohibido y conlleva consigo mismo su propio juicio severo. ¡Vaya! Bueno, hoy vamos a echarle un vistazo a un pasaje de las Escrituras que es muy singular. Es un pasaje de las Escrituras que en realidad yo podría describir como un pasaje muy extraño. Tú lo lees y te preguntas, ¿esto realmente sucedió? Bueno, simplemente por el hecho de que sea extraño no significa que no sea cierto. Yo creo con todo mi corazón que lo que veremos hoy realmente sucedió, pero tenemos que averiguar por qué y, en la medida de lo posible, discernir lo que está pasando en el pasaje. La Biblia es nuestra guía, y hoy buscaremos en el primer libro de Samuel, capítulo 28, en el Antiguo Testamento. Vamos a leer esta historia y haré comentarios sobre la marcha, los cuales interpretaremos. Vamos a aprender las lecciones y luego pasaremos a otra cosa. Y tal como lo mencioné antes, ciertamente debemos continuar con esto la próxima vez. Se trata de la historia sobre el rey Saúl, quien es realmente la mina de oro de un psicólogo. ¿Qué deberíamos decir? Él era un hombre con una habilidad increíble. Se le había dado muchos privilegios. Era más alto que todos los demás, bien parecido, fuerte, usado por Dios, y aún así, un hombre que se negó a entregarle todo al Todopoderoso. Él era un hombre muy interesante. Y así, abre primer libro de Samuel, en el capítulo 28, versículo 3, dice: Samuel había muerto, y todo Israel lo había llorado, y lo habían sepultado en Ramá, su ciudad. Y Saúl había echado de la tierra a los medium y espiritistas, y se suponía que debía hacerlo porque Dios dijo en el Antiguo Testamento que a ese pueblo no deberían permitírsele llevar a cabo esas prácticas. De hecho, en los tiempos del Antiguo Testamento, antes de esta dispensación, las cosas se trataban físicamente. No hacemos esas cosas hoy por razones que no puedo explicar aquí, pero en realidad las brujas eran ejecutadas. No sabemos cómo Saúl las sacó a todas ellas de la tierra, pero dijo, ninguna bruja debe estar en la tierra. Y aparentemente desaparecieron de acuerdo con las instrucciones de Saúl. Pero entonces las cosas iban mal en la batalla y Saúl le consultó al Señor. Él hizo lo correcto. En el primer libro de Samuel, capítulo 28, el versículo 6 dice, y Saúl consultó al Señor, pero el Señor no le respondió ni por sueños ni por Urim. Eso tiene que ver con los sacerdotes y su capacidad para discernir la voluntad de Dios, o con los profetas, quienes fueron las formas como Saúl se había conectado previamente con Dios. Dios estaba diciendo, Saúl, estoy completamente en silencio. Muchas gracias. Él le estaba consultando a Dios qué debía hacer, pero no escuchó ni una palabra de parte de Dios. Más adelante te mostraré un pasaje que dice que por eso murió Saúl. Es porque él no le consultó al Señor. Y tú puedes decir que la Biblia se contradice a sí misma. Aquí ella dice que él consultó al Señor. Sí, por supuesto que él lo hizo, pero lo que no hizo fue humillarse a sí mismo diciendo simplemente, Dios, sea lo que sea que me muestres, estoy dispuesto a lidiar con eso. Anteriormente, Dios había dicho, te estoy quitando el reino y se lo estoy dando a alguien más, específicamente a David. ¿Qué debería haber hecho Saúl en ese momento? Él debería haber dicho, Dios, el reino es tuyo, dáselo a quien quieras. Si quieres que renuncie y ya no sea más el rey, Dios, me someto a tu autoridad. ¿Fue eso lo que hizo? ¡No! Se aferró tan fuertemente hasta que sus nudillos se pusieron blancos. Durante 10 largos años, Saúl se negó a renunciar al reino. Era como si fuera de él y no de Dios. Por cierto, esa es la forma como David se diferenció de Saúl. David también tuvo sus grandes pecados, pero David dijo, «Oh Dios, haz lo que te parezca bien». Saúl nunca pronunció esas palabras. Así que él se mantuvo aferrado y manipulando. Él iba a conservar el reino, y entonces Saúl se encontraba en una situación difícil porque los filisteos se estaban agrupando contra él y se sentía desesperado. ¿Y qué les dijo a sus sirvientes? Él dijo, «Encuentra un medium. Dios no está hablando». El versículo 7 dice, «Entonces Saúl dijo a sus siervos, «Buscadme una mujer que sea medium para ir a consultarla». Y sus siervos le dijeron, «He aquí, hay una mujer en Endor que es medium». Esto se conoce como la ley de la gran excepción. ¿Yo saco todos los mediums de la tierra? ¿Tú no puedes ir a ver ningún medium? Pero cuando yo estoy desesperado, sí puedo ir a verlo. Nuestros políticos a menudo lo hacen. Algunos líderes religiosos son conocidos por hacer eso. Ellos les dicen a otras personas, «No puedes hacer A, B, C y D». Y luego resulta que han estado haciendo lo mismo que han condenado en la vida de otros. Y ese era Saúl, ahora en un momento de desesperación. Así que ahora lo que leemos es esto. Saúl se disfrazó poniéndose otras ropas y fue con dos hombres. Llegaron a la mujer de noche y él dijo, «Te ruego que evoques por mí a un espíritu y que hagas subir al que yo te diga». La mujer le dijo, «He aquí, tú sabes lo que Saúl ha hecho. Por supuesto, ese era Saúl que estaba disfrazado». Entonces ella dijo, «He aquí, tú sabes lo que Saúl ha hecho. ¿Cómo ha echado de la tierra a los que son medium y espiritistas? ¿Por qué, pues, pones trampa contra mi vida para hacerme morir?» Y Saúl le juró por el Señor, diciendo, «Vive el Señor, ningún castigo vendrá sobre ti por esto». ¿Te imaginas la duplicidad? Él usó el nombre de Dios para jurar en el nombre de Dios que ningún daño vendría sobre ella. Él estaba usando a Dios siempre que fuera conveniente, pero excluyendo a Dios cuando él no quería la manera de Dios y la voluntad de Dios. Entonces la mujer dijo, «¿A quién debo hacer subir?» Y él respondió, «Tráeme a Samuel». Y entonces lo que sucedió fue surrealista. Tendrás que sintonizarnos la próxima vez para saber exactamente qué sucedió, porque es una historia extraña, aunque es una historia real. Pero no perdamos de vista la lección principal, y ese es el corazón humano. Personalmente considero a Saúl, el Saúl del Antiguo Testamento, como un personaje muy interesante, porque de hecho hay mucha duplicidad en su vida. Quiero decir, podía mentir, podía manipular, podía matar, y luego también podía ser amable. Una de las cosas que hizo fue ir donde la bruja de Endor, y esa es una experiencia que lo marcó, y no debemos sorprendernos de que muriera poco después. ¿Por qué razón esta serie de mensajes titulada «El mundo invisible» es tan importante? Es porque hay muchas personas que están siendo engañadas por Satanás, muchas personas que no entienden que la Biblia misma es nuestra única guía confiable hacia el mundo invisible. Bueno, la próxima vez continuaremos con este mensaje. Estaremos predicando algunos mensajes más sobre Satanás, y luego nos dirigiremos a los ángeles y así sucesivamente. Dios te bendiga.
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1: Aquí está Correr para Ganar, que nos enseña la palabra y el pastor Erwin Lutzer a través de esto, cómo desde la antigua Babilonia hasta hoy la humanidad ha buscado lo oculto mediante la adivinación, el tarot, los horóscopos, los médiums, intentando obtener respuestas o de manipular el futuro. Sin embargo, Dios prohíbe estas prácticas porque son abominables y engañosas. El relato de Saúl en 1 Samuel 28 muestra que a un hombre privilegiado, pero que era rebelde, que en su desesperación acudió a la bruja de Endor en lugar de humillarse ante Dios. Su vida refleja duplicidad. Buscaba a Dios solo cuando le convenía, pero se resistía a rendirse a su voluntad. La advertencia que salta a la vista en este mensaje es que el verdadero peligro no está solo en lo oculto, sino en un corazón que se niega a someterse a Dios. En la vida diaria podemos sentir la tentación de buscar atajos, respuestas rápidas o quizás soluciones fuera de Dios. Pero debemos recordar que la única guía segura es la palabra de Dios. También, por supuesto, la humildad, rendirnos a Él. Y esto nos ayuda a librarnos de caer en engaños que terminan destruyéndonos. Las citas bíblicas utilizadas en el mensaje de hoy, Deuteronomio 18 del 9 al 14 y 1 Samuel 28 del 3 al 7. 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

0: Es Vani Muñoz. Esta canción se llama Hambre y bueno, suena aquí en Nuevo Continente. Estamos ya llegando al final prácticamente de nuestro espacio. Buen día, recordándoles, es fin de semana y si así Dios nos lo concede, nos lo permite, con toda seguridad que Él sí quiere, obviamente, que nos congreguemos. Bueno, no dejemos de congregarnos, como lo dice la Escritura, como algunos tienen por costumbre. Yo sé que ustedes siempre asisten a la iglesia. No, cuando uno no iba al colegio, ¿cómo era que se decía, Erika? Que uno no iba al colegio, ¿era que qué? ¿Que capaba clase?
1: ¿Cuál era el...? Estaba tomando clase, sí.
0: Sí, sí, que no, nuestros oyentes no vayan a decir, no, es que hoy no voy al culto por X o Y razón. Sí, es decir, sí hay, obviamente, que pueden haber algunas razones de peso, pero si el problema es de cobijas y de quedarse acostadito un par de horitas más, no, vaya a la iglesia, asista a la iglesia. Creo que es importante compartir con los hermanos y que también se dé eso, como lo dice la Escritura, ¿no? Que compartían juntos con alegría y sencillez de corazón. Qué bueno que eso también se dé hoy en día, así como en la iglesia primitiva. Erika, se nos está acabando el tiempo, 8:44. No quisiera que despidiéramos nuestro espacio de hoy sin antes pues mencionar a algunos de nuestros oyentes que se han comunicado con nosotros y bueno, también ampliar los dos últimos titulares. Entonces, si me lo permites, por aquí aprovecho para saludar a nuestro hermano Ernesto Gómez, que nos dice buenos días. Bueno, él quedó muy inquieto con respecto a la hermana Yolanda, la señora Yolanda, que tenía que pues vender su vivienda y bueno, por el tema de las deudas. Me está solicitando por aquí información. Bueno, internamente, con mucho gusto, Ernesto, nos ponemos en contacto con Yolanda, pues para ver si es factible. Nancy Godoy también nos saluda, dice hermanito Víctor. Era para contarte. Creo que también está haciendo referencia también a la hermana Yolanda. Bueno, Nancy, internamente te voy a brindar la información, claro que sí, con todo gusto. Cecilia nos envía saludito diciendo, Dios salva a los buenos cuando llegan los días malos y Dios es su único refugio. Dios les brinda su ayuda y los salva de los malvados, les da la victoria porque en Él confían. Salmos 37, versículos 39 y 40. Muchas gracias, Cecilia, por compartirnos este texto. Bueno, lo acabo de leer, pero en la traducción del lenguaje actual. Cecilia Carvajal también nos reporta sintonía y nos dice, buenos días, hermanos. Por favor, ¿me pueden enviar el link de Talento Capital para esta feria laboral? Claro que sí, con mucho gusto aquí te lo compartimos. Ni más faltaba, con todo gusto, Cecilia. Y espero que si estás buscando trabajito, bueno, Dios abra puertas precisamente para esa vinculación laboral. Andrés Dalos también nos reporta sintonía. Alejandro Burgos desde México nos dice, buenos días, hermanos, bonito viernes, que el Señor les cuide y les dé todo lo que necesitan. Y nos comparte el texto de Timoteo 5:1-2, que dice, no reprendas al anciano, sino exhórtale como a padre, más a los jóvenes como a hermanos, a las ancianas como a madres, a las jovencitas como a hermanas, con toda pureza. Gracias, Alejandro, por compartirnos este texto de la palabra. Un abrazo gigante. Bendecido fin de semana también allá para ti en México. Elvira Guaraca, agradeciendo por el saludo de cumpleaños. Al igual Alexis Álvarez, Eugenia, que nos envía por aquí unos versos de vida eterna. Bueno, por tiempo de pronto en este momento no alcanzamos a escucharlos, pero gracias, Eugenia, porque siempre nos estás enviando esos versos de vida eterna en las mañanas aquí en Nuevo Continente. Omar Tirado Méndez también nos comparte un saludito, un café de la mañana, diciéndonos, Dios no quiere que tus heridas definan tu futuro, quiere que su paz transforme tu presente. Y nos comparte el texto de Filipenses 3:12, que dice, no que lo haya alcanzado ya, ni que ya sea perfecto, sino que prosigo por ver si logro aquello, si logro asir aquello para lo cual fui también asido por Cristo Jesús. Gracias, Omar, un abrazo enorme para ti. También Sarita enviándonos otro cafecito también aquí en la mañana, diciendo: ningún mal podrá destruir el propósito que Dios tiene para quienes confían en Él. Nada ocurre fuera de su conocimiento y nada puede separarnos de su amor, como dice Romanos 8:28, y sabemos que Dios hace que todas las cosas cooperen para bien de quienes lo aman y son llamados según el propósito que Él tiene para ellos. Bendecido día. Gracias, Sarita, por este bello mensaje y este cafecito de la mañana. David por aquí también dice: feliz y bendecido día. Y está firme David en su motocicleta reportándonos sintonía. Otra de nuestras Cecilias también nos reporta sintonía y nos comparte un texto de Josué capítulo 11. Bueno, Mauricio Realpe, que habíamos tenido por ahí también un audio, un mensaje de voz que no habíamos escuchado. Mauricio, muy buen día.
2: Dios los bendiga, Víctor y a Erika. Supongo que el lunes no hay programa, ¿no? Por lo de la tal fiesta esa de los... ¡Ay, qué cosa para allá! Chinguinquirá.
0: Sí.
2: ¿Cuándo hacemos nosotros los cristianos una fiesta? Digamos el 10 de noviembre, que fue el día que nació Martín Lutero. Entonces, ese día debería ser festivo en el país por el nacimiento de Martín Lutero. Los cristianos ponemos ese día de festivo. ¿Cómo le parece?
0: Bueno, bueno, Mauricio, pues toca proponerlo ante el Congreso, será, bueno, no sé, pero gracias por esa iniciativa. Muchas gracias, Mauricio, un abrazote gigante. Sí, efectivamente, es un nuevo festivo que hay aquí en Colombia, una festividad religiosa católica, y pues por Emiliani se pasa al día lunes. Elizabeth Gama nos dice: buenos días, hermanito Víctor, por favor me repite lo del empleo, gracias. Bueno, voy a hacer una cosa, por tiempo te voy a compartir el link aquí internamente, y claro que sí, con mucho gusto, Elizabeth, acerca de esta convocatoria de trabajo. María Del nos dice: buen día, aquí desde las 5 de la mañana en sintonía con Nuevo Continente. Nos alegra mucho, María Del, un abrazo enorme para ti. Y cerramos estos mensajes por aquí con Yasmín Daza, que nos dice: buen y bendecido día, mis hermanos amados. También, por favor, si pueden enviarnos aquí el link para inscribirnos. Por favor, les agradezco inmensamente. Feliz viernes para todos. Con todo gusto, Yasmín, te brindaré esa información ya de forma interna a ti. A todos nuestros oyentes, gracias, gracias por reportar sintonía, gracias por estar en sintonía durante toda esta semana al Buen Día de Nuevo Continente. Si Dios nos lo concede, si Dios nos da licencia, estaremos nuevamente en el Buen Día hasta el próximo martes. El lunes es festivo. El martes estaremos aquí en Buen Día. Bueno, estaremos, no, estará Erika con Uriel Montoya en la mañana, porque yo estaré acompañándoles en la tarde durante esos 4 días, esa corta semana, de martes a viernes, en el programa Con los Pies en la Tierra con María Erika. Entonces, próxima semana, Uriel Montoya, estará también, por supuesto, Luis Enrique Ramos, bien desde el comienzo, y María Erika Hurtado. Cerramos con noticias, María Erika. ¿Qué noticias para el cierre de nuestro espacio del día de hoy?
1: Así es, Víctor, y es acerca de la posesión de Abelardo de la Espriella como presidente electo el próximo 7 de agosto. Ya se encuentra en su fase preparativa y todos los pormenores están siendo revisados por el equipo del futuro mandatario nacional, y es que el presidente electo ha sido claro en querer recibir la banda presidencial en una instalación de las fuerzas del orden. Eso se debe a lo que ha catalogado como un compromiso con las fuerzas militares, a quienes ha dirigido muchos de sus discursos, tanto en campaña como en su tránsito hacia el poder. De hecho, parte de su camino presidencial lo hizo con grupos de la Reserva Activa. Ese acto protocolario da inicio a su mandato, pero por norma constitucional debe ser realizado en pleno con el pleno del Congreso, siendo el presidente del Senado, que se elegirá el próximo 20 de julio, el encargado de tomar juramento del mandatario presidencial. Por lo general, el acto se suele realizar en la Plaza de Bolívar, aunque también se han realizado ceremonias alternas y simbólicas ante diferentes comunidades. Por ejemplo, el saliente presidente Gustavo Petro tomó posesión el 7 de agosto en la capital del país, pero el día 4 de agosto de 2022 tuvo un acto de posesión ante el pueblo arhuaco en la Sierra Nevada de Santa Marta, mientras que el día 6 lo hizo ante
3: comunidades afro y sectores sociales del Parque Tercer Milenio de Bogotá. Ahora bien, el interrogante que se ha sembrado es si legalmente de la Espriella podría tomar posesión en un lugar diferente de la Plaza de Bolívar o de la capital. Y en una reciente entrevista al secretario general del Congreso, Diego González, González señaló que constitucionalmente y legalmente la norma nos establece que el Congreso de la República tiene su sede en la capital de Bogotá, pero el reglón seguido establece que las cámaras de común acuerdo pueden cambiar esta sede. Lo que tendría que hacer es presentar una proposición en la que se aprueba que el Congreso en pleno sesione en la guarnición de preferencia o que haya manifestado su solicitud el señor presidente electo, y allí podremos dirigirnos y tomar posesión.
0: Bueno, 7 de agosto la posesión del nuevo presidente. Vamos a ver si va a ser allí en esa guarnición o si, bueno, seguramente que en próximos días se dará información dónde será la posesión del nuevo presidente en el periodo 2026-2030. El tifón Babi, esta ya es una noticia internacional y con esta cerramos. El tifón Babi, que es una de las tormentas más poderosas de los últimos años, avanza hacia China y Taiwán. Este fenómeno se perfila como el más potente desde el Kong Rei en 2024 y presenta vientos cercanos a 200 kilómetros por hora, con una anchura de unos 1000 kilómetros, que eso es equivalente al ancho de Francia, imagínense. Pescadores, residentes, agricultores de China y Taiwán pues adoptaron medidas de emergencia ante la inminente llegada de ese tifón, el tifón Babi, considerado por meteorólogos como una de las tormentas tropicales más destructivas de los últimos años en la región. ¡Qué tremendo eso! Las autoridades taiwanesas también estiman que este tifón podría dejar hasta un metro de lluvia en las montañas al norte de Taipei y pusieron en estado de alerta a unos 29.000 soldados, según el Ministerio de Defensa. ¡Qué fuerte noticia está la de tifón, el tifón Babi! Muy poderoso, muy fuerte, que estaría afectando a China y a Taiwán. Y pues seguramente que sí, eso asusta a cualquiera. O sea, yo no sé, Erika, si has estado en algún huracán. Yo tuve oportunidad de estar en un huracán y apenas fue el coletazo en los Estados Unidos. Y fue una situación que de verdad que produce cierto temor, ese viento, cómo ruge, cómo entra de fuerte. Y pues esas noticias que hablan de ese tifón que estará afectando a China y a Taiwán. Pero bueno, acordémonos que el Señor también, cuando estaba levantándose ese viento tempestuoso, el Señor reprendió, ¿no?, al viento de la mar y le dijo: calla, enmudece. Él puede hacer cesar el viento, puede hacer que esas tormentas se aplaquen y haya grande bonanza. Obviamente que pues oramos para que Dios sea en su misericordia y bondad en medio de todos estos fenómenos naturales, pues guardando y cuidando a las personas allá en China y en Taiwán. Erika, finalizamos nuestro espacio. Buen día. Gracias. Mañana.
3: Gracias.
0: Ah, no, el lunes. El lunes es festivo, ¿no? Especiales festivos.
3: Uh-huh. Sí. Para que nos acompañen este fin de semana en nuestra programación de Nuevo Continente. Mañana, desde muy tempranito, Construyendo Familia, la programación infantil a las 10 de la mañana, Valiente y Esforzada. El lunes es festivo aquí en Colombia, así que vamos a tener nuestra programación especial habitual de los lunes para que no se la pierdan. Bueno, algunos viajan, algunos van de vacaciones, descansan unos días en otros lugares, pero otros se quedan, o de pronto también, donde quiera que vayan, escuchan Nuevo Continente. Así que les recomendamos el lunes con nuestros espacios especiales. Gracias por estar aquí, muchas bendiciones. No dejemos de orar por nuestro país en nuestras oraciones personales, diarias, clamando por Colombia, para que el Señor siga dándonos esa estabilidad en lo social, en lo político, en lo económico, y veamos la mano de Dios y veamos que el Señor también trae esas respuestas a nuestra nación.
0: Bueno, un bendecido fin de semana para todos. Ya viene el espacio Enfocados. Chao, Erika. Que estés bien.
3: Chao.
0: A nuestros oyentes, bendiciones.

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18: Y a esta hora, con muchísimo gusto, les entregamos la información oportuna. Noticia nacional que informamos a nuestros oyentes a esta hora, Valeria.
1: Así es. Les informamos que el CNE abre indagación preliminar por financiación de la campaña de Galán. El Consejo Nacional Electoral, CNE, abrió una indagación preliminar para verificar una denuncia sobre presuntas irregularidades en la financiación de la campaña con la que Carlos Fernando Galán fue elegido alcalde de Bogotá en 2023. La investigación busca establecer si existieron posibles inhabilidades relacionadas con aportes de empresas privadas. Galán aseguró que su campaña cumplió con los topes y límites legales de financiación. Afirmó que toda la información está registrada en la plataforma Cuentas Claras y manifestó que atenderá cualquier requerimiento de las autoridades.
18: En el campo internacional, Keiko Fujimori busca restablecer relaciones internacionales. Hablemos de esa noticia, Valeria. ¿Qué dice Keiko Fujimori sobre esa noticia entre las relaciones Perú y México?
1: Sí, señor. La presidenta electa de Perú, Keiko Fujimori, afirmó que tiene la intención de restablecer las relaciones diplomáticas con México luego de que la presidenta mexicana Claudia Sheinbaum señalara que aún no ha sostenido comunicación con ella tras su elección. Las relaciones entre ambos países permanecen rotas desde 2025 en medio de diferencias por el asilo otorgado por México a exfuncionarios vinculados al expresidente Pedro Castillo, quien continúa detenido mientras enfrenta otros procesos judiciales.
18: Así es, por estos líos del expresidente Pedro Castillo, exfuncionarios vinculados en México. Y en la noticia deportiva, Campas pide respeto tras la eliminación de Colombia en el Mundial. Hamilton Campas rompió el silencio tras la eliminación de la selección Colombia en los octavos de final del Mundial 2026. El jugador lamentó la oportunidad de gol fallada ante Suiza, ofreció disculpas a la afición y aseguró que siempre entregó todo por la camiseta. El atacante también hizo un llamado a detener los ataques personales, afirmando que ninguna pasión deportiva justifica el odio ni vivir con miedo. Sus palabras generaron opiniones divididas entre quienes lo respaldan

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2: Les saludamos con mucho afecto al comenzar esta nueva hora de programación y el espacio de Enfocados que corresponde a hoy, 10 de julio del año 2026. Para usted que nos sintoniza aquí en Bogotá o fuera de esta ciudad, tal vez nos oye en otro municipio vía internet o recibe esta señal en AM. También nuestros amigos que en otros lugares del mundo y en distintas horas están disfrutando de la programación de Nuevo Continente. Para todos un saludo especial y también para mi compañera Angie Valeria Ochoa Salazar. ¿Qué tal, Valeria? ¿Cómo van las cosas?
3: Hola, Adilson. Muy bien, feliz de estar acá, de poder seguir llevando el Evangelio a través de este bonito ministerio.
2: Claro que sí. Bueno, gracias al Señor que podemos iniciar una nueva jornada, recibir este fin de

0: Semana, el próximo lunes, para quienes no están enterados, es día feriado, es día festivo en Colombia, téngalo presente. Ese es el nuevo festivo que fue decretado por ley hace pocos días, así que a partir de este año 2026, cada 9 de julio es día feriado, es día festivo, pero como el 9 de julio fue ayer, y todos los festivos que no caigan en lunes son trasladados por la ley Emiliani a los lunes. Entonces, ayer fue festivo, pero el festivo de ayer se corre y se disfruta el próximo lunes. Téngalo presente, si es que usted de pronto no está enterado, porque uno mira el calendario y en el calendario de este año 2026 aún no aparece el registro de que es día feriado o es día festivo en Colombia. 9 de la mañana, 11 minutos. Valeria, ¿de qué nos hablará el pastor Adrián Rogers en El Amor que Vale?
1: Bueno, seguirá con varias preguntas sobre la oración, tema que continúa el pastor Adrián Rogers.
2: ¿Qué es lo que dijo Moisés de acuerdo al relato de Números capítulo 11, los versos del 11 al 15? Señor, si me amas, mátame. Si he hallado gracia delante de tus ojos, por favor, Señor, mátame. Esa fue su oración. Eso es lo que Moisés le pidió a Dios, que le quitará la vida. ¿Contestó Dios esa oración? No. Dios sabía que Moisés estaba sumamente presionado y no era el primer caso de estrés en la Biblia. Moisés estaba preocupado por sí mismo. Estaba sintiendo el síndrome de la autocomiseración. Algunas veces pedimos a Dios cosas equivocadas y es por eso que Dios no nos contesta. Y debemos agradecerle por eso. Ahora veamos Mateo 20, los versos del 20 al 22. Entonces se le acercó la madre de los hijos de Zebedeo con sus hijos, postrándose ante él y pidiéndole algo. Él le dijo, ¿qué quieres? Ella le dijo, ordena que en tu reino se sienten estos dos hijos míos, el uno a tu derecha y el otro a tu izquierda. Entonces Jesús respondiendo dijo, no sabéis lo que pedís. ¿Podéis beber del vaso que yo he de beber y ser bautizados con el bautizo que yo soy bautizado? Y ellos le dijeron, podemos. Pero ellos, Santiago y Juan, ni sabían, ni podían. Ahora, note que el pedido para estar a la izquierda y a la derecha de Jesús en su reino no provino de ellos, sino de su madre. Y como toda buena madre, ella quería lo mejor de lo mejor para sus hijos. Y claro, muchas veces un amor ciego nos puede llevar a cometer actos egoístas. Muchas veces pedimos a Dios cosas que pensamos son buenas y correctas, pero sencillamente no lo sabemos. Esa es la razón por la que el Espíritu Santo tiene que interceder con gemidos que no pueden ser expresados. A veces pedimos y nuestra oración no es contestada. ¿Por qué? La respuesta es simple. Porque hay pecado en nuestra vida. Veamos Isaías 59:2. Pero vuestras iniquidades han hecho división entre vosotros y vuestro Dios, y vuestros pecados han hecho ocultar de vosotros su rostro para no oír. Salmo 66:18. Si en mi corazón hubiese yo mirado a la iniquidad, el Señor no me habría escuchado. Note que el salmista no dice, si he pecado, el Señor no me escuchará. Pero aún la inclinación del corazón hacia lo malo ya es pecado. Y Dios no nos escuchará. Si Dios contestara la oración de una persona que tiene iniquidad en su corazón, ¿sabe lo que Dios estaría haciendo? Animándonos a pecar. La razón por qué algunos no reciben contestación a sus oraciones no es porque piden lo que no deben pedir, sino porque hay pecado en sus vidas, pero no quieren reconocer la existencia de ese pecado. ¿Qué acerca de su hogar? Esposos y esposas, ¿fueron ustedes casados por un juez de paz o por el secretario de guerra? Veamos primera de Pedro 3:7. Vosotros, maridos, igualmente, vivid con ella sabiamente, dando honor a la mujer como a vaso más frágil y como a coherederas de la gracia de la vida, para que vuestras oraciones no tengan estorbo. La clase de relación que usted mantenga con su cónyuge puede ser la razón de que sus oraciones no sean contestadas. Recuerde que si no aprendemos a perdonar a otros, Dios no nos perdonará a nosotros. A veces me preguntan, pastor, ¿cambia la oración la mente de Dios? Esta es una pregunta muy importante. Con claridad siempre respondo, no, la oración no cambia la mente de Dios. La oración no es para vencer la resistencia de Dios. La oración es para conocer y obedecer la voluntad de Dios. Veamos lo que dice 1 Juan 5:14. Y esta es la confianza que tenemos en Él, que si pedimos alguna cosa conforme a su voluntad, Él nos oye. La única cosa que está fuera del alcance de la oración es aquella que está fuera de la voluntad de Dios. Dios no cambia. Usted no puede cambiar a Dios con sus oraciones, ni yo con las mías. ¿Por qué? Vamos a 1 Samuel 15:29. Además, el que es la gloria de Israel no mentirá, ni se arrepentirá, porque no es hombre para que se arrepienta. Esto significa que Dios nunca cambia, y en Malaquías 3:6 leemos, porque yo, Jehová, no cambio. Cuando oramos, Dios hará cosas que no las hará si es que no oramos. Pero aunque nuestra oración no cambia a Dios ni su carácter, sí afecta lo que Dios hace. La Biblia claramente dice que no tenemos porque no pedimos. Pastor, ¿qué debemos hacer si nuestras oraciones no son contestadas? Si ese es su caso, pues siga orando. Persista en la oración. El profeta Daniel había estado orando por algo por 3 semanas. Escuchaba Dios las oraciones de Daniel. Veamos lo que nos dice Daniel 10, verso 12. Entonces me dijo, Daniel, no temas, porque desde el primer día que dispusiste tu corazón a entender y a humillarte en la presencia de tu Dios, fueron oídas tus palabras, y a causa de tus palabras yo he venido. Un ángel vino como una respuesta para Daniel, quien estuvo orando por 21 días. Parecía que Dios no estaba haciendo nada. Ahora, este pasaje bíblico es intrigante y enigmático. Se está desarrollando una guerra cósmica entre los ángeles de Dios y los espíritus demoníacos. Y el ángel viene y dice, tus oraciones fueron escuchadas cuando empezaste a orar hace 3 semanas. O sea que Daniel, por 3 semanas, estuvo orando persistentemente. Veamos rápidamente Lucas 18:1. También les refirió Jesús una parábola sobre la necesidad de orar siempre y no desmayar. Amigo, hay un tiempo en que debemos persistir en la oración, así como hay un tiempo en que debemos desistir de orar. Un buen ejemplo es el apóstol Pablo, quien oró 3 veces especialmente por algo. No significa que 3 veces pidió al Señor que lo haga, sino que tuvo 3 períodos específicos de oración acerca del aguijón en la carne. Y aunque Dios no le quitó ese aguijón en la carne, sí le contestó la oración, aunque de diferente manera. Veamos 2 Corintios 12:9. Y me ha dicho, bástate mi gracia, porque mi poder se perfecciona en la debilidad. ¿Cuál fue la reacción de Pablo? Por tanto, de buena gana me gloriaré más bien en mis debilidades para que repose sobre mí el poder de Cristo. Pablo no dijo, lo que no puede ser curado debe ser soportado. Él dijo, me gloriaré en esto y agradeceré a Dios por esto. Dios no le concedió a Pablo lo que pidió, pero le dio algo diferente. Así que las demoras no son necesariamente negaciones, y si Dios le niega algo, no significa que está restringiendo su amor, sencillamente significa que le dará algo mejor. Otra pregunta muy frecuente es, ¿debemos esperar milagros cuando oramos? Permítame decir que no debemos adquirir el hábito de decir que Dios no lo puede hacer. La única cosa que Dios no puede hacer es pecar, mentir o negarse a sí mismo. Veamos Jeremías 32:17. Oh Señor Jehová, he aquí que tú hiciste el cielo y la tierra con tu gran poder y con tu brazo extendido. Ni hay nada que sea difícil para ti. Dios es un Dios de milagros y en cierto sentido toda oración contestada es un milagro porque lo sobrenatural se mueve en lo natural. Pero hay otra clase de milagros, milagros en la naturaleza, como cuando Dios cambia el agua en vino y cura cánceres y da vista a los ciegos y todas esas cosas. ¿Creo yo que Dios hace esas cosas? Ciertísimamente. Pero estas no son cosas normativas. Usted va a encontrar que en tiempos bíblicos los milagros se dieron en grupos y tuvieron ciertas cosas en común. Trajeron gloria a Dios y no a los hombres. Validaron las demandas o la identidad de Dios y promovieron la obra de Dios en forma muy significativa. Dios es un Dios de poder y un Dios de milagros. Y si Dios tiene un milagro para usted, le dará un milagro de fe. Y aunque no hago de lado los milagros, sí debo decir que no son normativos. Desde mi punto de vista muy personal, si Dios nos da el milagro más extraordinario, que es el perdón de nuestros pecados, la salvación y la vida eterna, ¿qué otro milagro podría ser más grande que este? Pastor Rogers, ¿pueden nuestras oraciones pasar por encima de la voluntad de otra persona? No, de ninguna manera. Dios le ha dado al hombre libre albedrío y Dios nunca forzará la voluntad del hombre. Aunque algunos pseudoteólogos dicen que sí. Yo personalmente no lo creo. Veamos Apocalipsis 22:17. Y el Espíritu y la esposa dicen, ven. Y el que oye diga, ven. Y el que tiene sed, venga. Y el que quiera, tome del agua de la vida gratuitamente. Dios le ha dado a usted voluntad, y usted, en uso de su libre voluntad, puede decir sí o no. Es un dudoso privilegio el que usted tiene. Las personas deben aceptar a Dios por sí mismas. Si usted tiene familiares o amigos no salvos, usted puede orar por ellos, pero no puede forzar su voluntad sobre ellos. ¿Por qué oramos por ellos? Porque estamos en una guerra espiritual. Y por medio de la oración podemos enfrentar el poder de las tinieblas y pedimos la influencia de Dios en la vida de aquellos por quienes oramos. En el capítulo 17 de Mateo, los versos del 14 al 21, relatan la historia de un muchacho lunático. El padre había llevado a su hijo enfermo a los apóstoles, pero ellos no lo habían podido sanar. Por eso ahora buscan la ayuda de Jesús. En el verso 18 leemos: y reprendió Jesús al demonio, el cual salió del muchacho, y éste quedó sano desde aquella hora. Jesús trabajó en forma soberana y externa sobre ese muchacho. Cuando los discípulos le preguntaron a Jesús por qué ellos no habían podido curar al joven, Jesús les dijo, por vuestra poca fe. Porque de cierto os digo que si tuviereis fe como un grano de mostaza, diréis a este monte, pásate de aquí allá y se pasará, y nada os será imposible. Pero este género no sale sino con ayuno y oración. Ahora, este no es un caso en que se forzó la voluntad del muchacho, sino que se le liberó de la posesión del demonio. Cuando oramos, no es que nuestra oración forza a la gente por la cual oramos a ser salva, sino que les quita la ceguera espiritual de sus ojos. Cada persona debe recibir a Cristo. Si Dios a la fuerza salvara a una persona, tendría que forzosamente salvar a todos los seres humanos sobre la faz de la tierra. Un amor a la fuerza es una contradicción de términos. Dios libera a la gente para que sea salva. Alguna vez alguien me preguntó, ¿tiene Dios hijos favoritos cuyas oraciones sí escucha? Bien, esta pregunta me hace acordar de una vez que estuve en un avión. Un pasajero me reconoció y dijo, oh, pastor, estoy tan contento de que esté en este avión. Ahora sé que tendremos un vuelo seguro. Algunas veces me dicen, pastor, ore por mí. Sé que Dios escucha sus oraciones. Y eso es como decir que Dios tiene hijos favoritos. Dios no hace acepción de personas. El Salmo 65:2 dice, tú oyes la oración. A ti vendrá toda carne. Amigo, Dios escuchará su oración de la misma manera en que escucha mis oraciones o las de Billy Graham o de cualquier otro creyente. Ahora, si tengo una necesidad de oración, hay ciertas personas a las que pido se unan conmigo en oración. Esas personas son más íntimas conmigo y es bueno tener amigos íntimos. Estoy seguro que usted también los tiene, ¿verdad? Dios tiene intimidad con sus hijos, pero Dios no tiene hijos favoritos. Y todos quienes conocen y aman al Señor Jesucristo pueden orar sin excepción de personas. Finalmente, una pregunta muy frecuente es, ¿cómo puedo conocer la voluntad de Dios en oración? Bien, recuerde lo que ya dije, nada está fuera del alcance de la oración, sino aquello que está fuera de la voluntad de Dios. Veamos 1 de Juan 5, versos 14 y 15. Y esta es la confianza que tenemos en Él, que si pedimos alguna cosa conforme a su voluntad, Él nos oye. Y si sabemos que Él nos oye en cualquier cosa que pidamos, sabemos que tenemos las peticiones que le hayamos hecho. ¿Quiere conocer la voluntad de Dios en oración? La oración triunfante es la oración que sale de un corazón rendido a la voluntad de Dios. Una de las grandes lecciones que he aprendido y que sigo aprendiendo acerca de la oración es que la oración que llega al cielo es la oración que comienza en el cielo. Lo que nosotros hacemos es cerrar el circuito. ¿Cómo conocer la voluntad de Dios? La voluntad de Dios es lo que usted quisiera tener si supiera todo desde el punto de vista de Dios. ¿Cuál es el secreto o la clave? Veamos Juan 15:7. Si permanecéis en mí y mis palabras permanecen en vosotros, pedid todo lo que queréis y os será hecho. Cuando Cristo vino a vivir en nosotros, eso es unión. Y cuando tenemos compañerismo con el Dios que habita en nosotros, eso es comunión. Y para mantener esa comunión debemos permanecer en Él. Por eso Jesús usó la analogía de la vid y los pámpanos. Los pámpanos reciben el alimento, la vida misma de la vid. Usted permanece en Él, y su palabra permanece en usted. La fe viene por el oír, y el oír por la palabra de Dios. Y usted descubrirá que Dios guiará sus oraciones, y se encontrará orando en la voluntad de Dios. Pero no espere tener todas las respuestas para sus preguntas acerca de orar. Usted no necesita entender de electricidad para beneficiarse de la luz, ¿verdad? El mayor privilegio que tenemos como creyentes es la oración, pero también los fracasos más grandes los experimentamos en nuestra vida de oración. Pablo dice en Filipenses 4:6, «Por nada estéis afanosos, sino sean conocidas vuestras peticiones delante de Dios en toda oración y ruego, con acción de gracias». Las respuestas contestadas son para los hijos de Dios. Usted no puede orar en el nombre de Jesús, si es que no es un creyente. Y aunque Dios puede escuchar las oraciones de una persona no salva, no ha prometido hacerlo. Ser un hijo de Dios significa haber recibido a Cristo como su Salvador y Señor en forma personal. Si usted todavía no es salvo, no quisiera hacerlo ahora mismo. Diga conmigo la siguiente oración. Querido Dios, soy un pecador y estoy perdido. Necesito y quiero ser salvo. Señor Jesús, tú prometiste salvarme si confiaba en ti. Confío en ti desde este mismo instante. Creo que eres el Hijo de Dios. que pagaste por mis pecados, derramando tu sangre en la cruz. Creo que resucitaste de entre los muertos. Y ahora por fe te recibo en mi corazón y te entrego mi vida. Sálvame y comienza a hacerme la clase de persona que tú quieres que sea. Y ayúdame a nunca avergonzarme de ti. Lo pido en tu nombre. Amén. Si usted en forma sincera, con profunda fe y convicción, hizo esa decisión de recibir a Cristo como su Salvador y Señor, estoy seguro que sentirá un gozo indescriptible en su corazón. Y nosotros anhelamos ser parte de ese gozo. Por lo tanto, le invito a que nos escriba contándonos al respecto, y así tendremos también la oportunidad y el privilegio de orar por usted.
0: Muy bien, hemos oído al pastor Adrian Rogers en El Amor que Vale. Una pregunta, Valeria, para responderla con base en lo que el pastor Rogers ha dicho. ¿Por qué muchas veces oramos a Dios y parece como si la oración Dios no la respondiera o no llega como nosotros queremos? ¿Qué nos dijo el pastor Rogers al respecto?
1: Bueno, pues esto es porque la oración que hagamos debe estar también alineada con la voluntad de Dios. Ya que muchas veces Dios no responde como esperamos porque pedimos equivocadamente y hay pecados sin confesar también, o pues sencillamente nuestra petición no está de acuerdo con su voluntad. Entonces la oración no cambia el carácter de Dios, cambia nuestro corazón para someternos a su propósito. Y acá también, como nos mencionaba el pastor en el pasaje de Isaías capítulo 59 2 y también 1 Juan 5, 14 al 15 y Juan 15, 7, que muestran que una vida es comunión con Dios, pues fortalece una oración también eficaz.
0: Muy bien, otra pregunta. Bueno, sabemos que Dios escucha toda oración, porque pues Dios todo lo sabe, Dios todo lo escucha, Dios siempre escucha. Pero ¿por qué será que muchas veces le pedimos a Dios y pareciera como si Él no quisiera responder o que nuestra oración no llegara a su trono?
1: Pues no, realmente Dios siempre escucha, pero responde en su tiempo y de la mejor manera. ¿Sí? O sea, el ejemplo, digamos, que nos daba de Daniel. Daniel oró durante 21 días. Y digamos también el ejemplo de Pablo con su aguijón en la carne, pues nos enseñan que la demora no significa rechazo, ¿sí? Sino que a veces Dios concede exactamente lo que pedimos. Otras veces nos da algo mejor, su gracia, fortaleza y dirección. Pues la perseverancia es la oración, que es una expresión de fe y confianza.
0: ¿Por qué el pastor Adrian Rogers, en el programa que acabamos de escuchar, dijo que la oración es un privilegio poderoso para los hijos de Dios?
1: Sí, bueno, nos dijo eso porque Dios sigue haciendo milagros conforme a su voluntad, pero el mayor milagro es el perdón de los pecados y la salvación en Cristo. La oración no fuerza la voluntad de las personas, sino que permite que Dios obre en medio de la batalla espiritual, iluminando también los corazones para que cada uno responda libremente al llamado del Evangelio.
0: Bueno, entonces podemos decir que debemos examinar nuestra vida antes de orar, confesar cualquier pecado y buscar permanecer en comunión con Cristo. Orar con perseverancia, confiando en que Dios siempre responde de la manera más sabia y amorosa. No busquemos que Dios haga nuestra voluntad, busquemos conocer cumplir la suya. Cuando nuestro corazón esté rendido a Él, descubriremos que nuestras oraciones estarán cada vez más alineadas con los propósitos eternos de Dios. Es lo que analizamos, resumimos de lo dicho por el pastor Adrian Rogers en El Amor que Vale. Varias preguntas sobre la oración, es el título del mensaje. Oscar Medina con este tema que dice: El poder de la oración.

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1: 9 de la mañana, 40 minutos, 9:40. Saludemos a nuestros oyentes. Valeria, quienes están conectados, que nos dejan mensajes, que reportan sintonía.
2: Sí, bueno, un saludo especial para Priscila, para Angélica, también para María, y ellas en total sintonía con Nuevo Continente.
1: Un abrazo para ustedes y para todos los que están en sintonía pero que no se han comunicado. Sabemos que tenemos varios oyentes en este momento en sintonía que nos siguen en diferentes horas, en distintos momentos, y que disfrutan de nuestra programación donde quiera que estén. Es el viernes 10 de julio, viernes 10 de julio del año 2026. Este sería el segundo viernes del mes. Este viernes trae tres viernes, cuatro viernes. Cinco viernes, Valeria, mira.
2: Mejor dicho.
1: Viernes 3, viernes 10, que es hoy, el 17, el 24 y el 31. Cinco viernes trae julio, vea pues. Interesantísimo.
2: Cinco viernes.
1: Normalmente son
2: cuatro.
1: Cuatro, sí. Bueno, en octubre también hay cinco viernes. Así que a disfrutar de todas las semanas de trabajo laboral y bueno, a dar lo mejor de cada uno de nosotros. 9 de la mañana, 9:42 minutos, algo de música e iremos con nuestro tema.
2: Sí, señor. Segundas partes.

0: Bueno, buen tema ahí junto a Quique Pavón, buen tema que escuchamos ahorita en nuestro espacio de Enfocados. Y acá, claro, nos siguen reportando sintonía nuestros oyentes. Pues leímos unos, pero acá siguen reportando otros sintonía. Desde luego también. Bueno, también saludamos a por acá Mauricio dice yo estoy en sintonía y Mauricio levantando la mano porque él claramente está en total sintonía con Nuevo Continente. Un saludo para Mauricio, que el Señor te bendiga. Ahí él escuchando siempre la emisora 2460 AM. Cristina también por acá nos deja mensaje, nos dice ahí que ya ella está ahí en sintonía con Nuevo Continente y por acá me deja mensaje también.
1: Buenos días, hermano. Sí, mi nombre es Yolanda Pardo.
0: Ah, bueno, ahí Yolanda Pardo también reportando sintonía. Bueno, un abrazo para todos nuestros oyentes que hasta ahora nos escuchan y que de igual manera, yo sé que hay oyentes que no dejan mensaje, pero ahí están en sintonía con Nuevo Continente.
2: Bueno, qué interesante, los oyentes reportando sintonía. 9:48 minutos, 9:48 minutos. Gracias por decirnos que están escuchando Nuevo Continente. Valeria, ¿cuándo fue la última vez que fuiste a un restaurante?
0: A un restaurante, eso fue hace poco, espera. uy, la última vez a un restaurante. O sea, pero restaurante de que venga, yo me siento.
2: Sí, un restaurante. Puede ser del restaurante El Corrientazo o el restaurante un poquito más elegante, el restaurante general.
0: Ah, ok, listo. Creo que para. No mentiras, ya sé cuándo fue. ¿Sabes cuándo fue? El domingo.
2: El domingo.
0: Sí.
2: ¿Crees que los colombianos usamos mucho los restaurantes o somos más bien caseritos?
0: No, yo creo que sí lo usan bastante.
2: Sí.
0: Sí.
2: Los restaurantes. Ayer me acerqué, saludé a una señora, abrieron un restaurante y estaba mirando a ver el menú y me dijo, adelante, siga. Le dije, no, estoy mirando para conocer un poquito a ver qué es lo que venden. Y bueno, charlé un poquitico con la señora y le dije, bueno, eso es poquito a poquito. Dijo, pero nos ha ido bien y hace poco abrieron. Dijo, sí, nos ha ido bien. Entre semana vendemos lo que se llama el corrientazo. Y me dijo, cada día hay diferentes platos, 16.000 pesos cuesta ese corrientazo, pero ya el fin de semana sí es a la carta, ¿sí? Ya el menú es un poquitico más costoso. Hoy vamos a hablar un poco de los restaurantes. Llegó el fin de semana, hay personas que el fin de semana van a los restaurantes. Algunas señoras que dicen, no, no, no, no, yo cocino todos los días. Y el sábado, el domingo o el festivo, yo no voy a cocinar. Llévenme
0: Sí.
2: al restaurante y está bien el pedido, está bien la solicitud, Valeria. Entonces
0: Claro.
2: hablaremos hoy de los restaurantes. Y le preguntamos a usted qué tanto acude a los restaurantes, bien sea los restaurantes, comida gourmet, comida un poco más fina. O la comida, lo normal, el restaurante El Corrientazo. Ahora, yo veo varias personas, no voy a decir quiénes, mis compañeros de trabajo, que llevan la ollita, la vasija ahí con los alimentos y calientan, pero hay mucha gente que yo veo que va y a la hora del almuerzo van es al restaurante, porque pues no les queda tiempo de preparar o simplemente no les gusta preparar alimentos, llevarlos con la incomodidad, pero hay mucha gente que, pues no, para ahorrarse algo de dinero, llevan la comida preparada, la calientan en el lugar de trabajo o algunos hasta se la comen fría, tal cual va, o tienen algunas ollas, algunos recipientes que conservan el calor de los alimentos. Pero hoy vamos a hablar de los restaurantes. ¿Te le mides?
0: Me parece.
2: Bueno, ¿Qué nos pudieras hablar de los restaurantes a manera de introducción?
0: Sí, bueno, a manera así de introducción, decir que los restaurantes son uno de los sectores más dinámicos de la economía colombiana y no solo alimentan a millones de personas cada día, sino que también generan empleo, impulsan el turismo, apoyan al campo y también crean oportunidades para miles de emprendedores.
2: Claro que sí, para miles de emprendedores. Miren todo lo que implica a la economía colombiana. Los restaurantes generan empleo, cocineros, los meseros, también ahora los que hacen los domicilios, bueno, generan empleo, es una cadena muy, muy interesante porque impulsan también el turismo. Restaurante, la gente cuando viene de otros países o de otras ciudades o uno va a otras ciudades, pues el turismo. Apoyan al campo, algunos le compran directamente al agricultor o compran los productos que vienen del campo, van a las plazas de mercado, compran los alimentos, crean oportunidades para miles y miles y miles de emprendedores. ¿Cuál es la importancia de los restaurantes en la economía de Colombia?
0: Bueno, su impacto va mucho más allá de vender comida y es que generan cientos de miles de empleos directos e indirectos. Como cocineros, meseros, administradores, domiciliarios, cajeros, personal de aseo, también proveedores y transportadores. Son uno de los principales compradores de productos agrícolas como carne, pollo, pescado, arroz, frutas, verduras, café y lácteos.
2: Siempre tú pensando en comer.
0: Ay, sí.
2: Porque siempre dices, son uno de los principales compradores de productos agrícolas como carne, pollo, y sí, siempre con ganas de comer.
0: Claro.
2: Ya sabías que la comida es deliciosa. Bueno, también el impacto, como lo dice Valeria, va mucho más allá de la comida, porque dinamiza sectores como la agricultura, ganadería, pesca, industria de alimentos, transporte, turismo. La gastronomía representa más de la mitad de los ingresos de muchas empresas del sector turístico colombiano. Un poquitico más adelante seguiremos hablando de restaurantes. ¿Qué tanto comen los colombianos en restaurantes? Déjenos un mensaje si usted regularmente va al restaurante, si va, así sea al corrientazo, a veces hasta sale más económico, no sé, decir, vámonos al restaurante y no preparemos almuerzo, y vámonos al restaurante, 16 mil pesos, 32 mil pesos costaría, y de pronto ahí con la propina, algo así. Hablemos de 40 mil pesos. ¿Qué tanto va usted a los restaurantes? Vamos a ir con música. La música que seleccionamos a esta hora de la mañana, aquí en Nuevo Continente. ¿Y qué tal si oímos un tema de uno de los grandes exponentes de la música cristiana? Me gusta la música que él hace porque es música que tiene sentido, música con mensaje, música que realmente lo pone a uno a pensar y que le orienta. Esta canción con René González dice: ¿De qué nos vale?

0: Escuchábamos a René González con esa canción titulada ¿De qué nos vale? 10 de la mañana, son las 10 en punto en Colombia.
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0: Nuevo gobierno de hipopótamos de Escobar. Nuevo gobierno descarta eutanasia para los hipopótamos de Escobar. El ministro de Ambiente designado Fabio Arjona anunció que el gobierno de Abelardo de la Espriella no aplicará la eutanasia para controlar la población de hipopótamos. En su lugar, plantea crear un santuario en el Magdalena Medio con apoyo de un empresario indio. La decisión cambia el rumbo del plan del gobierno saliente, que defendía la eutanasia junto con la esterilización y el traslado de animales, al considerar que era la estrategia más efectiva para controlar esta especie invasora. Florida renombra Aeropuerto Internacional en honor a Donald Trump. El Aeropuerto Internacional de Palm Beach cambió oficialmente su nombre a Aeropuerto Internacional Presidente Donald J. Trump, tras una ley aprobada por el gobernador Ron DeSantis. El cambio incluye nueva señalización y una actualización gradual de la imagen del terminal. La renovación tendrá un costo de hasta $5.5 millones para cubrir letreros y otros ajustes. En los deportes, Atlético Nacional anuncia 5 bajas para el segundo semestre. Atlético Nacional confirmó la salida de 5 jugadores como parte de la reestructuración de su plantilla para afrontar la Liga Betplay 2 2026. Entre las bajas destaca David Ospina, quien ya había anunciado el final de su ciclo con el club. También dejaron el equipo Juan Francisco Bauzá, Dairon Asprilla y Robinson García, también Fabio Martínez. El club agradeció su entrega y aseguró que seguirá realizando movimientos en el mercado de fichajes antes del inicio del campeonato. Esta ha sido la información que le hemos entregado en Nuevo Continente, 10 de la mañana, 3 minutos.
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2: 10 de la mañana, 7 minutos, 10 y 7. Estamos enfocados y en enfocados también prestos a escuchar enseñanzas bíblicas que fortalecen nuestra fe. Seguidamente oiremos al pastor Jesús Chuy Olivares. 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Oigamos atentamente al pastor Jesús Chuy Olivares con esta enseñanza bíblica titulada El Juicio de Dios, la primera parte de este mensaje con base en la carta del apóstol Pablo a los romanos.
3: Bien, vamos a continuar con esta lista de Romanos 1:29 sobre la condición interior de todos los seres humanos. ¿Sí? Estamos viendo cómo Pablo está desarrollando una serie de rasgos de la naturaleza caída del hombre. Malignidades, llenos de malignidades, continuando aquí, que es el carácter que interpreta todo de la peor manera. Ahí nos quedamos, ¿verdad? O sea, es gente que todo siempre, no puede pasar nada porque siempre está ahí. Siempre dice, es que por esto, y siempre está. Ese es un rasgo así bien tremendo, ¿sí? Murmuradores, significa los que hablan clandestinamente acá por detrás. Detractores, significa difamadores que hablan en contra, esos son los detractores, los que hablan en contra, siempre están en contra de todo. Aborrecedores de Dios, injuriosos, aquí injurioso significa violentos. El salmista oraba, líbrame del hombre violento, del perverso. Soberbios, significa los arrogantes. Altivos, aquí la palabra altivos en el griego significa impostores, fíjense. A veces las traducciones no... Acuérdense que el problema no es en sí de la escritura, sino de la traducción, ¿sí? Entonces, por eso, para un estudiante serio de la Biblia, más concienzudo, tiene que tener sus diccionarios. Entonces, altivos aquí significa impostores, que engañan, que fingen apariencia, nada más. Tienen apariencia de verdad, pero son mentirosos, falsos. Inventores de males, aquí significa maquinadores, o sea que siempre están maquinando, pensando qué malo van a hacer. Desobedientes a los padres,

0: significa rebeldes, necios, significa sin entendimiento o sin discernimiento. O sea, por más que les explicas, por más que no tienen discernimiento, tienen entendimiento. Desleales, significa no guardadores de pactos o de compromisos. Significa traidores, desleales, traidores. Sin afecto natural, es gente que niega el parentesco. Implacables, es decir, infieles, que no hacen compromisos. Fíjense qué interesante. Estos implacables en el griego significa infieles. No hacen compromisos, no se comprometen. ¿Se fijan cómo es en el mundo eso de que hombres y aún mujeres que no se quieren casar? Pues no, ¿para qué? ¿Para qué sirve un papel? Dicen. De nada sirve el papelito. Entonces yo te vendo una casa y no te doy el papelito. Entonces sirven los papelitos, ¿verdad? Entonces no sea payaso. Hay que firmarle y hay que hacer compromisos y hay que... Nosotros somos cristianos que Dios nos está a nuestra disposición la sabiduría de Dios, hermanos, ¿verdad? Y aún en los tratos así y más con los... Sí, con los cristianos. Anda uno batallando. Ahora con los de afuera, no, papelito, habla, ¿cómo no? Claro que sí. A Miguel, ahora que compró su casa, le dijeron, páganos y luego te damos las escrituras. Y era cristiana la señora. Y el mismo, ¿cómo se llama? El notario, le dijo, no haga eso. ¿Para qué quiere que le pague y luego le da las escrituras? No haga eso. Bueno, se decía cristiana la señora, no sé, yo no la conozco. Sin misericordia, es decir, gente sin compasión. En el versículo 32 de Romanos 1, vamos a abrir la Biblia. Romanos 1:32. Vamos a ver qué nos dice ahí. Esa lista pues abarcó desde el versículo 29 hasta el 31, y luego en el versículo 32 dice, quienes habiendo entendido el juicio de Dios. Esta palabra entendido en el griego significa comprendido, reconocido, el juicio de Dios. El juicio aquí significa el veredicto, ¿sí? La justa sentencia de Dios. Quienes habiendo entendido, reconocido, comprendido el justo juicio de Dios, que los que practican, aquí en el griego es la misma palabra que usó Juan, que los que son del diablo practican, el que practica el pecado es del diablo, ¿se acuerdan? Bueno, es la misma palabra. Practicar es hacer repetidamente, habitualmente, como un hábito ya, continuo. Que los que practican repetidamente tales cosas, fíjense, son dignos. Esta palabra digno significa merecedores. O sea, ¿merecen qué? La muerte. Pero luego dice, no solo las hacen todas esas cosas, sino, no solo las hacen, no solo las practican, sino que también se complacen. Esta palabra se complacen significa que consienten con los que hacen lo mismo, con los que las practican. Es decir, hasta los ensalzan, hasta los festejan, esa es una buena palabra, hasta los festejan. Y hay padres que dicen, mírale, igual a su papá. Se siente muy orgulloso el papá de que su hijo es borracho como él. Eso, hijo, para que sea hombre. Porque, bueno, acuérdense que aquel ejemplo que les di, que en el reino animal, las jirafas se juntan con las jirafas, los elefantes con los elefantes, los lobos con lobos, ¿sí? Las ovejas con ovejas, y así sucesivamente. Entonces, escúchame bien, los nacidos de nuevo, ¿con quiénes? Ok, con los nacidos de nuevo, escúchame bien, si tus mejores amigos, tu mejor amigo, tu mejor amiga, es un no cristiano, algo anda mal. Porque qué compañerismo tiene la luz con las tinieblas. No, es que es imposible, no se puede, es imposible. Y yo conozco cristianos que dicen, no, mis mejores amigos no son cristianos. Uy, algo anda mal ahí. Entonces, ahí es donde, por eso Pablo dice en su carta a los Corintios, que qué compañerismo tiene la luz con las tinieblas, lo santo con lo inmundo. No os unáis en yugo desigual con los incrédulos. Por eso, aquel cristiano que se enreda en noviazgo y en matrimonio con un no cristiano, pues digo, ya ahí en sí mismo ya llevó su retribución. Porque imagínense uno de naturaleza caída con una de naturaleza nueva. ¿Cómo le va a decir a su esposo, ¿cómo va a apelar? ¿A qué va a apelar cuando le diga, oye, amor, pues dame para el gasto, qué sé yo? El otro va a decir, no, pues tú trabaja. Oye, pero la Biblia dice, no, a mí la Biblia, a mí no importa la Biblia. Entonces, pero cuando andan de novios, andan ahí. Y fíjense, ¿cuántos cristianos caen en esa tentación? Y es terrible, es terrible. Hay una señora aquí que me dice, pastor, ¿cuándo me deja dar mi testimonio? Le digo, ¿qué rollo trae, hermana? No, porque así bromeamos, ¿no? Y dice, no, bien tremendo, pastor. Es una señora ya como de unos 60 años. No, mira, Chuy, me dice, es que yo me convertí a los 15 años. Dice, y me enamoré de un muchacho que no era cristiano y me casé con él. Déjeme decirle a las jovencitas, déjeme decirles, pues, ¿cómo te fue? Ay, pastor, ¿para qué me pregunta? Y un día, en algún momento, sí le voy a permitir que les diga a las jovencitas, porque, ay, es impresionante. Por más que uno les dice, y ahí van. Y luego ya después, es un desastre, y luego vienen, quiero un consejo, y quieren que en 5 minutos tú les arregles todo. Y no se puede. Entonces, fíjense, justificar el pecado personal es bastante grave, ¿no? Pero alentarlo en otros es peor. ¿Sí? No solo las hacen, sino se complacen con los que las hacen también. Fíjense, hay un caso, una vez escuché que Julio Iglesias, él, por boca de él, dijo, yo he tenido más de 3,000 mujeres en mi vida. Ahorita, eso fue hace como 5 años que le escuché. Ahorita ya no sé, 6,000, no sé. Pero luego tú miras de dónde viene, y su papá, el ancianito que acaba de morir, a los 80 años tuvo un hijo, de su quién sabe cuánta esposa. O sea, y no, pues el papá se sentía bien orgulloso de su hijo, de Julito. No, qué tremendo, ¿verdad? Y bueno, ¿qué me dicen de los derechos de los homosexuales? Imagínense. Ahora hay una candidata ahí que defiende a los homosexuales, pero sí, grueso. Y a las lesbianas, sus derechos, dice. ¿Verdad? No, pues cada quien tiene, vive como quiere, pues sí, pero, ¿sí? Fíjense, hay una historia, bueno, no es una historia, es algo que es real. En el África hay unas hormigas, es que tanto habla mi esposa, hay unas hormigas, hacen unos nidos grandísimos y tienen una reina, y esa reina siempre está ahí en medio del nido, y las hormigas todas saben que la reina está ahí y todas andan coordinadas, pero tienen sus depredadores las hormigas también. Entonces cuando la reina es atacada, esto se ve incluso en los documentales, cuando la reina es atacada y muerta, las hormigas pierden toda la ubicación y empiezan el nido se empieza a ver que se mueven, se empiezan a desparramar, se empiezan a y pierden todo el sentido cuando ya no está su reina. ¿Por qué menciono esto? Porque cuando el hombre se aleja de Dios, pierde todo su sentido de ubicación. Todo, totalmente. Pierde su sentido de ubicación. Ya no sabe para dónde camina, no sabe distinguir entre lo bueno y lo malo, entre su mano derecha, su mano izquierda. Así está el ser humano sin Dios. Y en el capítulo 2, vamos al capítulo 2, después de narrar Pablo la condición del hombre, en el capítulo 2 comienza a hablar acerca del juicio de Dios. Dice en los primeros 5 versículos, por lo cual eres inexcusable, oh hombre, inexcusable, o sea, no tienes excusa, eres culpable. Quienquiera que seas, si eres hijo de Juan Diego, si eres hijo del político aquel, si eres hijo del presidente, si eres sobrino del papa, si eres amigo de Chuy Olivares. Una vez un hermano ahí llegó y se estacionó mal. Y lo sugieres de volado, oye, hermano, te puedes... No, yo soy amigo de Chuy Olivares. Dijeron, no, pues, ¿y eso qué? Pues, ¿y eso qué? Entonces yo le llamé la atención, oye, ¿qué onda? Pues, soy tu amigo, ¿no? Le digo, sí, pero eso no te da derecho a hacer lo que te da tu gana. ¿O no? O sea, un hermano así medio, de esos carnalitos, ¿no? Entonces, no. Quien quiera que seas tú. Porque con Dios no hay excepción de personas. Con Dios no hay influyentismo. Qué bueno, ¿no? Aquí sí, tú puedes tener influencias, ¿verdad? Entonces dice, Eres inexcusable, hombre, quien quiera que seas tú, que juzgas. ¿Tú qué juzgas? Y aquí está hablando, fíjense, se refiere a los moralistas. Ahorita lo vamos a descubrir. Es decir, a los judíos que juzgaban a los gentiles. Porque aquí primero les está hablando, ustedes van a ver cómo les habla indistintamente a judíos y a gentiles. Los moralistas incluye a gente que inclusive que se siente cristiana o que se dice cristiana. ¿Qué es un moralista? Es aquel que no ha nacido de nuevo, pero se porta bien. ¿Conocen gente así? Hay gente así, que no son nacidos de nuevo, pero tienen una conciencia aceptable acerca de qué es lo bueno y qué es lo malo. Y no hacen cosas malas. Pero eso no significa que son buenos. Son culpables, ¿sí? Por ejemplo, fíjense, un filósofo que fue contemporáneo de San Pablo, se llamó Séneca. No sé cuántos hayan leído de este filósofo. Este hombre era un moralista que hablaba del respeto a los demás, de preservar la vida, de guardar las propiedades de los demás. O sea, hablaba muchas cosas. Por eso algunos cristianos, cuando leen, inclusive algunos anteriores a Cristo, cuando leen algunos filósofos, dicen, ¡ay, este era cristiano! Porque sus enseñanzas como que empatan. Pero resulta que este Séneca era muy moralista, pero sabían que él consintió en la muerte de Agripina a manos de su hijo Nerón. O sea, Nerón mató a su mamá, el emperador romano, Nerón, la asesinó, y Séneca dijo, está bien. Entonces tú dices, entonces, ¿se fijan? Por un lado, podemos hacer cosas buenas, el hombre caído puede hacer cosas buenas, pero por el otro, también tiene sus cosas malas. Y ya ahí se constituyó en culpable. Entonces dice, quien quiera que seas tú, en lo que juzgas a otro, y le está hablando aquí a los judíos, porque ellos se sentían los depositarios de todo, ¿verdad? Quien quiera que seas tú que juzgas a otro, te condenas a ti mismo. Porque tú que juzgas, haces lo mismo. Y aquí podemos hablar bastante sobre los fariseos, que ellos, no solo Jesús dice, ustedes hacen un prosélito, recorren mar y tierra, pero al final lo hacen dos veces más hijos del infierno que ustedes. Qué grueso, ¿no? Es decir, que los moralistas menospreciaban dos cosas. O el judío moralista, y cualquier moralista, menosprecia dos cosas. Uno, la justicia de Dios. O sea, ¿qué es la justicia de Dios? El sacrificio de Cristo. Porque en Él, nosotros fuimos hechos justicia de Dios. O sea, como Él se siente bueno, dice, no, pues yo no fumo, no tomo, no digo malas palabras, amo a mis hijos. ¿Han oído de esa gente? Yo ayudo a los pobres, etcétera, etcétera. Entonces ellos están menospreciando la justicia de Dios. Y también subestiman sus propios pecados. El moralista subestima, o sea, así como que no, pues yo no soy tan malo. Es decir, ellos son, es esa gente que dice, yo pongo en una balanza mis buenas obras contra las malas y ganan las buenas obras. Es ese, y así hay mucha gente. Pero ¿sabían ustedes que por obras ninguna persona será justificado? Esa es la peor situación en que pueda estar un ser humano, ser un moralista. Porque ¿por dónde le entras? ¿Por dónde? No, espérame, pues yo soy más cristiano que muchos. Entonces, no, pero no. Mira, a mí no me vengas con eso de la Biblia. Porque yo conozco a ustedes cristianos, esos que van a misiones. Y no, hombre, yo me porto mejor, yo soy mejor. Mira, aquí enfrente viven dos que dicen que son cristianos, son más agarrados que nada. Yo tengo un comedor y les doy a los niños pobres. ¿Qué le dices? A ver. Bueno, si hay respuesta para eso, ¿pero lo entenderán? Está grueso. A menos que el Espíritu Santo, o sea, de plano, haga una obra soberana sobre esa persona. Pero son los más difíciles, los moralistas. Y muchos judíos habían caído en eso. Y muchos cristianos, que se dicen cristianos, están en esa situación, fíjense. No han nacido de nuevo, pero hacen lo que un cristiano regenerado hace, o deja de hacer. Se porta bien, hace muchas, no mata, no roba. ¿Están entendiendo? Pero mientras no se reciba el sacrificio de Cristo, el hombre está en pecado. Pues ya nacemos con la naturaleza pecadora. Y un solo pecado ya nos hace culpables. Entonces, fíjense, es común en los seres humanos, díganme si no es cierto, exagerar las faltas de los demás. y minimizar las nuestras. A ver, ahí va otra vez. Esto es algo de la de muy común, ¿no? Y esto es algo del moralista. No, si eso es el cristiano, no, pues yo me voy a ir, el arcángel Gabriel viene y me lleva cargado, ¿verdad? Porque exageran las faltas de los demás y las suyas las minimizan, las hacen chiquitas, y las de los otros las exaltan demasiado. Pero fíjense, esa es una tendencia de la carne, de la naturaleza humana. ¿A poco no es cierto? Y todavía, ¿eh? Aún ya regenerados, tenemos esa tendencia. Tenemos que ubicar las cosas. En el versículo, en Mateo 7, versículo 1 al 3, Jesús habló, ¿se acuerdan? De la paja en el ojo del otro y la viga en tu propio ojo. ¿Se acuerdan? ¿Por qué miras la paja que está en el ojo de tu hermano y no ves la viga que está en tu propio ojo? Le dice, hipócrita, saca primero la viga de tu propio ojo y entonces podrás sacar la paja del ojo de tu hermano. Entonces fíjense cómo Jesús ubica las cosas. En el versículo 2 dice, mas sabemos que el juicio de Dios contra los que practican tales cosas es según verdad. Yo quiero subrayar aquí lo siguiente: el juicio de Dios contra los que practican tales cosas es según verdad. Eso es lo que yo quiero subrayar. Es decir, todos los juicios de Dios son justos. ¿Por qué? Porque Él sabe todos los detalles. Un juez terrenal no sabe todos los detalles. Le pueden mentir. Hasta un aparato, detector de mentiras, tuvieron que inventar. Que no es muy seguro, por cierto, ¿eh? ¿Se imaginan para tratar de adivinar o de entender si está diciendo mentiras o no? Pero como Dios es el juez justo, por eso sus juicios son justos. Porque Él ve todas nuestras acciones. Por eso es que la Biblia dice que todos sus juicios son justos. Por eso cuando Dios te discipline, cuando haya una situación en tu vida, no digas, ¡ay, por qué a mí! Es que... No, cállate la boca. De veras. Porque estás diciendo, ¡injusto Dios! Y ya te metiste en problemas. Porque si Dios te disciplina por un... Tú has tenido la culpa. Y te dice, ¡no, yo no! Es que el otro... Estás diciendo, eres injusto Dios. ¿Tú crees que Dios está visco? ¿Y vida doble? ¿Ah? Por supuesto que no. Nos metemos en problemas cuando juzgamos hacia Dios. Imagínate decirle a Dios injusto cuando Él vio todo. Nosotros no tenemos esa capacidad, pero Dios sí. Entonces, cuando Dios hace juicios, son justos, inequívocos, son imparciales. Le da a cada quien lo que merece. Esa es la justicia, darle a cada quien lo que le pertenece y merece. Por eso es que Dios es un Dios justo. Por eso dice que el juicio de Dios a los que practican tales cosas es según verdad. ¿Entienden? En Romanos 3:4, capítulo 3, versículo 4, dice, sea Dios veraz y todo hombre mentiroso. Así dice. Anoten, Salmo, yo lo leo, Salmo 9, versículo 4. Se los leo yo, ustedes nada más anoten. Salmo 9:4, porque has mantenido mi derecho y mi causa, te has sentado en el trono juzgando con justicia. ¿Ven? Sentado en su trono, juzgando, ¿cómo? Con justicia. Nadie va a poder argumentar en aquel día, o aún nosotros como cristianos no podemos argumentar cuando somos culpables, tratar de echar la culpa al otro. No vamos a convencer a Dios jamás. Es imposible. Versículo 8, Él juzgará al mundo con justicia. ¿Cómo lo juzgará? Con justicia. ¿Qué es la justicia? Darle a cada quien lo que le corresponde y merece por sus acciones. Y a los pueblos juzgará con rectitud. Mira, aquí los jueces se corrompen. Les puedes dar mordida, los puedes sobornar, les puedes presentar pruebas falsas. Y ellos, como seres humanos falibles, que se equivocan, pueden dar un veredicto equivocado. Pero Dios no, hermanos. El hombre distorsiona el juicio de Dios. Ha malentendido el juicio verdadero de Dios con frases como estas. No, bueno, Dios es amor, ¿no? Pues sí, es amor. Ah, yo no creo que un Dios de amor vaya a echar a sus criaturas al infierno. Ah, esa es una distorsión de Dios. ¿Ah? O como dicen otros, no, bueno, al final Dios salvará a todos porque Dios es bueno. Ah, Él es amor, dice. Entonces, no, fíjense. La gente quiere juicios severos contra los otros, pero para con ellos no. O sea, tú dices, Señor, mira lo que me hizo. ¡Dale! ¿Y tú qué hiciste? No, yo nada. No, pues yo no, la serpiente me engañó, no. Y bueno, está bien, señor. Entonces, miren, hay unos juicios humanos distorsionados acerca de Dios. Dios es amor, pero es un Dios justo. ¿Cuántos dicen así es? En el versículo 3 de Romanos dice: y piensas esto, oh hombre, y piensas esto, hombre, tú que juzgas a los que tal hacen y haces lo mismo, que tú escaparás del juicio de Dios. Fíjate con lo que dice Pablo: y tú piensas, y ahí había un pensamiento distorsionado de Dios. O sea, sí, dales a los otros, pero a mí no me des. Haz justicia a Dios, pero con aquel. Piensas que tú que juzgas a los que hacen estas cosas y haces tú lo mismo, piensas que escaparás del juicio de Dios. Esta palabra piensas es del griego logizomai con Z, que significa suponer, pensar, pero con lógica equivocada. Fíjate qué cosa, pensar, suponer, pero con lógica equivocada. O sea, tú piensas equivocadamente. ¿Y cuántas veces no sigue así la tendencia de nuestra mente carnal? Queremos que Dios surta al otro y nosotros hacemos lo mismo y pensamos que a nosotros no. Oye, no. No nos engañemos. Dios no puede ser burlado. Todo lo que el hombre ciega, eso también cegará. ¿Ven? Si siembran para su carne, de su carne cegarán corrupción. Consecuencias. No nos engañemos, ni le echemos la culpa a los otros. Parafraseando este versículo, se leería de esta manera: Oye tonto, ¿crees que te saldrás con la tuya? No me digas. No hay escape alguno. Es imposible. Podrás escapar de tu propio juicio, pero del de Dios no. O sea, tú podrás excusarte y tú eres muy bueno contigo. No, yo no hice nada. Es que eres muy buena onda contigo mismo. No. Pero del juicio de Dios no podrás.
1: Hemos oído al pastor Jesús Chuy Olivares con esta enseñanza bíblica que acaba de entregarnos. Este mensaje que lleva como título El juicio de Dios. El juicio de Dios. Y bueno, esto simplemente nos pone a pensar que tenemos un día que rendirnos al Señor. Bueno, no rendirnos un día, tenemos que hacerlo hoy. El pastor Jesús Chuy Olivares nos entregó un mensaje que le invito a tener en cuenta. Vamos a hacer un pequeño resumen de lo que nos acaba de decir el pastor Chuy Olivares. Nos ha dicho que los juicios de Dios en cuanto a este tema de los juicios de Dios, que en primer lugar debemos estar atentos, porque la naturaleza pecaminosa del ser humano manifiesta o se manifiesta en muchas actitudes. La naturaleza pecaminosa del ser humano se manifiesta en muchas actitudes. En Romanos capítulo 1 describe una lista de pecados como la murmuración, la soberbia, la deslealtad, la falta de misericordia y el engaño. El problema no es solo cometer estas acciones, sino practicarlas como un estilo de vida e incluso aprobarlas o celebrarlas en otros. Un creyente, dijo el pastor, debe cuidar sus amistades, sus relaciones y no normalizar el pecado. También el pastor nos enseñó que el moralismo no sirve de nada. A nadie, no salva a nadie. Pablo enseña que no basta con llevar una vida aparentemente correcta. El moralista juzga los pecados de los demás mientras minimiza los propios, olvidando que todos necesitan la justicia de Cristo. Las buenas obras nunca sustituyen el nuevo nacimiento ni la salvación por gracia mediante la fe. El juicio de Dios es perfecto, justo e imparcial. Dios conoce todas las intenciones y acciones del corazón. Nadie escapará de su juicio ni podrá justificarse con excusas. Mientras los juicios humanos pueden equivocarse, Dios juzga con absoluta verdad y da a cada persona lo que realmente merece. Esto es lo que podemos resumir de lo dicho por el pastor Chuy Olivares. Aplicar esto a nuestra vida. Antes de señalar los errores de otros, examinemos nuestro propio corazón. No confiemos en nuestra buena conducta para obtener el favor de Dios, sino en la obra redentora de Jesucristo. Vivamos con humildad, rechacemos toda forma de pecado y recordemos que el Señor no solo mira las acciones externas, sino también las intenciones del corazón. Así caminaremos en arrepentimiento, dependencia de Cristo y obediencia de su palabra. 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Una canción clásica fue grabada ya hace algunos años, pero no pierde vigencia. Volvamos retrocedamos en los años para escuchar esa canción con los voceros de Cristo que dice: Los juicios de Dios.

0: Hemos oído esta canción interpretada por los voceros de Cristo, el título Los Juicios de Dios. Música que a esta hora suena aquí en su radio, en emisora Nuevo Continente, gracias a Dios, que nos permite compartir esta programación que le orienta, que le guía, que le fortalece y que le invita a poner toda su confianza en el Señor Jesús. Vamos a saludar a algunos oyentes que se comunican con nosotros a esta hora, que nos dejan sus mensajes en nuestro WhatsApp. ¿Quiénes se han comunicado? Bueno, los atendemos con muchísimo gusto. Y notas de voz, también mensajes escritos. Hoy estamos hablando de los restaurantes. Bueno, en primer lugar, saludemos a Marta. Marta nos deja mensaje. Hola Marta, ¿cómo vas?
1: Hermano, que el Señor les bendiga, que el Señor los aguarde y bendiciones. Habla Marta Lucía Londoño. Hermano, yo voy a los restaurantes el domingo, porque salgo de la iglesia, entonces salgo a la una de la congregación, entonces voy al restaurante el domingo, y de vez en cuando los festivos, porque es que también uno se cansa todos los días, cocina, entonces le da un, entonces el domingo, pues como me voy temprano para la iglesia, entonces salgo a la una, entonces no me gusta cocinar los domingos o lunes festivo. Bendiciones.
0: Ah, claro, gracias. Completamente de acuerdo, Martica. El domingo, el festivo, también es bueno descansar, porque eso de estar cocinando siempre, la cocina cansa, definitivamente. Gracias al saludo y al mensaje que nos envía Mercedes Mora. Edgar, hace días no escuchaba a Edgar. Edgar Rincón, ¿qué dice Edgar? Le saludamos a esta hora.
2: Hermanitos de Enfocados, buenos días.
0: Hola, Edgar.
2: Yo, o más bien nosotros en mi familia, no frecuentamos mucho los restaurantes, porque es más barato realmente cocinar y adicionalmente queda para la comida. Entonces, pero cuando mi esposita está cansada y no me puede hacer el almuerzo, pues ahí sí me veo obligado a ir a un restaurante de barrio. Los restaurantes que más frecuento en ese momento son las pescaderías. Me gusta mucho el pescado. Y cuando no hay posibilidad de pescado, pues entonces sí, corrientazo normal. Sí. Y eso es todo, hermanitos.
0: ¿Algo más, Edgar?
2: Respecto a los precios, pues son muy asequibles para mí. Por ejemplo, me gusta ir al norte, por allá a la 141, bajo la autopista, allá es a 17 mil pesos el almuerzo completo de pescado con sancocho, seco del pescado y jugo borojó. Me gustan mucho los restaurantes de comida del Pacífico. Y en otros restaurantes es también a 18, por exagerar 20 mil pesos. No pasa de ahí. Chao, manitos.
0: Gracias, mi querido Edgar, por la comunicación. Entonces, ¿le gusta ir al restaurante, a los restaurantes del Pacífico, cuando su esposita, por estar cansada, no le puede cocinar? Y también, pues prefieren cocinar en la casa por aquello de la economía, aparte de que cocinan para el mediodía, para el almuerzo y queda para la comida. Muy bien, Edgar, gracias. Angélica Ballesteros dice, bueno, ella menciona un mensaje aquí de reflexión. Las decisiones son importantes, no las tomes a la ligera y serás llamado prudente, un buen proverbio. Dice Angélica también, un buen fin de semana para cada uno de mis hermanos del Sondán y Valeria. Muchas gracias, Angélica. Nancy Godoy dice, bueno, aquí nos está solicitando, dice ella, en ese momento no está en la casa. Y bueno, muy bien, Nancy, vamos a ver, de que es lo que solicita Nancy. Vamos con muchísimo gusto aquí a pasar la información. Bueno, hoy estamos hablando de los restaurantes, que pues cumplen su función también en nuestra sociedad. Y ya lo hemos dicho que los restaurantes también le ofrecen un apoyo a la economía del país. Hemos dicho que los restaurantes son uno de los sectores más dinámicos de la economía colombiana. No solo alimentan a millones de personas cada día, sino que generan empleo, impulsan el turismo y apoyan al campo y crean oportunidades para miles de emprendedores. Es muy importante porque generan cientos de empleos directos e indirectos. Mencionamos que generan empleos para cocineros, meseros, administradores, domiciliarios, cajeros, personal de aseo, proveedores y transportadores. Son uno de los principales compradores de productos agrícolas como carne, pollo, pescado, arroz, frutas, verduras, café y lácteos. Dinamizan sectores como la agricultura, la ganadería, la pesca, la industria de alimentos, el transporte, el turismo, la gastronomía, que representa más de la mitad de los ingresos de muchas empresas del sector turístico colombiano. ¿Qué tanto comemos los colombianos en restaurantes? Hace apenas dos décadas, salir a comer era considerado un lujo para muchas familias. Hoy, la realidad es diferente. Los cambios laborales, el crecimiento de las ciudades y las plataformas de domicilios hicieron que comer fuera de casa sea mucho más frecuente. Según estudios de consumo, los restaurantes están entre los principales destinos del gasto de los hogares colombianos. Después del arriendo y algunos gastos esenciales, la alimentación fuera del hogar, ocupa un sitio importante en el presupuesto familiar. Los colombianos visitamos restaurantes por almuerzos laborales, reuniones familiares, celebraciones, citas, comidas rápidas, domicilios, fines de semana. En ciudades como Bogotá, Medellín, Cali, Barranquilla, Cartagena, la cultura gastronómica ha crecido de manera notable. Bueno, eso es lo que podemos decir de cuánto usamos los colombianos los restaurantes. Hace 20 años, como lo dije, no era tan notoria la visita, el acudir a los restaurantes. Hoy no es tan así. Hoy es más fácil, la vida ha cambiado un poquito y uno visita restaurantes. Nos dijo nuestra amiga que ella va a los restaurantes cuando sale del templo, de la iglesia. Y bueno, usamos los restaurantes en esos

Hemos oído esta canción con Redimido, un tema que nos pone a pensar también. 10:53, hoy estamos hablando de los restaurantes. Él les decía que los colombianos visitamos a restaurantes por almuerzos laborales, a reuniones, celebraciones, citas, comidas rápidas, domicilios, fines de semana. ¿Qué requisitos existen para abrir un restaurante? Entre los principales requisitos están los requisitos legales, registro mercantil en la Cámara de Comercio, inscripción en el RUT ante la DIAN, definir el régimen tributario correspondiente, facturación según la normativa vigente, cumplir las obligaciones fiscales aplicables y, en cuanto a los requisitos sanitarios, cumplir las normas de manipulación de alimentos, contar con personal capacitado, mantener adecuados sistemas de refrigeración, buen manejo de residuos, agua potable, control de plagas, condiciones higiénicas del establecimiento, laborales, contratar formalmente a los empleados, pago de seguridad social, riesgos laborales, prestaciones sociales y en cuanto y también la seguridad. Bueno, todos estos requisitos, o sea que abrir un restaurante, si se cumple con todo esto, no es tan fácil. A veces hay mucha burocracia, hay mucho trámite y mucha cosa, ¿no? Y por eso la gente a veces prefiere irse más bien a la calle a vender. Porque, pues, a reunir todo esto, por ejemplo, el registro mercantil en la Cámara de Comercio, la inscripción en el RUT ante la DIAN, definir el régimen tributario correspondiente, que tenga facturación según la normativa vigente, por ejemplo, que tenga facturación electrónica, cumplir las obligaciones fiscales aplicables, bueno, todo eso. Sanitarios, pues, bueno, uno se está vendiendo comida y se debe tener muchísimo cuidado, porque se tienen que cumplir las normas de manipulación de alimentos, contar con personal capacitado. Bueno, y en cuanto a la seguridad, pues no todos contratan formalmente a los empleados, a veces les pagan el día. Entonces todo eso ojalá que cambie con el nuevo gobierno, que pues los requisitos no sean tan exigentes, para que también ellos puedan... el dueño de un restaurante pues pueda tener unos empleados contratados legalmente. Eso es lo que decimos de los restaurantes. Más adelante con otros datos más de interés. Música, que suene la música.

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0: Once de la mañana y cinco minutos. 11 de la mañana, 5 minutos, le acompañamos con nuestra programación.
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0: A esta hora les anunciamos que incendio en Quibdó deja una víctima mortal y decenas de familias afectadas. Un incendio registrado en la madrugada de hoy en el barrio Pablo VI de Quibdó destruyó cerca de 30 viviendas. Las autoridades confirmaron la muerte de una adulta mayor, mientras continúan la búsqueda de otras personas reportadas como desaparecidas. La emergencia, que habría sido causada por una vela encendida, fue controlada por los bomberos.

tras fuerte caída en ventas. Volkswagen anunció que recortará hasta un 50% su gama de modelos como parte de un plan para simplificar su negocio y mejorar su competitividad, luego de registrar una fuerte caída en ventas mundiales. En el segundo trimestre de 2026, las entregas del grupo disminuyeron 8,6% con un desplome de más de un tercio en China. Las marcas Volkswagen, Audi y Porsche reportaron retrocesos, mientras que Lamborghini y Skoda y la división de camiones registraron crecimiento. Otras noticias. Niño colombiano lleva el nombre de Erling Haaland por admiración de su padre. Un niño de 2 años, oriundo de Carmen de Bolívar, fue registrado como Erling Haaland Estrada porque su padre, aficionado al fútbol, quiso homenajear al delantero noruego tras seguir su carrera desde que jugaba en Borussia Dortmund. Con el paso del tiempo, el pequeño se ha familiarizado con el nombre y al ver fotos del atacante del Manchester City y de la selección de Noruega, asegura con naturalidad: "Ese soy yo, Erling Haaland". Esta ha sido la información que le hemos entregado a esta hora en Nuevo Continente. Nos preparamos para escuchar al pastor Héctor Manso.

0: Oigamos al pastor Héctor Manso en Principios de Vida, el espacio que a esta hora llega aquí a Nuevo Continente. Principios de Vida es una enseñanza que tomamos del pastor Héctor Manso con el único propósito de que usted siga creciendo en el conocimiento de Dios. Oigamos lo que nos dirá el pastor en los siguientes minutos.
1: Un grupo de gente experimentó que se fue al infierno, al Seol, dice claramente, vivos, y fueron cubiertos por causa de eso. Vamos entonces, esto es solamente la introducción. Ahora sí, vamos a entrar a lo que concierne a esos detalles que la Escritura menciona en relación al trono de Dios. Particularmente a Dios, qué deleite, o cómo lo pongo, qué agrado, qué satisfacción el poder hablar de Dios, porque hablamos de un Dios que conocemos, que ha manifestado tantas bendiciones en nuestro favor, que nos ha cuidado aún sin conocerle, y que se ha dado a conocer en parte, no como Él es en su totalidad, pero en parte nos ha dejado ver un destello de su grandeza, de su poder, de su gloria, y que ha hecho la diferencia en nuestra vida. Yo sí pienso que si Dios no se hubiera manifestado en mi vida, yo no estaría con vida. Pero porque Él tuvo misericordia de mí, todavía estoy de pie, vivito y coleando, como dicen por ahí, y muy agradecido por todo lo que ha hecho en beneficio de mi vida. Por eso, pues no hay manera en la que uno le pueda pagar a Dios lo que Dios ha hecho. No hay. Y una mínima muestra es el deseo de querer agradarle, de querer honrarlo y de poder servir.

0: mí que aunque sea una especie de esfuerzo que usted invierte al servir a Dios, eso en realidad le produce bendición a su propia vida. Usted se siente bien de que es parte de la obra de Dios y que es una obra que tiene repercusiones eternas. Por eso hay gente que no crece, que no mejora en su caminar con Dios, que no experimenta estímulo cada día, porque no sirven a Dios. De hecho, si hay una persona que está involucrado en el servicio a Dios y de momento usted lo sienta, la persona experimenta una especie de vacío, de necesidad, y puede aún perder el sentido de lo que es su caminar con Dios. Porque si hay algo que le estimula y lo conecta con el significado de caminar con Dios o de la vida cristiana, es el tiempo que usted invierte para servir a Dios. Y por eso hay gente que gasta sus recursos, que se priva de hacer determinadas cosas, porque aunque servir a Dios le absorba de su tiempo, de sus recursos, le prive de ciertos privilegios, de que no vea la final de un partido de soccer o de que no pueda hacer determinadas cosas, por el otro lado, usted experimenta una sensación muy gratificante. Al respecto, el apóstol Juan, para los que les gusta el libro de Apocalipsis, ve algunos detalles importantísimos acerca del trono de Dios. Hay básicamente tres características y la finalidad es mostrar así cuán maravillosa, excelsa, sublime y gloriosa es la presencia de Dios. Primeramente, Juan, en lo que percibe y ve, describe lo que es la voz de Dios. Usted conoce la voz de Dios. ¿Sabe qué es interesante? Que Dios, cuando habla, no siempre emite sonidos. Pero uno percibe su lenguaje por medio del Espíritu Santo. Es una especie de convicción en cuanto a lo que Dios dice que haga, y usted no tiene duda que es Dios. Hay gente que está esperando que le hable audiblemente. Y Dios tiene diferentes formas de hablar. Pero el mensaje lo transmite a nuestro espíritu. En cambio, lo que es la voz de Dios tiene diferentes formas de manifestarse. El Salmo número 29 dice: voz de Jehová con potencia, voz de Jehová con gloria. Versículo 5: voz de Jehová que quebranta los cedros, quebrantó Jehová los cedros del Líbano. En esta declaración, la voz de Dios es una voz potente que se hace evidente y se destaca de manera sobrenatural, demostrando que es sumamente poderosa. ¿Por qué? Por lo que provoca. Y la descripción del apóstol es que se escucha en una combinación de muchas voces, relámpagos y truenos. Y el efecto se hace patente, como lo decía el Salmo número 29. O sea, la voz de Dios que hizo temblar los cielos y la tierra y que conmovió de manera sobrenatural a los que le escucharon. Un ejemplo interesante lo encontramos en el Evangelio según San Mateo capítulo 17, donde el Señor Jesucristo se transfigura y quedan asombrados los discípulos, Jacobo, Juan y Pedro. Y Pedro mismo escucha la voz que se hizo patente desde el cielo y que decía: este es mi hijo amado, a él escúchenlo. Y luego lo encontramos otra vez cuando se está bautizando: este es mi hijo amado en quien tengo complacencia. Wow. Dios hablando desde el cielo. ¿Usted sabe lo que eso significa? La voz de Dios traspasando los niveles espirituales del cielo para llegar a la tierra. Y de esto mismo da testimonio Pedro cuando dice en su epístola: y nosotros oímos esta voz enviada del cielo cuando estábamos con él en el Monte Santo. La voz de Dios dirige. La voz de Dios consuela. La voz de Dios infunde ánimo. La voz de Dios hace nuevas las cosas. Usted puede estar hundido en desgracia, en miseria, en quebranto, en necesidad. Usted puede estar en la ruina. Pero si usted escuchara la voz de Dios, eso cambiaría totalmente todo lo que se relaciona con su vida. Desde el momento en que escucha la voz de Dios, o que Dios le habla, o que le entrega una palabra, su vida comienza a cambiar. Tan poderosa es. Apocalipsis 4, versículo número 5. Y del trono salían relámpagos y truenos y voces. Estos detalles son la muestra más palpable y evidente de cuán majestuosa y magnífica es la voz de Dios. Su voz es como las muchas aguas. Destella y hace tronar sus grandiosos pronunciamientos, los cuales son un reflejo de su perfecta voluntad para con nosotros. Por eso la vida de las personas se desorienta, la gente se confunde, los creyentes toman decisiones equivocadas porque carecen de la guía de Dios. No están afinados para escuchar su voz. Y hay gente que usted escucha que dicen que Dios les dijo, y luego los ve haciendo lo que él no les dijo. Entonces, ¿qué pasó? ¿Dónde está la falla? ¿Fue verdaderamente Dios o no fue Dios? La gente no distingue ni conoce la voz de Dios. Déjeme usar otro ejemplo de Pablo. ¿Recuerdan ustedes aquella mujer que tenía espíritu de adivinación? Andaba Pablo compartiendo el evangelio, y entonces la mujer comienza a decir: estos son hombres que les anuncian el camino verdadero. Y esa mujer tenía fama porque a la gente les decía cosas que estaban viviendo. Tenía espíritu de adivinación. Y la gente lo consultaba y era una sierva, era una esclava. Y los dueños tenían un negocio redondo, mucha clientela, porque venían a consultarla y quien cobraba era el dueño. En aquel entonces existía la esclavitud, o había personas que eran propiedad, esclavos que pertenecían a ciertas personas. Hay un personaje que menciona a Pablo y que se convirtió siendo él esclavo que pertenecía a su dueño y se le fue. Entonces Pablo le dice, si algo te lo debe, cóbramelo a mí, por no decirte que tú también me debes mucho. Bueno, pues esta mujer decía, este hombre les anuncia el camino verdadero. Y dice, desagradando esto a Pablo y a Silas, que andaba con él, reprendió el espíritu y la mujer quedó libre. No, esta fue una bronca, porque fueron a parar a la cárcel por lo que ellos habían hecho. ¿Acaso no cree usted que si Pablo no conociera la voz de Dios, hubiera dicho, qué bueno, ven, Dios está respaldando lo que yo estoy haciendo? No, él aprendió a distinguir lo que era aceptable ante los ojos de Dios y lo que provenía de él. Éxodo 24:9 dice, y subieron Moisés y Aarón, Nabat y Abiud, y 70 de los ancianos de Israel. Versículo 10. Y vieron al Dios de Israel, y había debajo de sus pies como un embalsamado de zafiro, semejante al cielo cuando está sereno. Esto ocurrió en el desierto. Y Juan lo mira de otra manera. Cuando habla de cristal, el cristal en el Antiguo Testamento, en el Nuevo Testamento, no era tan común. Era muy difícil, era muy cotizado. Era como si fuera el oro. Más si lo relacionamos con lo que son los diamantes. Y eso habla de belleza, de hermosura, de esplendor. Dios tiene un trono. Y cuando Esteban estaba siendo apedreado, vio los cielos abiertos y al Hijo de Dios sentado a la diestra del Padre. Y el Padre se encontraba en el trono.
1: Hemos oído al pastor Héctor Manso.
2: El pastor Héctor Manso, con esta enseñanza, esta hora, aquí en Nuevo Continente. ¿Qué nos enseñó el pastor Héctor Manso? Aquí en Principios de Vida, con muchísimo gusto, le vamos a indicar. El pastor, en el tema que lleva como título El Trono de Dios, la segunda parte, nos acaba de indicar lo siguiente, para tenerlo muy en cuenta. Servir a Dios es una respuesta de gratitud y una fuente de crecimiento espiritual. El pastor destacó que nadie puede pagar lo que Dios ha hecho por nosotros, pero sí podemos responder con una vida de servicio al Señor, o servir al Señor fortalece la fe, da propósito y produce una satisfacción que el mundo no puede ofrecer. Quien deja de servir suele experimentar estancamiento y vacío espiritual. La voz de Dios es poderosa, guía y transforma la vida. Apocalipsis capítulo 4, el Salmo 29 y los Evangelios muestran que la voz de Dios es majestuosa, llena de autoridad y poder. Dios habla al corazón por medio de su Espíritu, dirige nuestros pasos, consuela, fortalece y cambia el rumbo de nuestra vida cuando aprendemos a escucharle. El creyente debe aprender a discernir la voz de Dios. El ejemplo de Pablo con la joven poseída por un espíritu de adivinación enseña que no toda voz o manifestación espiritual proviene de Dios. El discernimiento espiritual evita el engaño y permite caminar conforme a la perfecta voluntad del Señor. Y como aplicación, busquemos cada día la presencia de Dios con un corazón dispuesto a servirle y obedecerle. Dediquemos tiempo a conocer su palabra y a cultivar una comunión íntima con él para aprender a distinguir su voz de cualquier otra. Cuando Dios guía nuestra vida, nuestras decisiones tienen dirección, nuestra fe se fortalece y experimenta la paz y el propósito que solo proviene de estar cerca de su trono. Esto es lo que resumimos de lo dicho por el pastor Héctor Manso, aquí en Principios de Vida, este espacio que con muchísimo gusto compartimos con usted a esta hora de la mañana aquí en Nuevo Continente. Gracias por estar en sintonía de nuestra radio. Oigamos este tema que queremos destacar a esta hora para que también la música complemente lo que hemos dicho o lo que nos ha dicho el pastor Héctor Manso. Oigamos a Monte Santo con el tema titulado Solo con tu voz.

0: Canción que destacamos a esta hora aquí en Nuevo Continente, siendo las 11 de la mañana y 30 minutos, bueno, 33 minutos, 11 de la mañana, 33. Nos agrada mucho saludarlos a ustedes y también recibir las comunicaciones que nos dejan a través del WhatsApp 311-830-4162. El WhatsApp 311-830-4162 es el medio para que ustedes se comuniquen con nosotros. Déjenos un mensaje, una nota de voz, bueno, en fin, como lo prefiera. Nos agrada mucho recibir, por ejemplo, el saludo de Consuelo. Dice Consuelo, muchas veces es tan complicado poner un restaurante que uno siente que el mismo estado es el mayor impedimento para crecer económicamente. Por eso es mejor convertirse, uy, dice al cartel, bueno, ya aquí habla, al cartel de la coca, dice, de la coca del almuerzo. Eso, pero no es de la coca del tráfico de coca, no, sino se convierte al cartel de la coca, de la coca del almuerzo, o sea, de la vasijita en la casa. Por uno mismo sale más bueno, bonito y barato. Muchas gracias, Consuelito. Bueno, me gusta eso. Convertirse uno al cartel de la coca. De la coca, de la vasija. Si usted no es colombiano, le queremos explicar aquí. Donde uno lleve el almuerzo, le decimos la coca del almuerzo. O sea, el recipiente, la ollita, así le decimos. Claro que sí. Aquí nos está solicitando un... Bueno, con muchísimo gusto, Consuelito, aquí mismo voy a proceder a dar cumplimiento a tu orden. Porque pues listo, Consuelito, pues lo que tú digas, eso lo cumplimos. Nos gusta mucho atender a nuestros oyentes, atenderlos como ustedes se merecen, porque son tan especiales. Ustedes son los que ayudan a sostener a Nuevo Continente. Y por eso para nosotros es un privilegio atenderles. Si tienen alguna solicitud, con muchísimo gusto. Y nos está pidiendo aquí información de El Amor Que Vale y también del programa del pastor Chuy Olivares. Listo, Consuelito. Consuelito, orden cumplida. Muy bien. Eso. Mercedes Mora dice... Buen y bendecido día, a favor orar por Noemí Gamba Tapicero. Dice que es conocedora de la palabra de Dios, por una verdadera conversión, protección divina. Bueno, vamos a orar porque tiene algunas complicaciones, está en estado de gestación y tiene algunas complicaciones. Claro que sí. Señor, oramos por Noemí Gamba. Ella conoce de ti, pero no es simplemente conocer de ti, es obedecer, es servirte, dedicar su vida. Obra en ella, Señor, y bendícela grandemente, que ella pueda conocer de ti. Manifiesta tu gloria en su vida, que no solamente te conozca de oídas, sino que realmente ella tenga una relación personal contigo. Sálvala y ayúdala en su embarazo. Bendícela, sostén su cuerpo, su matriz, su vientre. Y que el embarazo que ella tiene, todo salga bien, Señor. Por favor, bendícela, es nuestra súplica, Dios. Oramos también por Yair. Ayúdale, Señor, y que él también pueda conocer de ti. Oramos por Nirsa también, que ellos conozcan de ti, es nuestra súplica en el nombre de Jesús. Amén. Carito Jamaica, Carito dice buenos días del Sitton, yo también he sido parte del cartel de la coca y de la olla para llevar el almuerzo. Bueno, yo también en algún momento hice parte de ese cartel. Y algunos de mis compañeros sí llevan la ollita, llevan la ollita ahí, muy bien. Aquí nos están solicitando, gracias Danielita, con muchísimo gusto. nos están solicitando el título de un mensaje del pastor Salvador de Luteri, del 28 de junio. Bueno, vamos a buscar, a ver qué encontramos, si encontramos información, porque pues es del mes pasado. Vamos a buscar aquí. Ese es el programa Los Grandes Temas. Los Grandes Temas, ese programa es del pastor Salvador de Luteri. Dice que del 28, ya lo encontré, dice, La Resiliencia es el título de ese programa, La Resiliencia. Muchas gracias, Danielita, y por la ayuda. Ahí, Danielita, muchas gracias. Bueno, entonces, La Resiliencia es el título de ese mensaje que nos están solicitando. Consuelito dice, muchas gracias. Y se rió. Me puso como nervioso al comienzo, Consuelito. Yo dije, como que la coquilla. Ah, pero ya cuando leí bien, entonces entendí. Bueno, estamos hablando hoy de los arriendos. Inesita, Inés Martínez.
1: Buenos días, Nelson Dani. Hola, Inés. Valeria, muy buenos días. Nosotros sí, de vez en cuando vamos a restaurantes. Pues aquí en Chía se consiguen unos muy buenos y no tan costosos. Y pues dependiendo de cómo estemos económicamente, entonces pues hacemos los gastos como para los fines de semana. Nos damos esos gusticos.
0: Qué rico. Dice, y también muy buenos los de Cóctel del Mar Delicioso, pero es que es un mensaje que deja Armando Cristancho.
2: Cordial saludo para todo el equipo de Nuevo Continente. Bueno, interesante el tema del día. En Bogotá, la verdad, tenemos una sobreoferta de restaurantes y muy buenos, demasiado buenos, diría yo. De mi parte me encanta mucho los mariscos, el pescado, y la verdad los restaurantes, las pescaderías del Pacífico tienen un sazón que es incomparable. La verdad son es muy bueno y muy rico como preparan los alimentos en esos restaurantes. Bueno, quería saludarlos, hacer este aporte y decirles que no todos los días escribo o los saludo, pero siempre ahí estoy pendiente y escuchando la emisora. Bendiciones y un abrazo.
0: También, muchísimas gracias a Armando Cristancho. Armando, muchas gracias, Dios lo bendiga. María, muchas gracias, María, también por el apoyo al ministerio. Aquí nos envía reporte de su respaldo económico. María, que Dios te bendiga. Señor, gracias por María. Tú eres un Dios fiel y yo sé que tú le vas a multiplicar y le vas a recompensar a ella también por esta ofrenda. Multiplícale el dinero, pero también multiplícale su fe, fortalécela en su fe, en su salud. En el nombre del Señor Jesús, y bendice a toda su familia. Gracias, Señor. Muy bien, Delfina Ordóñez también aquí nos envía un pulgarcito. Muchas gracias, apreciada Delfina. Bueno, sigamos hablando de los arriendos. No de los arriendos, de los restaurantes. Dije de los arriendos porque estaba pensando que muchas veces para abrir un restaurante o montar un restaurante se tiene que pensar en pagar un arriendo en un local, y a veces es muy complicado, aparte de todos esos requisitos legales para montar un restaurante, de los requisitos sanitarios y laborales. Pues imagínese usted el tener que alquilar un local, acondicionar el local para una cocina que tenga sistema de gas, pero no el gas normal, porque si es una cocina tiene que tener una, una buena potencia, un buen fluido de gas. Bueno, todo esto depende, tienen que montar unas campanas para extraer el vapor, si es un restaurante de un asadero, pues todo esto, se tienen que instalar los ventiladores. Y bueno, todo esto. Vamos a hablar de también de las exigencias. Dependiendo del municipio, puede exigirse concepto de bomberos, mire, más requisitos. No se vaya a desanimar, por favor. Entonces, debe tener concepto de bomberos, uso del suelo, permisos ambientales, plan de emergencias. ¿Cuánto cuesta montar un restaurante en Colombia? Depende del tamaño. Restaurante pequeño, entre 40 y 120 millones de pesos, con todas las de la ley, obviamente. Incluye adecuación del local, cocina, neveras, mesas, sillas, utensilios, caja registradora, inventario inicial. Bueno, si es un restaurante mediano, puede ser entre los 150 y, por qué no, 400 millones de pesos. Obviamente, repito, cuando es un restaurante con todas las de la ley, que le compran todo nuevo, bueno, todo ese acondicionamiento. Ya incorpora decoración, equipos industriales, mayor capacidad, software administrativo, publicidad, y un restaurante grande, pues, por ejemplo, un restaurante en un centro comercial. Imagínese usted un restaurante de los grandes o un restaurante pequeño en un centro comercial. De pronto hay otros restaurantes más de barrio que, pues, seguramente no se va a gastar 40 o 120 millones de pesos en el acondicionamiento. De pronto, quizá 10, 15 millones de pesos. Pero, pues, de todas maneras, eso cuesta. Eso depende también del lugar y del tipo de restaurante. Si es un restaurante un poco más amplio, más grande, pues puede superar, ¿por qué no?, 600 millones de pesos o más, especialmente, como lo menciono, en centros comerciales o zonas de alto tráfico. Los costos más altos suelen ser adecuación del local, cocina industrial, extracción de humos, refrigeración, mobiliario, capital de trabajo para los primeros meses. Muchos emprendedores recomiendan reservar dinero para sostener varios meses de operación mientras el negocio gana clientes. Esa es una recomendación recurrente entre propietarios y emprendedores del sector. ¿Es el restaurante el montar, el abrir un restaurante en Colombia? La respuesta es sí, pero también es uno de los negocios más exigentes. Un restaurante bien administrado puede obtener utilidades interesantes. Repito, un restaurante bien administrado, como el que piensa montar Valeria, entonces, tú quieres montar un restaurante con todas las de la ley, ¿verdad?
3: Claro.
0: La lista, unos 600 millones de pesos.
3: ¿600 millones?
0: No, un poquitico
3: millones.
0: Menos. No, si es de...
3: Yo pensé que era más. Sin...
0: Ah, tú pensabas que, eras que era más. Ah,
3: claro, no.
0: No,
3: claro, pues, ¿eso qué es?
0: Eso es como quitarle un pelo, un ala a una mosca en vuelo. ¿Cierto? Eso, para ti 600 millones de pesos, quítale a un ala a una mosca que esté volando. Eso es facilísimo.
3: Claro.
0: Entonces, poner un restaurante o abrir un restaurante en Colombia sí es una buena inversión. Un restaurante bien administrado puede obtener utilidades interesantes. Sin embargo, muchos fracasan durante los primeros años. Las principales causas son... A ver, ¿cuáles crees que serían las principales causas por las que algunas personas fracasan durante los primeros años en la apertura o en el servicio de un restaurante?
3: Bueno, yo creo que una mala ubicación también costos mal calculados, el desperdicio de alimentos también, exceso de personal, la mala atención, poca publicidad también, uf, acá el marketing tiene que ver mucho, precios inadecuados y también la falta de capital de trabajo.
0: Todo eso influye para que en los primeros años o en los primeros meses las cosas no funcionen. A veces se pone un restaurante, yo vi un restaurante hace unos días y no está tan mal ubicado, al lado hay un restaurante que tiene unas ventas y la gente hace fila para comprar alimentos y al lado abrieron un restaurante y pues no se veía mal, ¿no? Pero tuvieron que cerrar porque no entraban clientes, tal vez, no sé, la calidad de la comida. No era un restaurante atractivo, a veces también en la misma fachada le ponen un color a veces negro o como que eso no vende, ¿no? No vende, a veces vende mucho el olor, no sé, hay cosas.
3: Mira, que sea bonito, que como que...
0: Que sea bonito, que sea atractivo, que de pronto, no sé, hay veces se inventan cosas de publicidad, muñequitos, no sé qué, aún hasta muchachas bonitas, ¿no? Y o que pasa uno y le dan el pedacito de carne y la prueba y le aquí venga que hoy le tenemos una oferta, la publicidad, todo eso lo va enganchando a uno, ¿no?
3: Claro.
0: Entonces, pues sí, también los malos cálculos, a veces se calcula mal o pues empezando también se desperdician muchos alimentos o se tiene más del personal, mucho personal, bueno, todo esto influye. Entonces, para que lo tengamos en cuenta, en muchos casos el problema no es la comida, Valeria, sino la administración del negocio, Bueno, ya en el cierre del tema de hoy, ¿cuáles son los gastos mensuales más altos en un restaurante?
3: Bueno, los más altos generalmente son el arriendo, pues se pagan arriendo, también la nómina, los alimentos, servicios públicos, gas, plataformas de domicilio, impuestos, publicidad y mantenimiento.
0: Esos son los gastos mensuales más altos. El arriendo, por ejemplo, abrir un restaurante y que le cobren a uno 2.500.000, 3 millones de pesos, dependiendo. A veces son locales pequeños, pero como están bien ubicados, los dueños de los locales aprovechan para cobrar más de la cuenta. Si tienen trabajadores, empleados, si los tienen con un contrato, todo bajo los límites de la ley, pues la compra de alimentos, todo eso aumenta y suma cada mes. En un restaurante, controlar el desperdicio de alimentos puede marcar la diferencia entre ganar dinero o perderlo. Valeria, ¿Qué hace exitoso a un restaurante? Tú estabas diciendo que la atención, pero a ver, ¿qué hace exitoso a un restaurante? Que uno quiera ir, que quiera volver.
3: Bueno, acá los expertos coinciden en varios factores. Por ejemplo, hablamos de la excelente ubicación, buena comida, la rapidez también, la limpieza, atención amable, precios justos, buena presencia en redes sociales, claro, domicilios eficientes y clientes frecuentes. Esto da como resultado.
0: Bueno, entonces miren, excelente ubicación, buena comida, o sea que la comida lo atraiga a uno, ¿no? Yo he visto, por ejemplo, los que venden, sobre todo los que venden productos, así como nos decía Edgar, restaurantes del Pacífico, tienen como mucha acogida, ¿no? La gente le gusta el pescado, que el caldito de pescado, que aquí, que sudado, frito, bueno, ese tipo de restaurantes pegan mucho, pero... Hay otros restaurantes, no sé, donde, por ejemplo, carnes, pero que tampoco sea tan costoso, porque a veces lo espantan a uno los precios, ¿no? Y va uno y le sirven poquitico y dice uno, no, yo aquí no vuelvo. Entonces yo creo que uno también recomienda que sea buena la comida, pues obviamente dentro de la medida, pero tampoco que sea tan... precios tan exorbitantes y poquitico, ¿no? Que lo atiendan a uno bien, que la atención sea amable. A mí, por ejemplo, también me gusta ir a un lugar donde uno vea que hay limpieza.
3: Sí, claro.
0: Que no le pongan una servilleta para cinco. Y le, ay, señorita, ¿me puede traer una servilleta? Y le trae una servilleta, ¿no? Que uno note el esmero, la atención. Que sea amable, los precios justos, obviamente. Y bueno, todo eso que tú nos dices, la publicidad en redes sociales hoy es clave. Si hay domicilios, que no tarden más de una hora, ¿sí? Porque a veces, ok, listo, ya le llevan el domicilio. Y espere uno y espere. A mí
3: con
0: sí,
3: hambre.
0: Una de las cosas, Dios mío, bueno, esa es una de las cosas. Y Dios trate conmigo. Pero una de las cosas que a mí casi no me gusta es esperar para que me vendan la comida. Sí, ir a un restaurante y esperar una hora haciendo fila y espere y espere. Y no, ahí sí se me calientan las orejas. Y a mis hijos entonces no les gusta porque yo digo, bueno, mire, disculpe, ya me van a atender. O entonces, ya, pa, cálmese, ya, sí, sí. Entonces se me calientan las orejas cuando me... Claro, yo sé que uno tiene que esperar, pero que uno espere más o menos 30, 35 minutos me parece bien. Pero a veces una hora, hora y cuarto. Yo les he dicho, una vez esperé en un restaurante haciendo fila como 2 horas. Llegamos como a las 2 y
3: una fila.
0: Iban a ser las,
3: ¿fila?
0: Iban a ser las 4:30, casi 5 para almorzar, imagínate. Claro. Yo ya estaba, pero con las orejas calientes, ¿sí? Y aparte de eso, cuando fui a pagar la cuenta me pidieron que si iba a dejar la propina. No. Porque me tocó esperar mucho tiempo. Entonces, es eso, ¿no? Muchas veces un cliente vuelve más por la experiencia que por el precio, ¿cierto? Si lo tratan a uno bien, uno dice, oiga, qué comida tan rica, chévere. ¿Será que me puede regalar un poquitico más de salsita, de esa teriyaki? Claro que sí, con mucho
3: gusto.
0: Claro,
3: como que uno como cliente se sienta especial. Uh-huh. Como bien atendido.
0: ¿Necesita algo más? Ay, ¿usted me puede regalar un vasito? Qué pena, desechable. Sí, claro, con muchísimo gusto. Ay, mire, qué pena, es que no consumo gaseosa. ¿Me quiere dar agua? Claro, claro, con muchísimo gusto. ¿Cierto? Claro. Entonces uno se siente bien y que la comida sea rica, buen sazón. ¿Por qué no? Dentro de lo posible, que no sea tan poquita. Bueno, ¿cuáles son las tendencias actuales en Colombia de los restaurantes? Tendencias en Colombia. Angie Valeria.
3: Bueno, los restaurantes están evolucionando hacia cocina saludable, también una comida artesanal, cafés especializados, ya vemos también hamburguesas gourmet, comida internacional, cocinas ocultas como el dark kitchen, pedidos por aplicaciones y también reservas digitales. El turismo gastronómico también está creciendo, especialmente en ciudades como Bogotá, Medellín, Cartagena, Cali y Bucaramanga.
0: Un conocido mío, por ejemplo, está con esto de dark kitchen, o la cocina oscura, o cocina oculta, y está haciendo el emprendimiento, y sabe que preparan un arroz oriental, y no porque sea él, pero rico, me gusta, y me gusta, y cada rato aquí en la casa le apoyamos y compramos. Entonces está arroz paisa o arroz valenciana, y viene, bueno, con otros ingredientes, muy rico el arroz, ese arroz que da, le ponen un poquitico, no sé, como jengibre y esencia, ¿sí? Yeah, pues. Eso sabe muy rico, uy, y entonces, como es rico, pues uno quiere comprar,
3: claro.
0: Y a pesar de que es un conocido mío, por apoyarle, pero es rico y uno quiere comprar. Entonces, ese tipo de, lo que tú nos dices, ¿no? Las cocinas ocultas, o la comida, las hamburguesas gourmet, o ese tipo de comidas, que a veces, yo pienso eso, mira. A veces uno busca alternativas en Colombia, Valeria, en el barrio de uno, y uno quiere que la comida no sea tan costosa, pero que sea variada. ¿Por qué no tener la posibilidad de algo no tan costoso y que sea comida, por ejemplo, comida mexicana, que sea comida peruana, que uno pueda tener como cuando va uno a otros lugares, a otros países y no es tan costoso, y uno en un mismo restaurante tiene varias opciones, que uno aquí en el barrio pueda tener varias opciones? Ok, mire, allí venden comida peruana o comida mexicana o comida, no sé, centroamericana, que uno pueda tener varias opciones. Obviamente yo sé que algunas personas, por asuntos, todos estos requisitos y todo lo que cuesta tener un restaurante, pues a veces tienen que cobrar y subir un poquitico el precio, pero Ojalá que, repetimos, que la carga sea menos para estas personas que le están dando, que están ofreciéndole un servicio a la comunidad y que le están dando trabajo a otros. Algunos datos de interés, Valeria, porque ya me dio hambre, ya me voy para el restaurante y allí doña Bertica me dice que después de las 12:30 no me atiende.
3: Uy, ¿cómo así?
0: No, ella me dijo, no, mire, para usted la mejor comida, pero si llega después de las 12:30, Lola, lo lamento. Datos de interés.
3: Sí, bueno, datos de interés. Un restaurante puede trabajar con márgenes de utilidad relativamente bajos, por lo que controlar costos es fundamental. También la mayoría de las ventas suelen concentrarse entre el mediodía y la noche. Los fines de semana pueden representar una parte muy importante de la facturación semanal, al igual que los domicilios, que se han convertido en una fuente clave de ingresos para muchos negocios. Y un menú corto y bien ejecutado, pues, suele ser más rentable que uno muy extenso.
0: Bueno, entonces ahí nos entregaste esa recomendación tan especial para tenerla en cuenta a esta hora. ¿Algo más, Angie, de daticos así interesantes?
3: Sí, decir también que la gastronomía colombiana es uno de los principales atractivos para los turistas nacionales e internacionales. La calidad del servicio influye tanto en la fidelización como también la calidad de los platos. La innovación constante ayuda a mantener el interés de los clientes y muchos restaurantes exitosos comenzaron como pequeños negocios familiares.
0: Una buena conclusión sería entonces que un restaurante no vende únicamente comida, vende experiencias. Uy, eso me sonó bonito. Un restaurante no vende únicamente comida. Mire, ya me están pidiendo el domicilio. Ya empezaron a llamar los clientes, porque ya son las 12:00 y ya nos da hambre. Un restaurante no vende únicamente comida, vende experiencias. Detrás de cada plato hay agricultores, transportadores, cocineros, meseros, empresarios que juntos hacen de la gastronomía un importante motor de la economía colombiana. ¿Y sabes qué, Valeria? Mira, uno tiene que aprovechar a los jóvenes, a los muchachos, porque son ustedes los que mueven las redes sociales, ¿o no?
3: Sí.
0: Ustedes son los que dicen,
3: claro.
0: No, papá, mire, o mamá, entremos aquí, mire, esto venden esta comida y eso buscan en el celular
3: rápido. De hecho,
0: rápido.
3: Mira que yo tengo varios restaurantes guardados porque me han parecido lindos o tiene comida que me gusta, entonces los voy guardando de lo que uno va viendo en redes sociales.
0: Eso, entonces los muchachos son los que le dicen, mire, papá, mamá, o a veces cuando ya empiezan a trabajar y a ganar, ay, yo invito, papá, yo voy a pegar, ¿cierto? Entonces lo invitan a uno o piden a domicilio y es rica una comida diferente. Y cuando uno prueba algo diferente, ¿recuerdas que yo te dije que a antier me comí una hamburguesa? Yo no había ido a ese restaurante, en un centro comercial. El nombre no me gusta mucho. Yo no sé por qué, es un nombre que para mí no me gusta el nombre. Venden hamburguesas, algunos de ustedes cuando les diga que es de Bucaramanga sabrán cuál es. Pero a mí el nombre no me gusta, me parece un nombre, pues no sé, o sea como que, no sé, como que no tiene nada que ver con comida o no sé, o sea, no, el nombre ya ahí te lo puse, mire. Creo que tú lo conoces. Venden hamburguesas. Pero las hamburguesas son ricas. Y me gusta, mire, encima del pan de la hamburguesa viene marcado el nombre, encima de la mogolla del pan, viene marcado el nombre del restaurante.
3: ¿Ah, sí?
0: Y viene bien envuelto, rico, caliente, como me gusta, así que me sirvan la comida calientica, bien chévere. Ay, quedé contento con esas hamburguesas. Bien, hay diferentes pesos. De 100 gramos, de 120, 150. Y bien, el precio, pues a veces uno, una hamburguesa, sí. 57,000, pero ricas, deliciosas, y buena atención, rápido,
3: ¿volverías?
0: Pronto, chévere. Entonces, ¿Ah? ¿Volverías? Sí, yo volvería, sí volvería. Sí.
3: Es que yo creo que como un restaurante uno se tiene que preguntar como, bueno, está mi restaurante y un cliente viene, ¿será que el cliente volvería? O sea, yo como cliente volvería y ahí es cuando uno identifica si es un buen o no restaurante.
0: Claro, y además que uno va y si el restaurante, así sea el restaurante, el corrientazo, el de 16,000 pesos, pero si uno lo recomienda, como cliente uno diga, allá bien, buena comida, dan buena comida. Así como Edgar recomendó que se había ido a comer un pescadito, un caldito de pescado por allá en la 140 y algo, en el norte de la ciudad. Dijo Edgar, y bien, como 17,000 pesos y bien rico el caldo de pescado. Ah, ok, lo recomienda. Entonces, claro. Yo creo que aunque sea el restaurante sencillito, el que solamente tiene 2, 3 mesas, después va creciendo. Si la comida es rica, es buena, la atención. Hay unas señoras que cocinan delicioso. Yo le compraba sopa, iba a comprar exclusivamente la sopa de esa señora. Y yo me gané a la señora, me gané en el buen sentido. Hice amistad con ella. Hola, su merced, ¿cómo está? Y ella entonces me contaba, ya tengo 70 años. Ay, pero qué rica la sopa. Y la señora me daba ñapa de sopa y yo llevaba la olla. Y era una señora, mire, de 70 años, pues se veía joven todavía la señora, y era la cocinera. Y esas sopas ricas y todo. Entonces, la atención y la sazón. A uno dicen por ahí que a los hombres nos conquistan por la boca, por el paladar. ¿Ah? Entonces, bueno, hoy hemos hablado de los restaurantes. Que Dios bendiga a todos estos emprendimientos y que Dios bendiga a todos los que trabajan honestamente en los restaurantes. Señor, bendice toda la cadena de restaurantes grandes y pequeños en Colombia. Todos los que trabajan honestamente, los que dan trabajo, los que hacen esfuerzo, los que apoyan, todo lo que hemos dicho, el transporte a los agricultores, toda esa cadena hasta que llega al comensal, esos alimentos. Bendíceles. Y oramos por aquellos que no tienen paciencia, que no tienen tino, gracia para atender a los oyentes. Algunos llevan una amargura profunda en el corazón y no atienden bien a la gente. Algunos están endeudados, han tomado decisiones equivocadas. Bendice este sector de la economía de Colombia, los restaurantes. Te lo suplicamos en el nombre del Señor Jesús. Amén.
3: Amén.
0: ¿Te dejas invitar al restaurante hoy? ¿Hoy sí te dejas invitar?
3: Hoy no.
0: Bueno, hoy no te dejas invitar porque te tocaba pagar. Yo te dije, yo te invito, pero tú pagas. Ok, bueno. Listo, Angie.
3: Sí.
0: ¿Ya?
3: ¿Ya te quieres ir a comer?
0: Sí, ya me quiero ir. Sí, porque yo te dije que la señora me dijo que antes de las 12:30, la sopa y todo lo que quiero comprarle, ¿eh?
3: Mejor dicho, comer rico.
0: Porque ya después, dicen, ya después aquí es tan bueno que después de las 12:30 se acaba. Entonces después, bueno, me toca de una vez. Chao, Angie, Dios te bendiga.
3: Bueno, chao.
4: La vida es breve.

0: Nadie puede saber a ciencia cierta el tiempo exacto. Pero antes de que eso suceda, asegúrese de venir a la cruz. Asegúrese de haberle dado su corazón y su alma al Señor Jesucristo, porque la vida es breve.
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Arturi, Pepper y Lairos con esto que dice Mi Dios es Grande. 12:14 de la tarde, iniciamos nuestra pausa musical, pausa del viernes 10 de julio. Pasa muy rápido el tiempo. Bueno, y saludamos acá a Margarita, a Carito Jamaica, a Jorge Omar, también a Luz Edilma, también a Consuelo, ellos ahí conectados con Nuevo Continente y dejándonos también sus mensajes en el 311-830-4162. Bueno, vamos a escuchar buenas canciones el día de hoy. Déjenoslo saber, escríbanos su canción favorita y claro que sí, la ponemos acá en esta linda emisora Nuevo Continente. Mientras tanto, escuchemos un clásico. Esto que dice Más Alto Que el Cielo con Alejandro del Bosque.

Cris e Indio Mar con 8.28, 11.23 y ya nos comienzan a llegar los comentarios de nuestros queridos oyentes pidiendo sus canciones favoritas. Acá Narciso Suárez dice que quiere escuchar Oh Alma Mía, esto con Los Voceros de Cristo. Escuchemos a Los Voceros de Cristo.

Bendice alma mía a Jehová, y bendiga todo mi ser su santo nombre. Bendice alma mía a Jehová, y no olvides ninguno de sus beneficios. Él es quien perdona todas tus iniquidades, el que sana todas tus dolencias, el que rescata del hoyo tu vida, el que te corona de favores y misericordias, el que sacia de bien tu boca, de modo que te rejuvenezcas como el águila.

Bueno, buen tema y que nos proponía Narciso, nuestro amigo y gran oyente Narciso Suárez. Un saludo para Narciso. Y bueno, seguimos con la buena música, la buena programación acá en Nuevo Continente. Escuchemos este tema con Bright, dice Turn My Eyes. Escuchemos.

Through My Eyes. Esta bonita canción en español sería Volteo mis ojos. Nos habla acerca de esa esperanza que tenemos que, y buscamos y que y encontramos en nuestro Señor Jesús cuando volteamos nuestros ojos hacia el único Salvador, Jesucristo. Esta canción nos recuerda que hay una esperanza en Jesús. Dice, hay una voz que me llama allá en una costa distante. Dice que si doy un paso encontraré lo que estoy buscando. Y este mundo sigue diciéndome que me hundiré bajo las olas. Tú eres mi valentía y mi fe. Sé a quién acudir cada vez que la lluvia comienza a caer. Sé a quién recurrir si sé dónde encontrar ese terreno firme. Volteo mis ojos hacia Jesús. Todas las cosas terrenales comienzan a desvanecerse a la luz de su gloria y gracia. Levanto mi cabeza y miro hacia aquel que está conmigo en cada paso del camino. Volteo mis ojos hacia Jesús. Canción bonita que nos recuerda que en cualquier problema, en cualquier circunstancia, en lo que el mundo nos diga, volteemos nuestros ojos hacia Jesús, que Él nunca ha dejado de mirarnos, así que miremoslo a Él y que Él sea nuestro referente y sea nuestra meta. Bonito tema con Bon Ray. Y bueno, sigamos un poquito escuchando más de esta canción.

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0: 12:34 de la tarde, acá en nuestro espacio de la pausa también hay un tiempo para descubrir datos nuevos acerca de, por ejemplo, hoy que es 10 de julio, y siendo 10 de julio se celebra el día de apreciación de capibara o carpincho, y es que cada 10 de julio se conmemora el día de apreciación del capibara o carpincho, una fecha dedicada a resaltar la importancia del roedor más grande del mundo y a promover la conservación de su hábitat natural. Originario de Sudamérica, este animal destaca por su carácter tranquilo, su vida en grupo y su gran habilidad para nadar. La jornada también invita a conocer más sobre esta especie herbívora, compartir información sobre su cuidado y apoyar iniciativas de protección. Los capibaras son reconocidos por convivir pacíficamente con otras especies y por su estrecha relación con los ecosistemas acuáticos. Día de la apreciación del capibara, 10 de julio. Y seguimos con nuestros oyentes. Nancy Rodríguez, acá nos deja mensaje. Hola, Nancy.
1: Muy buenas tardes, Valerita. Dios me la bendiga. Ay, me gustaría escuchar Poderoso de Marco Win. Yo la vendía.
0: Claro, mi hermana. Acá llega Marcos Witt con Poderoso.

Así es, poderoso, buen tema que acabamos de escuchar. Y bueno, también en el entretenimiento les contamos La Pasión de Cristo volverá a los cines en versión remasterizada. Más de dos décadas después de su estreno, La Pasión de Cristo regresará a los cines de Estados Unidos del 10 al 17 de septiembre en una versión remasterizada en 4K y sonido Dolby Atmos como antesala de su esperada secuela. El reestreno incluirá un adelanto exclusivo a La Resurrección de Cristo, primera parte, que llegará a los cines el próximo 6 de mayo de 2027. Además, la nueva producción contará con Jaco Hutton como Jesús en reemplazo de Jim Caviezel. Y bueno, con esta información también seguimos acá conectados con nuestros oyentes. Patricia nos dice: buen día, cordial saludo. Para solicitar la canción Jesús es mi pastor de Leo Dan, muchas gracias y bendiciones. Claro, esto es Jesús es mi pastor.

Buena música tenemos a esta hora. Y también acá veo Carito Jamaica. Carito Jamaica nos dice: buenas tardes, Valeria, ¿cómo estás? Muy bien, Carito. Me gustaría escuchar la canción Cara Bonita de Paraucia. Muchas gracias, bendiciones. Claro, Carito, escuchemos Cara Bonita. Bueno, mira, Carito, es para ti.

Cara bonita, lindo tema, ya siendo 12:51 de la tarde. 12:51. Bueno, acá un mensaje que nos dejaba nuestra querida oyente Carito Jamaica. Y bueno, también, bueno, tenemos otra canción que por acá nos pedía un oyente que casi no se comunica con nosotros, pero que siempre está ahí en total sintonía con Nuevo Continente, al igual que su esposa. Ellos siempre están ahí conectados con la emisora, solo que casi no se comunican, pero también desde luego nos dejaron saber sus canciones preferidas cada uno. Él nos dice que quiere escuchar a Alex Campos con El Sonido del Silencio, mientras que ella quiere escucharlo Ora a Ti, Mi Dios. Claro, ya ponemos los mensajes que nos llegan de ellos, pero mientras tanto escuchemos a Alex Campos con El Sonido del Silencio.

0: ¿Y qué tal esa canción, Valeria?
1: Muy bonita y nuestros oyentes conectados.
0: Bueno, Valeria, qué bueno es recibir la comunicación de nuestros oyentes y también disfrutar de la música especial a esta hora de la tarde, hoy viernes 10 de julio ya, prácticamente cerrando la semana laboral. El próximo lunes, usted, Valeria, va a descansar. En cambio, yo...
1: También.
0: Eso. En cambio, yo también. Y todos a descansar el próximo lunes. Es día feriado, día festivo en Colombia. Esperando que ustedes la pasen bien, que disfruten de nuestra programación. Tenemos para el festivo también una programación especial con diferentes temas. Así que sigan en sintonía de Nuevo Continente. Ya esta hora prácticamente también finalizó.
1: Claro que sí, sigan en sintonía.
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3: Un mar tranquilo nunca hizo a un marinero diestro. Es un dicho sencillo pero sabio que nos recuerda la importancia de las dificultades. Sin retos nunca aprenderemos nuevas destrezas ni adquirimos fortaleza espiritual. Por eso el apóstol Pablo nos enseña a gloriarnos en las tribulaciones, sabiendo que la tribulación produce paciencia y la perseverancia prueba y la prueba esperanza. Todos tenemos dificultades. Para algunos puede tratarse de problemas económicos o de salud, o la ruptura de una familia, o la muerte de un sueño. La pregunta no es si tendremos problemas o no, sino cuándo. En lugar de pasar el tiempo preocupados, pongamos nuestra fe en Dios, quien nos dice: aún hasta vuestra vejez yo seré el mismo, y hasta vuestros años avanzados yo sostendré.
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2: La 1:04, 4 minutos, esta es la hora en Colombia. 1:04, qué gusto poder acompañarle con nuestra programación especial de este día. El viernes, que es el comienzo del fin de semana.
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2: Con todo gusto le entregamos a esta hora la información de los edictos y avisos judiciales de remate de interés público para que se enterado de las diferentes citaciones de las notarías que conforman el Círculo de Bogotá. Iniciamos anunciándoles que la Notaría 40 de Bogotá emplaza a quienes se consideren con algún derecho legal para participar dentro de los siguientes 10 días a la publicación de este edicto en el trámite notarial de la liquidación de la sucesión intestada de Justo Alejandro Gutiérrez Agudelo y Georgina Valencia de Gutiérrez. La Notaría 40 de Bogotá hace saber a las personas que se consideren con derecho a intervenir dentro de los siguientes 10 días, a partir de hoy, en el trámite de la liquidación de la sucesión intestada de la causante Carmen Rosa Rocha Medina. La Notaría 40 de Bogotá hace saber a quienes se consideren con derecho a intervenir dentro de los siguientes 10 días a la publicación de este edicto en el trámite notarial de la liquidación sucesoral intestada de la causante Gloria Pinillos de Camelo. Los emplazados deben presentarse en este despacho, la Notaría 40 de Bogotá. La Notaría 40 de Bogotá hace saber que quienes se consideren con derecho a intervenir dentro de los siguientes 10 días a la publicación del presente edicto deben presentarse en este despacho al trámite notarial de la liquidación de la sucesión intestada del causante Santos Eduardo Cáceres Cáceres. La Notaría Quinta de Bogotá emplaza a quienes se consideren con algún derecho a intervenir dentro del trámite notarial de la liquidación de herencia intestada de Henry Martínez Cabezas. Los emplazados tienen 10 días para presentarse en este despacho. La Notaría Quinta del Círculo de Bogotá emplaza, por el término de 10 días, a quienes se consideren con derecho a intervenir dentro del trámite de la liquidación de herencia intestada por trámite notarial de Isabel Arias Alba. La Notaría Octava de Bogotá emplaza, por el término

derecho a intervenir dentro de los siguientes 10 días, a partir de hoy, a quienes se consideren con derecho a intervenir en el trámite de la liquidación de herencia de Luis Alfonso Espinosa Gutiérrez. La Notaría Octava de Bogotá emplaza por el término de 10 días a quienes se consideren con derecho a intervenir en la liquidación de herencia de Joaquín Tobías Castro Martínez. La Notaría Octava de Bogotá emplaza por el término de 10 días a las personas que se consideren con derecho a intervenir en la liquidación de herencia de Hugo Torres Casallas. La Notaría 36 del Círculo de Bogotá emplaza a quienes se consideren con derecho a intervenir dentro de los siguientes 10 días a la publicación de este edicto en la liquidación de la sucesión intestada de Jorge Enrique Ruiz Vargas. La Notaría 43 de Bogotá emplaza por el término de 10 días a la publicación del presente edicto en el trámite notarial de la liquidación de herencia de Rafael Vargas Lamprea. La Notaría 27 de Bogotá emplaza por el término de 10 días a quienes se consideren con derecho a intervenir en la liquidación de herencia de Pedro Antonio Gordillo Melo. La Notaría 27 de Bogotá cita y emplaza por el término de 10 días a partir de la fecha a quienes se consideren con derecho a intervenir dentro de la liquidación de herencia de Cecilia del Pilar Prieto de Granados. La Notaría 27 de Bogotá cita y emplaza por el término de 10 días a quienes se consideren con derecho a intervenir dentro de la liquidación de herencia de Sandra Yolima Segura Giraldo. La Notaría 27 de Bogotá emplaza a las personas que se consideren con derecho a intervenir en la liquidación de herencia de Ana María Martínez Castillo. La Notaría 27 de Bogotá cita y emplaza a quienes prueben tener derecho para intervenir dentro de la liquidación de herencia de Fanny Verano Reyes. La Notaría 46 de Bogotá emplaza por el término de 10 días a partir de la fecha a quienes se consideren con derecho a intervenir en la liquidación de la herencia intestada de Luz Marina Beltrán Latorre. La Notaría 27 de Bogotá cita y emplaza por el término de 10 días a quienes se consideren con derecho a intervenir dentro de la liquidación de herencia de Jorge Alirio Vargas Villamizar. La Notaría 46 de Bogotá emplaza a quienes se consideren con derecho a intervenir dentro del trámite de la liquidación notarial de la herencia intestada de Blanca Inés Ávila Cepeda. Los emplazados tienen 10 días a partir de la fecha para presentarse en este despacho. La Notaría 46 de Bogotá emplaza por el término de 10 días a partir de hoy a quienes se consideren con derecho a intervenir en el trámite de la liquidación notarial de la herencia intestada de Roberto Adonías Solorza Acosta. La Notaría 46 de Bogotá emplaza a quienes se consideren con derecho a intervenir dentro de los siguientes 10 días a la publicación de este edicto en la liquidación de la herencia intestada de Ángel Alberto Álape Malambo. La Notaría 46 de Bogotá emplaza a quienes se consideren con derecho a intervenir dentro del trámite de la liquidación notarial de la herencia intestada de Uriel Cañón Ortegón. La Notaría 46 de Bogotá emplaza, por el término de 10 días a partir de la fecha, a quienes se consideren con derecho a intervenir dentro de la liquidación de herencia intestada de Pedro Jesús Hernández Díaz. La Notaría 46 de Bogotá emplaza a las personas que se consideren con derecho a intervenir dentro de los siguientes 10 días a la publicación de este edicto en la liquidación de la herencia intestada de Alba Clara Hurtado Villalba. La Notaría 46 de Bogotá cita y emplaza a quienes se consideren con derecho a intervenir en la liquidación notarial de la herencia doble intestada realizada por

de Jesús García de Orjuela y Emeramo Orjuela Pineda. La notaría 23 de Bogotá emplaza por el término de 10 días a partir de la fecha a quienes se consideren con derecho a intervenir en el trámite de la liquidación de la herencia del causante Raúl Alfonso Tapias Rivera. La notaría 39 de Bogotá emplaza a las personas que se consideren con derecho a intervenir dentro de los siguientes 10 días a la publicación del presente edicto en el trámite notarial de la liquidación sucesoral, sucesión de la causante Beatriz Valdivieso de Villamizar. La notaría 39 de Bogotá emplaza por el término de 10 días a quienes se consideren con el derecho a intervenir dentro del trámite notarial de la liquidación sucesoral, sucesión de la causante Úrsula Sanabria, viuda de Melo. La notaría 16 del Círculo de Bogotá emplaza a las personas que se consideren con derecho a intervenir en el trámite notarial de Rubén Martínez Mejía y Cecilia María Cabrera de Martínez. Estos han sido los edictos y avisos judiciales de remate de interés público correspondientes a hoy viernes 10 de julio del año 2026. El reloj está marcando en Colombia la 1:14 p.m. 1:14 p.m. en el territorio nacional. En la presentación de edictos y avisos judiciales de remate, Delson Dani Morales. Sigan disfrutando de nuestra programación.

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1: ¿Qué circunstancias amenazan con aplastarte? ¿Cómo te inspira el ejemplo de personajes bíblicos a mostrar tu fe en Dios? Bienvenidos a nuestro pan diario. El tema para el día de hoy, fuerte como el hierro. La lectura se encuentra en Jeremías capítulo 1. Yo te he puesto en este día como ciudad fortificada, como columna de hierro y como muro de bronce. Los escarabajos acorazados son conocidos por su exterior resistente que los protege de los depredadores. Una variedad especial posee una fuerza extraordinaria bajo presión. Su dura capa se estira en lugar de quebrarse. Pruebas científicas muestran que pueden soportar una compresión de casi 40.000 veces mayor que el peso de su cuerpo. Tal como Dios creó este insecto tan duro, así también le dio resiliencia a Jeremías. El profeta enfrentaría una intensa presión cuando le diera a Israel el desagradable mensaje, así que Dios prometió hacerlo como columna de hierro y como muro de bronce. No sería aplastado, derribado ni agobiado. Sus palabras permanecerían firmes por la presencia y el poder redentor de Dios. Jeremías fue acusado falsamente, arrestado, juzgado, azotado, arrojado en un pozo y sobrevivió. También resistió el peso de sus luchas internas, dudas y angustia. Pero Dios lo ayudó constantemente para que su espíritu y testimonio no fueran despedazados. Cuando sentimos deseos de abandonar la misión que Dios nos ha dado, podemos recordar que el Dios de Jeremías es también nuestro Dios. Él puede hacernos fuertes como el hierro porque su poder se perfecciona en nuestra debilidad. Oremos, Dios, fortaléceme para enfrentar los desafíos de hoy. En el nombre de Jesús, amén.
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0: Aquí está la hora exacta en toda Colombia a través de Nuevo Continente. Es la 1:35 p.m.
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2: Buenas tardes, bienvenidos a la información judicial a través de Nuevo Continente. En esta emisión los acompañamos Delson Dani Morales y quienes habla Martín Augusto Flores. Hoy es 10 de julio de 2026. El notario único del Círculo de Guatavita emplaza a todas las personas que se consideren con derechos a intervenir en el trámite de la liquidación de la sucesión de Luis Eduardo López Rocha. El notario único del Círculo de Guatavita emplaza a todas las personas que se consideren con derechos a intervenir en el trámite notarial de la liquidación de la sucesión de Jonathan Modesto Chaparro. El notario 52 del Círculo de Bogotá, Distrito Capital, da a conocer a todas las personas que se consideren con derechos a intervenir en el trámite notarial de la liquidación de la herencia sucesión de Nubia Elvira González de Aguirre y Guillermo Alfredo Aguirre Suárez. El notario 26 del Círculo de Bogotá, Distrito Capital, hace saber a todas las personas que se consideren con derechos a intervenir en el trámite notarial de la liquidación de la sociedad conyugal y de la herencia intestada de María de Jesús Martínez de Roldán e Ignacio Roldán Martínez. El notario primero del Círculo de Bogotá, Distrito Capital, emplaza a todas las personas que se crean con derechos a intervenir en el trámite notarial de la liquidación sucesoral intestada de Danilo Páez Castillo. El notario 17 del Círculo de Bogotá, Distrito Capital, emplaza dentro de la referencia liquidación adicional de la sucesión intestada de Constanza Borrero de Puente. El notario 17 del Círculo de Bogotá, Distrito Capital, da a conocer dentro de la referencia liquidación de la sucesión intestada de Gratiniano Villamil. El notario 19 de Bogotá, Distrito Capital, emplaza y da a conocer la liquidación notarial de la herencia de Miriam Rodríguez Acosta. El notario 69 del Círculo de Bogotá, Distrito Capital emplaza a todas las personas que se consideren con derechos a intervenir en el trámite notarial de la liquidación de la herencia de José de Francisco Vega Pérez. El notario 18 del Círculo de Bogotá, Distrito Capital, emplaza a todas las personas que crean y prevén tener derecho a intervenir en la liquidación de la herencia de Rafael Ignacio Contreras Rubiano. La notaría 59 del Círculo de Bogotá, Distrito Capital, emplaza a todas las personas que se consideren con derechos a intervenir en el trámite notarial de la liquidación sucesoral de María Oliva Garzón de Burgos. El notario 49 del Círculo de Bogotá, Distrito Capital, emplaza a todas las personas que crean y prevén tener derecho a intervenir en la adjudicación en sucesión intestada y liquidación de la sociedad conyugal de David Reyes Pita. El notario 49 del Círculo de Bogotá, Distrito Capital, da a conocer a todas las personas que crean y prevén tener derecho a intervenir en la adjudicación en sucesión intestada y liquidación de la sociedad conyugal de Nacianceno Álvarez. El notario 49 de Bogotá, Distrito Capital, da a conocer a todas las personas que crean y prevén tener derecho a intervenir en adjudicación en sucesión intestada de Teresa Tibocha Sánchez. El notario único del Círculo de Tabio, Cundinamarca, emplaza a todas las personas que se consideren con derechos a intervenir en el trámite de la liquidación de la sucesión intestada de María Romelia Acero de Casallas. El notario único encargado del Círculo de Tabio, Cundinamarca, emplaza a todas las personas que se consideren con derechos a intervenir en el trámite de la liquidación de la sucesión intestada de Graciliana Arevalo Ospina. El notario encargada del Círculo de Tabio, Cundinamarca, emplaza a todas las personas que se consideren con derechos a intervenir en el trámite de la liquidación de la sucesión intestada de Alejandría Vanegas de Guerrero y Luis Eduardo Guerrero Velandia. El notario único del Círculo de Tabio, Cundinamarca, emplaza a todas las personas que se consideren con derechos a intervenir en el trámite de la liquidación de la sucesión intestada de Eudulio Ramírez. El notario encargado del Círculo de Tabio, Cundinamarca, emplaza a todas las personas que se consideren con derechos a intervenir en el trámite de la liquidación de la sucesión intestada de Henry Cornoado Chávez. El notario encargado del Círculo de Tabio, Cundinamarca, emplaza a todas las personas que se consideren con derechos a intervenir en el trámite trámite de la liquidación de la sucesión intestada de Julio César Clavijo Contreras. El notario encargado del Círculo de Tabio, Cundinamarca, emplaza a todas las personas que se consideren con derechos a intervenir en el trámite de la liquidación de la sucesión intestada de Héctor Simón Orjuela García. El notario encargado del Círculo de Tabio, Cundinamarca, emplaza a todas las personas que se consideren con derechos a intervenir en el trámite de la liquidación de la sucesión intestada de Luis Felipe Arévalo Salazar. El notario encargado del Círculo de Tabio, Cundinamarca, da a conocer a todas las personas que se consideren con derechos a intervenir en el trámite de la liquidación de la sucesión intestada de María Alicia Sánchez de Alarcón. El notario segundo de Madrid, Cundinamarca, da a conocer a todas las personas que se consideren con derechos a intervenir en el trámite notarial de la liquidación sucesoral intestada y liquidación de la sociedad conyugal de Rosa Alcira Laverde de Sánchez. El notario segundo de Madrid, Cundinamarca, hace saber a todas las personas que se consideren con derechos a intervenir en el trámite notarial de la liquidación sucesoral intestada y liquidación de la sociedad conyugal de Serafín Cortés Gil. El notario segundo de Madrid, Cundinamarca, da a conocer a todas las personas que se consideren con derechos a intervenir en el trámite notarial de la liquidación sucesoral intestada de Olga Lucía Tolosa Amado. El notario 29, encargado del Círculo de Bogotá, Distrito Capital, emplaza a todas las personas que se consideren con derechos a intervenir en el trámite de la liquidación notarial de la sociedad conyugal y de la herencia intestada de Luis Hernando Martínez Gutiérrez. El notario 43 del Círculo de Bogotá, Distrito Capital, emplaza a todas las personas que se consideren con derechos a intervenir en el trámite notarial de la liquidación de la sociedad conyugal y liquidación de la herencia de Gloria Elena Espinosa de García. El notario 51 del Círculo de Bogotá, Distrito Capital, emplaza a todas las personas que se consideren con derechos a intervenir en la liquidación de la herencia intestada de Miguel Antonio Barrera Ramírez. El notario 61 de Bogotá, Distrito Capital, emplaza a todas las personas que se crean con derechos a intervenir en la sucesión de María Fenelia Peña Cardoso. El notario 40 del Círculo de Bogotá, Distrito Capital, hace saber a todas las personas que se consideren con derechos a intervenir en la liquidación de la sucesión intestada de Rosa Ana Garzón. El notario 40 del Círculo de Bogotá, Distrito Capital, hace saber a todas las personas que se consideren con derechos a intervenir en el trámite de la liquidación sucesión oral intestada de Anatilde Nieve de Forero. Así continuamos acompañándolos a esta hora con más información judicial.

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3: Estas son las noticias nacionales. Fiscalía acusa formalmente a Zapateiro por presunto acoso sexual. La Fiscalía radicó ante la Corte Suprema de Justicia el escrito de acusación contra el general retirado Eduardo Zapateiro, excomandante del ejército, por el presunto delito de acoso sexual contra dos oficiales del 2019 y 2022. Según la investigación, habría realizado conductas de hostigamiento con fines sexuales y condicionado ascensos y mejoras en el rango de las víctimas a cambio de favores sexuales. Zapateiro no aceptó los cargos y ahora la Corte Suprema definirá los próximos pasos del proceso.
4: En noticias internacionales les contamos que la ONU alerta que 1 millón de mujeres y niñas quedaron sin asistencia. Un informe de la ONU Mujeres advirtió que al menos 1 millón de mujeres y niñas dejaron de recibir ayuda humanitaria desde enero de 2025 debido a los recortes de la financiación internacional. La organización señaló que la reducción de recursos ha puesto en riesgo programas esenciales de protección y apoyo. El estudio realizado con 855 organizaciones de 52 países revela que 9 de cada 10 ya no pueden responder a las necesidades actuales. Además, el 86% reportó un aumento de la violencia de género y el 65% aseguró que parte de su personal continúa trabajando sin remuneración para mantener los servicios básicos.
3: En los deportes, James Rodríguez vuelve a sonar para un grande de México. James Rodríguez estaría en el radar de América de México para la próxima temporada, de acuerdo con el periodista Adrián Magnoli. El técnico Guillermo Almada habría manifestado su interés de fichar al capital colombiano, aunque por ahora no existe una oferta oficial. El volante de 34 años viene de disputar los 5 partidos de Colombia en el Mundial 2026 y de un paso con poca continuidad por el Minnesota United. Su etapa más destacada en los últimos años fue con el Club León, donde recuperó protagonismo antes de la Copa Mundo. Es aquí la información. Esperen más noticias locales, internacionales y noticias de deportes a las 3 de la tarde por Nuevo Continente.
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1: Y aquí llegamos. Saluditos para quienes a esta hora se conectan con nosotros y permanecen en la sintonía de Nuevo Continente. Viernes ya avanzando el mes, vamos por el día 10 de julio. Qué gusto es compartir con todos ustedes esta tarde con los pies en la tierra. Estamos aquí acompañándoles el caballero de la radio, Carlitos Fernando Ballesteros. Carlitos, ¿qué tal? ¿Cómo estás?
2: Erika, ¿qué tal? ¿Cómo me le ha ido? ¿Qué ha hecho?
1: Bien, gracias a Dios. Sí, gracias a Dios. Bien, ¿y a ti? ¿Cómo te ha ido?
2: Bien.
1: ¿Sí? Bien. Hoy se vino de morado.
2: Sí, vengo de morado porque voy a hacerle barra a Bélgica.
1: ¿Ah, sí?
2: Para que le gane España.
1: Que le gane España. Uy. Sí. Pero si España es nuestra madre patria.
2: No,
1: vaya, pero ¿qué es eso? Que no eres así copartidario de los latinos, de los que hablamos. Venimos del latín, pues.
2: Yo voy por los débiles, yo soy como Robin Hood.
1: ¿Ah, sí?
2: Toco a los ricos para ayudar a los pobres.
1: Ay, qué tal, mejor dicho. No hablemos de eso.
2: No, sí, porque eso no, ya la misma lo interpretan por otro lado.
1: Bueno, Carlitos, viernes, fin de semana, con puente incluido.
2: Sí. Ah, bueno, y el festivo se mantuvo, ¿no?
1: El festivo se mantuvo, sí, señor.
2: De pronto si lo quitaron para el otro año, pero este 13 es festivo.

0: pues a Julio Iglesias, que siempre lo ponen y que le ponen tantos memes, entonces que Julio tiene puente.
1: Oiga, pero ese puente lo hubieran colocado por ahí en febrero, que no hay festivo, o un septiembre.
0: Uy, porque sí que hemos tenido puentes, ¿no?
1: Sí.
0: Y la otra semana también, ¿ya se acaba? tampoco.
1: Bueno,
0: ¿no?
1: Hasta el 20, el 20 de julio, claro.
0: Pues claro, Carlitos, que sí.
1: El 20 de julio.
0: Por eso digo, dentro de ocho, de este lunes en ocho también es festivo, porque festivo. Es el 20 de julio, que esa fecha pues sí ya estaba establecida, pero pues ahí vemos, y ya el otro festivo es el 7 de agosto y el 17 de agosto.
1: Si yo fuera presidente, colocaba 3 días de descanso.
0: ¿3?
1: Sábado, domingo y lunes, ya, ¿sí? Y se acababa ese cuento de los puentes y ya sabe que uno descansa 3 días y ya, no hay problema.
0: Tan práctico. Pero no creo que las empresas todas digan eso.
1: Pero Erika, muchas empresas, aunque no es puente, pero muchas empresas ya en Colombia lo están haciendo. O sea, solo están trabajando de lunes a jueves.
0: ¿Ah, sí?
1: El viernes lo están dejando, ese que era el día de la familia, lo están dejando para que los empleados descansen, hagan vueltas, vayan a citas médicas, de todo el cuento. Y han generado mejores resultados.
0: Sí, no sabía.
1: Y en muchas partes del mundo, en muchos países están haciendo eso. Aquí en Colombia, bueno, tampoco es que muchos, es por ahí unas 3 o 4 empresas que lo están haciendo, pero les ha ido mejor.
0: Sí.
1: Entonces, yo también voto por eso.
0: Bueno, Carlitos, hoy tenemos... Ah, bueno, nos hemos acabado de saludar por aquí a nuestro querido amigo y compañero de radio, porque nuestro querido Johnny le encanta la radio. Señor, ¿qué pasó? ¿Qué pasó?
1: Nosotros empezamos el programa, pero también hay que enviarle un saludito a nuestro transmisorista José Omar Mogollón, que
0: José
1: se encuentra
0: allá
1: en el sector de transmisores. Yo por lo
0: que general, siempre nos recordemos de José Omar y de Wilson. ¿Wilson qué?
1: ¿Rubiano?
0: No sé.
1: No, yo no me acuerdo.
0: No, Rubiano no creo que sea.
1: Wilson...
0: Bueno, que ahí nos escriba José Omar si nos está escuchando.
1: No, pero él está escuchando porque... Sí, no, además todo el reporte que nos dio esta mañana de todo lo que pasó en el sector de transmisores.
0: Oye, sí, tremendo.
1: Entonces, pero bueno, ahí lo saludamos y con gracias por estar ahí pendiente de todos los impases que pasan allí en transmisores y está pendiente de nuestra señal. Un saludito cordial, espero que ya haya almorzado y haya disfrutado un descansito porque pues allá siempre... Hay que estar como en la jugada, Erika.
0: Sí, bueno, sí, fue por ahí, no sabemos si fue alguien inescrupuloso que pasó por ahí cerca del vallado del río Bogotá y dejó alguna colilla encendida y se encendió, había como pasto seco, entonces se prendió eso por allí, alcanzó algo ahí del lote de la emisora, pero gracias a Dios pues no entró, los bomberos también actuaron a tiempo, bueno, gracias a Dios por eso, yo estaba mirando esas imágenes, digo, definitivamente el favor, la protección de Dios que siempre está con nosotros, porque te imaginas un incendio de esas proporciones que hubiese entrado ahí, no, pues tremendo, pero Dios ha sido bueno, nos cuida, nos ayuda en todo, aún en esas cosas que uno dice no, pero sí, ahí también está el Señor, ahí también está Dios protegiendo, porque el que habita al abrigo del Altísimo mora bajo la sombra del Omnipotente. Dios nos guarda nuestras vidas, nuestra familia. Mira que mirando todos esos testimonios de Venezuela, hay un muchacho Aarón, que estuvo bajo los escombros como más de 36 horas y al lado de él murió mucha gente. Y él decía que pudo orar por ellos antes y le pedía a Dios pues que o se lo llevara para que no viera morir a todas esas personas o lo sacaba. Y Dios le concedió la petición de sacarlo y dice que Dios le concedió el privilegio de orar por esas personas y todos oraron y todos murieron y él quedó. Y yo digo, wow, tremendo, cómo es de valioso que invoquemos el nombre del Señor, cómo es de valioso que él nos escucha cuando dice, clama a mí que yo te responderé. Él no nos deja, Él no nos abandona en las pruebas, en las tribulaciones. Y así tanta gente, vi unas personas que en un edificio, el edificio comenzó a moverse de una manera increíble y ellos comenzaron a orar y el edificio, y ellos pedían por el edificio y decían, Señor, guárdanos, guárdanos y también todo el edificio, protéjanos. Y el edificio dejó de temblar cuando ese movimiento fue una cosa terrible y ellos no sintieron tan fuerte como lo sintieron otras personas. Entonces yo digo, la oración, como dice la palabra, no lo digo yo, la oración del

0: justo puede mucho. Y cuando invocamos el nombre del Señor, Dios nos oye. Es realmente tremendo. Bueno, Carlitos, tenemos un versículo para hoy que está en Proverbios capítulo 10, el versículo 7. Dice, sí. La memoria del justo será bendita, mas el nombre de los impíos se pudrirá. Uf, fuerte, ¿no?
1: ¿Cómo
0: la dice? Memoria del justo será bendita. Sí. En otros pasajes dice, será recordada. Uh-huh. La memoria del justo. ¿Quién ha pasado en esta tierra? Como un justo, pero no como un justo que hace obras por sí mismo, sino el que ha confiado en Dios y ha creído que Dios es su justicia. Dice, será bendita, mas los nombres de los impíos se pudrirán. O sea, esos nombres ya dejan de mencionarse. ¿Por qué? Porque ya no hicieron nada bueno.
1: Sí.
0: Entonces esos nombres pasan. Y ese recuerdo que...
1: Hay hombres que hacen cosas pero nunca dejan un legado, no dejan una huella o dejan una huella negativa, ¿sí? Entonces hay otros que, por ejemplo, yo le nombro Pastor David Ormachea, él en todas partes donde va deja una huella y ha trascendido naciones y continentes y pues muy reconocido, pero porque deja un legado. Pero hay pues, llamémoslo así, hay hombres de Dios de pronto que no normal, o sea, no quiere decir que sea malo, sí. Uh-huh. Pero hay unos que pues no, como si no hubieran existido,
0: sí.
1: Pero la idea es esa, que dejen una huella, un legado,
0: que todos, que
1: generaciones, claro,
0: todos, cada uno, porque esto es personal. Uh-huh. Porque imagínate, Carlitos, nosotros también estamos dejando huella en nuestra familia. Nosotros estamos dejando huella en... Porque la Biblia dice que somos cartas abiertas, ¿cierto? Que todos nos están leyendo. ¿Y cuál es la lectura que están haciendo? Y eso no quiere decir que seamos perfectos, porque no lo somos. Y no debemos vender como eso de que, yo soy la que me las sé todas y yo nunca peco y yo soy santa. No. Pero si pecamos, si fallamos, nos arrepentimos y seguimos adelante... Y le pedimos a Dios que nos ayude en muchas áreas de nuestra vida. Pero es importante eso que tú dices, ese legado que estamos dejando a las nuevas generaciones. ¿Sí? Todos tenemos alguien que nos sigue. Pueden ser hijos, pueden ser nietos, pueden ser sobrinos, primos, hermanos. Están ahí. Y esa huella que les estamos dejando debe ser eso, ¿no? Esa memoria, que como justos, porque ya somos justos, sí. Tú eres justo, yo soy justa, pero no por nuestras obras, sino por Dios, porque Él nos ha hecho justos, nos ha justificado, y ay, esa memoria va a ser bendita, porque hay una decisión que hemos tomado, que es la más importante por Jesús, y eso deja huella.
1: Sí, claro.
0: Eso deja huella en nuestras generaciones, mi papá, mi mamá.
1: ¿Usted está dejando huella aquí en Nuevo Continente o no?
0: Yo creo que sí, Carlito, yo no sé.
1: Ay, mi mujer, sea aparte.
0: No sé, por favor,
1: dígamelo.
0: No. Yo sencillamente le digo, heme aquí, Señor, lo que tú quieras que yo haga.
1: Yo creo que nosotros sí, tanto los antiguos como los que ya llevan unos años aquí más, creo que estamos dejando huella en algo. Así sea un oyente, pues le dejamos un legado, una huella.
0: Claro.
1: ¿Sí? Porque pues cuántos años acá nos han escuchado en la mañana, en la tarde, en la noche, en la madrugada, nos han venido a visitar, bueno, en fin. Yo creo que en algo hemos dejado, ¿sí? Para nuestros queridos oyentes. Pues sí, hemos dejado huella en Ibagué.
0: Allá con nuestro querido Johnny que nos escucha.
1: En Armenia, en México. En tantas partes, bueno.
0: Sí, qué lindo, Carlitos. A mí me gusta este versículo. Mira, yo tengo una abuelita que tiene 96 años ya. Si Dios le permite este año cumpliría 97. Uy. Hoy la estaban visitando los pastores y unas hermanas de la iglesia. Y en estos días oraba por ella. Y le decía, Señor, gracias por mi abuelita, porque ella nos ha dejado un legado y una huella. Exacto. Muy grande. Ella nos dejó el evangelio, nos dejó tantas enseñanzas.
1: El ejemplo.
0: Fortalézcala en su edad madura, en su edad adulta. Fortalézcala en su salud. Pero me ponía, yo le decía, Señor, mira que tu sierva hizo tantas cosas para ti. Te honró tanto, te amó tanto. En su tiempo ya, no sabemos cuándo parta. Pero en este tiempo te pido que la sustentes, que la fortalezcas, porque pues cuando llegan ya cierta edad, hay cosas que llegan, y ya pierden un poco la memoria, ya no es como antes. Ella era la que cuando yo la llamaba era siempre: hijita, ¿cómo estás? ¿Por qué vamos a orar hoy? ¿Qué quieres que te apoye? Y era una coequipera, intercesora, y era tremendo, porque yo decía: ay, abuelita, tal vez tú debes necesitar de mí, y antes tú me estás brindando tu apoyo. Y me decía: no, desde que yo viva voy a seguir orando por ti. Y era una intercesora increíble, y leía la palabra permanentemente. Y yo digo, todo ese legado en nuestra familia tan bonito que nos ha dejado nuestra abuela, y le pedí al Señor por su fortaleza. Y yo digo, y hoy la visitaron las hermanas, y muchas de las que la visitaron tienen una historia con ella y tienen un testimonio, cosas muy bonitas que experimentaron con ella, y que la aprecian y que la valoran. Y yo honraba eso, y yo les decía: gracias por venir, gracias por escuchar, gracias por tener en cuenta a mi abuelita, y en este tiempo. Y ellos dijeron: para nosotros es una honra visitarla, y para nosotros es una alegría estar con ella. Sí. Y me decían hoy pues que disfrutaron ese momento. Yo no pude estar, pero fueron y le llevaron un alimento, y bueno, estuvieron allá ministrándole a mi abuelita, y verla que a sus 90 y pucho de años come bien, es saludable, o sea, es vigorosa en medio de
1: yo
0: todo.
1: Yo también llego a llegar a los 100, 120, pero bien, si no.
0: Sí, tocaría, pero bien, Carlitos, porque uno llegar muy achacadito, si no.
1: No. O de pronto uno viene enfermo con situaciones muy... No, yo ahí sí le digo al Señor, sí, llévame ya.
0: Claro, llévame ya, sí. Y es bonito, es bonito. Entonces, la memoria del justo será bendita, mas el nombre de los impíos se pudrirá. Tremendo. Proverbios 10:7. Dios nos da tiempo de arrepentirnos, nos da toda la vida para que nos vayamos acercando a Él. Pero si no lo hacemos, si endurecemos nuestro corazón, pues es triste el final. Bueno, Carlitos, es tiempo para que escuchemos Principios con David Ormachea.
1: Principios con el pastor David Ormachea a esta hora de la tarde, y continuamos con esta serie de transformación. De esta enseñanza de principios, la parte 155, transformación, se presenta una reflexión sobre la responsabilidad cristiana frente al cuidado del medio ambiente desde una perspectiva bíblica. El mensaje enfatiza que Dios es el creador y soberano de toda la creación, y que ha delegado al ser humano la tarea de administrarla con sabiduría y responsabilidad. Al mismo tiempo, advierte contra los extremos: por un lado, descuidar la naturaleza, y por otro, convertirla en un objeto de adoración o caer en posturas alarmistas que desplazan a Dios del centro. Por eso, a través de diversos pasajes bíblicos, especialmente del libro de Génesis y Romanos, se explica que el creyente debe actuar como un fiel mayordomo de la creación, manteniendo un equilibrio entre el cuidado del planeta y la confianza en la soberanía de Dios. Escuchemos al pastor David Ormachea con esta serie Transformación.
2: Me alegra recibir los testimonios de aquellos que están aplicando las verdades que enseñamos. Todos los que aplican fielmente nos comunican que están viviendo mucho mejor, maduramente. Hablaremos de la fe y la ética bíblica. Este es el fundamento esencial para que como cristianos tengamos una mentalidad bíblica para enfrentar los desafíos modernos. Hoy, cuidado del medio ambiente, una responsabilidad cristiana. Como hijos de Dios debemos ser buenos mayordomos de la creación divina, pero no debemos vivir con temor, pues Dios está en control de todo y nos disciplinará si no somos buenos mayordomos, y no impedirá que el mundo sea destruido cuando Él así lo determine. Usted sabe todas las exageraciones y los negocios de los izquierdistas, que el mundo se va a acabar en 10 años, que el medio ambiente, todo exagerado. Pero toda respuesta a los asuntos de la vida nos puede llevar a los extremos. Nosotros no debemos irnos al extremo de convertirnos en adoradores de la naturaleza, como lo muestra la filosofía de pensamiento pagana, pero tampoco ignorar nuestra responsabilidad de ser buenos mayordomos de la creación que Dios nos ha encargado. Algunos creen que si no cuidamos el planeta, lo destruiremos, destruiremos el mundo en 10 años. Y llegan los 10 años y vuelven a aumentar otros 10 años. Pero debido a esas exageraciones, nos toca defender el planeta de aquellos que están dedicados a defender el planeta, porque sus prácticas son exageradas. Hay quienes dicen, Dios tiene todo bajo control y Él no nos dejará destruir el planeta. Es cierto que si enfatizamos en el pacto de Dios con Noé, con el arco iris, en el diluvio, concluimos que Dios prometió que no destruiría al mundo por medio de otro diluvio, pero no prometió no destruirlo por medio del calor, la sequía, la guerra, la degradación del suelo. En cambio, Dios deja en claro, en ese pacto, que los humanos seremos llamados a dar cuenta de nuestro llamamiento de cómo tratar la naturaleza, los animales y el trato esencial entre los humanos. Es cierto que Dios está en control, pero también es cierto que nos encargó ser buenos mayordomos de su creación, y también es cierto que existe mucha exageración. Hablemos del deber de mantener el equilibrio. Como cristianos, nuestro deber es mantener un sabio equilibrio cumpliendo el deber que Dios nos ha entregado y ser buenos mayordomos de la creación divina, pero sin irnos al extremo de ser influenciados por quienes exageran para obtener poder y dinero. Cada ignorante que sale a dar su opinión sobre el medio ambiente, los artistas salen a hablar cosas que ni saben. Muchos se preguntan, ¿es el cambio climático real? ¿Cuál es nuestra responsabilidad para cuidar la creación de Dios? El lenguaje alarmista de las terribles predicciones de los ambientalistas de hoy, los izquierdistas, en realidad no provienen de estudios climáticos científicos reales. Más bien contienen muchas exageraciones que realizan los políticos, los agentes gubernamentales, los activistas que intentan imponer sus ideas para ganar poder y dinero, creando un clima de pánico. Las opiniones mundanas, influenciadas por el panteísmo, el materialismo, el animismo, son las que han invadido el movimiento ambientalista y son bien descritas en Romanos 1 cuando Pablo escribe: pero Dios muestra su ira desde el cielo contra todos los que son pecadores y perversos, que detienen la verdad con su perversión. Es decir, estas mentes llenas de ideas humanistas, dice el apóstol, conocieron a Dios, pero no quisieron adorarlo como Dios ni darle gracias. En cambio, comenzaron a inventar ideas necias sobre Dios. Como resultado, la mente les quedó en la oscuridad y en confusión. Esa es la realidad, ¿no es cierto? Esa mente no regenerada, ajena de la vida de Dios, logró que cambiaran la verdad acerca de Dios por una mentira, dice Pablo. Y así rindieron culto y sirvieron a las cosas que Dios creó, pero no al Creador mismo, quien es digno de eterna alabanza. Amén. Este es un sistema de adoración de la naturaleza, de los animales. En muchos países se ha entregado información exagerada y alarmista a los escolares, y muchos han sido inspirados. ¿Recuerda a esa muchachita, ignorante como ella sola, Greta Thunberg? Una activista sueca que a los 16 años comenzó a acusar a los medios y los políticos de ignorar el calentamiento global. Esta activista climática eliminó un tuit de 2018 que advertía que la humanidad sería aniquilada a menos que dejemos de usar combustibles fósiles en los próximos 5 años. Ya llegamos a este año y el mundo no se acaba. No nos debe sorprender que los alumnos sientan miedo cuando los mayores pintan una imagen tan aterradora del calentamiento global. En septiembre de 2019, el secretario general de las Naciones Unidas, Antonio Guterres, calificó el cambio climático como una amenaza existencial directa. Y algunos políticos destacados, así como muchos activistas, han citado el último informe del Panel Intergubernamental de las Naciones Unidas sobre el Cambio Climático para sugerir que el mundo se acabaría en 12 años. Agregaron más tiempo. Algunos de los activistas que viajan dando conferencias para que cuidemos el planeta, que no utilicemos combustibles fósiles, en realidad están invirtiendo su tiempo en un gran negocio que los ha hecho millonarios. Pero científicos nos dicen que el clima de la Tierra siempre cambia, que obviamente cambia diariamente, con temperaturas altas y bajas, cambia estacionalmente cada año y también en ciclos de décadas que son impulsados por diferentes mareas y cambios en el océano. Los geólogos están seguros de que la Tierra fue significativamente más cálida que hoy durante unos pocos de miles de años antes del nacimiento de Cristo. Así como durante los periodos del Imperio Romano y de la Edad Media. Y todos estos periodos de enfriamiento y calentamiento ocurrieron en forma totalmente natural, pese a que no existían los vehículos que hoy son acusados de ser causantes del calentamiento global. Muchos científicos están de acuerdo con Richard Lindzen, profesor emérito de ciencias atmosféricas en la Escuela de Ciencias de Massachusetts, en el Instituto de Tecnología. Él asegura que el clima siempre está cambiando. Dada la complejidad del clima, no se puede hacer una predicción segura sobre la temperatura media global futura o su impacto. Él reconoció en su propio informe de 2007 que la predicción a largo plazo de los estados climáticos futuros no es posible. Los políticos, los ambientalistas, los medios de comunicación están unidos en el alarmismo del calentamiento global. Obviamente, porque les produce poder, les produce dinero. Los términos que se usan regularmente como crisis global, peligro de extinción, catástrofes, amenaza existencial, no están en los informes científicos. Los agregan las organizaciones activistas ambientalistas, los principales medios de comunicación de tendencia izquierdista los agregan, los políticos liberales morales, porque de esa forma, exagerando, es la única manera que pueden conseguir billones de dólares que dicen necesitar para resolver el problema y que luego entregan a sus organizaciones de no ganancia, organizaciones libres de impuestos, para que lleven a cabo su agenda. Hablemos de nuestra obligación, tener una respuesta bíblica. Como cristianos, la única respuesta válida es la que encontramos en la ética bíblica, que nos revela cuál debe ser nuestra respuesta del cristianismo a la filosofía sobre el medioambientalismo. Algunos principios con fundamento bíblico nos ayudarán a entender cuál realmente es la responsabilidad que Dios sabiamente nos ha entregado. Primero, Dios demanda que tengamos autoridad sobre la creación, ejerciendo dominio para cuidar, no para destruir. Dios nos ordena una atención responsable que nos permita beneficiarnos y disfrutar sin dañar. Algunos creen, como los gnósticos, que enseñan la separación entre la materia y el espíritu y argumentan que el mundo material es malvado, que no tiene valor para Dios ni para nosotros. Nada extraño. Otros han adoptado las ideas del panteísmo y creen que todos somos dioses, y que debemos salvar las ballenas porque los animales también son dioses. Otros creen que los cristianos no queremos cuidar el planeta porque creemos que todo se irá destruyendo hasta el retorno de Cristo. Otros creen que todos en la creación somos iguales, que no hay diferencia entre pájaros, perros y humanos. Algunos le han preguntado, si se está ahogando un desconocido y tu perro, ¿a quién salvarías? ¿Sabe qué dicen la mayoría? A un perro, a su perro. Aunque solo los humanos llevamos la imagen de Dios. La Biblia afirma que Dios nos entregó autoridad sobre la creación y debemos cuidarla sabiamente. Segundo, Dios es el creador de todas las cosas y ordenó al ser humano que ejerza una sabia y cuidadosa administración sobre toda su creación. La Biblia dice al principio, Dios creó los cielos y la tierra. Dios es el creador. Dios es el único propietario de toda la creación. Y Él soberanamente delegó la autoridad sobre la creación a su creación más grandiosa, el ser humano, al hombre y la mujer. En Génesis 1:28 la Biblia dice, luego Dios los bendijo a los dos con las siguientes palabras, a los dos, sean fructíferos y multiplíquense, llenen la tierra y gobiernen sobre ella, al hombre y a la mujer. Reinen sobre los peces del mar, las aves del cielo, todos los animales que corren por el suelo. Esta hermosa responsabilidad entregada por el dueño de toda la creación y señor de todo lo creado, debemos cumplirla con excelencia, con integridad y responsabilidad. Tercero, toda la creación es valiosa, pero hombres y mujeres, por tener la imagen de Dios, son los seres más valiosos de su creación. Dios entrega la autoridad y responsabilidad a las únicas criaturas creadas a su imagen y semejanza. Nuestra mayordomía nos beneficia porque somos interdependientes con el mundo y como nuestra existencia depende del agua, del sol, el aire, si dañamos la naturaleza, nos dañamos a nosotros mismos. Después del diluvio, Dios hizo un pacto maravilloso, no solamente con los humanos, sino también con la creación física. ¿Recuerda lo que dijo? Después, Dios bendijo a Noé y a sus hijos. Le dijo, sean fructíferos y multiplíquense, llenen la tierra. Entonces Dios le dijo a Noé y sus hijos, ahora mismo yo confirmo mi pacto con ustedes y con sus descendientes, y con todos los animales que estuvieron en el barco con ustedes, las aves, los animales domésticos, todos los animales salvajes, con toda criatura viviente sobre la tierra. Los recursos que provee la naturaleza nos alimentan, nos permiten mejorar nuestro nivel de vida. La creación proporciona muchos servicios continuos, servicios que son indispensables para el florecimiento humano. Por ejemplo, las plantas usan fotosíntesis para transformar el dióxido de carbono en el oxígeno requerido para nuestra respiración, la respiración de los humanos. Dios declaró que su creación era buena, que era importante, que debíamos cuidarla, que debemos ser buenos mayordomos, porque dependemos de la naturaleza para vivir. Sencillo, ¿no? Si cultivamos en forma irresponsable, si la invadimos con químicos y la dañamos, tenemos malos alimentos, o no tenemos alimentos, o nos enfermamos. Los incendios por descuidos o provocados por los seres humanos no solo queman casas, sino también árboles que producen oxígeno, contaminamos el aire. Pero hay ignorantes que no les interesa. Este es uno de los motivos por qué la Biblia nos ordena ser buenos mayordomos. El otro motivo es que al cuidar la creación divina mostramos amor, damos honor y respeto al Creador, al dueño de todo lo creado. Le damos la gloria que merece el Creador, cuidando la creación que Él nos encargó y con la cual tiene un pacto. La tercera motivación es que cuando cuidamos su creación, nos cuidamos a nosotros mismos. Dios nos dice que nuestros cuerpos son templos del Espíritu Santo y que no somos nuestros. Debemos cuidar nuestro cuerpo, nuestra alimentación, y nos cuidamos también cuando cuidamos la naturaleza, porque cuando la cuidamos a ella, nos cuidamos a nosotros. De esta manera demostramos nuestro amor por Dios, nuestro amor por nosotros mismos, por los demás y por la naturaleza que Dios nos encargó cuidar. Cuarto, Dios creó la naturaleza para que sea resistente y dinámica para que pueda sobrevivir. Y por el efecto del pecado, en ciertos aspectos, sea tan débil que requiera el cuidado del ser humano. Dios creó cada organismo, cada planta, cada animal, cada persona, todo su entorno y a todo, le dio una asombrosa resiliencia. El cuerpo humano, por ejemplo, puede sobrevivir semanas sin comida. Puede curar los cortes en su piel, recuperarse de enfermedades, aún sin medicina. La tierra, pese a su uso, ya se va recuperando sus atributos. Los animales se reproducen ordenadamente. Sin embargo, también la naturaleza es frágil. Los seres humanos podemos mantenernos enfermos o morir por descuido. Se pueden producir hambrunas y pandemias. El medio ambiente es lo suficientemente resistente como para permitir la vida de millones de personas. Y los cristianos creemos en el cuidado sostenible y providencial de Dios, que traerá la historia a su conclusión en el tiempo por Él determinado. Pero en todo lo que hacemos, debemos tener en cuenta nuestro impacto en el medio ambiente. Debemos ser prudentes para que no cosechemos las consecuencias de nuestras acciones imprudentes. Quinto, nuestro enfoque principal siempre debe ser el bienestar del ser humano por sobre todo lo demás creado. Esta es la realidad. Por tener la imagen de Dios, somos más importantes y valiosos que todo el resto de la creación. Y los humanos debemos buscar primero el bienestar nuestro, de los humanos. Jesús reveló la importancia que para Él tenemos, nosotros, con estas palabras. Note el contraste que presenta. ¿Cuánto cuestan dos gorriones? Una moneda de cobre. Sin embargo, ni un solo gorrión puede caer a tierra sin que el Padre lo sepa. En cuanto a ustedes, cada cabello de su cabeza está contado. Así que no tengan miedo. Para Dios, ustedes son más valiosos que toda una bandada de gorriones. Interesante, ¿cierto? No se venden dos gorriones por un centavo, ninguno de ellos caerá sin la voluntad de Dios. Los gorriones son importantes para el Padre, porque ni uno cae sin que su voluntad lo permita, y el cuidado de los problemas ambientales, la prioridad siempre debe ser el ser humano por sobre los animales. Tristemente, algunos no han entendido eso. Muchas de las políticas radicales sugeridas por los alarmistas tendrán efectos perjudiciales precisamente en los pobres. Por ejemplo, una de las formas de sacar a las naciones de la pobreza es que tengan acceso a una energía económica. Y cuando se impulsa globalmente la energía renovable, las naciones en desarrollo tienen más dificultades para avanzar. Si no pueden avanzar al ritmo que quisieran las naciones desarrolladas, así que es más probable que las naciones menos desarrolladas permanezcan en la pobreza. Debemos facilitar que los pobres y necesitados tengan energía barata hasta que los países estén preparados para tener energía renovable. Pero eso demora. No debemos impedir la explotación de recursos fósiles que están al alcance de los pobres. La respuesta final a los problemas ambientales no es más leyes, multas más grandes o más poder para el gobierno. La respuesta, aunque usted no lo crea, es el Evangelio de Jesucristo. Pues todos los que reciben la salvación por gracia tienen la obligación de cumplir el mandato divino de ser buenos administradores de la tierra que Dios nos ha dado. El cristiano que no lo haga es un desobediente. El cristiano que da más importancia a los animales que a un bebé es un cristiano totalmente confundido. Hablemos entonces de que es esencial que aprendamos a cuidar la naturaleza sabiamente. Mi conclusión es que aunque la humanidad debería considerar cuidadosamente las consecuencias de sus acciones, los cristianos entendemos que Dios, no el hombre, controla el fin del mundo. Nuestro deber es ser buenos administradores, aunque la tierra se vaya deteriorando, mientras la venida de nuestro Salvador estamos esperando. Nuestro compromiso como cristianos, ¿cuál debe ser? Señor, me comprometo a cumplir con responsabilidad en lo que es de mi competencia, la orden de administrar la creación divina con excelencia. Nada de extremos, un buen equilibrio, una buena obediencia y una vida de excelencia.
3: Bien, ese era el mensaje del pastor David Ormachea en esta oportunidad con, bueno, este mensaje tan importante de esta serie Transformación. Como cristianos, esta enseñanza nos desafía a revisar nuestra actitud hacia la creación de Dios. Debemos preguntarnos si estamos siendo buenos administradores de los recursos que Él nos ha dado o si actuamos con indiferencia y desprecio. Cuidar el agua, evitar la contaminación, usar responsablemente los recursos naturales y valorar el entorno son formas prácticas de honrar al Creador. Al mismo tiempo, debemos recordar que nuestra esperanza no descansa en los esfuerzos humanos para salvar el planeta, sino el gobierno soberano de Dios. Esto nos lleva a vivir con responsabilidad, gratitud y equilibrio, procurando el bienestar de las personas y de la creación, mientras damos testimonio de una fe que transforma todas las áreas de la vida. Ese era el programa de el pastor David Ormachea, Transformación. Mensajes importantes y continuamos aquí con Los Pies en la Tierra hoy con Complacencias.

0: Y seguimos aquí disfrutando de esta tarde de viernes con nuestros oyentes, que les recordamos pueden dejarnos saber por aquí la música que quieren escuchar. Y bueno, por aquí ya saludando Delfina Ordóñez, que ella quiere un vallenatico, dice, bien alegre.
1: Bien alegre.
0: Bien alegre para alegrar esta tarde. Claro que sí, querida Delfina.
1: Por ejemplo, el Che Redondo.
0: El Che Redondo, el Che con mucha fe. Vamos a buscar uno del Che Redondo para complacer a nuestra querida Delfina. Oscar Cruz también está saludando. Amparo Camelo nos hace llegar un aporte para la emisora. Amparo, muchas gracias. Dios te multiplique. Gracias por ese apoyo. Dice, buenas tardes, mis amados hermanos. Ahí mandé comprobante de la ofrenda de amor. Que Dios me los bendiga. Y también quiero saludar a uno de nuestros oyentes que hizo llegar una ofrenda esta tarde aquí a la emisora. Y qué bendición de verdad encontrarse con nuestros oyentes, porque me dijo, mira, la primera vez que hago este aporte, pero quiero seguir apoyando a la emisora porque ustedes hacen un trabajo magnífico, evangelizador, y escribió esta notica. Por aquí yo le tomé una foto a la notica, vamos a buscarla. Él se llama Luis Humberto Arce, así que Luis Humberto, si me está escuchando, muchísimas gracias por ese respaldo, por ese apoyo. Y esta notica dice, honra a Jehová con tus bienes y con las primicias de todos tus frutos. Proverbios 3:9. Ofrenda para Nuevo Continente en coherencia con su gran obra de evangelización, y más bendiciones. Qué bonito, ¿no? Nos envió esa notica agradeciendo por lo que él escucha Nuevo Continente de forma permanente. Y ha sido bendecido a través de la radio. Dice que desde muy temprano empieza a escuchar a Héctor Manso, ¿sí? Y bueno, todos los programas aquí que emitimos. Humberto, Dios te multiplique y te bendiga en gran manera ese apoyo que das para la emisora. Igualmente a Amparo, que nos ha hecho llegar este respaldo también. Arturo Rodríguez, por aquí nos está escribiendo. Arturo, gracias por reportar sintonía, dice Eriquita y Calitos, gracias por dejar huellas en el corazón de nosotros los oyentes. El Señor los colme de sabiduría y entendimiento para seguir enseñando y explicando la palabra de Dios. Los bendigo con este versículo. Amén. Así que, hermanos míos amados, estad firmes y constantes, creciendo en la obra del Señor siempre, sabiendo que vuestro trabajo en el Señor no es en vano. Y nos deja primero a los Corintios 15:18. Quisiera escuchar la canción de Luis Campos, Bueno es Dios. Feliz fin de semana, abrazos.
1: Bueno es Dios.
0: Bueno es Dios, sí.
1: ¿Ese no es, ¿es de Alex Campos o de
0: Luis? No, es de Luis.
1: Luis Campos.
0: Luis Campos. Es de Luis. Gracias a nuestro querido Arturo, con mucho gusto. Ya vamos, estamos por aquí ubicando la canción para que la puedas escuchar. Waldina también nos dice, buenas tardes, hermana Erika, hermano Carlitos, deseo de todo corazón que Dios los llene de su amor. Por favor, te alabaré, de Danilo Montero. Gracias, abracitos, Waldina. Con todo gusto, Waldina. Entonces, sigan dejando ahí sus mensajes, sigan dejando sus selecciones musicales. Vamos con esta de Bueno es Dios y ya regresamos con más aquí con los pies en la tierra.
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1: Estas son las noticias a esta hora, 3 de la tarde, 5 minutos. Evasión del pasaje sigue afectando a finanzas de Transmilenio, pese a la instalación de torniquetes de piso a techo y al esfuerzo de la vigilancia en varias estaciones. Cientos de usuarios continúan ingresando al sistema sin pagar, utilizando diferentes maniobras para evadir los controles. Según cifras del Consejo de Bogotá, en 2025 se registraron 83 millones de colados, lo que generó pérdidas cercanas a los 295 mil millones de pesos. Las autoridades mantienen las medidas de control, pero reconocen que la evasión sigue siendo uno de los principales retos del sistema.
2: Noticias internacionales. Triciclos eléctricos transforman la movilidad en Cuba. Los triciclos eléctricos, en su mayoría en fabricación china, se han convertido en el principal medio de transporte en Cuba ante la escasez de combustible y los frecuentes apagones. Muchos incluso funcionan con paneles solares, lo que les permite operar sin depender de la red eléctrica. Estos vehículos ahora transportan pasajeros, mercancías y hasta se usan para la recolección de basura. Su crecimiento ha desplazado a los tradicionales automóviles clásicos, que se ha convertido en una alternativa clave para la movilidad diaria de los cubanos.
1: Y en noticias deportivas, Inglaterra pierde a una de sus figuras para enfrentar a Noruega. La FIFA rechazó la solicitud de Inglaterra y ratificó la sanción contra el defensor Harel Kwasa, quien fue expulsado ante México. El jugador deberá cumplir dos fechas de suspensión, por lo que se perderá el duelo de cuartos de final frente a Noruega y a una eventual semifinal. La baja representa un golpe para el equipo inglés antes del partido del sábado 11 de julio, mientras Noruega con Haaland buscarán aprovechar la ausencia de uno de los hombres de confianza del técnico Thomas Tuchel.
2: Y hasta aquí la información. Espere más noticias en Nuevo Continente a partir de las 4 noticias nacionales e internacionales y de deportes. A continuación, canciones programadas por nuestros queridos oyentes.
1: Así es, y esta es una de las canciones que ha solicitado precisamente nuestra querida Waldina, y es la de Danilo Montero, Te alabaré, mi buen Jesús.

Bueno, ahí está esta versión de Danilo Montero, Te alabaré mi buen Jesús. Y es el momento para prepararnos y escuchar la enseñanza bíblica que viene a continuación con Cruzada con Luis Palau. Y la enseñanza está titulada Salvando a una Nación. Y se presenta un llamado a la transformación espiritual y moral como la única esperanza para una sociedad que enfrenta crisis de valores. A través del ejemplo histórico del avivamiento en Inglaterra bajo el ministerio de Juan Wesley y Josh Windenfield, pues se muestra que Dios puede cambiar el rumbo de una nación cuando levanta creyentes comprometidos con la santidad, la predicación del evangelio y la obediencia a su palabra. El mensaje invita a reflexionar sobre la responsabilidad personal de cada cristiano de ser un instrumento de

0: Dios para impactar su familia, iglesia y sociedad. Escuchemos Cruzada con Luis Palau.
1: Dios salvó a la Gran Bretaña del caos social y político en el siglo XVIII gracias a un tremendo avivamiento espiritual. Dios usó a dos grandes evangelistas y predicadores para introducir ese terremoto cristiano. Se llamaban Jorge Whitfield y Juan Wesley, el famoso Juan Wesley. Lo que ocurrió en Inglaterra hace 230 años es imperativo que ocurra en la América Latina, en nuestro continente, en esta hora de la historia. Hoy le hablo acerca de Juan Wesley. Mañana, si Dios quiere, lo haré sobre Jorge Whitfield. Whitfield y Wesley, compañeros en la Universidad de Oxford, lucharon juntos por la liberación espiritual de su patria, de Inglaterra. Y no piense, amable oyente, que al surgir este joven estudiante universitario en el terreno evangelístico, que Inglaterra era un país ya cristiano, lejos de ello. El desorden moral imperaba al comenzar el año 1700. La nación estaba al borde de la desintegración moral. La situación era catastrófica, según los historiadores. Los vicios de la época eran obvios y visibles a ojos de todo el mundo. El descaro era uno de esos vicios. El primer ministro de la nación, por ejemplo, el reconocido Sir Robert Walpole, vivía en abierto adulterio, públicamente reconocido. Así se le daba un mísero ejemplo a la familia y a la juventud de su día. El teatro estaba totalmente destituido del pudor, y de acuerdo a los historiadores y a los periódicos de la época, la literatura era de tinte pornográfico, el alcoholismo desgarraba a millares y millares, y los juegos de azar empobrecían a los obreros. La sociedad en esos días, escribía el historiador Trevelyan, era un vasto casino. Todo el mundo jugaba en los juegos de azar. Las estadísticas de los crímenes y la violencia escalaban alarmantemente. Las prisiones estaban recargadas. Pandillas juveniles rondaban por las calles de las ciudades asaltando a los ciudadanos indefensos. Sí, ese fue el fondo histórico para este tremendo despertamiento moral y espiritual que salvó a la nación de Inglaterra en el siglo XVIII. Ahora, ¿por qué la decadencia moral y social? Inglaterra había tenido su oportunidad espiritual, pero la generación previa a Juan Wesley se había tornado cínica, indiferente a Dios, indiferente a la Biblia, escéptica. El clima, decía un historiador, no era a favor de nada, pero sí en contra de todo lo sagrado y lo bueno entre nosotros. Así escribió el obispo anglicano de Bristol en el año 1751. Otro escritor decía, entre la gente culta y directora de la nación, ni una en 100 parece actuar de acuerdo a los principios religiosos. La mayoría, decía, los descarta enteramente y fácilmente confiesa no creer en la revelación de Dios. Ni es mejor la situación entre el vulgo, particularmente en las poblaciones grandes. Está de moda, dijo un parlamentario de la época, entre la mayoría de los hombres de hoy, el declararse ajenos a toda religión. Con gran razón hacía falta un poderoso impacto cristiano. ¿No le parece, amable oyente, después de oír esa descripción de una nación? La vida moral había descendido al abismo. Por ello, Dios pudo usar a Juan Wesley y a sus amigos estudiantes. Se habían dedicado a Dios, se habían dedicado a vivir santamente, y por lo tanto, Dios podía utilizar a un grupo de jóvenes así de dedicados al bien de la nación, a la gloria de Dios y a una vida que correspondía. Yo quiero, escribió Juan Wesley en su inigualable diario que le recomiendo usted lea, amable oyente, yo quiero, escribió, reformar a la nación, particularmente a la iglesia. Y quiero esparcir una santidad escritural y bíblica sobre todo el país. ¡Qué grandioso el objetivo de este Juan Wesley! Aparentemente, sin embargo, era un plan imposible. En otra ocasión, él afirmó, yo tengo un solo punto de vista, el promover en cuanto a mí me sea posible, una religión vital, práctica, y por la gracia de Dios promover, preservar e incrementar la vida de Dios en el alma de los hombres. Juan Wesley fue lo que Dios quiso que fuera. Primordialmente y sobre todo, fue un gran predicador, un gran evangelista. Ese don, el don de evangelista, indicado en el libro de los Efesios en la Biblia, capítulo 4 por San Pablo, fue aprovechado al máximo por este siervo de Dios. Él sacudió a su primera congregación. ¿Sabe cuál fue el tema de su primer mensaje después de haber recibido a Cristo en su corazón? ¿Adivinó? La salvación por la fe. Con ese mensaje que Juan Wesley dio a la edad de 34 años, Wesley dio el trompetazo que inauguró el gran avivamiento evangélico del siglo XVIII en Inglaterra y que luego se esparció por todo el mundo conocido, en particular por el mundo de habla inglesa, pero luego afectó hasta nuestro continente latinoamericano. ¿Por qué? Los primeros que trajeron la Biblia a la América Latina eran hombres influenciados por el avivamiento que creó Wesley y Whitfield en Inglaterra. Yo quiero reformar especialmente a la iglesia, afirmó y escribió. Nunca se alejó él de ese objetivo. Y al final de su vida, pasados sus 80 años de edad, vio su deseo muy avanzado. ¿Necesitaba la iglesia de Inglaterra tal renovación espiritual? Lamentablemente sí. Los predicadores carecían de amor y carecían de pasión por las almas. Sus sermones, porque mensajes no eran, eran, según un escritor, secos, metódicos y sin emoción. Entregaban con calma insípida sus mecánicas composiciones, dijo un historiador. Siendo así el caso, con razón que Wesley ansiaba un avivamiento en la iglesia. Pero ya que no podemos seguir hablando de Wesley hoy, lo haremos mañana, pero yo le pregunto, amable oyente, ¿no necesitamos acaso en la América Latina un avivamiento de estas dimensiones? ¿Acaso no arde en el alma suya y en el alma mía que haya en nuestro continente un sacudimiento espiritual y moral, un sacudimiento total que transforme el rostro de nuestro continente, que la cara de nuestro mundo sea transformado por un toque del Espíritu de Dios, que Dios toque a los gobernantes, a los directores empresarios, a los obreros y a los estudiantes, a las amas de casa y aún a los niños? De tal manera que en nuestro continente se conviertan a Dios millones y millones de personas que hoy son ateos prácticos y paganos practicantes. ¡Qué maravilloso sería! El profeta Isaías exclamó en uno de sus capítulos, ¡Oh, si rompieses los cielos! Hablándole a Dios. ¡Oh, si rompieses los cielos y descendieras y a tu presencia se escurrieran los montes! Hagamos en este día usted y yo, amable oyente, esta nuestra oración. Y durante este día estemos pidiéndole a Dios que así como en Inglaterra en el siglo XVIII, dentro de un caos moral y social espantoso, Dios intervino por medio de un grupo de jóvenes que se dedicaron a ser santos de vida y llenos del Espíritu Santo, que igualmente en el mundo de habla hispana, en el siglo XX, ocurra un milagro similar. Pero para que Dios lo haga, usted y yo tenemos que ser sus instrumentos. La Biblia dice, sed santos, como yo soy santo, dice Dios. ¿Usted es santo? ¿Es lleno del Espíritu Santo de Dios?
2: Y de esta forma llegamos al segmento de la música. Hoy nos va a acompañar Crystal Lewis con esta preciosa melodía, Oh, cuánto amo a Cristo.

0: Y así nos acompañaba Crystal Lewis para el segmento de la música junto a Jesús Adrián Romero con esta preciosa melodía, O Cuánto Amo a Cristo. Y de esta forma estamos llegando al final de nuestro programa. Nos tenemos que despedir, pero si el Señor lo permite, nos vamos a reencontrar en nuestra próxima presentación. Mi nombre es Jorge Escopazo. Fue un placer acompañarle en este día. Recuerde visitarnos en nuestro sitio en internet www.luispalau.net.
1: Son las 3:27, 3 de la tarde y 27 minutos. Escuchábamos la enseñanza de Cruzada con Luis Palau y el ejemplo de Juan Wesley, que nos recuerda que una sola vida completamente rendida a Dios puede influenciar profundamente en una nación. Las crisis morales, espirituales que enfrentan nuestros países no son muy diferentes a las que se vivía en Inglaterra antes de aquel gran avivamiento. Por ello, la respuesta sigue siendo la misma: una iglesia que viva en santidad y proclame fielmente el Evangelio y dependa del poder del Espíritu Santo es la que promueve ese avivamiento. Pues la aplicación personal consiste en examinar nuestra propia vida antes de señalar los problemas de la sociedad. Debemos preguntarnos si estamos cultivando una comunión íntima con Dios, viviendo en obediencia a su palabra y siendo un testimonio fiel en nuestro hogar, en nuestro trabajo, en la iglesia y en la comunidad. También somos llamados a orar por un avivamiento espiritual, entendiendo que Dios suele comenzar su obra transformando primero el corazón de sus hijos. Qué buena enseñanza y qué apropiado para nuestro tiempo, que oremos para que el Señor cada día avive la obra que hay en nuestras vidas. Y como dice la palabra, Pablo le decía a Timoteo: aviva el don de Dios que está en ti. Y eso lo hacemos a través de la comunión íntima y personal con Dios. 3:28, 3 de la tarde y 28 minutos.

0: Y es Triple Seven con esta canción junto a Músico, Te Amo. Son las 3:33, 3 de la tarde, 33. Nuestros oyentes siguen participando, Carlitos. Nos siguen dejando saluditos, sí, sí, sí. Mensaje. Johnny nos había escrito hace bastante y pues nos dijo que también había solicitado una canción, sino sí. Que no leímos todo el mensaje de Johnny. Y
1: el, falta la canción de Delfina.
0: De Delfina, ya se la tengo aquí, ay, del Che Redondo.
1: Yo no sé por qué, qué es lo que pasa aquí. En esta mesa de trabajo
0: no,
1: hoy.
0: Señor, aquí se la tenemos ya. Entonces vamos a hacer algo. Vamos a hacer la dupla. Entonces la primero dupla. Vamos a escuchar la de Delfina, sí. Que es con el Che Redondo, la canción Misericordia. Y luego vamos a escuchar la de Johnny, que nos solicitó El Amor de Mi Vida Se Llama Jesús, con Freddy Noguera. ¿Qué te parece?
1: Bien, sí. Sí, son las 3:35 apenas.
0: Bueno, apenas, para que sigan nuestros oyentes dejándonos allí mensajitos y qué canciones quieren escuchar.

0: del reino de Israel.
1: ¿Cómo es que Silva?
2: No, yo Silva porque a mí sí me fascinó el vallenato. A mí sí me gustaba la música guapachosa.
1: Sí, le gusta guapachosa,
2: a
1: sí.
2: Mí sí. No, es que
1: y a Delfina no. También comparte los gustos, porque aquí Delfina está muy feliz sí. Y nos está mandando ahí dedito pulgar arriba sí, y ahí con una muñequita moviendo ahí el
2: y faltan canciones de los hijos del rey, el negrito Osorio.
1: Uy, todo lo tropical.
2: Sí, claro.
1: Y por aquí tengo, por ejemplo, Bobby Rosario.
2: Uy, sí.
1: Bobby Cruz.
2: Richie Ray, Bobby Cruz.
1: Richie Ray, Bobby Cruz. Vamos a colocar algo de Richie Rivera. Ray, Bobby Cruz después de que suene la canción de nuestro querido Johnny Zapata, porque no vamos a hacerlo enojar. ¿Qué pasa con la canción de él? ¿Por qué no se la ponemos? Entonces, aquí
2: está.
1: Le
2: cuento, Johnny, que me acabé de comer una deliciosa.
1: Lechona tolimense.
2: Tolimense, traída desde Ibagué.
1: Imagínese, ¿ya?
2: Oye, es que aquí tenemos como varios que nos ahora nos rodean de Ibagué, ¿no?
1: Sí.
2: Martínez de Ibagué.
1: Ajá.
2: En Valeria creo que es de Ibagué.
1: Tiene familia como de Ibagué, sí.
2: Vivió en Ibagué, bueno.
1: Vivió
2: entonces,
1: un tiempo, sí.
2: Bueno, ahí estamos.
1: Bueno, escuchemos entonces El amor de mi vida se llama Jesús, Freddy Noguera.

0: Bueno, ¿qué le pareció, Carlitos, la música de Richie Ray y Bobby Cruz?
1: Sí, señora.
0: Arrepiéntete, un clásico.
1: Pura salsa.
0: Un clásico.
1: Teníamos vallenato, bachata y salsa.
0: Sí, señora, y seguiditos. Y eso para alegrar la tarde, y nuestros oyentes ahí están, pues dejándonos saber qué quieren escuchar. Por aquí hay otro mensaje, Esperanza Castañeda. Buenas tardes.
2: Buenas tardes, hermanita Erika y hermanito Carlos.
0: Hola.
1: Buenas.
2: Para pedirles el favor, sí, de la melodía Jesús es mi Rey Soberano. Gracias, muy, muy gentiles, muy amables, siempre escuchando sus bellos programas.
0: No, a ti, Esperanza, gracias por estar escuchando y con mucho gusto. Entonces,
1: mucho gusto.
0: Jesús es mi Rey Soberano, este es un clásico. Bueno, aquí tenemos una interpretación o una versión de Marcos Witt. Escuchemos.

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11: Todas las religiones proponen formas de conectarse con Dios. Algunas enseñan que debemos realizar buenas obras, otras sugieren acudir a intermediarios humanos y algunas incluso nos animan a definir a Dios según nuestros propios términos. Esto a veces me hace cuestionar cuán accesible o disponible es Dios, especialmente cuando más lo necesitamos y sin previo aviso. Sin embargo, la Biblia nos muestra una realidad diferente. En el Antiguo Testamento, el Dios de Israel dijo, «Clama a mí, y yo te responderé». Y en el Nuevo Testamento se nos anima a acercarnos con confianza al trono de la gracia cuando necesitamos ayuda. Esa disponibilidad constante me llena de esperanza, y espero que también lo haga con usted. Le habla David Jeremiah, animándole a que tome el camino a una vida nueva. Descubra la disponibilidad de Dios en su minuto en la Biblia.

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0: eterna.
1: Es nuestra decisión. Isaías capítulo 66, versículos del 1 al 5 dice: Jehová dijo así: El cielo es mi trono, y la tierra estrado de mis pies. ¿Dónde está la casa que me habréis de edificar, y dónde el lugar de mi reposo? Mi mano hizo todas estas cosas, y así todas estas cosas fueron, dice Jehová. Pero miraré a aquel que es pobre y humilde de espíritu y que tiembla a mi palabra. El que sacrifica buey es como si matase a un hombre. El que sacrifica oveja, como si degollase un perro. El que hace ofrenda, como si ofreciese sangre de cerdo. El que quema incienso, como si bendijese a un ídolo. Y porque escogieron sus propios caminos, y su alma amó sus abominaciones, también yo escogeré para ellos escarnios, y traeré sobre ellos lo que temieron, porque llamé y nadie respondió. Hablé y no oyeron, sino que hicieron lo malo delante de mis ojos, y escogieron lo que me desagrada. Oíd palabra de Jehová, vosotros los que tembláis a su palabra. Vuestros hermanos que os aborrecen y os echan fuera por causa de mi nombre, dijeron: Jehová sea glorificado. Pero él se mostrará para alegría vuestra, y ellos serán confundidos. Si hay algo que siempre debemos tener presente, es la soberanía de Dios. Él está por encima de todo, es dueño de todo y hacedor de cuanto existe. Una de las cosas más sorprendentes acerca de Dios es que, siendo el creador de todo el universo, pone su mirada en aquel que es humilde y tiembla ante su palabra. Y qué importante es tener temor de sus palabras, pues cuando Dios habla y no se obedece, siempre habrá consecuencias. Dicho de otra manera, si tenemos temor de Dios en nuestras vidas, Él se manifestará sobre nosotros. Pero si, por el contrario, desechamos su temor, todas aquellas cosas del mundo que llenan nuestro corazón terminarán gobernándonos. Aquello que ocupa nuestro temor y nuestra atención termina manifestándose en nuestra vida. La gran diferencia es que la manifestación de Dios sobre sus hijos trae paz, gozo y seguridad. Dios siempre está hablando, pero debemos entender que somos nosotros quienes escogemos si obedecemos su voz o si hacemos aquello que le desagrada. Y las consecuencias de nuestras decisiones vendrán sobre nosotros. Si elegimos la desobediencia, cosecharemos dolor y aflicción. Pero si decidimos temer a Dios y hacer su voluntad, Él se manifestará sobre nuestra vida para traer alegría y bendición. Recuerda, la decisión siempre será nuestra.
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0: Esta es la hora, son las 4 de la tarde y 7 minutos en Nuevo Continente, 4 de la tarde, 7 minutos.
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2: Noticias nacionales. Casanare enfrenta una de las peores inundaciones en los últimos 15 años. Las fuertes lluvias provocaron el desbordamiento del río Tocaira y mantienen en emergencia el departamento de Casanare, donde ya se reportan cerca de 6.000 damnificados. El municipio de Nunchía es uno de los más afectados, con familias evacuadas y cultivos bajo el agua. Las autoridades declararon la calamidad pública y continúan las labores de atención, mientras las inundaciones afectan varios municipios y obligan a realizar evacuaciones por vía acuática debido al difícil acceso a las zonas afectadas.
0: Y en cuanto a la ola de calor extrema que se vive, y hay una alerta en gran parte de los Estados Unidos, meteorólogos advirtieron que una intensa ola de calor afectará a gran parte de Estados Unidos durante al menos una semana, con temperaturas entre 8 y 14 grados por encima de lo habitual y posibilidad de romper más de 90 récords de temperatura. Las autoridades alertaron que las altas temperaturas nocturnas aumentarán el riesgo para la salud y favorecerán los incendios forestales. Expertos señalaron que el cambio climático está intensificando este tipo de fenómenos y haciendo más prolongados

0: en ese país. Aunque la Conmebol aún no lo ha oficializado, las negociaciones estarían avanzadas. El torneo mantendría el formato de 16 selecciones con 10 equipos de Conmebol y 6 invitados de la CONCACAF. Además, la mayoría de los partidos se disputarían en la costa este para evitar coincidir con la logística de los Juegos Olímpicos de Los Ángeles 2028. Y hasta aquí la información. Esperen más noticias a las 5 de la tarde por Nuevo Continente.
1: Así es, 4 de la tarde, 10 minutos, y ustedes pueden seguir dejando por aquí sus mensajitos con la música que quieren escuchar.

0: Bien, amigo oyente, y llegamos a esta hora, con nuestra cita que tenemos de lunes a viernes a esta hora con En Contacto, con el Ministerios En Contacto, con el pastor Charles Stanley, que ya, bueno, pasó a la presencia del Señor, pero nos dejó un legado de excelentes programas, y en esta oportunidad, Cómo la Verdad Nos Hace Libres, tercera parte. La libertad que Cristo ofrece no consiste únicamente en el perdón de los pecados, sino también en una transformación profunda de la mente y del corazón. En este mensaje basado en Juan, capítulo 8, versículo 31-32, nos enseña que permanecer en la palabra de Dios permite conocer la verdad, y la verdad rompe las cadenas de rechazo, la culpa, la inseguridad y las mentiras que Satanás utiliza para limitar la vida del creyente. La verdadera libertad comienza cuando aprendemos a vernos como Dios nos ve. Escuchemos al pastor Charles Stanley.
1: Acompáñeme por favor a Juan, capítulo 8. Leeremos un par de versículos donde se nos recuerda que el Señor había hablado con algunas personas que creyeron en Él, y dice así en el versículo 31, dijo entonces Jesús a los judíos que habían creído en Él, «Si vosotros permaneciereis en mi palabra, seréis verdaderamente mis discípulos, y conoceréis la verdad, y la verdad os hará libres». Lo que nos hace libres es permanecer en la palabra de Dios. Ahora bien, hemos dicho que nuestra mente es como un sistema de red subconsciente con líneas para acá y para allá. Y desde que nacemos, nuestros padres comienzan a programar nuestro pensamiento. Lo aceptaremos con amor y diremos cuán maravillosos fuimos, o lo rechazaremos con una sensación de falta de valía e importancia. Crecimos en una situación donde nuestra mente fue programada, y en nuestra mente y nuestro pensamiento estaban esas actitudes negativas. Crecimos con culpa, con la idea de no merecer las cosas buenas que se nos presentaban. Nos sentíamos rechazados por la gente que nos rodeaba. Nuestros mayores enemigos son los sentimientos. No me siento a la altura de alguien más. No me siento seguro. No me siento adecuado. No me siento igual a las demás personas. Así que vivimos a cierto nivel más o menos acomodados a la vida. Como no estoy a la altura de esa gente, no tengo lo suficiente y no soy capaz de hacer esto, voy a conformarme con lo que sobre por aquí. Pero quisiera decirle que Dios nunca ha dispuesto que ninguno de sus hijos se conforme con menos de lo que Él, en su divinidad, ha provisto para nosotros. Entonces, hacia allá nos dirigimos, y dijimos que una de esas verdades que nos hacen libres, y creo que hay tres verdades esenciales que nos hacen libres, es decir, cuando ya fuimos salvos, una de esas verdades es nuestra posición en Cristo Jesús. Pero, ¿qué es eso? La Biblia dice que nos hemos convertido en hijos de Dios, que somos miembros de la familia de Dios, que estamos en el reino de Dios. Y no solo eso, sino que dice que cuando esto empezó a ocurrir, el Señor Jesucristo, quien ascendió al Padre, dice que al estar en Él estamos, al igual que Él, sentados en el lugar celestial en Cristo Jesús. Entonces, ¿cuál es nuestra posición? Nuestra posición es lo que Dios ha hecho. En el amor de Jesucristo, Él extendió su mano, nos reconcilió con Él, nos convirtió en sus hijos, nos hizo miembros de la familia que está en el reino, nos colocó en el lugar celestial y dice que nuestra vida diaria la vivimos en unión indivisible con Él. Así que nuestra posición es la unión con Él, lo cual significa sencillamente esto, que la Biblia dice que hemos sido colocados donde hemos sido colocados, en Cristo Jesús. Si pongo un reloj en mi mano y la cierro, la única manera de que usted pueda llegar a él es abriendo mi mano. Usted tendría que forzar mi pulgar u otro dedo. Tendría que hacer algo, pero no podría tocar el reloj hasta que tocara mi mano. Asimismo, Dios dice que nos colocó a cada uno de nosotros en Cristo Jesús, y la única manera de que algo o alguien llegue hasta usted es, antes que nada, pasando a través de ¿quién? a través del Señor. Y dice que el ángel del Señor acampa alrededor de quienes le temen y les libera. Si uno de los problemas, una de las cargas, una de las cosas que lo han molestado toda la vida es el sentimiento de inseguridad, o sea, simplemente no me siento seguro, no me siento seguro en mi empleo, no me siento seguro en mis finanzas, no me siento seguro en mi familia, no me siento seguro en mis relaciones. Nuestra seguridad, amable oyente, se basa en una cosa, solo en una y en nada más. No se basa en lo que yo tenga, ni en quien sea o donde esté. Se basa en una relación, en la posición de estar en Cristo Jesús. Ahí está nuestra seguridad. Nuestra seguridad se encuentra en una relación y no en nuestras posesiones ni en nuestra posición en la vida. Así que cuando decimos que una persona necesita un sentido de pertenencia, eso es lo que Dios ha puesto en nuestro corazón. La sensación de rechazo nos aísla, nos empuja hacia atrás y nos aleja. Y lo que suele ocasionar es que nos sintamos tan inferiores, tan necesitados, tan incapaces, tan inadecuados, que nos conformamos con menos de lo que podemos ser, menos de lo que podemos lograr, menos de lo que Dios tiene para nosotros. Por eso, amable oyente, las Sagradas Escrituras dicen que su posición hoy es en Cristo Jesús y dice que Él le puso ahí, que le selló ahí, que le puso en el lugar celestial. Y si Dios le puso allí, amable oyente, está protegido para siempre. Él dice que estamos protegidos por el poder de Dios, no por hacer el bien o por hacer el mal. Ahora bien, ¿cuál es la segunda verdad que necesitamos saber? La verdad de quienes somos en Cristo Jesús. Sabemos dónde estamos en Él, pero ¿quién es usted en Cristo Jesús? Me gustaría que me acompañe a 1 Corintios capítulo 1 por un momento, pues quisiera mostrarle algo. ¿Cuál es la iglesia con la que el apóstol Pablo tuvo más problemas? ¿La de Filipo? ¿Tesalónica? ¿Roma? No. Fue la iglesia de Corinto. Ellos estuvieron a punto de romperle el corazón. Pero me gustaría que veamos lo que les dijo en los versículos 1 y 2. Pablo, llamado a ser apóstol de Jesucristo por la voluntad de Dios y el hermano Sóstenes, a la iglesia de Dios que está en Corinto, a los santificados en Cristo Jesús, llamados a ser ¿qué? Santos con todos los que en cualquier lugar invocan el nombre de nuestro Señor Jesucristo, Señor de ellos y nuestro. Usted dirá, espere un minuto, si está hablando de perfección por ausencia de pecado, eso me interesa. No, eso no es lo que dije. Dije que Dios se dirigió a través del apóstol Pablo a los creyentes de esos días, no como pecadores, sino como ¿qué? Como santos. Y este es nuestro problema. Nuestro problema es que nos vemos y decimos, pues primero que nada, no me siento santo. Amén. En segundo lugar, no parezco santo. ¿Cómo se ven los santos? En tercer lugar, con frecuencia no actúo como santo. ¿Es eso lo que Pablo dijo? A los santos de Roma que parecen santos, que actúan como santos y se sienten santos. Eso no es lo que dijo. Él dijo a los santificados en Cristo Jesús llamados a ser santos. Ahora vea lo que voy a mostrarle aquí. La Biblia dice, porque cuál es el pensamiento de un hombre en su corazón, que tal es él. De tal manera que hay un principio y una ley y usted no puede cambiarlo porque es un principio. Actuamos según cómo nos veamos. No podemos cambiar eso. Usted está hoy donde está debido a la forma en que pensó todos estos años. Actúa como actúa hoy como resultado de la forma en que se ve a sí mismo. Y si cambia su forma de verse, sus acciones van a cambiar. No se trata de la idea de la mente sobre la materia. Estamos hablando de un principio aquí. Dice, porque cuál es su pensamiento en su corazón, tal es él. Así que las acciones de un hombre seguirán el patrón de su forma de verse. Dios quiere que nos veamos tal como somos. Él dice, la verdad os hará libres. Dios quiere que seamos libres para hacer todo lo que Él quiere que seamos. Y no puedo ser lo que Dios quiere que sea si me veo inferior a como Él me ve, porque si es así, voy a hacer cosas inferiores a las que quiere que haga. Mire, el Espíritu Santo dentro de nosotros es nuestro maestro. Y es quien debe informarnos, instruirnos y darnos poder para hacer y alcanzar cualquier cosa que Dios quiera. Pero tenemos que lidiar con la persona que somos. Él dice, llamados a ser santos. Quizás alguien dirá, pero bueno, usted sabe que eso produce egolatría y orgullo. Espere un minuto. Si produce egolatría y orgullo, usted no ha entendido todo el significado de santo. Un santo es alguien que está siendo un pecador desvalido y sin esperanza, en absoluta desesperación, se acerca a la cruz del Señor Jesucristo, reconociendo que su muerte expiatoria y el derramamiento de su sangre son la única esperanza de redención posible para el ser humano. La Biblia dice que Dios hizo ¿qué? Extendió su brazo amoroso y nos reconcilió con Él, perdonó nuestros pecados, nos justificó, nos perdonó y declaró que ya no éramos culpables, y nos crucificó con Él, nos glorificó y nos hizo santos. La santidad no salió barata, pero es gratis para quienes estemos dispuestos a aceptar a Cristo. Ahora, cuando piense en lo que Dios ha hecho por usted, cuando piense en la gracia que ha derramado sobre usted, cuando piense en la gracia que le ha dado gratuitamente, piense en esto. Él le salvó, le consideró santo, le llamó santo y le etiquetó como santo, sabiendo, incluso antes de que usted naciera, que iba a salvarle y usted seguiría arruinando las cosas una y otra vez. Piénselo. ¿Quiere saber cuánto le ama Dios sabiendo que algunos de nosotros la regaríamos una y otra vez? Él no se avergüenza de llamarle santo. Amable oyente, no hay lugar para el orgullo, no hay lugar para la egolatría, sino más bien una humilde sumisión a Jesucristo, quien al vivir en nuestro corazón nos ha convertido en hijos, en santos del Señor Dios Todopoderoso. La segunda observación que me gustaría hacerle sobre quiénes somos en Cristo Jesús se encuentra en 2 Corintios capítulo 5. Usted conoce bien este versículo. Pero quisiera que note algo aquí, porque hay una parte muy importante en los versículos 17 al 19. Dice así, de modo que si alguno está en Cristo, nueva criatura es, o nueva creación, las cosas viejas pasaron, he aquí todas son hechas nuevas. Y todo esto proviene de Dios, quien nos reconcilió consigo mismo por Cristo y nos dio el ministerio de la reconciliación. Que Dios estaba en Cristo reconciliando consigo al mundo, no tomándoles en cuenta a los hombres sus pecados, y nos encargó a nosotros la palabra de la reconciliación. Permítame mostrarle algo interesante. Cuando usted fue salvo, ¿qué pasó? Usted se convirtió en una nueva creación en Cristo Jesús, pero depositada en la misma casa, el mismo cuerpo, la misma mente, voluntad, emoción, conciencia y conocimiento. Así que Dios comenzó inmediatamente a hacer algo en su vida. Empezó a trabajar en su vida para hacer ¿qué? Una transformación. Así que algo comienza a ocurrir. Por fuera, físicamente, se puede ver un cambio de semblante. Usted puede ver un pequeño impulso en la vida de una persona, incluso que algunas cosas empiezan a andar, pero en realidad es el mismo cuerpo, las mismas células, sangre, huesos, piel y así sucesivamente. En la mente tiene que pasar algo para que yo pueda disfrutar, para que pueda ser capaz de expresar, para que pueda ser capaz de ser y lograr lo que Dios quiere, algo debe ocurrir en mi proceso de pensamiento y así podré disfrutar de todo lo que Dios ha provisto en mi relación con Cristo. Por eso Él dice, la verdad os hará libres. Ahora bien, usted puede ser liberado de la condenación, es decir, puede ser libre para ir al cielo, pero si no se libera de esos otros hostigamientos satánicos, entonces lo que puede hacer es vivir salvo, ¿pero qué? La mitad apenado y dos tercios desdichado. Así están muchos cristianos, pero Dios no quiere que vivamos así. Entonces, ¿qué dice Él? Dice así en Romanos capítulo 12, versículo 2. No os conforméis, o sea, no se amolden a este siglo, sino que transformaos. Es decir, que se lleve a cabo un proceso de transformación. Mire, usted no tiene que transformarse para ser salvo. La salvación es un acto de Dios llevado a cabo en un abrir y cerrar de ojos en el momento de recibir a Cristo por fe. Usted es salvo en ese momento, pero dice que nos predestinó a no ser salvo, sino ¿a qué? A conformarnos a la imagen de Cristo. Ahora, si Él está en el proceso de conformarme a la imagen de Cristo, ¿qué se está transformando? ¿Qué se está conformando a la imagen de Cristo? Tengo un espíritu absolutamente nuevo, creado, una nueva creación en Cristo Jesús. Pero, ¿qué está siendo transformado? ¿Qué es esta renovación? Dice que no nos amoldemos al mundo, sino que seamos transformados por la renovación de nuestro entendimiento. Mire, el proceso de renovación, eso es lo que realmente estamos viendo en esta serie. Estamos hablando del proceso de renovación y de que necesitamos empezar a vernos como Dios nos ve. Si no lo hacemos, aunque seamos salvos, iremos por la vida atormentados, cargados, encadenados, con ciertas actitudes acerca de Dios. Amable oyente, si no puedo creer que soy aceptado en el amado, que soy aceptado en Dios, que no tengo que sentirme rechazado, que no tengo que sentirme culpable, que no tengo que sentir que debo estar a la altura, que tengo que seguir 15 principios para poder obtener hoy la gracia de Dios. Si puedo verme aceptado en el amado con base en mi relación con Él, estaré libre. Pero hasta que así sea, viviré bajo una eficaz opresión satánica. ¿Qué dice Jesucristo? Dice, si permanecéis en mi palabra, seréis mis discípulos. Conoceréis la verdad y la verdad os hará libres. ¿Qué es lo que le hace libre? La palabra de Dios. Ahora, ¿cómo soy transformado? ¿Cómo soy liberado? No soy liberado de todo eso por ser salvo. Mire, yo fui salvo a los 12 años, pero me gustaría contarle algo. Muchas de esas cosas me hostigaron durante años. Culpa, rechazo, inferioridad, deficiencia, insuficiencia, incapacidad, incompetencia. Usted póngale nombre. Yo lo tenía, igual que muchos de ustedes. He sido salvo desde que tenía 12 años, pero Satanás sabía exactamente cómo obrar en mi vida. Confórmate en la vida. Nunca hagas eso. Nunca logres eso. Nunca seas eso. Pero quisiera decirle lo que Dios dice por medio de la renovación de vuestro entendimiento. El proceso de renovación es el banquete, la absorción, el estudio, la ingesta, la lectura atenta, la concentración, la meditación, la oración de vuelta a Dios, de su palabra. Entender el punto de vista de Dios sobre sí mismo y sobre mí. Verme a mí mismo posicionado en Él. Ver quién soy. Ver lo que poseo en Él. ¿Y qué pasa? Cuando empiezo a pensar como Dios piensa, ¿qué pasa? Mi entendimiento se renueva. Ahora bien, no se necesita toda una vida para ser libre. Solo se necesita saber quiénes somos, dónde estamos y qué tenemos en Dios. Y Él dice que somos santos y que somos nuevas criaturas, pero nuevas criaturas en Cristo Jesús. Cuando usted ve quién es y lo que es en Cristo Jesús, ¿qué más puede importar? Porque su sensación de inseguridad se va a tambalear. El sentimiento de inferioridad va a colapsar. Todas esas cosas se van a disipar y usted va a empezar a caminar en la verdad. Y simplemente quisiera hacerle una pregunta, con base en lo que he dicho, la verdad. ¿Quién es usted? Un santo en Cristo. Ahora bien, le he dicho solo una pequeña parte. Usted es un santo en Cristo Jesús, una nueva creación en Él, una persona nueva en Él. Pero mire, si usted no ha estado viviendo esa renovación, quisiera decirle que Él dice, la verdad os hará libre si permanecéis en mi palabra. Si continúan en mi palabra, si la absorben, la estudian y siguen leyéndola. Y esta es la simple elección. ¿Ha preferido ser quien Dios le dice que es? ¿O está usted dispuesto a escuchar las mentiras de Satanás y a conformarse a ser y lograr menos de lo que el amoroso y soberano Dios Todopoderoso ha dispuesto para usted? Esa es la elección. Y mi oración es, amable oyente, que en nombre de Jesucristo usted elija resistirse a sus sentimientos y aceptar las verdades de Dios.
0: La verdadera libertad que Cristo ofrece comienza cuando decidimos creer lo que Dios dice acerca de nosotros, en lugar de aceptar las mentiras del mundo. Nuestras experiencias o Satanás intentan sembrar en nuestra mente. Permanecer en la palabra permite que el Espíritu Santo renueve nuestro entendimiento, fortalezca nuestra identidad en Cristo y nos ayude a vivir con la seguridad de que somos hijos de Dios, nuevas criaturas y aceptados por su gracia. La aplicación para nuestra vida es dedicar tiempo diariamente a leer, estudiar y meditar en las Escrituras, permitiendo que cada verdad bíblica transforme nuestra manera de pensar. Cuando enfrentemos sentimientos de culpa, rechazo, inferioridad o temor, debemos responder con las promesas de Dios y recordar quiénes somos en Cristo. De esta manera experimentaremos una vida de libertad, confianza, crecimiento espiritual, viviendo conforme al propósito que Dios preparó para nosotros. Ese era el mensaje del pastor Charles Stanley con este tema tan interesante: ¿Cómo la verdad nos hace libres? Tercera parte. Continuamos con mensajes importantes y más música que nuestros queridos oyentes nos han solicitado a esta hora en Con los Pies en la Tierra. ¿Escuchas?

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1: Y bueno, seguimos disfrutando de esta tarde, Carlitos. Cuénteme, ¿cómo le fue a España? ¿Usted qué quería? ¿Que España ganara?
2: No, yo no tanto España. Yo quería que ganara Bélgica.
1: Bélgica, ¿y cómo jugó España?
2: Claro, España, pues, yo creo que fue como aprovechó la oportunidad y ganó.
1: ¿Ah, sí?
2: Sí, ganó 2-1, le ganó a Bélgica, entonces ya Bélgica para su casita, ayer también Marruecos. Entonces estas semifinales, España-Francia.
1: España-Francia.
2: Y mañana juegan los otros dos partidos.
1: ¿Quién?
2: Noruega e Inglaterra y Argentina-Suiza. Lógicamente voy por Suiza y voy por Noruega.
1: Ajá. A ver. Uy, Dios mío. Bueno, esperemos a ver cómo termina ese mundial, pero como tú dijiste, de pronto queda es Argentina y Francia.
2: Sí, sí, todo arreglado ahí como para que les ayuden. Y no, les, como dijo el técnico de Egipto, sí. No, pues ¿para qué nos invitan a jugar? Más bien denles la copa y ya.
1: Bueno, Carlitos, por aquí Rubi Penagas nos está saludando. Dice, buongiorno a mí, sí, estupendo venerdì. Dice, familia de Nuevo Continente y sus oyentes del programa Con los Pies en la Tierra. Claro que yes, bien puestos, con entusiasmo, con actitud positiva. Aquí les comparto el texto bíblico de la foto. Jehová está en medio de ti, te salvará, se gozará sobre ti con alegría y callará de amor y se regocijará sobre ti con cánticos. Muy bien, gracias. Dice también unas deliciosas galletitas apenas con un cafecito para esta tarde. Uy, ese cafecito se ve muy rico. Y dice Chusco Chirria, bueno, buenas. Y dice, ah, ¿quiere escuchar la canción Jesús de Nazaret? Esta canción la hace el trío Mar del Plata. Uy. ¿Has escuchado esa canción, Carlitos?
2: Sí, pero hace mucho, mucho,
1: mucho, mucho rato, mucho rato. Es muy clásica, ¿no?
2: Sí,
1: de,
2: es clásica.
1: De los del trío Mar del Plata, Mar del Plata. Bueno, pero sí, claro que la vamos a complacer con todo gusto. Nuestra querida Rubi Penagos, que siempre nos reporta sintonía, está conectada con Nuevo Continente cada día. Gracias, gracias por dejarnos aquí tu reporte. A ver, Miriam Elizabeth, bueno, nos envió fue que, a ver, dice entre Israel y Esaú, se distinguen claramente dos naturalezas opuestas. Bueno, es como una reflexión. Gracias, gracias también. Paula dice, buenas tardes. Ah, nos está solicitando el precio del libro Erradicando las Raíces de Amargura. Bueno, ya le vamos a contestar. Mercedes Hernández también nos saluda por aquí. Y a ver qué nos dice. Bueno, parece que era como participando en el programa del mediodía porque nos envió como unos versículos y o de pronto sacando el resumen de lo que estaba escuchando con En Contacto. Gracias a todos por estar aquí. Y bueno, entonces escuchemos la canción que nos ha solicitado nuestra querida oyente Rubi Penagos y es Jesús de Nazaret.

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2: Estas son las noticias de la hora. Bomberos hallaron con vida a dos jóvenes perdidos en los cerros de Usaquén. Dos jóvenes de 23 y 25 años fueron rescatados tras extraviarse durante una caminata ecológica en un sendero del barrio Las Delicias del Carmen en la localidad de Usaquén. Antes de quedarse sin batería en sus celulares, alcanzaron a enviar su ubicación a sus familiares, quienes alertaron a las autoridades. El operativo contó con 23 bomberos, drones y perros de búsqueda. Tras varias horas de labores, los jóvenes fueron encontrados sanos y salvos, descendidos del cerro y valorados por personal médico.
3: En noticias internacionales, Donald Trump confirma diálogo con Irán, pero da por terminado el alto el fuego. El presidente de Estados Unidos, Donald Trump, aseguró que su gobierno aceptó continuar las conversaciones con Irán, aunque dejó claro que el alto el fuego acordado en abril ya no está vigente. El anuncio se produjo en medio del aumento de la tensión entre ambos países. En los últimos días, Irán y Estados Unidos intensificaron sus acciones militares con ataques y bombardeos en Oriente Medio, lo que pone en duda el avance de las negociaciones para reducir el conflicto.
2: Y en otras noticias, Aeropuerto de San Francisco proyecta una terminal exclusiva para viajeros premium. El Aeropuerto Internacional de San Francisco planea inaugurar en 2028 una terminal privada de lujo para pasajeros de vuelos comerciales que deseen evitar filas y acceder a controles de seguridad exclusivos, además de un traslado directo hasta el avión. El servicio funcionaría con una tarifa premium o membresía y ofrecerá una experiencia completamente separada del resto de viajeros. El proyecto recibirá propuestas hasta octubre de 2026 y el contrato será adjudicado antes de finalizar el año.
3: Y hasta aquí la información. Esperen más noticias a las 6 de la tarde con el enlace judío.

0: Es Marcos Brunet. Si te tengo a ti, lo tengo todo. 5:12 y ya es tiempo para escuchar la enseñanza bíblica que nos trae el pastor Charles Swindoll. Y nos habla aquí en Visión para Vivir en la voz del pastor Carlos A. Zazueta. Esta enseñanza que corresponde al día 10 de julio. Bueno, y nos hablará el pastor en esta oportunidad. Tenemos aquí un inconveniente ya. Comportándose apropiadamente con los de afuera. Y es que Dios en la palabra nos instruye a que nuestro testimonio es realmente importante para que muchos conozcan de Jesús, pero debemos ser esos testimonios y esos ejemplos reales. Y este mensaje está basado en 1 Tesalonicenses 4, del 9 al 12, que nos enseña que el testimonio no se refleja solo con palabras, sino también en la manera en que vivimos, en la que nos relacionamos con quienes aún no conocen a Cristo. El apóstol Pablo exhorta a los creyentes a mantener un equilibrio saludable, amar profundamente a los hermanos en la fe, vivir con integridad y trabajar diligentemente sin aislarnos del mundo ni conformarnos a los valores del mundo. El objetivo es que la conducta del creyente haga atractivo el Evangelio y glorifique a Dios.
1: Según Pablo, uno de los factores importantes para hacer el cristianismo atractivo para los no creyentes ahí en su trabajo es actuar con diligencia. ¿Pero qué hacer cuando nuestros empleos nos abruman? Cuando nuestra carga de trabajo se vuelve más pesada y nuestros jefes simplemente son más exasperantes. El apóstol nos orienta a elegir una buena actitud en sus palabras a los creyentes en Colosas. Colosenses 3:23 nos dice: y todo lo que hagáis, hacedlo de corazón como para el Señor y no como para los hombres. Los creyentes que hacen su trabajo para el Señor no solo lo realizan para recibir la paga del mismo, sino por ver el brillo que tendrán los ojos de Cristo cuando se presenten las obras de sus manos. Pablo nos habla de ese tipo de comportamiento aquí en este pasaje que vamos a estudiar el día de hoy. Vaya conmigo, por favor, a 1 Tesalonicenses y escuchemos lo que Pablo tiene que decir respecto a la forma en que debemos realizar nuestro trabajo. 1 Tesalonicenses capítulo 4, versículos del 9 al 12. Pero acerca del amor fraternal,

0: No tenéis necesidad de que os escriba, porque vosotros mismos habéis aprendido de Dios que os améis unos a otros. Y también lo hacéis así con todos los hermanos que están por toda Macedonia. Pero rogamos, hermanos, que abundéis en ello más y más, y que procuréis tener tranquilidad y ocuparos de vuestros negocios y trabajar con vuestras manos de la manera que os hemos mandado, a fin de que os conduzcáis honradamente para con los de afuera y no tengáis necesidad de nada. El cristiano constantemente se encuentra en un campo de batalla. En ese campo de batalla están dos fuerzas opositoras que tienden a jalarlo ya sea a un lado o al otro. Permítame mostrarle algunos ejemplos sobre lo que le estoy diciendo. Por ejemplo, o tenemos un celo por las almas perdidas y somos atraídos a la evangelización al punto de que olvidamos la necesidad de orar y del estudio personal de la Biblia. O podemos estar bien comprometidos con la disciplina personal de nuestra edificación y crecimiento, como es la lectura bíblica y la oración, que nos olvidamos por completo de la evangelización. Aquí va a otro extremo. O nos sentimos autosuficientes y seguros, llenos de determinación para hacer las cosas a nuestra manera y no esperamos en Dios. O sentimos tanto temor de tomar riesgos y de caminar por fe, y tenemos la tendencia a no hacer nada fuera del campo de lo predecible. Y eso nos convierte en personas pasivas y sin ambiciones. Puedo seguir con esto, pero hay uno en particular que tengo en mente. Y esto lo encontramos bellamente ilustrado en el capítulo 17 del Evangelio de San Juan. Así que, si tiene una Biblia cerca, ábrala por favor en el cuarto de los Evangelios, el Evangelio de Juan, el capítulo 17, particularmente los versículos del 11 al 18. Antes de leer esto, déjeme describirle los extremos. O llegamos a ser tan exclusivistas como cristianos que queremos estar únicamente con los de nuestra propia condición, es decir, con otros cristianos. El resultado es que virtualmente perdemos contacto con los incrédulos, quienes son descritos en más de una ocasión en el Nuevo Testamento como los de afuera. Todo lo que hablamos es puro lenguaje evangélico. Todos nuestros amigos son amigos cristianos. Con ellos andamos, con ellos comemos, somos personas que preferimos estar con otros creyentes. Por ejemplo, algunos de nosotros construimos nuestro propio mundo evangélico y no tenemos ningún contacto con lo de afuera. Nuestra vida puede estar diseñada de tal forma que asistimos únicamente a iglesias evangélicas. Mandamos a nuestros hijos a escuelas evangélicas. Los enviamos a campamentos evangélicos. Asistimos a conferencias evangélicas. Frecuentamos negocios evangélicos. Hablamos con nuestro propio vocabulario evangélico, con nuestros amigos evangélicos, en nuestras propias casas decoradas evangélicamente. Escuchamos la radio evangélica, vemos programas evangélicos de televisión y tocamos solo música evangélica. Buscamos peluqueros evangélicos que nos hagan cortes de pelo evangélico. Compramos gasolina en gasolineras de evangélicos que echan gasolina evangélica en nuestros vehículos evangélicos. Y así hasta el cansancio. Y poco a poco, estamos empujando y empujando a los inconversos fuera de nuestra vida. Como si les estuviéramos diciendo, aléjense ustedes, contaminan nuestra vida. Ustedes son el problema de este mundo. No queremos rodearnos de ustedes. No queremos compartir con ustedes. No nos molesten. Porque solamente estamos leyendo libros evangélicos, escuchando música cristiana y mirando canales cristianos. O, para evitar ese extremo, otros vamos en dirección opuesta y nos convertimos en santos que viven en secreto el cristianismo y que con pericia camuflan su fe. En otras palabras, un cristiano encubierto, donde nadie sabe que lo es, claro, excepto Dios. Algunos no queremos correr el riesgo de ofender a otros y al mezclarnos con ellos, la verdad es que perdemos nuestra distinción como seguidores de Jesús. Ambos enfoques solo distorsionan el mensaje de Cristo y diluyen su impacto. Y nadie lo sabe mejor que ese enemigo que todos tenemos, Satanás. Una de sus tácticas favoritas es inclinar nuestro barco, aunque sea un poquito, y vernos perder nuestro pie firme y hundirnos en alguno de los extremos. Jesús, no obstante, el amigo de pecadores, nos ofrece otra alternativa. Él nos va a proteger de estos extremos y nos ayudará a mantener la cubierta de nuestra embarcación muy nivelada. Pero piensen cuatro palabras importantes. Cuidado con los extremos. Cuidado con los extremos. Me gustaría que tomara esas cuatro palabras y las pudiera escribir en una tarjeta, la colocara en el tablero de su auto o la pusiera en el espejo de su baño. Cuidado con los extremos. Déjeme decirle que Satanás es un experto en los extremos. Usted toma una verdad y la lleva a la exageración. Por cierto, que así es como comienzan las herejías. Una herejía no es más que una verdad que se ha llevado al extremo. Llega el momento en el que ya no se sabe dónde se originó esa verdad. Es una verdad llevada a la exageración. Así es que hay que tener cuidado con los extremos. Porque convertirse en un cristiano exclusivista, que solo quiera convivir con otras personas dentro del cuerpo de Cristo, que llegue a perder todo contacto con el mundo exterior, es un extremo. O llegar a ser un cristiano mundano, donde nadie sabe si en realidad lo es el otro extremo de esto, y ambos hay que evitarlos. En una oración realizada la noche antes de su crucifixión, Jesús reveló su plan para mantener nuestra vida en el equilibrio perfecto. Vaya conmigo al Evangelio según San Juan capítulo 17, comenzando en el versículo 11. Aquí Jesús intercede por los suyos a este respecto. Esta oración es dicha unas cuantas horas antes del arresto y la crucifixión de Cristo. Él está a punto de dejar este mundo. Note que el pronombre yo se refiere a Jesús y el pronombre nosotros a los discípulos y a los creyentes en general. Versículo 11. Y ya no estoy en el mundo, mas estos están en el mundo. Y yo voy a ti. Padre Santo, a los que me has dado, guárdalos en tu nombre, para que sean uno, así como nosotros. Cuando estaba con ellos en el mundo, yo los guardaba en tu nombre. A los que me diste, yo los guardé. Y ninguno de ellos se perdió, sino el hijo de perdición, refiriéndose a Judas, para que la escritura se cumpliese. Pero ahora voy a ti, y hablo esto en el mundo, para que tengan mi gozo cumplido en sí mismos. Yo les he dado tu palabra, y el mundo los aborreció, porque no son del mundo, como tampoco yo soy del mundo. No ruego para que los quites del mundo, sino para que los guardes del mal. Observe con atención. Clarifiquemos una cosa. Jesús pudo haber orado, Padre, el mundo los ha aborrecido porque ellos no son parte de este mundo. Así que, líbralos del dolor y sácalos de aquí. Pero en vez de eso, quería que sus seguidores se quedaran. Y solo pidió que el Padre los protegiera. Era como si dijera, Padre, no los aísles, sino protégelos. Es el deseo del Padre Celestial de que permanezcamos en el mundo, pero que no seamos del mundo. ¿Se ha puesto a pensar por qué dejaría aquí a sus seguidores? Sencillamente para que nosotros, los santificados por la verdad, lleváramos la luz a los que están en las tinieblas de este mundo. Sin embargo, no debemos ser tan espirituales como para estar fuera del mundo. Ahí está el equilibrio. Estar en el mundo, pero no ser del mundo. Fíjese lo que dice el versículo 16. No son del mundo, como tampoco yo soy del mundo. Santifícalos en tu verdad. Tu palabra es verdad. Como tú me enviaste al mundo, así yo los envío al mundo. ¿No son estas buenas noticias? Si usted determina vivir una vida cristiana equilibrada y en contacto con el mundo, usted necesita pasar tiempo con gente inconversa. No solamente esto es esencial, sino encomiable. Con este plan también viene un reto. Debemos seguir siendo distintos sin dejar de ser atractivos para el mundo. Vayamos ahora a 1 Corintios capítulo 5, versículos 9 al 13. El apóstol Pablo delinea este punto para los corintios que se habían aislado de los pecadores pero a la vez seguían en comunión con un miembro de la iglesia que vivía en pecado. Y mientras tanto, la congregación de los corintios lo toleraba y se pavoneaba diciendo, oh, somos una iglesia amorosa, ejercemos la gracia. A lo que Pablo les escribe y les dice, vergüenza les debería de dar por dejar que uno de sus propios hermanos viva de esta manera. Les dije antes y les digo otra vez, no pueden dejarlo que viva de esa manera y dejar que su comportamiento contamine a toda la iglesia. El mundo está observando a la iglesia. El mundo está oyendo al cristiano en la iglesia. Y cuando el mundo mira lo que está sucediendo en la iglesia, se confunde. Se ponen a pensar, ¿me hablan a mí de vivir una vida con buenos principios morales? Pues, a juzgar por algunos de ustedes, yo vivo mejor con mis propios principios morales. Leyendo los versículos 9 y 10 en la versión de la Biblia de las Américas, dice, en mi carta os escribí que no anduvierais en compañía de personas inmorales. Aquí se está refiriendo a los cristianos que han adoptado un estilo de vida inmoral. No me refería a la gente inmoral de este mundo, o a los avaros y estafadores, o a los idólatras, porque entonces tendrías que salir del mundo. Sino que en efecto os escribí que no anduvierais en compañía de ninguno que, llamándose hermano, es una persona inmoral, o avaro, o idólatra, o difamador, o borracho, o estafador. Con ese ni siquiera comáis. Pues, ¿por qué he de juzgar yo a los de afuera? ¿No juzgáis vosotros a los que están dentro de la iglesia? Pero Dios juzga a los que están afuera. Expulsad de entre vosotros al malvado. Wow. Este es un pasaje interesante, ¿no lo cree? Pablo les está diciendo, ¿creen ustedes que van a poder vivir en este mundo sin estar en contacto con gente inmoral? ¿Con los avaros, con los ladrones? ¿Creen que van a poder permanecer viviendo aquí en el mundo y estar libres de tener relaciones con ellos? Deberían estar soñando. Si viven pensando eso, entonces ustedes están viviendo en otro planeta. El punto es este. Usted necesita estar en contacto con la gente del mundo, con la gente inmoral, con el avaro, con el idólatra. Porque, ¿sabe qué? Ellos están viviendo un estilo de vida en el cual no tienen el poder para cambiarlo. Ellos necesitan el poder que usted y yo tenemos para cambiar nuestro estilo de vida. Pablo nos da una verdad difícil. Necesitamos ser duros con los de adentro, con nuestros propios hermanos en la fe, y suaves con los de afuera, con los inconversos. De hecho, habrá raras ocasiones en que tengamos que excluir al creyente no arrepentido mientras abrimos los brazos a la persona no salva que comete los mismos pecados. Este mandato de recibir cálidamente a los de afuera es lo opuesto a lo que a menudo se nos dice que hagamos en nuestras congregaciones. Por lo general, a los nuevos creyentes se les aconseja que dejen sus amistades inconversas, hasta que después de un tiempo, ellos mismos se olvidan de cómo relacionarse con los de afuera. Pablo escribe en 1 Corintios 5, ustedes tienen entre ustedes a alguien que está viviendo una vida inmoral. Y ustedes están sonriendo por eso. Están dándose palmaditas en la espalda diciendo, está bien, vamos a salir adelante. Estamos bajo la gracia. Esta es una iglesia que ejercita la gracia. Creemos en el amor. Creemos en vivir y dejar vivir. Y Pablo les dice, déjenme decirles una cosa. Ni siquiera tengo que ir a su congregación para decirles que están mal. Ustedes necesitan tratar con ese asunto. Tienen que hacer algo para limpiar esa levadura. Él es un hermano en la fe. No debe vivir de esa manera. Sin embargo, Pablo se da la vuelta y les dice, no he dicho que ustedes no deben asociarse con gente inmoral de este mundo. La implicación es, no solo ustedes pueden, sino deben. ¿Saben lo que me preocupa, estimado oyente? Algunos cierran herméticamente todas las puertas al mundo. Reabrir esas puertas es una tarea ardua para muchos de nosotros. A veces es tal el disgusto por la forma de vida terrenal de los no creyentes que los ignoramos esperando que desaparezcan de nuestra vista. O por lo menos Queremos restregarlos hasta dejarlos limpios para que encajen en nuestro mundo evangélico. A veces hasta nos alegramos de que ellos sientan incomodidad cuando nosotros estamos presentes. Algunos hasta piensan, oh, es que la cruz realmente los ofendió el día de hoy, cuando en realidad fuimos nosotros los que los hemos ofendido. Jesús nunca hizo que las personas no convertidas se sintieran incómodas cuando Él estaba con ellas. ¿Se ha puesto a pensar esto? Él, que fue el más puro de los hombres, podía mirar directamente a los ojos con amor genuino. Él podía ver a la prostituta que llevaba encima las lacras del pecado y darle una bienvenida con perdón. Podía sentarse a la mesa con un traicionero cobrador de impuestos y mostrarle bondad. Podría vivir en el mundo y sin embargo no ser del mundo, pero ser atractivo, aunque distinto. Ese es nuestro mayor reto. En estas hermosas palabras a los creyentes de Tesalónica, el apóstol Pablo nos ayuda a comprender más específicamente qué hacer frente al desafío. En su celo por Cristo, estos primeros creyentes se habían alejado del mundo, dando a los de afuera una mala impresión acerca del cristianismo. ¿El resultado? Se crea tal tensión entre nosotros, los cristianos, y los inconversos, que terminan alejándose de nosotros diciendo, ¿quién necesita eso a final de cuentas? Cuando por el contrario, debiéramos hacer todo lo posible para que el inconverso se sienta cómodo entre nosotros. Pero como no lo hacemos, perdemos la oportunidad de presentarles el mensaje del Evangelio a esas personas. No tenemos que ser ofensivos, de tal forma que vayamos creando un mundo de separación entre ellos y nosotros. Pero también tenemos que hacerles conocer que somos diferentes. Recuerde, es la cruz la que debe ofenderle, no nosotros. Jesucristo fue criticado por comer con pecadores, por cobradores de impuestos, por publicanos. Los fariseos estaban observando el comportamiento de Jesús. Estaban mirando todo lo que Él estaba haciendo. Y cuando espiaban por la ventana decían, ¡miren eso! ¡Jesús! Sentado con esos vagos, sentado a la mesa al lado de borrachos y glotones. Y miren, ¡hasta están tomando vino! Un poco más adelante, en el Evangelio de Mateo, Jesús es llamado borracho y glotón. Le criticaban porque, según ellos, no era posible que tuviera cercanía con ellos, aunque esa cercanía fuera necesaria para mostrarles el amor de Dios, para mostrarles la forma que un creyente debe vivir y mostrarles el mensaje del Evangelio. ¿Sabe cuál era el problema de ellos? Miraban todo a través de los ojos de la religión. ¿Creen ellos que estaban impactando al mundo? No, ni en sueños. Ni siquiera sabían cómo comportarse con los de afuera. Algunos consejos equilibrados para todos los que somos creyentes. Cuando estudiamos la pasión de Pablo por el equilibrio en la vida cristiana, pudiéramos pensar que de inmediato animaría a los tesalonicenses a volver a establecer contacto con los inconversos que los rodeaban. Sin embargo, Pablo se enfoca más bien en lo que el mundo observa en los creyentes, cómo se tratan los unos a los otros. Acompañemos a Pablo mientras él les ofrece un consejo equilibrado. Lo invito a que observe 1 Tesalonicenses capítulo 4, versículos 9 al 12. Pero acerca del amor fraternal, no tenéis necesidad de que os escriba, porque vosotros mismos habéis aprendido de Dios que os améis unos a otros. Y también lo hacéis así con todos los hermanos que están por toda Macedonia. Pero rogamos, hermanos, que abundéis en ello más y más, y que procuréis tener tranquilidad, y ocuparos de vuestros negocios, y trabajar con vuestras manos de la manera en que os hemos mandado, a fin de que os conduzcáis honradamente para con los de afuera, y no tengáis necesidad de nada. El versículo 12 contiene una declaración importante. Dice, a fin de que os conduzcáis honradamente para con los de afuera. Quiero hablarle de esto. En primer lugar, necesitamos saber cómo relacionarnos con otros creyentes. Y eso lo vamos a encontrar en los dos versículos 9 y 10. Luego, en los versículos 11 y 12, vamos a saber cómo relacionarnos con amigos que son inconversos. Pero cuando se trata de otros creyentes, ¿cómo debemos relacionarnos con ellos? Versículos 9 y 10 dice: pero acerca del amor fraternal no tenéis necesidad de que os escriba, porque vosotros mismos habéis aprendido de Dios que os améis unos a otros. El cristianismo contagioso es, sobre todo, un cristianismo que ama. Los tesalonicenses habían aprendido esto directamente de la influencia de Dios en sus vidas, y lo habían estado practicando no solo entre los creyentes de su propia iglesia, sino con los creyentes de toda la región. Si les gusta tomar nota, escriba estas: amarnos unos a otros. Le va a sonar muy trillado este asunto. Puede que hasta bostece al estarlo escribiendo. Esto es algo que usted ha escuchado cientos de veces en la escuela dominical o a lo largo de su vida como cristiano. Sin embargo, Pablo estaba tan convencido de que esto debía ser parte de la vida del cristiano y que además ellos debían saberlo muy bien. Fíjese cómo les dice: yo no debería ni siquiera describirles estas cosas, no tengo necesidad de hacerlo. Pero luego les da dos razones por las cuales él lo hace. Primero les dice en el versículo 9: porque ustedes mismos habéis sido enseñados por Dios. Y luego en el versículo 10: porque en verdad lo practicáis con todos los hermanos. Y les puedo decir que ambas cosas están bien representadas en la iglesia donde yo me congrego. Y quizá usted también, en la iglesia donde usted se congrega, las ha visto. Yo en lo personal he aprendido mucho acerca del amor de mi congregación. En ocasiones, cuando no merecía ser amado, recibí amor. En ocasiones, cuando alguien no actuaba correctamente en alguna situación, el amor de otro hermano lo restauraba. Aquí Pablo les dice: ustedes no solamente han sido enseñados a amarse unos a otros, sino que ya lo están practicando entre sus hermanos. Note la última parte en el versículo 10: pero os rogamos, hermanos, que abundéis en ello más y más. La exhortación es que abundemos en la demostración de nuestro amor fraternal.
1: Era la enseñanza bíblica que nos compartía el pastor Charles Swindoll en su programa Visión para Vivir. En este estudio se nos recuerda que Dios llama a sus hijos a vivir aislados del mundo, pero a no confundirnos con que no estamos en el mundo. Claro, permanecemos en el mundo, pero no somos del mundo. Como creyentes debemos conservar una vida santa, amar sinceramente a los hermanos, trabajar con responsabilidad, relacionarnos con respeto y compasión con quienes aún no conocen a Cristo, así como nuestro comportamiento también se convierte en una poderosa evidencia de transformación que produce el Evangelio. La aplicación práctica consiste en examinar nuestras relaciones diarias. Debemos preguntarnos si nuestro estilo de vida acerca a las personas a Cristo o las aleja de Él, si mostramos amor dentro de la iglesia o al mismo tiempo mantenemos un testimonio amable y firme con los que están fuera de la fe. Siguiendo el ejemplo de Jesús, podemos vivir en medio de la sociedad sin adoptar los valores del mundo, reflejando el amor de Cristo, la verdad y la gracia de Dios para que otros sean atraídos a el Salvador. 5:38 en Nuevo Continente, 5:38 minutos.

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1: Son las 5:42, estamos acompañándoles con nuestra programación ya este fin de semana. Hoy viernes saludamos por aquí a nuestra querida Elena Mendoza, nos dice o nos envía el versículo que está en Isaías 54:13, dice: yo les enseñaré a todos tus hijos y ellos disfrutarán de una gran paz, estará segura bajo el gobierno justo e imparcial. Tus enemigos se mantendrán muy lejos. Gracias, Elena, por ese pasaje bíblico. Mercedes también nos saluda, dice: maravillosa emisora. Nancy Godoy dice: ah, bueno, estoy, a ver, ¿qué dice? Bueno, al parecer una pregunta desde esta mañana, vamos a ver, más adelantico te la vamos a contestar, espéranos por favor. César Quiñones también nos escribe por aquí. Esmile también nos saluda, nos envía un mensajito acerca del libro que están disponibles, ahí los hemos publicado también en el estado. Disculpa, buenas tardes, ¿a cómo cada libro?, nos está preguntando. Bueno, ya te vamos a contestar internamente, muchas gracias. Paula también nos hacía una pregunta con respecto al libro Erradicando Raíces de Amargura. ¿Qué costo tiene? 45,000 pesos, y si quieres pues se adjunta el envío, pero pues nos escribe si quieres que nosotros te lo enviemos. Alonso Martínez dice: entrará en la paz, descansarán en sus lechos todos los que andan delante de Dios. Isaías 57:2. Gracias a nuestro querido oyente por estar aquí también. Miriam Elizabeth, saluditos. Y bueno, ya casi estamos llegando al final de nuestro espacio. Un tema musical que llega por aquí y ya más adelante estaremos finalizando el tiempo de hoy, invitándolos para que mañana también estén desde muy temprano escuchando Nuevo Continente.
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0: De la tarde, 50 minutos, 5 y 50, y queremos aprovechar para agradecer a todos nuestros amigos oyentes por el respaldo que han dado a la emisora. 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
1: Por
0: ya.
1: Eso no... Creía que estabas... No quería dañarle su intervención.
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0: Muy bien, gracias, Carlos Fernando. Y bueno, llega el momento ya de despedirnos. Queremos agradecerles a todos por haber estado acá compartiendo con Nuevo Continente, y los vamos a dejar ya con nuestro espacio del enlace judío.
1: Bueno, nos despedimos, Erika Hurtado y quien les habló, Carlos Fernando Ballesteros. Espero que la pasen bien, cuídense mucho. El enlace judío en breves segundos, y también con Martín Augusto Flores y después Uriel Montoya en Una Voz en la Noche. Chao, chao, Dios los bendiga.
0: Bendiciones.
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3: Los mediadores regionales se apresuraron este viernes a evitar que Estados Unidos e Irán reanuden una guerra total, mientras que tras los ataques mutuos de ambos países llegó una tensa pausa. Qatar, que ayudó a negociar la tregua entre Estados Unidos e Irán el mes pasado, está en conversaciones con Washington y Teherán para reducir la tensión, con una delegación qatarí en Irán como parte de esos esfuerzos. En los últimos días, varios países de la región, entre ellos Bahrein, Kuwait y Jordania, todos ellos con instalaciones militares estadounidenses, denunciaron haber sido atacados por Irán. Trump declaró que Irán solicitó a Estados Unidos la continuación de las conversaciones y que Washington accedió a la petición, en medio de la escalada frenada en la que se encuentra el Medio Oriente. Sin embargo, en un mensaje publicado en redes sociales, afirmó que Estados Unidos también le comunicó a Teherán, sin rodeos, que el alto el fuego ha terminado, reiterando así declaraciones que hizo a principios de semana y planteando la posibilidad de que las negociaciones continúen incluso mientras persisten los combates. Las FDI anunciaron la eliminación de tres comandantes de Hamas en ataques aéreos en Gaza. Yahya Said Mohammed Hamdan, comandante de una célula de la Fuerza Nakba, unidad de élite de Hamas, fue eliminado el jueves en el sur de Gaza. El 7 de octubre, Hamdan asaltó la base Rir. Recientemente, Hamdan trabajaba para intensificar los ataques contra las tropas y para restablecer las capacidades de Hamas. Un ataque aéreo separado el jueves acabó con Osama Wadib Muhorab, comandante de compañía en el batallón Nuseret de Hamas. Recientemente, Mujreb almacenó artefactos explosivos destinados a ser utilizados contra las tropas de las Fuerzas de Defensa de Israel. Y un ataque aéreo el miércoles en el norte de Gaza acabó con Jalil Jamal Jalil Mana, comandante en la División de Producción de Armas de Hamas.
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La bienvenida para quienes nos escuchan en la web en www.nuevocontinente.org. Gracias a quienes continúan con nosotros orando por este ministerio radial. Qué importante es cuando cada uno de nosotros estamos unidos y unánimes, como lo dice el Señor en su palabra, a través de la oración. Les he dicho todo lo anterior para que en mí tengan paz. Aquí en el mundo tendrán muchas pruebas y tristezas, pero anímense, porque yo he vencido el mundo. Esta palabra que nos dice Juan capítulo 16, versículo 33. No hay duda que en este mundo tendremos aflicciones que pueden detenernos, pero sin importar las pruebas que estemos atravesando en estos tiempos, recuerde que nuestro gozo y la paz no dependen de las circunstancias. Si hoy decidimos poner nuestra mirada en Dios, quien hace posible lo imposible y que hace que todas las circunstancias obren a nuestro favor, podremos sentir su paz. Refúgiate en tu Padre y permite que su paz inunde tu corazón. Así experimentarán la paz de Dios que supera todo lo que podemos entender. La paz de Dios cuidará su corazón y su mente mientras vivan en Cristo Jesús. Esta expresión que encontramos en Filipenses capítulo 4, versículo 7. Y algunos seguramente dirán, bueno, si pudiera retroceder el tiempo. Y le pregunto, ¿qué haría usted si tuviera la oportunidad de volver al pasado? ¿Arreglaría lo que en la actualidad parece ser como esa piedra en el zapato que le impide avanzar? ¿O quizás son tan hermosos esos recuerdos que no quiere soltarlos y se queda añorando el pasado? ¿Alguna vez le ha pasado? Muchas veces por nuestras malas decisiones tomamos el rumbo equivocado y lo único que deseamos es retroceder el tiempo para solucionar esos males que inquietan nuestras vidas. O por el contrario, son tan buenas las experiencias que no queremos soltarlas. Pero observemos lo que Filipenses capítulo 3, versículos 13 y 14 menciona. Hermanos, no pienso que yo mismo lo haya logrado ya. Más bien, una cosa hago, olvidando lo que queda atrás y esforzándome por alcanzar lo que está adelante. Sigo avanzando hacia la meta para ganar el premio que Dios ofrece mediante su llamamiento celestial en Cristo Jesús. Pueden ser buenas o malas experiencias de su pasado, pero ya no necesita mirar atrás. Por eso, ya no vivamos del pasado y aprendamos a disfrutar cada segundo que Dios nos regala. Al igual que las gotas continuas labran la piedra, la preocupación lo desgasta y termina quitándole las ganas de vivir. No permita que esas gotas maten sus sueños, sus objetivos en esta vida. Usted fue creado para vencer, entonces, ¿por qué no luchar mirando hacia la meta? Hoy quiero animarlo a refrenar toda preocupación. Bueno, seguramente me estará diciendo, ¿pero cómo? Ponga su vida en las manos de Dios y estimule aquello que le da toda su energía. Quizás no tenga una familia perfecta, el trabajo de sus sueños o amigos que estén constantemente alentándole. Pero entienda algo, que esta carrera es suya. Nadie más podrá hacerla por usted. Por ello, necesita proponerse metas que lo lleven a salir de su zona de confort. Desde que Juan el Bautista comenzó a predicar hasta ahora, el reino de Dios avanza a pesar de sus enemigos. Solo la gente valiente y decidida logra formar parte de él. Oremos. Señor mi Dios, cada día a través de tu palabra, tú nos sigues enseñando y hoy nos dices a través de ella que debemos esperar y no desesperar, que no nos debemos afanar, que hay momento para hablar y otro para callar. Por eso, a través de tu siervo Salomón, nos explicaba esta gran verdad y hoy queremos poner en tus manos nuestros tiempos. Reconocemos que en muchas ocasiones seguramente nos hemos desesperado hasta el punto de no ver la respuesta que tanto hemos anhelado y a veces por eso tomamos malas decisiones. Hoy colocamos nuestra vida en tu altar, que cada día, Señor, aprendamos a esperar en ti, que hoy tus hijos, con cada una de sus necesidades y peticiones, también aprendamos a discernir cada tiempo para actuar conforme a tu presencia, a tu preciosa voluntad. Gracias porque tú eres nuestra fortaleza y nuestro descanso. Tú eres nuestro pronto auxilio en las tribulaciones. Por eso, Señor, te alabamos y te bendecimos hoy y siempre en el nombre de Jesús. Amén. Dios.

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Era el tema musical que presentábamos con Marcos Witt, Dios ha sido bueno. En medio de las dificultades, Dios demuestra su bondad al no dejarnos solos. Un versículo clave es Lamentaciones capítulo 3, versículos 22 y 23. El gran amor del Señor nunca se acaba, y su compasión jamás se agota. Cada mañana se renuevan sus misericordias, muy grande es su fidelidad. Qué bueno es hablar de ese amor inagotable, incluso cuando fallamos o enfrentamos el dolor, el amor de Dios por cada uno de nosotros no cambia ni disminuye. Él más bien nos da nuevas oportunidades. Cada nuevo día es un recordatorio de la gracia de Dios, dándonos fuerzas para superar las pruebas. Su fidelidad es constante. Aún en la incertidumbre, podemos tener la seguridad que Él siempre estará a nuestro lado. Este pasaje tiene un gran significado de esperanza. Fue escrito en un momento de profunda angustia y destrucción, y ya bien recordamos bíblicamente el desierto de Israel. Nos enseña que reconocer la bondad de Dios no significa que los problemas desaparecerán por arte de magia. Significa que en medio de la tormenta podemos descansar en el hecho de que Él nos sostiene y nos da una paz que no depende de nuestras circunstancias, sino depende en primer lugar de nuestra obediencia y de reconocerlo a Él en todos nosotros.

0: nuestros caminos. Por eso, en el día de hoy, tenemos esa valiosa oportunidad de recibir sus comunicaciones, presentar al Señor cada dificultad, cada situación, por difícil que sea, el Señor tiene, como siempre, una gran respuesta. Recuerde que el gran amor del Señor nunca se acaba y su compasión jamás se agota. Cada mañana se renuevan sus misericordias. Muy grande es su fidelidad. 311-830-4162 es la línea para que compartan con nosotros un testimonio, también una necesidad, y los estaremos respaldando. 311-830-4162. Llega el momento para escuchar el programa que nos ofrece Radio Transmundial, como es A Través de la Biblia. El pastor y maestro Samuel Montoya ya estará en unos segundos ante el micrófono para presentarnos este nuevo espacio, una serie que viene a darnos para instruirnos bíblicamente, y comienza con la introducción en el libro de Jueces.
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2: Hoy empieza un nuevo recorrido, pues estamos entrando en un nuevo libro de la Biblia. Acabamos de terminar el fascinante estudio del libro de Josué, y hoy el autobús bíblico nos lleva a la próxima parada, también en el Antiguo Testamento, el libro de Jueces. Quizás hace mucho tiempo desde que usted estudió Jueces, si es que alguna vez lo ha estudiado, pero creo que le sorprenderán las valiosas lecciones que aprenderemos en este estudio sobre cómo caminar con Dios, o en este caso, las consecuencias de no caminar con Dios. El libro se llama así por los jueces que guiaron a Israel entre el momento en que los hijos de Israel se establecieron en la tierra y cuando le rogaron a Dios por un rey, aproximadamente unos 300 años. Los judíos no tenían rey, pero cuando necesitaban guía acudían a los jueces, que eran tanto profetas como guerreros. 12 hombres y una mujer hablaron en nombre de Dios en este momento único de la historia judía. Como veremos, todos los jueces tenían fallas y desventajas específicas que los mantenían dependiendo de Dios para obtener sabiduría. Nuestro maestro Samuel Montoya nos guiará en lo que se puede llamar el ciclo de la historia. Observamos la misericordia de Dios cuando su pueblo le pide ayuda. Dios los rescata, ellos prosperan y luego le dan la espalda a Dios y obtienen el resultado de ser golpeados por sus enemigos hasta que se vuelven a Dios. Lo vemos repetido a lo largo de la historia, pero en ningún lugar mejor que aquí en Jueces. Si puede, abra su Biblia o encienda su Biblia en el libro de Jueces capítulo 1 mientras iniciamos nuestro tiempo de estudio en oración. Padre Celestial, abre nuestros ojos para que podamos ver las maravillas de tu palabra aquí en el libro de Jueces. Suaviza nuestros corazones a lo que quieres decirnos en sus páginas. En el precioso nombre de Jesús te lo pedimos y oramos. Amén. Y ahora, iniciamos nuestro recorrido bíblico de hoy con las enseñanzas del Dr. Magui en la voz de nuestro maestro Samuel Montoya.
3: Comenzamos hoy nuestro estudio en el libro de los Jueces. Este libro proviene del período de la monarquía, a juzgar por la frase que aparece 4 veces: en aquellos días no había rey en Israel, que encontramos en varios pasajes. Por ejemplo, en el capítulo 17, versículo 6, en el capítulo 18, versículo 1, en el capítulo 19, versículo 1, y también en el capítulo 21, versículo 25. Probablemente fue escrito por Samuel, aunque no se ha comprobado definitivamente cuál fue el escritor de este libro de los jueces. El versículo clave en este libro es el versículo 25 del capítulo 21, que dice: «En estos días no había rey en Israel. Cada uno hacía lo que bien le parecía». El tema que tenemos en este libro de los jueces es el tema de la apostasía y la admirable gracia de Dios en recobrar y restaurar. Ahora, en cuanto al propósito, el libro de los jueces es una filosofía de la historia. Allá en Proverbios capítulo 14, versículo 34 leemos: «La justicia engrandece a la nación, mas el pecado es afrenta de las naciones». Históricamente, este libro relata la historia de la nación de Israel desde la muerte de Josué hasta Samuel, último de los jueces y primero de los profetas. Llena el vacío entre Josué y el principio de la monarquía. no había un líder que tomara el lugar de Josué de la manera en que él había tomado el lugar de Moisés. Este fue el período de prueba de la teocracia después que entraron en la tierra prometida. Ahora, moralmente, es el tiempo de la decadencia profunda de los israelitas al apartarse ellos del líder no visible y al descender hasta el nivel bajo de las palabras que ya mencionamos. En aquellos días no había rey en Israel, cada uno hacía lo que bien le parecía. Esta debiera haber sido una época de gran progreso, pero en cambio fue un tiempo oscuro de repetidos fracasos. El ciclo de la historia de Israel comienza con la nación sirviendo a Dios. Luego da ciertos pasos hacia abajo. Los israelitas hicieron lo malo ante los ojos de Jehová y sirvieron a los Baales, como dice en el capítulo 2, versículo 11. Abandonaron al Señor y luego, ¿qué sucedió? Sirvieron a Baal y a Astoret. El furor del Señor se encendió contra los israelitas. Los entregó en mano de sus enemigos. Israel entró entonces en un período de servidumbre. Pero muy pronto Israel imploró a su Dios, estando en su condición triste y en gran apuro. Volvieron a Dios y se arrepintieron. Dios oyó sus clamores y levantó a algunos de los jueces, quienes libertaron a Israel. Y de nuevo la nación sirvió a Dios. Pero pronto se repitió la misma historia. Los hijos de Israel hicieron lo malo, abandonaron a Dios, siguieron su propio camino, fueron vendidos a la esclavitud, entraron en un período de servidumbre, clamaron a Dios en su aprieto y volvieron a Él. Se levantaron jueces y los israelitas fueron libertados. La nación empezó a servir nuevamente a Dios y una vez más se encontraron en lo alto del ciclo. Pero ¿qué le parece? Allí va rodando el ciclo e Israel peca de nuevo. Amigo oyente, el ciclo de la historia simplemente da vuelta tras vuelta. Se puede seguir aquel ciclo por toda la Biblia y aún rueda hoy en día. La antigua perogrullada que declara que la historia se repite es muy cierta. El libro de Isaías principia con Dios dando esta filosofía de la historia. Isaías bosquejó los tres pasos que conducen a la ruina o a la caída de las naciones y son, primero, la apostasía religiosa. En segundo lugar, la decadencia moral. Y en tercer término, la anarquía política, la cual es la etapa final de cualquier nación. Y a través de toda la historia, amigo oyente, estos pasos han causado la ruina de muchas naciones. Si usted desea saber cuán al día está el libro de los jueces, escuche estas palabras del general Douglas MacArthur en cuanto a los Estados Unidos. Él dijo, «En esta hora de tanta conmoción, cuando el deterioro moral del poder político extiende su corrupción creciente de costumbres, es esencial que se movilice toda fuerza espiritual para defender y preservar la base religiosa sobre la cual esta nación fue fundada. Porque es esa base la que ha sido el impulso para nuestro crecimiento moral y nacional». Y continúa el general MacArthur diciendo, «La historia no registra precedente particular alguno en el cual las naciones sujetas a la decadencia moral no hayan pasado a una decadencia política y económica. O bien ha habido un despertamiento espiritual para superar nuevamente la caída moral, o bien un deterioro progresivo, el cual conduce a un final desastre nacional». Hasta aquí las palabras del general MacArthur. Como usted ve, amigo oyente, el libro de los jueces está al día. La Biblia de Scofield, con referencias, da como tema el libro de los jueces, derrota y liberación. Y esto es muy apropiado. Sin embargo, hay otro aspecto en el cual este libro pone énfasis y es la desilusión. Los israelitas entraron en la tierra prometida con grandes aspiraciones y expectativas exuberantes. Es de esperar que estos, que fueron librados de Egipto, guiados por el desierto, traídos a la tierra con tal demostración de poder y dirección de Dios, lograran un alto nivel de vida y una victoria en la tierra prometida. Pero no sucedió así, amigo oyente. Fracasaron en forma estruendosa y sufrieron miserablemente con una derrota tras otra. Dios constituyó a jueces para libertar a su pueblo cuando apostató y clamó a Jehová en su miseria. Estos jueces gobernaron entre el tiempo de Josué y Samuel. El libro toma su nombre de estos hombres a quienes Dios levantó. Los jueces ejercieron su ministerio en su mayor parte en un área local y limitada. Todos los jueces eran en sí limitados en sus capacidades. El hecho es que cada uno tenía algún defecto y sufría de alguna inhabilidad que no le era un impedimento, sino que llegó a ser un elemento positivo de buen éxito bajo la soberana dirección de Dios. Ninguno de ellos era líder nacional que llamara la atención a toda la nación, como habían llamado la atención Moisés y Josué. El relato no es continuo, sino más bien irregular acerca de un juez local en una parte limitada de la nación. Bien, y después de esta mirada panorámica al libro de los jueces, comencemos con el capítulo 1. El capítulo 1 nos presenta los hechos de Judá y Simeón, la justa recompensa de Adonibesec, la toma de Jerusalén y Hebrón. Otoniel recibe a Axa, los hechos de Benjamín y los hechos de José y de las otras tribus. Los capítulos 1 y 2 de este libro de los jueces nos dan una introducción a la época de los jueces. Se hace mención de 9 de las 12 tribus y su fracaso al no ganar una victoria completa en expulsar al enemigo. Las 3 tribus no mencionadas son Rubén, Isacar y Gad. Y llegamos a la conclusión de que ellos fracasaron de la misma manera. Cada tribu enfrentó a un enemigo particular. La nación entera nunca combatió a un solo enemigo. La debilidad de las tribus se revela en el versículo 3, donde Judá pidió a Simeón que le ayudara en su situación local. Veamos en primer lugar la condición de Israel después de la muerte de Josué. Leamos el primer versículo de este capítulo 1 de los jueces. Aconteció después de la muerte de Josué que los hijos de Israel consultaron a Jehová diciendo, ¿quién de nosotros subirá primero a pelear contra los cananeos? La debilidad de las tribus se revela en la palabra subirá. Preguntaron al Señor lo que debían hacer y quién subiría por ellos contra los cananeos. Los cananeos estaban bien atrincherados en la tierra debido a que los israelitas no los habían expulsado. Constituyeron un pesar y un dolor para Israel durante los reinos de Saúl y David. Ahora el versículo 2 dice, y Jehová respondió, Judá subirá, he aquí que yo he entregado la tierra en sus manos. Los cananeos, en su mayor parte, estaban en la tierra que había sido adjudicada a Judá y a su hermano inseparable, Simeón. Ahora el versículo 3 dice, y Judá dijo a Simeón su hermano, sube conmigo al territorio que se me ha adjudicado, y peleemos contra el cananeo, y yo también iré contigo al tuyo. Y Simeón fue con él. Ahora, a primera vista, esto parece ser un buen indicio de colaboración entre Judá y Simeón, y lo fue. Pero también fue un indicio de debilidad en la tribu de Judá pedir ayuda a otra tribu para expulsar a los cananeos de su porción particular de tierra. Debían haberlo hecho ellos mismos. Ahora, como resultado, los cananeos nunca fueron completamente expulsados de aquella tierra. Leamos ahora el versículo 4. Y subió Judá, y Jehová entregó en sus manos al cananeo y al fereceo, e hirieron de ellos en Besek a 10,000 hombres. Y los versículos 5 al 7 nos hablan de la derrota del cananeo y el fereceo, y la captura de Adonibesec, y cómo Adonibesec reconoció que como él había hecho a 70 reyes, así le había pagado Dios a él. Ahora el versículo 8 dice, y combatieron los hijos de Judá a Jerusalén y la tomaron, y pasaron a sus habitantes a filo de espada y pusieron fuego a la ciudad. Uno creería que después de este primer paso de victoria, los hombres de Judá tendrían la confianza de que Dios les entregaría su herencia a ellos. Pero notemos lo que dicen aquí los versículos 9 al 13 de este capítulo 1 de los jueces. Después los hijos de Judá descendieron para pelear contra el cananeo que habitaba en las montañas, en el Negev y en los llanos. Y marchó Judá contra el cananeo que habitaba en Hebrón, la cual se llamaba antes Kiriat Arba. E hirieron a Sesai, a Aimán y a Talmai. De allí fue a los que habitaban en Debir, que antes se llamaba Kiriat Sefer. Y dijo Caleb, el que atacare a Kiriat Sefer y la tomare, yo le daré a Axa, mi hija, por mujer. Y la tomó Otoniel, hijo de Cenaz, hermano menor de Caleb, y él le dio a Axa, su hija, por mujer. Los israelitas primero tomaron la región montañosa. Las colinas al pie de la montaña que quedaban entre la región montañosa y la costa fueron el lugar de guerra continua entre Israel y los cananeos. Cuando los israelitas se establecieron en la tierra prometida, estaban sujetos a la influencia y las tentaciones de la religión cananea. Era una religión degradante y muchas veces a los israelitas se les olvidó su pacto con Dios en el monte Sinaí. Cayeron en la idolatría y en la apostasía y fueron derrotados muchas veces. Ahora Caleb y algunos soldados de la tribu de Judá atacaron la ciudad de Hebrón y tuvieron éxito en tomarla. De Hebrón subieron contra los habitantes de Debir. La ciudad de Debir una vez se llamaba Kiriat Sefer, que significa ciudad del libro. A quienquiera que tomara esta ciudad le fue prometida una recompensa, y en este caso fue Axa, la hija de Caleb. Ahora Otoniel puede ser o el sobrino de Caleb o su hermano menor, pero su matrimonio con Axa le colocó también en la posición de yerno. Sin duda fue escogido como juez debido a su parentesco con Caleb. Y tenemos aquí este asunto del nepotismo, es decir, el poder está en la familia. El nepotismo era muy reinante aún en aquel entonces. Caleb era un hombre prominente y muy conocido. Fue uno de los dos hombres que salieron de Egipto y entró en la tierra prometida. Usted recordará que junto con Josué sirvió como espía para reconocer la tierra y regresó con un informe favorable. Y era tan conocido como Josué mismo. Otoniel, pues, era el yerno de Caleb. Ahora, si Otoniel hubiera sido algún otro hombre, probablemente nunca habría llegado a ser juez. Y muchos hombres hoy en día tienen puestos de prominencia no por su habilidad o su capacidad, sino debido a cierto parentesco o circunstancia. Napoleón, por ejemplo, se llamó un hombre del destino. Nació durante cierta hora de la historia y dentro de cierto conjunto de circunstancias. Llegó a ser prominente a causa del tiempo en el cual nació. Si hubiera vivido hace 50 años, nadie jamás le habría conocido. Así sucedió con Otoniel. Consideremos ahora las victorias incompletas de Benjamín y Manasés. 9 de las 12 tribus que son mencionadas en este capítulo se citan con respecto a fracaso. Hemos mirado ya las tribus de Judá y Simeón, y ahora vamos a considerar las de Benjamín y de Manasés. El fracaso es algo que persistía en cada una de las tribus. Leamos el versículo 21 de este capítulo 1 de Jueces, y luego pasaremos al versículo 27 y leeremos hasta el versículo 30. El versículo 21 de este capítulo 1 de Josué dice: «Mas al jebuseo que habitaba en Jerusalén no lo arrojaron los hijos de Benjamín, y el jebuseo habitó con los hijos de Benjamín en Jerusalén hasta hoy». Es decir, hasta el día en que fue escrito el libro de los jueces. Pasando ahora al versículo 27, leamos hasta el versículo 30. «Tampoco Manasés arrojó a los de Betseán, ni a los de sus aldeas, ni a los de Taanac y sus aldeas, ni a los de Dor y sus aldeas, ni a los habitantes de Ibleam y sus aldeas, ni a los que habitan en Megiddo y en sus aldeas, y el cananeo persistía en habitar en aquella tierra. Pero cuando Israel se sintió fuerte, hizo al cananeo tributario, mas no lo arrojó. Tampoco Efraín arrojó al cananeo que habitaba en Geser, sino que habitó el cananeo en medio de ellos en Geser. Tampoco Zabulón arrojó a los que habitaban en Quitrón, ni a los que habitaban en Naalal, sino que el cananeo habitó en medio de él y le fue tributario». Este es Israel en la tierra prometida, amigo oyente. Dios les había dado la tierra, pero a ninguna de las tribus le fue posible tomar posesión de su herencia. ¡Qué tragedia! Y llegamos ahora al capítulo 2. En este capítulo, un ángel reprocha al pueblo en Boquim. Tenemos también la perversidad de la nueva generación, el furor y la misericordia de Dios. Y los cananeos son dejados en la tierra para probar a Israel. El capítulo 2 es un informe sobre la triste condición del pueblo, la cual requirió que se levantaran los jueces para libertarlos. Este capítulo bosqueja todo el libro y la filosofía de Dios en la historia humana. Las palabras para juez, juicio y juzgado se emplean 22 veces. Las palabras «lo malo» aparecen 14 veces. El pueblo hizo lo malo y Dios levantó jueces, como lo vemos en los versículos 11 y 16. El pueblo hizo lo malo porque no obedeció a Dios, según los versículos 2 y 17. No obedeció porque no creyó a Dios, según el versículo 20. Y el ciclo histórico que el pueblo seguía se da en los versículos 11 hasta el 16. Consideremos, pues, en primer lugar, que los hijos de Israel son reprochados a causa de su desobediencia. Leamos los primeros 3 versículos de este capítulo 2 de Jueces. «El ángel de Jehová subió de Gilgal a Boquim y dijo: Yo os saqué de Egipto y os introduje en la tierra de la cual había jurado a vuestros padres, diciendo: No invalidaré jamás mi pacto con vosotros, con tal que vosotros no hagáis pacto con los moradores de esta tierra, cuyos altares habéis de derribar, mas vosotros no habéis atendido a mi voz. ¿Por qué habéis hecho esto? Por tanto, yo también digo, no los echaré de delante de vosotros, sino que serán azotes para vuestros costados, y sus dioses os serán tropezadero». Creemos que el ángel de Jehová no es ningún otro que el Cristo preencarnado. Dios apareció en una forma que podía ser percibida por los sentidos humanos. Siempre había suplido las necesidades de su pueblo, y sin embargo, ellos no habían obedecido su voz. Dios había sido fiel a su pacto, pero Israel no había sido fiel. Este es el principio del ciclo de la historia de Israel. Israel pasaba de servir a Dios a alejarse de él, a abandonarlo. Se levantaban entonces los jueces, e Israel volvía una vez más a Dios. Ahora el versículo 16 nos dice que Dios levanta a los jueces. Leamos este versículo. Y Jehová levantó jueces que los librasen de mano de los que les despojaban. Y usted puede ver en los versículos siguientes, hasta el final de este capítulo 2, que el ciclo se repite. Después de que los hijos de Israel hacían lo malo, abandonaban a Dios. Seguían su propio camino y eran castigados. Dios contestaba las oraciones de su pueblo, levantando jueces para librarlos. Es decir que cada vez que la nación de Israel tocaba fondo, Dios la levantaba mediante algún juez. Pero a la muerte de ese juez, ellos volvían atrás, decaían y se alejaban de Dios, y el ciclo se repetía una vez más, como ya hemos mencionado. Llegamos ahora al capítulo 3. En este capítulo 3 vemos que las otras naciones son dejadas en la tierra prometida para probar a Israel. Debido a su contacto con ellas, los israelitas cometen idolatría. Otoniel liberta a los israelitas de Cusán Risataim. Ahod los liberta de Eglón y Samgar los liberta de los filisteos. Los israelitas se casaron con los cananeos, con los heteos, los amorreos, los fereceos, heveos y jebuseos, entre los cuales vivían. Israel hizo lo malo, se olvidó de Dios y sirvió a los Baales. Y Dios, por su parte, los entregó a la esclavitud. Ahora Otoniel, el primer juez, fue levantado para librarlos. Su única cualidad parece ser que era sobrino de Caleb y que se había casado con Aksa, la hija de Caleb, lo cual, como mencionamos ya en el capítulo anterior, le colocaba también en la posición de yerno de Caleb. Ahod, el segundo juez, fue levantado para libertar a Israel de la esclavitud de Eglón, rey de Moab. Su cualidad fue que era zurdo, lo cual le permitió lograr la entrada a la presencia del rey sin ser descubierta su daga escondida. Ahora Samgar fue el tercer juez y era experto con una aguijada de bueyes, o sea, una vara larga con punta de hierro que los boyeros usan para estimular o aguijonear a los bueyes. Y Samgar la utilizó como instrumento de guerra contra los filisteos y libertó a Israel. Todos los jueces tenían algún defecto, alguna característica particular o impedimento que Dios usó. Y esto, amigo oyente, revela que Dios puede usar a cualquier hombre que esté dispuesto a ser usado por él. Y aquí, amigo oyente, vamos a detenernos por esta ocasión porque nuestro tiempo ya ha concluido. Continuaremos, Dios mediante, la consideración de este capítulo 3 de Jueces en nuestro próximo programa. Contamos siempre con su fiel sintonía. Mientras tanto, oramos que Dios le bendiga abundantemente.
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0: Así como dio inicio este espacio de A Través de la Biblia, en el libro de Jueces relata la historia de Israel después de la muerte de Josué y antes del establecimiento de la monarquía. Durante este periodo, Dios levantó jueces para guiar y liberar a su pueblo cuando éste se apartaba de él. El tema central del libro es un ciclo que se repite constantemente. Israel obedecía a Dios y disfrutaba de paz. Luego caía en la idolatría y el pecado. Como consecuencia, era oprimido por sus enemigos. Entonces clamaba a Dios y Él, en su misericordia, levantaba un juez para rescatarlo. Después de un tiempo de paz, el pueblo volvía a alejarse de Dios y el ciclo comenzaba nuevamente. Los capítulos 1 y 2 muestran que las tribus de Israel no obedecieron completamente el mandato de expulsar a los cananeos de la tierra prometida. Esa desobediencia permitió que la idolatría y las malas influencias permanecieran entre ellos, provocando su decadencia espiritual. En el capítulo 3 aparecen los primeros jueces, Otoniel, Ahod, Etud, Eut y Samgar, hombres con capacidades y limitaciones diferentes, pero a quienes Dios usó para liberar a Israel. Esto demuestra que Dios no busca personas perfectas, sino personas dispuestas a obedecer y servir. El libro de Jueces nos enseña que la desobediencia tiene consecuencias, pero también revela la paciencia, la gracia y la fidelidad de Dios hacia quienes se arrepienten y vuelven a Él. Y ya en la conclusión, la introducción al libro de Jueces nos recuerda que el mayor problema de Israel no eran sus enemigos, sino su constante alejamiento de Dios. Cada vez que el pueblo abandonaba al Señor, sufría las consecuencias de sus decisiones, pero cuando se arrepentía, Dios respondía con misericordia y levantaba un libertador. Este mensaje sigue siendo vigente. La verdadera seguridad y la paz se encuentran en una relación de obediencia y confianza en Dios. Su gracia siempre está disponible para restaurar a quienes regresan a Él con un corazón sincero.

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3: Señor, hoy te vemos sentado en tu trono, rodeado de gloria, rodeado de luz. Hoy te vemos, Señor, vemos tus ojos. Gracias por tu presencia, Rey.

0: Podrán desfallecer mi cuerpo y mi espíritu, pero Dios fortalece mi corazón. Él es mi herencia eterna. Salmo 73, versículo 26. Qué importante es ese llamado a la unidad, y el Señor nos lo dice en su palabra en Efesios capítulo 4, versículo 3. Solícitos en guardar la unidad del espíritu en el vínculo de la paz. En la congregación nos preparamos para crecer cada día de la manera como se nos enseña la palabra de vida. Permite ver que cada día el Espíritu Santo dirige y guía nuestras vidas a toda verdad, rearguyendo nuestro ser en todas las áreas para parecernos más a Cristo, como lo vemos en Efesios capítulo 4, versículo 13. Hasta que todos lleguemos a la unidad de la fe y del conocimiento del Hijo de Dios, a un varón perfecto, a la medida de la estatura de la plenitud de Cristo. Es algo que debemos continuar y perseverar para fortalecernos en unidad de lo que aprendemos, creemos y conocemos del Hijo de Dios para madurar en Cristo y ser discípulos preparados para la obra de Dios. En nuestras vidas, tener claro el propósito de la constante búsqueda en oración y conocimiento de la palabra de Dios. Hay que tener claro que el enemigo trabaja en confundir nuestro entendimiento con falsedades que nos llevan a alejarnos y crear nuestras propias verdades que al final son dolorosas para nuestras vidas. Al permitirnos y estar atentos a la dirección de la palabra en nuestras vidas, nos fortalecemos en fe y unidad para el trabajo al que somos llamados. Por eso, en el día de hoy, la línea de Nuevo Continente, nuestra línea WhatsApp, está abierta, disponible para que ustedes puedan enviarnos sus mensajes, sus solicitudes de oración, y también quienes deseen compartir una palabra, un testimonio, aquí estamos prestos para apoyarlos en oración. Y en este inicio de momentos de gozo y alabanza le decimos al Señor, gracias te damos por la oportunidad que tú nos ofreces cada día de poder dirigir nuestras vidas a tu presencia, enseñándonos que hay que ser esforzados para estar unidos y atentos a tu palabra, y así alcanzar la unidad de fe y el conocimiento del Hijo de Dios que nos forma por medio de la palabra y la iglesia en Cristo Jesús. Por eso, Señor, te doy gracias porque todos tenemos ese tiempo valioso que tú nos regalas para que entendamos que tú eres quien nos diriges, que nos enseñas toda verdad, y lo que tanto deseamos nosotros es parecernos más a ti, Señor, en unidad, en ese conocimiento, en esa perfección, y que logremos esa estatura, Señor, en la cual cada uno de nosotros podamos llevar a otros también para que conozcan de tu palabra y madurar en ti. Gracias, Señor, deseamos ser esos discípulos preparados para la buena obra que tú has puesto en derredor, así como lo hacemos a través de esta estación de radio Nuevo Continente. Gracias por la vida de cada uno de tus hijos que a esta hora también te buscan en oración, creciendo en ese conocimiento de tu palabra. Dios te bendecimos, te honramos hoy y siempre en el nombre de Jesús. Amén.
1: Cuando tú vienes a su presencia, Él te llena como nadie más. Te quiero invitar a que levantes esas manos conmigo, donde quiera que estés, y le digas conmigo al Señor: te necesito, Señor. Te anhelo más que la vida misma, Señor.